0: por esa información y con eso nos despedimos. 19 grados a esta hora en Santiago. 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
3: Hola, ¿cómo están? Bienvenidos a La Hora Liberal. Estamos con Ignacio Briones esta semana. Semana dieciochera, pre-dieciochera, pero ya con ambiente dieciochero.
4: Yo colgué mi bandera ayer en la casa.
3: ¿Sí?
4: Es bonito ese ritual.
3: Que además es una obligación legal.
4: Además, pero bonito ponerlo.
3: Es bonito. Increíble como la bandera ha recuperado estatus después de años, sí. Donde algunos intentaron depreciarla tontamente, digamos, estúpidamente, pero la bandera yo creo que sigue siendo nuestro principal símbolo, el total. Objeto más preciado para,
4: total, además que es bonita, chileno. Además que es muy bonita la bandera.
3: Sí, es muy bonita. Oye, Ignacio, esta semana fue una semana hipernoticiosa desde el punto de vista económico, ¿no? Tuvimos datos de inflación bien negativos, tuvimos también el IPOM del Banco Central, que muestra que la economía este año está, para ponerlo en tono de chuchero, arrastrando el poncho, con expectativas muy malas. Se podría recuperar el 27, especialmente el año 28, pero se ve muy difícil el corto mediano plazo desde el punto de vista del dinamismo económico, que no termina de despegar nuestro país. Y además el gobierno presentó una reforma al mercado de capitales, la cuarta en los últimos años, por eso le llaman MK4, que tiene como propósito dinamizar el mercado de capitales, pero también el acceso a la vivienda, que es uno de los temas que hoy día probablemente causa más dolor, especialmente a las generaciones más jóvenes. Entonces, te quería preguntar un poco cómo lo ves tú, ¿no? O sea, ese mix entre noticias que se ven muy negativas del desempeño de nuestra economía y que está afectando las expectativas, el ánimo de la gente, que está muy bajo, pero por otra parte, una reforma muy importante que ya se aprobó y otra reforma muy importante que el gobierno presentó al Congreso.
4: Sí, son varias cosas. Vamos por partes. Y uno tiene que analizar estos temas, lo que es la contingencia, el corto plazo, de las cuestiones más de mediano plazo que tiene que ver con la reforma. Entonces, lo coyuntural, claro, tuvimos un mal dato de inflación, pero ojo, si uno limpia ese dato de inflación, y es lo que hace el Banco Central, de subidas de precios que responden a choques específicos, los choques climáticos. De hecho, no es casualidad que buena parte de las subidas, claro, fueron los alimentos, fueron 6%. Cuando uno limpia esos factores que son por una vez, la verdad es que ve, y el Banco Central así lo informa, que la trayectoria de convergencia es el 3% de inflación anual, se mantiene. Así
3: ya,
4: que
3: o yo sea, diría, no es ni siquiera una luz amarilla, es un hecho puntual.
4: Separemos la paja del trigo. ¿Ya? Lo más preocupante es la actividad económica.
3: Perdón, sobre el punto de la inflación, el precio de los combustibles nuevamente están subiendo.
4: Sí, por eso te
3: puedo decir. Hoy ya están cerca de los 1.500 pesos, que es muy parecido al alza inicial, o sea, ya casi volvimos al precio inicial después del shock que tuvimos en marzo-abril.
4: Eso te pega harto. Cuando empezó esta subida del petróleo, allá por abril, yo me acuerdo, puse un posteo por ahí donde, en base a la evidencia histórica y comparada, decía que esto te podía agregar un punto más de inflación si es que el shock se mantenía, y ahora el shock volvió. ¿No es cierto? Y medio punto menos de crecimiento, entre medio y un punto menos de crecimiento. O sea, solo para decir que ese shock, en el cual Chile no tiene nada que hacer, le llega afuera, golpea la inflación y golpea el crecimiento, ¿ya? O sea, golpea el crecimiento porque los hogares, digamos, les sube un precio que es fundamental, entonces tienen que ajustar su presupuesto por otro lado, consumen menos. Y para las empresas lo más parecido es un impuesto, o sea, una subida de un insumo productivo fundamental contra nada, ¿ya? Y los impuestos sabemos que deprimen la actividad, la inversión, entonces
3: hay poco que hacer.
4: Poco que hacer, y es una pésima noticia, digamos. Pero con todo, la economía este año, el Banco Central dice, se espera que crezca medio punto, casi nada. un año para el olvido, francamente. Todas las expectativas las tenemos puestas en el año próximo, ¿ya?
3: Expliquémosle a la gente que esta semana el Banco Central publicó el IPOM, este informe de política monetaria, donde hace sus proyecciones de crecimiento, sus proyecciones de inflación para este año, para los próximos años, y la proyección de crecimiento fue súper débil.
4: Claro, el rango central es medio punto, o sea que vamos a crecer 0,5% este año, muy alejado de todas las expectativas que todos teníamos a fines del año pasado, a principios de esto, donde se esperaba que creciéramos 2,5, 2,5, 3, eso no existe. Y ese 2,5-3 se trasladó para el año próximo. Ahora, dos cuestiones adicionales. En esta coyuntura de corto plazo, la cara más visible y más dramática es el desempleo. O sea, el desempleo está en 9,5. Es una tasa históricamente alta. Un punto más en mujeres, en jóvenes, 1 de cada 4 personas no encuentran pega y la buscan. Entonces, es un drama social y una emergencia laboral, y eso requiere medidas de emergencia, que es lo que no hemos visto todavía por parte del gobierno.
3: Claro, esa es la carga humana, el drama humano de que la economía no crezca.
4: Exacto, exacto. Además de que arrastramos un problema estructural en el empleo, pero hoy día le hemos agregado un punto más y es dramático. Entonces, lo que uno esperaría, ojalá que en el próximo presupuesto de la Nación, que se presenta ahora en septiembre, ojalá fuera el presupuesto del trabajo, yo he dicho. Y eso le tiene que llevar medidas que permitan reactivar el empleo de corto plazo muy rápidamente.
3: ¿Pero no es mucho esperar la ley de presupuesto?
4: O sea, se presenta a fin de este mes.
3: Pero va a estar vigente.
4: Está bien, pero tú puedes, o sea, dar una señal entre medio hacia algo, porque lo que sucede es que esto es una receta vieja, digamos, que a algunos no les gustará, pero el empleo a corto plazo son obras públicas, son carreteras, son puentes, son viviendas, y ahí la inversión pública, el presupuesto tiene mucho que decir, es también acelerar todo lo posible concesiones para el sector privado, pero el sector construcción, esos son manos, son brazos, esos empleos, hay ingenieros, hay personal de apoyo, en fin.
3: Y eso es consumo, y se activa el comercio.
4: Exacto, entonces eso es fundamental hacerlo, porque el gobierno enfrenta además un problema, que si no logra, o sea, puede que el año próximo estemos creciendo, pero si el desempleo sigue arriba de 9, en torno a 9, la gente así, ¿de qué crecimiento me hablan? Y eso me conecta con el último punto que quiero hacer, que es que para que el crecimiento de mediano y largo plazo sea más alto, tú requieres hacer reformas. Yo siempre digo, hoy día tenemos, el crecimiento es como un auto, es la velocidad a la que transita un auto por una carretera. Hoy día tenemos un auto que está transitando 50 kilómetros por hora, hace rato que arrastramos los pies. Para que ese auto ande sosteniblemente más rápido, tú tienes que invertir en el auto, tienes que arreglarlo, llevarlo al mecánico, tienes que capacitar al chofer, tienes que limpiar los lomos de toro de la carretera. Y eso son reformas, esa es la analogía, son reformas. Se hizo la reforma de la ley de reconstrucción, ticket respecto a lo que supone el crecimiento, va en la dirección más que correcta. Y ahora está la del mercado de capitales, que yo creo que en términos generales bienvenida, ojo, no mueve la aguja respecto al crecimiento, sí lo dijo también el gobierno, agrega poco crecimiento, pero por supuesto que es bienvenido, todo lo que sea eficientar y mejorar el mercado de capitales va en la dirección correcta, pero hay otras reformas que hay que hacer que son peludas, reforma al empleo público, reforma al mercado laboral. Entonces yo siento que esa reforma está necesaria. Si se te desordena el corto plazo porque hay el drama del desempleo sigue presente, se te desordena la política, vienen las medidas populistas del Congreso, los tuyos te abandonan porque en sus respectivos distritos la gente le dice, oye, ya, pues no hay pega, arreglen la cuestión. Entonces todo se enreda, así que creo que en lo humano es una prioridad fundamental y en lo táctico político para seguir con reforma a largo plazo también. Ahora, una sola palabra respecto a la reforma del mercado de capitales. Yo creo que es bienvenido el foco en la vivienda, ¿ah? Y se crean varios incentivos al ahorro y se crea sobre todo este fondo de garantía que facilita el acceso a los créditos hipotecarios. Pero tengamos ojos así en una cosa, ¿ah? O sea, esa nueva institucionalidad yo creo que es muy bienvenida, pero la discusión parlamentaria uno tiene que seguir muy bien los detalles, porque los detalles está el diablo, ¿ah? Y mi temor es que si esto no está bien diseñado, y me parece que hay elementos que apuntan en esa dirección, tú puedes generar un incentivo a que se preste muchísimo por una garantía estatal y por problemas de diseño que no corrigen malos incentivos que pueden haber detrás, a que te llenes de una cartera mala. O sea, que finalmente este fondo público se llene de cartera mala. Y esa cartera mala lo hemos visto en el CAE, o sea, en algún momento hay que pagarla y esa cuenta recae en el fisco, es decir, en todos los chilenos. Entonces uno tiene que ser súper cuidadoso en materia de incentivo y de cómo al mismo tiempo que busca ayudar a que la gente tenga mayor acceso al mercado, al crédito hipotecario.

0: Uno resguarda también que la cuenta, los riesgos que se toman, estén dentro de lo razonable para que no termine pagando moya en algún momento, decir todos los chilenos.
1: Oye, Ignacio, una pregunta, porque a ti te tocó ser ministro de Hacienda cuando vino la pandemia, y que fue también un shock muy fuerte a la economía, al empleo. Se perdieron del orden de, entiendo, 2 millones de puestos de trabajo en cosa de semana. Y el gobierno en ese momento, y tú lo lideraste con el presidente Piñera, anunció un paquete súper ambicioso de medidas que permitió amortiguar muy bien el impacto. Y de hecho, que era una mezcla, ¿no?, entre incentivo al empleo, también prestaciones sociales, lo IFE, famoso, y permitió suavizar, digamos, el impacto y que la economía pudiese evitase estrellarse, ¿no? Y no evitó que hubiesen dificultades, pero sí que hubiese un choque que pudo ser mucho peor. La pregunta, en el fondo, no te da a ti la idea que este es un momento en el cual también tal vez podría haber algún plan extraordinario. Yo entiendo el argumento del Ministerio de Hacienda y del ministro Quirón, ¿no?, que dice, sabe que más, estamos en una situación súper compleja fiscal, pero la verdad, este umbral prudencial de la deuda, el 45% de deuda sobre el producto, sigue siendo ultra conservador respecto al resto de los países en América Latina, ni hablar de los países de la OECD. Entonces, tener una pequeña desviación transitoria para enfrentar este tema, porque estamos hoy día enfrentando un shock de precios de los combustibles, un shock energético, también estamos con un problema fuerte en el mercado laboral, y el problema es que las reformas son muy valiosas, las reformas que se han hecho, la mega reforma, esta reforma del mercado de capitales, pero eso es mediano largo plazo, y en el mediano largo plazo, como decían los economistas, estamos todos muertos,
0: Sí.
1: y para no estar muertos en el largo plazo tenemos que sobrevivir el corto plazo, ¿no? No sé si a ti te queda un poco corto, digamos, el plan de lo que ha propuesto el gobierno para enfrentar el corto plazo.
0: A ver, son dos cosas. Primero, los shocks son bien distintos. La pandemia es un shock súper atípico, excepcional, que es como, no sé, como es como que granizara unos peñascos grandes en todo Chile y todos los autos se apoyan al mismo tiempo. Y todos sabemos que ese granizo es transitorio, no dura para siempre. Entonces, lo que uno quería evitar ahí es que, producto de ese granizo, todas las empresas cerraran, empresas viables, solventes, y se perdieran definitivamente empleo. Entonces, uno tenía que poner un puente sabiendo que esto era transitorio. No sabíamos si duraba 3 meses, 6 meses o los 2 años que terminó durando, pero no duraba para siempre. Y era un shock que afectaba a todos los sectores al mismo tiempo, a toda la economía cerrada. Acá es distinto, acá tenemos una situación de mucha debilidad económica que requiere medidas excepcionales de corto plazo, sobre todo para enfrentar el drama social del empleo, y donde sí, yo creo que el gobierno tiene que hacer lo suyo, porque hasta el momento no ha hecho demasiado en esta materia. Fíjate tú que yo te decía, obras públicas son empleo. Bueno, hay una subejecución
1: En el Ministerio de Obras
0: presupuestaria
1: Públicas,
0: de inversión en obras
1: exacto.
0: públicas salvaje, porque cuando tú tienes que recortar gastos, lo más fácil es recortar el camino, el puente, pero entendamos que eso no es puro gasto. Un puente y un camino es una inversión para mañana y
1: Exacto.
0: además empleo que necesitas hoy día. Entonces sí, yo creo que tiene que haber medidas extraordinarias de emergencia. Fíjate tú con el choque del petróleo, si bien al principio el ministro ha sido muy criticado, traspasó todo el choque de aumento de precios a los consumidores, eso generó efecto en expectativa y baja el consumo, etcétera. Hoy día están ocupando el MEPCO, o sea, hoy día estamos quemando plata. ¿Por qué? Porque se entiende que es algo que hay que hacer. Entonces, cuando tú tienes una emergencia, si tienes un terremoto el día de mañana, nadie esperaría que uno no se meta la mano al bolsillo para poder atenderla. Si hoy día tenemos una emergencia laboral como la que estamos teniendo, obviamente que tienes que tener medidas
1: Lo
0: de
1: que
0: emergencia. Y hay una última cosa que es re importante. Es cierto, no hay plata. ¿Ya? Hace mucho rato que estamos gastando más de lo que nos ingresa al fisco. Pero nunca olvidemos que gobernar es priorizar. ¿Ya? Entonces, si tú tienes una emergencia laboral, esa debería ser la primerísima prioridad de corto plazo. Y por lo tanto, tú despriorizas otras cosas que son relevantes, pero que pasan a ser secundarias respecto a esta primerísima prioridad. Y te lo ilustro con un ejemplo. O sea, el gobierno en la ley de reconstrucción, y yo siempre fui muy crítico de esto, legítimamente dijo: voy a eliminar las contribuciones para todos los adultos mayores, independiente del valor de la casa, del ingreso. Se olvidó de la focalización. Dijo: voy a financiar esta plata con renta general de la nación. Legítimo, perfecto. Bueno, eso nos va a costar el próximo año 230 millones de dólares. ¿Ya? Y uno dice: bueno, ¿qué podría haber hecho con esos 230 millones de dólares? Esa fue mi prioridad. Bueno, ¿qué podría haber hecho yo si hubiera priorizado en el empleo? Bueno, 230 millones de dólares son 70 mil subsidios de medio salario mínimo. 70.000 es casi un punto de desempleo, ¿te fijáis? Entonces, yo esperaría que en este presupuesto haya una combinación de reasignaciones

0: hacia esta prioridad fundamental de corto plazo, que es el desempleo, y respetando las restricciones y la holgura, quizás más gasto para poder reactivar obras públicas y otras que no requieren gasto como concesiones.
1: Sí, y yo creo que este es un tema que hay que tomárselo bien en serio políticamente, hablando, porque si uno mira hoy día todos los estudios de opinión, las encuestas, las expectativas de la gente, están, esto para que vean que en vivo,
0: sí.
1: Me sonó el teléfono, las expectativas están bajísimas, sí. Están más bajas que la pandemia, incluso más bajas de lo que fueron en los meses previos al estallido. Los meses previos al estallido, es cierto, la economía no volaba, pero crecía al 2-3%, sí, 3%. Y había una tasa de desempleo de 6-7%. Hoy día tenemos un desempleo de
0: 9,5%.
1: En torno a los dos dígitos, y una economía que está absolutamente estancada, porque vamos a crecer medio punto este año, menos el crecimiento de la población. Básicamente la economía no está creciendo.
0: Pero piensa lo siguiente: nosotros crecemos medio punto este año, supongamos que el año próximo crecemos 3%, o incluso ya, me tiro largo, 3,5%. Quiere decir que en promedio esos dos años creciste al 2, más o menos, ¿no? Y el 2 es el ritmo de crecimiento mediocre que arrastramos hace una década. Sí. Entonces, por eso que es importante combinar lo corto, atender la urgencia, por el drama social que significa, pero también porque facilita que hagamos las reformas estructurales aún pendientes que nos permitan aspirar de aquí a 5 o 10 años estar creciendo al 3,5%.
1: El punto es que la promesa fundamental del gobierno era asumir la emergencia en seguridad y la emergencia en la economía. Y esa es una promesa que tiene, no sabemos cuánto, pero tiene una cierta temporalidad. En algún minuto puede que la gente empiece a decir, esto ya no se cumplió.
0: Exacto.
1: Y por eso es urgente empujarlo, hacerse cargo y no confiar que esto se va a arreglar con el piloto automático o que las reformas que toman mucho tiempo finalmente van a estabilizar esto en algún momento.
0: Así es.
1: Porque el corto plazo es importante.
0: Así es. Oye, llegó nuestra super invitada.
1: Ya, vamos a una pausa y volvemos con nuestra invitada.
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1: Ya estamos de regreso en la hora liberal junto a Ignacio Briones y nuestra invitada esta semana, la destacada analista internacional, Paz Zárate. Paz, ¿cómo estás? Bienvenida.
3: Muchas gracias, gracias por la invitación.
0: Hola, Paz.
1: Oye,
0: genial tenerla acá en este momento.
1: No, este momento está que arde. Fíjate que yo voy a hacer un comentario, porque yo soy de una generación que entró al mundo público cuando los temas internacionales, entre comillas, eran medio fome, porque era una cosa que el mundo estaba relativamente ordenado a fines de los 90, comienzos de los 2000. Siempre ha habido momentos de desorden, de intensidad. Pero en general, uno pensaba, cuando pensaba en políticas públicas, pensaba en temas sociales, temas económicos, no tengo idea, educación. No, pero los temas internacionales era como algo donde en general las cosas tenían cierto orden, y hoy día da la impresión de que todo lo contrario, digamos, lo que prima es el desorden, y la política exterior se puso roquera, se puso entretenida.
0: Oye, de hecho, la posición de canciller era un remanso.
3: Ah, claro.
0: O sea, era puro viajar, florear, se acuerdo de libre comercio, juntarse con gente importante, pero...
3: Y muy bien en la encuesta.
0: Pero tranquilo, el más apoyado en la encuesta, o sea, era realmente...
1: Ya, pero presentemos primero nuestra invitada, porque este es un ejercicio en tiempo real, yo lo hago en mi teléfono, en mi aplicación de inteligencia artificial, y dice así la biografía de nuestra invitada. Paz Zárate. Es abogada de la Universidad de Chile, donde recibió el premio Montenegro, máster en Derecho por la Universidad de Cambridge y realizó estudios de doctorado en la Universidad de Oxford como becaria Chevening. Es especialista en Derecho Internacional Público, solución de controversias internacionales y relaciones internacionales. Ha desarrollado buena parte de su carrera en Europa y Estados Unidos, participando en litigios ante la Corte Internacional de Justicia y Tribunales Internacionales de Inversión. Actualmente es investigadora senior de Athenalab, que es un think tank relacionado con temas de defensa, con temas de política exterior, profesora y una activa analista de política internacional en distintos medios de comunicación.
0: Y aclaremos que el premio Montenegro en la Facultad de Derecho de la Chile se lo dan a la mejor alumna, mejor promedio.
1: ¿Está bien eso? ¿Algo que corregir?
3: Hay algo que corregir. Hace como un año y medio que no trabajo con los amigos de Athenalab, que siguen siendo mis amigos, pero ellos están enfocados en defensa y yo llevo mi línea de trabajo
1: en
3: tratados de libre comercio, protección a la inversión extranjera. Entonces seguimos siendo amigos y hacemos cosas juntos, pero no yo no trabajo con ellos hace tiempo.
1: Ya, pero en el grueso está bien.
3: Sí.
1: Ya, claro. Yo le pedí una anécdota.
3: Ah.
1: Y me dio una anécdota.
3: Sí.
1: Dice así: Paz Zárate ha contado que su vocación por los temas internacionales nació cuando tenía apenas 6 años.
3: ¿Verdad?
1: 6 años.
3: Sí.
1: Viendo por televisión, a propósito de la semana, la guerra de las Malvinas.
3: Sí.
1: Le preguntó a sus padres quién se encargaba de evitar o resolver esas guerras y decidió que quería dedicarse precisamente a eso.
3: Así es. Y

0: Y te puedo decir que la persona que más me impactó, porque en mis padres no fueron a la universidad, la persona que a mí me impactaba cuando narraba las guerras o las explicaba era Karin Ebensperger,
1: sí,
0: que con el tiempo yo llegué a conocer y ahora es mi amiga, cosa que me honra muchísimo. Porque yo no, la verdad es que en mi familia no había como ningún modelo, tampoco habían abogados.
1: José María Navasal,
2: me acuerdo la cara.
0: Él es más antiguo.
1: José María Navasal, yo lo veía de chico. Sí.
0: Pero a mí la Karin me impresionaba porque yo veía una mujer joven. Y además ella explicaba, por ejemplo, sobre Margaret Thatcher, que yo decía, bueno, hay una mujer explicando, hay otra mujer tomando decisiones. Deben haber mujeres que trabajen para que no haya guerra o para solucionarlas después que las ha habido. Y esas eran las preguntas que yo le planteaba a mis padres. La anécdota continúa porque yo tenía como 6 años. A los 10 yo tocaba en una orquesta infantil, tocaba violín.
1: Mire.
0: Mi orquesta fue a tocar a la Academia Diplomática. Y el director de mi orquesta le dice al director, Fernando Segers, tengo una violinista que le interesan estos temas, usted podría conversar con ella. Y el embajador Segers me llevó a una esquina y me habló en serio. Y me dijo, mira, deberías estudiar esto o lo otro.
1: ¿Y esto cuánto, unos 12 años?
0: Como 10.
1: 10 años, muy chica.
0: Sí. Y le estoy siempre agradecida. Años más tarde nos reímos de esta anécdota. Porque yo llegué a la Chile con la idea que a mí solo me gustaba Derecho Internacional y aunque me fue bien en todos los ramos, yo seguía buscando algo para lo cual no tenía referentes, porque la mayoría de mis profesores no habían estudiado en Inglaterra, habían buscado en España, etcétera. Entonces fui un poquito...
1: ¿Nunca pensaste en entrar a la Academia Diplomática?
0: Sí, lo pensé. Pero yo llegué a hacer clases en la academia como ayudante de un profesor, jovencita, y luego el que fue mi mentor, que ya no está, Francisco Rebo Vicuña, me dijo, yo creo que tú tienes que estudiar, aprovechar tus muy buenas notas, y después más adelante ves. Siempre hay una forma de servir. Okay. Así que yo seguí el vuelito y me fui.
1: ¿Y te pusiste a estudiar?
0: Yo me fui inmediatamente titulada, yo me titulé, ya tenía la beca para irme a Inglaterra, tenía 10 meses por delante y esos 10 meses trabajé en el caso Pinochet en la Cancillería, pero no me iba a quedar porque tenía la beca y después la beca me llevó...
2: Me gustaría preguntar, ¿tú has pasado por la Cancillería, por el sector público?
0: Sí, no. O sea, pero fue breve.
2: Breve, ya.
0: Y después hice una carrera afuera, trabajé en grandes firmas de abogados, pero solo llevando cosas de derecho internacional público y con clientes que eran países, y también en casos que eran entre países inversionistas, que eran fascinantes, pero esos casos la mayoría no implicaban a Chile, salvo Perú-Chile, que llegó al final. Que en ese caso sí trabajé. Porque Chile era un país aburrido y predecible.
2: Claro, no es de abogado ahí.
0: Entonces, yo iba, por ejemplo, en Londres, iba todos los años a Chile Day, y casi el PowerPoint que presentaba el ministro de turno era siempre el mismo.
1: El mismo todos los años.
0: Entonces, Chile es un país estable, es favorable a los inversionistas, amistoso, hay Estado de Derecho. Entonces, no había que hacer nada, en realidad, tú el mismo abuelito. Vino el estallido... Y ya como que no había que explicar o qué explicación dar.
1: Había que cambiar el PowerPoint.
2: Pero ahora la cosa no está tan estable, sobre todo Cancillería está movido todo. Mm. Como decía Gonzalo al principio, los cancilleres antes estaban en una terma, digamos. Hoy día está muy movido. Y tú has tenido un juicio respecto a cómo se ha gestionado la Cancillería en este nuevo gobierno. Y particularmente, y en el último tiempo, respecto al tema de las Malvinas, ¿no es cierto? La relación con Argentina, la declaración respecto al estrecho de Magallanes.
1: También con Estados Unidos, una visión crítica de cómo se manejaba esa relación.
0: Sí. Digamos, así con justicia, que yo escribo sobre política exterior chilena desde que yo regresé a Chile, hace unos 5 años y medio que yo volví, y he escrito en Exante, El Mercurio y ahora en El Mostrado, entonces en realidad es algo que yo como monitoreo. Y antes de eso también escribía con menos frecuencia para La Tercera. Entonces, en mis columnas hay críticas, digamos, a todos los presidentes, porque no hay política exterior perfecta. Pero últimamente, sí, yo estoy un poquito preocupada que llevamos 6 meses de gobierno. Yo me demoré 4 meses para escribir mi primera columna sobre la política exterior de este gobierno porque quería que no fuera sobre anécdotas, sino sobre algo sustancial. Y es verdad que estoy preocupada, y no solo yo, es decir, si todos los comandantes en jefe de la Armada escriben una carta pública y además dan entrevistas, personas que
1: eso fue
0: nunca
1: bien inédito y bien impresionante, ¿no?
2: Es inédito.
1: Para que la gente entienda, esta es una carta que se publicó en el diario Mercurio hace algunos días atrás, donde básicamente

0: una serie de excomandantes, asumo que eran todos los que están vivos, digamos, cuestionan muy fuertemente estas declaraciones de algunos personeros de la Fuerza Armada Argentina respecto al Estrecho Magallanes.
1: En realidad advierten de los riesgos en la relación con Argentina. Y dicen algo que a mí me impresiona mucho, una frase que yo creo que aplica tanto para Argentina como para Estados Unidos, que el bienestar no se puede construir sobre la base de que se pasa a llevar la soberanía, el bienestar material, el progreso material. Y yo creo que eso dice mucho.
0: A ver, una pregunta, primero, para que la gente pueda entender un poco lo que estamos hablando. ¿Cuál, a tu juicio, o cuáles han sido las prioridades de la Cancillería y dónde ves tus problemas actualmente?
1: Hay un problema, bueno, hay varios problemas. Partamos por el más básico. No hubo programa de política exterior de la candidatura de Kast en este intento exitoso de llegar al poder.
0: O sea, uno mira el programa y no hay nada de política exterior. Está ausente.
1: No hay. Y por lo mismo, cuando fueron los debates, no se podía hablar de política exterior porque no había programa. Entonces se le preguntaba al candidato quiénes son las figuras que usted más admira para tener algún punto de referencia. Pero realmente no se pudo discutir de política exterior y a mí me impresionaba que el candidato que iba a pasar a segunda vuelta no tenía programa. Y de hecho, ninguno tenía, salvo Evelyn Matthei. ¿Qué debo decir? Es la candidata por la cual yo voté, porque había un programa que se podía verificar e ideas y un equipo de trabajo. Bueno, eso no se corrigió en segunda vuelta, siguió la ausencia y es muy difícil entonces plantearse así de la nada, que ¿cómo lo vamos a hacer?
0: ¿Tú crees que eso fue ex profeso no ponerlo por alguna razón estratégica o fue más bien porque un tema es como un no tema para esa candidatura y para este gobierno?
1: Fue razón estratégica, porque es...
0: Para esconder a los amigos.
1: Esa podría ser una, y la otra es que en realidad yo creo que ellos se confiaron en general que la afinidad ideológica bastaba como un compás para navegar todas las tormentas y todos los problemas. Y esa es una mirada...
2: buenista.
1: Ingenua, sí, por supuesto. Pero, y también hay un grado de desinformación, porque si uno mira la política comparada, los ejemplos, los otros países, la verdad es que la amistad no protege.
2: Oye, pero volvamos un segundo. Ya, una cosa es que no tengas programa, claro, explícito. Pero a mí hay una cosa que me hace ruido, y creo que la carta del comandante, los almirantes, lo ilustra bien, que es que si hay un gobierno del cual uno hubiera esperado, al menos en el discurso, esta defensa férrea de nuestra soberanía, sí, nuestra frontera, una línea roja, el patriotismo, una defensa muy fuerte, golpear la mesa, uno hubiera esperado que es de un gobierno de derecha, ¿no es cierto? Y sin embargo, da la impresión de lo que ha pasado en estos semanas, meses con Argentina, es más bien lo contrario, una posición más bien ambigua, blanda.
0: Salvo el convidado Piedra esta historia, que es el ministro de Defensa.
1: Exactamente.
2: Entonces, quería preguntarte si esa percepción de blandura, por así decirlo, responde a la falta de estrategia programática u otra cosa.
1: Claro, ahí iba a ir al segundo problema que es, de que yo veo de problema de base que se relaciona con tu pregunta. Entonces, uno, no hubo plan, una estrategia. Dos, hay una mirada reduccionista de las relaciones internacionales a la economía. Y eso está muy errado, nuevamente, porque si algo demuestra lo que ha ocurrido en la segunda presidencia de Trump es que la geopolítica está de vuelta, y no solo está de vuelta a nivel global, sino que la geopolítica viene a tocar a tu puerta.
0: Sí, porque las reglas valen poco.
1: Entonces, claro, yo había leído en algunas personas que han apoyado la candidatura de Kast y ahora el gobierno, que lo mejor que nos podía pasar era que Trump nos ignorara. La verdad es que eso no, en algún momento nos iba a tocar, y de hecho el momento en que comienza a tocarnos es cuando Trump saca su pizarrita con los aranceles para todo el mundo, nos incluye a nosotros, por supuesto, y ese es el momento en que se quiebra una parte importante de nuestro Tratado de Libre Comercio.
0: Y después lo sube, porque primero fue 10% y ahora es 12,5%.
1: Por supuesto, entonces es innegable que aquí hay un problema cuando un tratado, que es una ecuación bilateral entre partes, una parte, que es Chile, sigue cumpliendo y la otra no.
2: Lo rompe.
1: Lo rompe. Entonces, claro, entonces después podemos empezar a decir, bueno, es que en realidad les pegó hay un matón del barrio que les pegó a todos y a nosotros nos pega un poco menos. Eso también no es un buen consuelo.

0: que de hecho Trump ha demostrado que incluso cuando tú te pones en la buena con él y acuerdas algo, él viene y lo vuelve a romper, y lo vuelve a romper. ¿Cómo no es posible?
1: Bueno, el caso de Canadá es impresionante.
0: Claro, pero además es el caso de países modelo en su trato a Estados Unidos, en una relación cuidadosa, puntillosa, como Corea del Sur y Japón. Corea del Sur, claro. ¿Ya? Entonces, la verdad, y él se agarró con el Papa, con Meloni, que era su amiga. O sea, es decir, Donald Trump no tiene amigos. Donald Trump no tiene aliados. Donald Trump tiene intereses.
1: Y vasallos.
2: Tiene intereses.
0: Intereses buscando el vasallaje, exacto, ¿verdad? Entonces, esa situación debía, para cualquier gobierno, haberlo puesto en alerta para el diseño urgente de una estrategia país, no una estrategia de derecha ni de izquierda, etcétera, porque cuando tú tienes 10% o 12.5 ahora de arancel, estás buscando que por favorcito incorporar nuevos productos, perfecto, pero tú tienes que estar en el escenario que te lo puedan subir todavía más.
3: Oye, pero eso pasa tal vez porque, por lo que tú señalabas o sugerías al principio, que se confunden los planos de lo que es una estrategia de Estado racional en base a elementos objetivos respecto al sesgo que uno tiene por cierta afinidad ideológica. Porque lo que tú dices a nivel de la política exterior también se veía a nivel político. O sea, cuando el presidente Trump sube los aranceles para Chile, y por Dios que no hace daño para un país tan abierto como nosotros, la gente de derecha no salió a criticarlo. O sea, la gente de derecha, uno tiende a pensar, al menos yo me considero así, full libre comercio, full libre mercado, y acá tienes una política proteccionista que sencillamente tú ignoras solo porque viene de un gobierno de derecha. Si fuera sido una de izquierda, hubiera estado ahí con las piedras en la mano. Y eso creo que al final te pasa la cuenta, porque uno tiene que ser consistente, y la consistencia te permite tener políticas que apliquen independientemente de quién las genere, ¿no es cierto?
0: Así es. La defensa de tus tratados, sea de comercio, sea de límite, etcétera, no es un tema de derecha o izquierda. Además, Chile ha construido la red de tratados de libre comercio más amplia del mundo. Sí. Eso es un activo del país construida por todos los gobiernos sobre las mismas líneas de trabajo. De hecho, yo estoy escribiendo un libro sobre eso porque me parece que es algo que todos los chilenos debieran conocer y proteger. Y es importante además hablar más de este tema porque no se puede proteger lo que no se conoce.
3: Claro.
0: Hay un problema, yo creo, en el perfil del equipo, hablando de las fallas de
1: la cancillería, dices tú.
0: Hay, claro, por accionista, pero también hay que pensar que lo que se le encargó al canciller Francisco Pérez es crear negocios a partir de las relaciones internacionales. Pero como Chile ya tiene la red más amplia, tú le puedes agregar quizá un par. Llevamos 21 años buscando el tratado con la India. O sea, ellos no tienen mucho interés en nosotros. No es que Chile no lo haya intentado. Ahora se sumó Filipinas, que lo negoció el gobierno anterior. El de ahora le pone la firma.
3: De este porte, Filipinas es como un grano.
0: Claro.
1: Pero tú no
0: podemos... Ya, de acuerdo. Pero esencialmente, Chile ya construyó su red. Lo que puede hacer es maximizar las oportunidades debajo de lo que tiene y defender lo que tiene. El perfil que se necesita es de un equipo defensor. ¿Por qué? Lo que yo veo ahora es un equipo que está duplicando funciones que ya existen, porque ya existe Invest Chile, ya existe Marca Chile, ya existe Pro Chile, y que son entidades solventes e incluso premiadas, reconocidas globalmente por su accionar. Entonces no es que ahora hay que salir a vender, ahora hay que salir a negociar. Nosotros tenemos mucha expertise en esto. Nuestros diplomáticos expertos en relaciones económicas dan clases en otros países. Han tenido roles destacados en la Organización Mundial de Comercio. Este es un fuerte, es una área fuerte de Chile. Entonces, lo que se necesita es una perspectiva diferente y además mucho expertise senior, y eso no está.
1: Oye, vamos a ir a una pausa. Vamos a tomar un poco aire porque quedamos algo pasmados, pero vamos a ir a una pausa, Laura Liberal, y volvemos con la destacada analista internacional Paz Sarte.
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5: En el mundo del fútbol, nadie está acostumbrado a realizar tareas manuales. ¿Para qué vamos a andar con cuentos? Y menos los futbolistas.

0: estrellas que juegan en las diferentes ligas de Europa. En septiembre del 2015, Radomir Koritar, entrenador del Banik Ostrava de la República Checa, sancionó a sus jugadores a realizar trabajos de jardinería por ir últimos en la tabla de posiciones del campeonato checo. Todas las mañanas se debían presentar un cuarto para las 7 vestidos de jardineros para mantener los espacios verdes del centro de entrenamiento. Tenían que utilizar picotas, palas, rastrillos, es decir, trabajar de verdad. El equipo checo, en caída libre, envió un comunicado para explicar la decisión del director técnico. El endurecimiento del programa de trabajo tiene como objetivo consolidar el espíritu de equipo y movilizar todas las fuerzas para remontar. Lamentablemente, estos trabajos de jardinería no dieron resultados y el técnico Koitar fue sustituido. En una de esas, a algún club chileno se le ocurre esta idea de transformar a los futbolistas en jardineros. Y candidatos hay muchos.
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6: Estamos de regreso en la hora liberal, junto a Ignacio Briones y Pasárate, abogada de la Universidad de Chile y experta en Derecho Internacional Público. Estamos hablando de un tema que era un poco fome hasta hace algunos años atrás y se volvió rockero. Lo que yo creo que para todos los que se dedican a estos temas es muy entretenido, porque en el fondo, en estos momentos cuando se necesita especial capacidad de reflexión, de análisis, de hacer los puntos de vista.
7: Igual es demasiado entretenido. Yo querría que se volviera un poquito más aburrido.
6: Un poquito más fome, está demasiado rockero.
7: De lunes a domingo, rock.
6: Lo que pasa es que aquí quizá hay una cosa que es como, creo yo, desde el punto de vista de la Cancillería, intentar cuadrar el círculo, en el sentido de que la gran tensión geopolítica global hoy día está entre China y Estados Unidos. Y estamos tratando, es curioso, ¿no? Porque este es un gobierno que siempre, sus principales liderazgos hablaron de que iban a tener posiciones claras, muy definidas, sin medias tintas, pero en política exterior ha habido algo, entre comillas, como de amarillismo, ¿no? Porque, por una parte, esta afinidad ideológica con Estados Unidos y definir a Estados Unidos como nuestro socio estratégico, uh-huh, y a la vez con China, que es nuestro principal socio de comercio exterior. Oye, hablamos del socio fundamental. Entonces, pero yo no sé qué es más importante, si lo fundamental, si lo estratégico, pero el punto es que estamos como un equilibrista tratando de balancearnos entre dos fuerzas que no pueden arrasar, digamos, y no sé si eso refleja esa falta como de mirada estratégica a largo plazo o cómo equilibrar aquello que igual hay que reconocerlo, es muy complejo.
8: Oye, pero te corrijo una cosa antes de la palabra, no es afinidad ideológica, afinidad política. Pues si fuera de ideológica, sí. Estaríamos defendiendo el proteccionismo. Yo espero que la centro-derecha y la derecha no haya llegado a eso, por favor.
7: Yo no creo que haya amarillismo, yo creo que hay falta de expertise e ignorancia.
6: Ya, es distinto. O sea, en el fondo no hay una visión clara sobre lo que está en juego.
7: No, porque, por ejemplo, puede ser que haya, por supuesto, un dejo de una lealtad malentendida. ¿Por qué? no está claro qué es lo que justifica que el canciller haya dicho repetidamente que Estados Unidos es nuestro primer socio estratégico. Porque el primer inversionista en Chile es la Unión Europea.
6: Como país, Canadá.
7: Sí, pero como agregado como bloque, es la Unión Europea, como bloque. Sí. Si se toma de forma desagregada, es Canadá, después España, y después Países Bajos en empate casi con Estados Unidos. Sí. Entonces, no es nuestro primer inversionista por lejos. Y en cuanto a socio comercial...
8: China es lejos.
6: China es el 40%.
7: Resulta que hay un socio que nunca aparece en el discurso gubernamental, que es la Unión Europea. Nuestro primer inversionista no aparece nunca, nunca se le nombra. Nosotros tenemos un tratado recientemente modernizado que lo concluyó el presidente Piñera. Boric le hizo un ajuste mínimo, pero es el mismo tratado cerrado por Piñera. Muy bueno, que es la modernización de uno que había antes y que cubre muchas áreas más allá de lo comercial. Y tampoco, no existe. De las oportunidades, la importancia que tiene Chile, porque este gobierno ve a Europa como algo decadente.
6: Claro. Entonces, que muy muy de Trump, ¿no? Europa como la decadencia occidental.
7: Bueno, y Canadá Canadá tampoco existe en el discurso. Es decir, si alguien es constantemente hostilizado por Donald Trump, es Canadá y Europa, ¿cierto?
8: Así
7: es. Entonces, llama mucho la atención qué es lo que justifica la definición que ha hecho el canciller repetidamente. Y respecto a lo de socio fundamental, es una etiqueta, no tiene ningún contenido detrás, y eso es lo que más me impresiona. Las definiciones que yo veo de la Cancillería, no hay nada detrás. Tú buscas dónde está esto, dónde se explica esto, no hay nada, ni un PowerPoint. Entonces, lo que te estoy diciendo es que estamos en un punto donde es tan importante explicar ¿por qué se toman estas definiciones? ¿Quiénes concurren a estas decisiones? Convocar a la expertise. Hay tres consejos asesores del ministro fijados por ley.
6: Que nunca han sido convocados.
7: Entonces, lo que estamos hablando es de un gobierno que está más que despistado. Un gobierno que elige estar despistado.
8: Oye, pero en esa elección de estar despistado, quizá una solución, si uno mira esto como política de Estado, yo hubiera esperado que en este mundo que cambió la tensión geopolítica Estados Unidos-China y el cambio de las reglas del juego hechos por Estados Unidos, que Chile hubiera reivindicado principios. O sea, nosotros reivindicamos libre comercio.
7: Claro.
8: Y Chile debería ser el adalid en el mundo del libre comercio y juntarse con los librecambistas.
6: Como dijo,
8: los Canadá,
6: como
8: los
6: dijo
8: Europa.
6: El primer ministro de Canadá en Davos.
8: Claro, porque si no está en la mesa, está en el menú, como dijo él, ¿no es cierto? Y yo creo que eso no se ve. Uh-uh. Ah, y el punto que tú haces me parece muy relevante, porque como desde la inversión extranjera como de la parte comercial, la Unión Europea tiene un rol fundamental para Chile, y el hoy por hoy defiende los mismos principios que nosotros deberíamos estar defendiendo, que el Estado de Derecho, los contratos se respetan y el libre comercio se abraza, ¿no es cierto?
7: Claro.
6: Y déjame, perdón, agregarle un poquito más de pimienta a esta cazuela, porque esta semana se supo que Chile se retiró de un convenio marco que se estaba discutiendo...
7: En materia tributaria,
6: ¿no? O sea, en el fondo como que empiezan, al parecer, a adoptar este giro medio distante del multilateralismo, que es la base, la regla del juego post-segunda guerra, y que a los países chicos evita que nos pongan en el menú. ¿Será una tendencia, una cosa puntual? ¿Cómo lo ves
7: tú? Yo más que en el tema puntual tributario, yo lo vi en el retiro del movimiento no alineado, que no tenía ningún costo para Chile y que nos servía como forma de conectarnos con regiones donde no tenemos embajada o muy poco contacto, como Asia Central o África. Y así conseguíamos votos, etcétera. Entonces, si no tiene costo y te sirve, por ejemplo, no sé, la votación para el tratado del alta mar, que andamos buscando votos, se supone, no es una buena idea.
6: Claro.
7: ¿Ya? Pero el punto es que es más grande esto que yo les estoy contando, de incluso lo que yo alcanzo a contar en una columna o en varias, porque este despiste de como olvidarse de quiénes son nuestros inversionistas más importantes y nunca nombrarlos, yo lo veo replicado en el tema, en lo que nos metimos con Malvinas Falklands. Yo no entiendo, esto es la noticia de hoy, cómo el embajador de Chile en Argentina, Gonzalo Uriarte, dice en un evento público que así como Argentina es, Malvinas es muy importante para Argentina y nosotros como chilenos debemos hacerlo nuestro, su causa, ellos deberían por reciprocidad respetar la soberanía de Chile en Magallanes. Son contextos incomparables.
6: No, pero eso
8: uno está zanjado Magallanes, y el otro también.
6: Eso es una barbaridad.
7: Pero dice eso y dice más cosas, que él sueña con el libre tránsito de personas entre los dos países, como en Europa, perdón, pero eso es absurdo. No, nunca va a poder ocurrir en esta generación, por lo menos, porque no están las condiciones. Todo el mundo que ha estudiado relaciones internacionales sabe que eso está muy, muy distante. Entonces, ¿cuál es la realidad? La realidad es que Magallanes es chileno, no hay ninguna disputa. Malvinas es un conflicto que se arrastra entre dos países hace mucho tiempo.
8: Y es más, uno podría decir, Malvinas es británico. Eso es lo que prima en el derecho internacional hoy día.
7: Claro, pero incluso...
8: Hay una disputa ya, histórica, política,
7: pero
8: ya.
7: Pero incluso si tú apoyas a Argentina y dices que es argentino y que ojalá se desarregle...
6: Que ha sido la posición histórica de Chile.
7: Sí, pero nosotros... Ahora estamos, te puedo contar por qué estamos metidos en un tete mucho más grande. El punto es que el embajador Uriarte parece nunca haber hablado con alguien que sepa relaciones internacionales y nunca hubiera abierto un libro de relaciones internacionales de Chile y nunca hubiera hablado con un marino, porque nosotros no podemos implicarnos en ninguna campaña ante Reino Unido, porque el Reino Unido es el principal proveedor de nuestra Armada. Sí. Se acabó. Y además creo que es la alianza militar más importante, antigua y sólida que hemos tenido desde O'Higgins en adelante.
6: Lord Cochrane.
7: Sí, por supuesto.
8: Y sin ir más lejos, en la dictadura se le dio el apoyo explícito a Inglaterra.
7: A través de nuestra historia, esa alianza ha tenido manifestaciones. Lógico. Entonces, los expertos en defensa, que no, yo no lo soy, consideran que ese es nuestro paraguas y nuestro seguro, nuestra amistad con el Reino Unido. ¿Ya? Bueno, pero esto no lo digo yo, esto lo dicen las Fuerzas Armadas. Entonces, el embajador no sabe lo que está diciendo. Es gravísimo. Creo que nunca le había escuchado a un embajador decir algo así.
8: Oye, te pongo en escenario ciencia ficción, pues ni tanto. Imagínate que estuviéramos hablando del gobierno del presidente Boric y el presidente Fernández, y por una suerte de afinidad política tú le das un endorsement de este tipo a la pretensión argentina sobre Malvinas y te echa encima a los ingleses y tuviera la fuerza a la Marina alegando.
7: Claro.
8: ¿Cómo lo hubieran hecho bolsa, digamos?
7: Por supuesto.
8: ¿No es cierto?
7: Entonces, aclaremos también para nuestros auditores que el punto no es que Chile apoya a Malvinas o que sea nuevo, porque nosotros apoyamos a Argentina en Malvinas desde el retorno de la democracia. Pero los términos son distintos ahora. Y lo que más a mí me impresiona es que el comunicado conjunto que suscribió en términos amplios el presidente Kast con el presidente Milei está redactado de una forma como redacta la Cancillería Argentina, o sea, mi interpretación y la de otros colegas es que esto fue redactado por Argentina, y Chile pensó que era tan positivo el reconocimiento de su soberanía en Magallanes que aceptó el resto.
6: O sea, tú no le asignas mucho valor a ese comunicado.
7: No, sí, le asigno mucho valor. Le asigno mucho valor y me parece lo peor que hemos firmado en décadas.
6: Le asignas valor negativo.
7: Claro, lo me parece las peores cosas que hemos...
6: Cuando digo no le asignas valor, me refiero a positivo, que no suma, que porque la Cancillería y la Presidencia se solazaron, digamos, de esta declaración, que es la declaración del obvio, como que el aire nos permite respirar, que el estrecho Magallanes chileno.
7: Eso te reitera que en la Cancillería y en el gobierno, sobre todo en el gobierno del segundo piso, no hay gente que sepa...
6: Esto es bien extraño, porque yo me acuerdo, por ejemplo, uno puede ser muy crítico del presidente Boric en un montón de materias, y también en materia política exterior, esta política exterior turquesa y cuánta cosa se le ocurrió.
8: La primera,
6: pero cuando hubo un conflicto en Argentina, a propósito de unos paneles fotovoltaicos que estaban pasados como 3 metros, el presidente Boric dijo una cuestión que en 2 segundos cambió el cuadro, rompió la mesa, cuando dice, ¿lo sacan ellos o lo sacamos nosotros? Elija.
7: Claro, el presidente Boric Magallánico quizá tenía muy,
6: entendía... muy presente
7: ese tema, y yo misma, digamos, este tema me interesa demasiado porque mi papá fue meteorólogo de la Armada, vivió en los faros del sur de Chile. Yo sé por mi familia lo que significa vivir en un lugar donde no vive nadie y que esa familia de la Armada cuida un terreno sumamente valioso. Y creo que muy poca gente tiene el privilegio de conocer los lugares más recónditos de Chile de esa manera. Pero el punto es que ese comunicado, yo encuentro que fue una pésima idea. Reconocer la soberanía de Chile sobre Magallanes como reconocer la soberanía de Argentina sobre Mendoza. No es un favor. Lo que Chile necesitaba y sigue necesitando es la derogación de dos piezas legislativas, dos decretos, no solo uno, donde esa soberanía es vulnerada. Pero lo que a mí me impacta es que nosotros aparentemente hubo una negociación. Chile dijo, pero si ustedes me reconocen esto en el comunicado, yo acepto lo demás. Y lo demás es un apoyo para Malvinas.

0: Le puede subir los aranceles porque eso les va a doler más que si yo le cierro la llave del gas.
1: Oye, y eso me lleva a otra pregunta, que yo soy ignorante en relaciones internacionales, pero yo siempre siempre he escuchado que es política de Estado, y por lo tanto, por muy tentado que uno tenga, esté de llevar ciertas relaciones por la afinidad con el presidente de turno, uno tiene que pensar esto en una lógica que se mantiene en el tiempo, y la verdad es que en esa mirada larga en el tiempo, si algo... Los argentinos no han sido un socio tan confiable,
0: no.
1: Ni comercialmente ni en lo militar, mientras que Inglaterra sí lo ha sido.
0: Uh-huh.
1: Entonces, ¿cómo se interpreta, digamos, que se tome esta decisión más bien de corto plazo, sin medir las implicancias de largo plazo que puede tener?
0: Se interpreta porque el gobierno no está haciendo política de Estado. Y no está escuchando a los expertos, no lo está convocando, se está equivocando, son errores muy muy grandes y muy preocupantes. Mi interés al escribir sobre estas cosas y al hablar sobre estas cosas no es atacar al presidente de la República, mi interés es que los errores se corrijan.
2: Que se enmende el rumbo.
0: Que los errores se corrijan rápidamente, somos todos chilenos, nadie quisiera que nuestras industrias estuvieran en riesgo por una subida de aranceles repentina de parte de Donald Trump. Él lo ha hecho, por ejemplo, a los hijos de Bolsonaro le pidieron que subiera los aranceles cuando se procesaba a su padre en Brasil, y por un rato Brasil lo pasó muy mal a raíz de eso. Entonces, ese tipo de peligros existen, también por ingresar a la Escuela de América se nos está invitando, pero si lo rechazamos seríamos el único gobierno de derecha que no ingresa. Hay muy buenos argumentos del ministro Barros para no ingresar, así que los peligros para Chile continúan. Espero que el presidente Kass sea valiente para tomar una decisión importante, como en su momento el presidente Boric también lo hizo. Él tenía una visión equivocada de las relaciones internacionales y fue capaz de cambiar su equipo y su visión.
2: Oye, yo me declaro, pese a algunas torpezas políticas, me declaro Barros Lover, porque encuentro que la mejor frase que ha hecho un ministro en esta materia es cuando dice: no somos el patio trasero de nadie. O sea, es inaceptable que vengan a decir que en Chile hay trabajo forzoso y cuántas barbaridades se han usado para justificar, digamos, el quiebre de las reglas que nos rigen, ¿no? Que finalmente lo único que protege un país pequeño como Chile. Y la última pregunta, una cosa muy corta. Claramente hay un problema respecto a la conducción con esta visión de Estado, ¿no? Porque esto entre tensionar entre las afinidades políticas, ideológicas y los intereses permanentes de Chile está generando dificultad, pero a mí me parece también que esta interpelación que se anuncia contra el canciller también creo que es un error, y un error grave de la oposición, porque expone las debilidades de nuestra política exterior.
0: Yo creo que es positiva, yo creo que es una oportunidad para que el gobierno se ordene, que no lo ha hecho. Yo creo que empezaron una política exterior improvisada.
2: Pero sobre nunca se interpeló un canciller, nunca.
0: Es que nunca habíamos estado en una situación tan delicada. Y además el mundo está en una situación álgida. Tú tienes que tener un plan, tienes que tener una estrategia, y eso no está. Yo creo que, sobre todo que hay un mes para prepararla, me parece que el canciller podría elevarse por sobre los problemas que ha tenido. Afinar su equipo, afinar sus propias ideas, quizá consultar con los expertos que no ha consultado y superar esta situación. Yo no lo sé, pero yo de por sí no lo encuentro una mala estrategia. Y
2: creo que, por lo menos en mi recuerdo, no hay ninguna interpelación en Chile desde que se crearon las interpelaciones, que la reforma del 2005. No hay ninguna interpelación a los cancilleres, no hay ninguna interpelación que creo que haya provocado efectos positivos. Y hacerlo sobre el canciller y sobre la política exterior me parece que al final es más el daño que causa que lo que contribuye.
0: No creo que cause un daño, porque yo creo que, de hecho, si tú ves las encuestas, el pueblo chileno, que no tendrá los detalles de la política exterior, yo creo que el pueblo chileno es sabio.
2: Pero ¿qué va el diputado interpelador? ¿Qué va a argumentar? Obviamente va a argumentar sobre la base de cuestiones que van a contradecir la conducción de la política exterior chilena.
0: Yo creo, sin ser experta en derecho parlamentario, que se van a hacer preguntas y que dentro de lo que se puede discutir, sin ir a las estrategias secretas o algo así, se podrá al menos clarificar cuáles son las estructuras que hoy no están, las estrategias que hoy no están. Lo básico, sí, yo creo que no da para detalle, para eso hay sesiones secretas. Pero yo creo que le hace bien al país el ejercicio.
1: Oye,
0: porque hoy lo necesitamos.
1: Pero esa especie de naivete inicial tiene más consecuencias en un contexto geopolítico complejo como el que tú has descrito. Porque habrá que recordar que en el gobierno del presidente Boric también la canciller Urrejola llegó con una naivete, o sea, su mantra, la política turquesa, hace una cosa.
2: ¿Y duró 6 meses?
0: Sí, no, duró un año.
2: Un año.
0: Duró un año y luego vino Alberto Van Claveren, que es transversalmente.
2: Sí, muy bueno. Gran
1: profesional.
2: Canciller, sí. Oye, bueno, muchas gracias. Y muy entretenida la conversación, lo que demuestra que el tema se puso quizás demasiado entretenido. Basárate, muchas gracias, Ignacio.
0: Muchas gracias.
2: Nos vemos la próxima semana.

0: en Laura Liberal. Chao, chao.
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4: Hola, ¿cómo están? Buenas noches. Ya es hora de Noticias en Agricultura. Las Cortes de Apelaciones comenzaron a revisar sumarios administrativos contra funcionarios del Poder Judicial que aparecen registrados asistiendo a casinos mientras se encontraban con licencia médica. Más de 500 jueces, funcionarios y jefaturas estarían incluidos en estas investigaciones. La indagatoria se encuentra todavía en una etapa administrativa y cada caso será revisado de manera individual dependiendo de sus resultados. Algunos antecedentes podrían posteriormente llegar hasta la Corte Suprema. El nuevo proceso se desarrolla mientras el máximo tribunal aún espera que el Tribunal Constitucional resuelva 6 expedientes pendientes vinculados a jueces que viajaron al extranjero durante periodos de licencia médica antes de cerrar esa arista del caso. Nos cambiamos de materia, hablemos de política porque la oposición prepara la próxima semana una mesa técnica para analizar el escenario laboral y elaborar propuestas propias frente al aumento del desempleo y a la agenda impulsada por el gobierno en materia de contratación y adaptabilidad laboral. La instancia se concretaría después de fiestas patrias y contará con economistas, expertos y exautoridades del mundo del trabajo. Entre los nombres considerados aparecen Janet Jara, Giorgio Bocardo, Ricardo Solari y Alejandra Kraus, con el objetivo de construir una posición común frente a las medidas del Ejecutivo. Desde la oposición han planteado que la discusión no debe limitarse a cuestionar al ministro Tomás Rau, sino en avanzar en propuestas concretas. Entre las prioridades mencionadas están reforzar la inversión pública, especialmente en vivienda e infraestructura, como una vía para impulsar la creación de puestos de trabajo. Y hasta acá vamos a dejar las informaciones por esta jornada. 18 grados a esta hora en Santiago. Sigan sintonía de Radio Agricultura. Muy buenas noches.
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5: Muy buenas noches, estimados amigos de Hablemos de Rodeo Radio Agricultura 92.1. Este 18 de septiembre se celebra un nuevo aniversario patrio y el 19 de septiembre el Día de las Glorias del Ejército de Chile. Y por supuesto, habrá rodeos a lo largo de nuestro Chile. Club Peyúgue, Barrio Estación, Medialuna Parque Los Acacios, Club Quillota, Medialuna Alto del Yugo, Club Cordillera de la Florida, Medialuna Parque Vicente Huidobro, Club Casablanca, Medialuna Casablanca, Club Isla de Maipo, Medialuna Chocalán. Muy buenas noches.
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4: Bienvenido, bienvenidas a un nuevo capítulo de Minería y Energía Sustentable aquí en Radio Agricultura y Radio Agricultura TV.
5: Así es. ¿Cierto?
4: Y en todos los canales. Rodrigo, un gusto saludarte.
5: ¿Cómo ha estado, Mijael?
4: Muy bien.
5: Oye, estamos contentos porque tenemos a
4: un súper invitado.
5: A un invitado que casi de la casa ya vive.
4: Es de la casa, sí.
5: Y que nos viene a hablar de temas también de seguridad. Escucha que es importante el tema de seguridad hoy día, no solamente en la minería, sino que a nivel transversal. Así que tal, vamos a hablar un súper tema nuevamente. Así que,
4: Cristian Martínez, director comercial del grupo Velator. Bienvenido al programa.
5: Que nuevamente. Gusto
4: conversar nuevamente contigo.
6: Hola, buenas tardes. La verdad, agradecidos que me vuelvan a invitar. Nosotros como grupo estamos muy contentos de dar a conocer nuestra metodología que ha sido bastante disruptiva en lo que es la seguridad. La forma de ver la seguridad hoy día es diferente. Hoy día hay que entender que la seguridad ya no es un gasto, sino que renta y da continuidad operacional a los negocios.
5: Así es, así es. Y de la última vez que hablamos, estimado,
4: quizás tenemos que explicar primero un poquito.
5: Ah, bueno, sí, sí.
4: Partamos.
5: Tienes toda la razón.
4: Un poco de
5: Velator.
4: Velator. Y después que creo que tenemos que hacer otra aclaración para nuestro auditorio y auditora, que ¿cuál es la diferencia entre seguridad, lo que es seguridad, safety y security, cierto?
5: Claro.
4: O sea, ¿cómo se dice en español? ¿Seguridad y protección industrial o no?
6: Sí.
4: ¿Cuál sería el
6: safety? Sí, la prevención de riesgo. El safety va relacionado con la
5: prevención de riesgo. Claro, una cosa es la prevención de riesgo y otra cosa es la seguridad. Entonces,
6: exacto.
5: Ante situaciones de delictuales,
6: por delictuales, sabotaje.
4: Cuéntanos entonces del grupo Velator y en qué parte de ese espectro ustedes están activos.
6: Bueno, grupo Velator, en algún momento lo comenté, nació por allá por el año 2015. Nos especializamos en el concepto de la supervivencia urbana, que posteriormente fue mutando y se adquirió el concepto de la continuidad operacional, que valga la redundancia, estos dos conceptos y estas dos formas de incorporarla a la seguridad se tradujo en lo que significa hoy día la seguridad anticipativa. ¿Qué es lo que hacemos nosotros? Preveemos situaciones, en palabras simples. Preparamos a las organizaciones y a las personas para lo que ocurre antes, durante y después de una situación de alto estrés, cual sea esta, desde un accidente casero hasta un atentado terrorista. Vemos todo lo que tiene que ver con robos, delincuencia, sabotaje. Estamos presentes en el municipio de Concepción hoy día. Vemos todo lo que es incivilidades con patrullas preventivas. Nuestro modelo ha sido bastante disruptivo en lo que respecta a la seguridad convencional.
5: Ahora, en estos últimos tiempos han habido cambios. Yo no me acuerdo cuando la vez anterior que conversamos, pero puede haber sido hace un año, yo creo.
6: Así es, hace un año aproximadamente.
5: Yo me imagino que las condiciones en las que se encuentra el país y lo que está pasando también en el contexto también de la minería, no sé si han habido cambios en ese contexto, se mantienen las mismas prioridades o las mismas causas.
4: La misma amenaza,
5: ¿cierto? O las mismas amenazas, sí. o cambios en el modus operandi. ¿Ha habido alguna evolución ahí al respecto?
6: O sea, la verdad que la delincuencia siempre muta, siempre está mutando, siempre va un paso adelante. Y ahí es donde uno, como organización, tiene que estar atento a seguir ese paso. Porque siempre la delincuencia, el crimen organizado, va a trabajar para poder derribar, ya sea barreras físicas, ¿cierto?, barreras tecnológicas, para poder llevar a cabo su cometido. Eso ha ido cambiando, ha ido mutando. Nosotros estamos en algunas instalaciones, ¿cierto? Prestamos servicios con vehículos blindados. ¿Por qué? Porque mutó. Hoy día la delincuencia es bastante más violenta que antes.
5: Y más preparada,
6: claro. Tienen más recursos. Claro. También, así como en seguridad, de hecho nosotros tenemos un departamento de RPV, ¿cierto? Drones, trabajamos con mucha tecnología. La delincuencia también hoy día ocupa drones para poder vigilar antes de.
5: Claro. Y las características geográficas también, yo creo, me imagino que en el caso de la minería, las condiciones geográficas también son un factor a considerar, la altura, los problemas de visibilidad, climas extremos a veces también.
6: Así es, pues eso es lo que marca la diferencia en lo que nosotros hacemos y nos diferencia del resto. Cada vez que un cliente a nosotros nos pide que interactuemos con ellos, lo primero que nosotros hacemos es un levantamiento del lugar. Vemos cantidades de kilómetros a cubrir, cuáles son las condiciones climáticas. Hacemos un levantamiento primero, dependiendo de la cantidad de kilómetros que hay que cubrir. Va a ser los días que nos vamos a demorar en entregar entregar este levantamiento que se hizo a través de un informe.
5: Además, hay un factor que es re importante porque ustedes se enfrentan no a delincuentes comunes.
6: Así es.
5: Ustedes se enfrentan a crimen organizado, que obviamente tiene una estructura, es muy distinto el cómo enfrentar ese tipo de actos delictivos.
6: Así es, y es ahí donde florece y nace nuestra metodología denominada APDR, que es anticipar, prever, disuadir y poder reaccionar y dar continuidad. Esta metodología es única del grupo, nosotros la estamos aplicando desde que esto partió, primeramente como una organización joven autodidactamente, hasta que a través de todos los procesos y con la incorporación de mi socio Filipe Valenzuela, que es especialista en análisis, fuimos incorporando toda esta metodología que es vital, porque antes de poder llevar a cabo un plan, primero hay que hacer el levantamiento, anticiparse, prever situaciones. No hay por qué ir a buscar el enfrentamiento o tratar de descubrir a los tipos que están cometiendo algún delito en el momento, si yo lo puedo prever. Disuadir. Mucho dron en el aire, tecnología.
5: Claro, que inhiba a las personas.
6: Exacto. Y esto hace la diferencia, esto marca la diferencia.
4: Claro. Cristian, y hoy día, ¿cuáles son las tres principales amenazas específicamente para las mineras? Y pensando, yo creo que, bueno, supongo que las que están más expuestas son todas las que están en el desierto, abiertas, lejano, es como más fácil que
6: nosotros.
4: Pero no sé, ¿cómo es que dirías tú?
6: Sí, entiendo a dónde va tu pregunta. Mira, la verdad que esto, como te digo, va mutando. Hace un tiempo atrás, hace un año cuando vine, había una problemática y que hasta el día de hoy sé que la hay. Tres plantas desalinizadoras en Antofagasta, ¿cierto? Distanciadas de varios kilómetros entre una y otra, y mucha protección, mucha cámara hacia adentro, un par de operadores en los accesos, pero como no se hizo un levantamiento previo de la zona y se vio cuáles pudieran ser los elementos que propiciarían hacer un acto delictual, como por ejemplo preocuparse de quién iba a verificar que no se roben las líneas de alta tensión de cobre, que son las
4: eso hoy día es una amenaza, sigue siendo una amenaza.
6: Se roba la energía de cómo las plantas van a bombear el agua, no, si obvio, no tienen poder.
4: 100%.
6: Porque, o sea, los generadores que tienen es para el funcionamiento diario. Pero no para
4: ¿Qué otras amenazas hay aparte, bueno, robar las líneas?
6: El robo de cátodos del cobre en los trenes, en el tren de Antofagasta, en Ferrocarril de Antofagasta, que van a dejar incluso hasta Bolivia. Asaltan los trenes en el camino, en lugares que están muy solitarios. O sea, optaron por ponerle jaula, se roban hasta la jaula hoy día. el Tren del Norte, que también hace el traslado interno hasta los puertos, los mismos, la misma, el mismo producto.

0: producto que está procesado en las plantas que están aisladas. Van en vehículos, van en camiones, van con montacargas. Eso habla de que hay crimen organizado. O sea, para llegar a esos niveles es porque la situación está más que planificada.
1: No, ¿hay ataques a camiones con concentrados de cobre también?
0: Sí, eso es menor. Ellos se especializan la mayoría de las veces en que el producto esté listo para comercializar. Justamente, listo para ser comercializado.
1: Y el, por ejemplo, ¿qué otras cosas más? ¿Robo de camioneta y todas estas cosas también?
0: Mucho robo de camioneta. Nosotros en uno de los levantamientos, cuando hicimos el recorrido completo, pillamos muchas caletas, como ellos llaman, de camionetas abandonadas que estaban escondidas ahí, para después llevarlas, traspasarlas a Bolivia y reducirlas.
1: O sea,
0: camioneta.
1: Yo tengo un caso cercano, una compañía que está en... cerca de en la frontera con Arica, cerca del lago de Chungará, y nos robaron una excavadora.
2: ¿Una excavadora?
1: Sí,
2: porque está la otra, porque además es en este tipo de robos, en el caso de las mineras, son magnitudes grandes también. Entonces,
0: así es.
2: Eso implica que obviamente estas bandas organizadas manejan también una logística y un equipamiento también ad hoc para poder sustraer este tipo de especies que son de gran envergadura, mucho peso.
0: Así es, y se movilizan en más de un vehículo, van 3, 4, 5, 6 camionetas, lo que sea necesario para poder llevar su cometido. Y eso habla también de la preparación de esta gente. Ellos también realizan...
1: Estamos hablando efectivamente
0: organizaciones.
1: Está planteado como una empresa eso ya.
0: Así es, y esto va derivando en muchas cosas. Nosotros, después de que vine acá, el año pasado, a mitad de año, nos ocurrió que hay una empresa de estas plantas de parque eólico y voltaico,
1: que
0: están produciendo
1: eso electricidad. Eso toca nuestra segunda parte, que es energía, efectivamente.
0: Ahí lo que ocurre es que sufrieron el secuestro de un par de personas y robos de camioneta. Y ellos no nos conocían, no sabían quién eran, y contactan a una empresa colombiana para que capacite a su gente y le entregue un poco de resiliencia frente, saber cómo comportarse frente a una situación caótica y catastrófica que es un secuestro. Sí.
1: Y la empresa colombiana, ¿con el fin de solicitar recompensa?
0: Sí, robarse los vehículos o secuestrarlos momentáneamente mientras sacan los vehículos, tenerlos un par de días. Y esa empresa colombiana nos contrató a nosotros para que prestáramos la capacitación. Porque nosotros tenemos una capacitación de un curso HIT, que es un curso relacionado y que va directamente en relación con preparar a las personas y a las organizaciones para trabajar en entornos volátiles y violentos. Y esa fue una experiencia para nosotros bastante enriquecedora, porque nos causó así un poco de asombro que muchas veces la industria chilena mira mucho afuera, pero no se da cuenta que aquí en el país también hay organizaciones que pueden dar una solución.
1: Bueno, por eso es importante estar aquí en Agricultura y compartir esto con los 150.000 auditores que tenemos a esta altura del partido. Todos los sábados a las 10 de la mañana se escucha este programa, y además en todos los medios digitales. O sea, hoy día está haciendo tiene una cobertura muy importante. Creo que estos temas, pese que esto no es como el tema favorito, o sea, yo creo que como no, nadie quiere hablar como mucho de estas cosas, porque es como la parte no tan buena, pero yo creo lo bueno que tenemos una empresa que puede hacer frente a esto en forma preparada también.
2: 100% chilena, súper preparada, gente con mucha experiencia. Yo me acuerdo que la aventura nos contaba que todo tu personal son ex militar, gente muy preparada o de las fuerzas.
1: Bueno, no puede ser otra forma, se está enfrentando con...
0: Así es, en realidad para enfrentar este tipo de cosas hay que tener...
1: preparado.
0: Hay que tener gente preparada. Nosotros el 85% de la organización son todos ex, en su mayoría, ex infantes de marina. El resto son militares, tengo gente que son carabineros, policía.
1: Bueno, antes de seguir como profundizando en eso, vamos a tener una pausa porque este programa... Perfecto. El tiempo no perdona.
0: Así es.
1: Entonces... Nos vamos a una pausa y volvemos en el segundo bloque para conocer más de este tema.
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2: 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Y habiendo hecho nuestra mención a nuestros amigos de Multiservice, bueno, estábamos ahí.
3: Bueno, Multiservice, una empresa importante, sí, con muchos equipos móviles.
2: Exactamente.
3: Seguramente también han tenido problemas
2: de seguridad.
3: De robo, de seguridad.
2: En el traslado de los equipos, o sea, también.
3: Trasladan equipos muy costosos.
2: Claro.
3: Entonces, bueno, Multiservice también
2: pudiera ser un cliente del grupo Velator.
3: Suena como promoción, ¿eh? Pero yo creo que esto tiene que ver con generar conciencia sobre un tema que está ocurriendo.
2: Exacto.
3: Y no hay peor, ¿cómo se llama? Peor ciego que no quiere ver. Eso.
2: Exacto.
3: Es, ¿cierto? No hay peor ciego el que no quiere ver.
2: Así es.
3: Creo que nosotros aquí estamos para poder ver, y así como siempre hablamos en este programa, Cristian, que Chile tenemos un rol importante en el mundo de producir cobre, elemento que se necesita hoy más que nunca y en el futuro más aún, y para producir más cobre necesitamos que los procesos funcionen, que no se interrumpan. Y fíjate lo que, retomando el punto que tú decías, claro, cortar la energía a la planta desaladora significa parar la operación.
4: Así es.
3: Y estamos perdiendo, y no solamente pierde la compañía, pierde todo Chile. Claro. Todos perdemos. Así que bueno, retomemos entonces, ¿qué es lo que se puede hacer?
2: Bueno, tú no estás indicando la preparación de tu gente,
3: sí,
2: la expertise que tienen, dada su formación militar, de infantes de marina, etcétera. Y en esa línea, yo imagino que cada día están requiriendo más personal, dado que las situaciones también que tienen que enfrentar también se van replicando en otras zonas del país, no solamente en el mundo de la gran minería.
4: Así es, hay diferentes, como te digo, ya estamos en tres industrias, ¿cierto? En la forestal, en la agrícola, en la minera, y muchas veces el perfil del personal va cambiando. A veces nosotros somos súper transparentes con los clientes, ¿sí? Cuando hacemos este levantamiento. Siempre yo le digo y le transmito a nuestros clientes que la consecuencia de lo que nosotros hacemos es un negocio. Pero en realidad a nosotros nos interesa ser partners de nuestros clientes,
2: claro,
4: ayudarlos a salir del problema, solucionar el problema, que la continuidad no se detenga. En realidad eso es. Y para eso hay, cuando nosotros hacemos levantamiento, ahí nosotros nos damos cuenta, mira, en este lugar necesitamos este tipo de persona, este perfil. Sí, guardia acreditado, con una buena capacitación. Uh-huh. Además que en Grupo Velator tenemos la particularidad, que es un elemento diferenciador tremendo, que nosotros capacitamos a nuestra gente en lo que es primera respuesta, todo lo que tiene que ver con la continuidad, uh-huh, operacional, uh-huh, y los cursos HIT, para trabajar en entornos volátiles y violentos.
2: Uh-huh.
4: Entonces, muchas veces en un lugar que no requiere personal de un perfil muy alto, por decirlo, yeah, así, sí le podemos entregar a nuestros guardias de seguridad que tienen un perfil más bajo, pero sí los podemos capacitar, yeah, de igual manera para poder enfrentar situaciones complejas.
3: Ya, yeah, ya. Cristian, y yo creo que para ir un poco a la metodología, yo creo en el paso a paso de la metodología, que me parece que es muy importante, porque así todos pueden entender, sí, todos nuestros auditores,
2: yeah, para allá mismo,
3: pueden entender cuál es el diferenciador que tienen ustedes y cómo están abordando esta situación, que están frente a profesionales que están causando todos estos daños. Entonces, APDR, ¿cierto? Ya nos comentaste en qué consiste, cuál es el principal objetivo. Nos comentabas también de cómo surgió, y la verdad que surge lo que vimos como una respuesta a lo que está ocurriendo.
4: Así es.
3: ¿Qué diferencia tienen ustedes con implementar esta metodología o contratar un servicio así en forma esporádica? O sea, ¿cómo
2: Porque yo imagino que ahí depende mucho la profundidad de la amenaza, es cómo ustedes también aplican, bueno, lo estabas explicando antes, en la respuesta anterior, pero obviamente la profundidad de la amenaza, ahí va a depender si aplican esta metodología por completo, si usan guardias con otras características.
4: La metodología siempre se aplica por completo.
2: Ya.
4: A diferencia del mercado que vende medios aislados, ¿cierto? Que no, que yo te proporciono una cámara, que te proporciono esto. Nuestra ventaja de integración es la combinación y la integración de la doctrina y nuestro origen especializado. Esa es la ventaja competitiva real.
2: Yeah.
4: Acreditaciones rigurosas, ¿cierto? Del Estado, las normas ISO, ISO 9001, NSH 2728, todo lo que tiene que ver con gestión de calidad. Y de algo que es propio nuestro, que es nuestro INSA. Índice de madurez en seguridad anticipativa. Entonces, cuando un cliente viene hacia nosotros, nosotros hacemos este levantamiento y verificamos. En la línea 1, eso lo podemos ver en otro programa, voy a explicárselo mucho más detallado. Por ejemplo, línea 1, es solo reactivo. Reacciona cuando le ocurre un evento.
3: Exacto.
4: En la línea 2, tiene protocolos, o tiene un proceso, o tiene guardia solamente. En la línea 3, es estructurado, tiene protocolos, tiene respuesta. En la línea 4, tiene metodología, tiene... No... Y en la línea 5, es cuando ya es una empresa resiliente, con procesos, con mejora continua.
3: Perfecto. Y en general, la industria, me imagino, acá está en un nivel relativamente básico con esto.
4: Sí, eso es una de las cosas que nosotros, con respecto a esto, nos hemos dado cuenta muchas veces... Y tiene que ver con lo que ocurría hace un tiempo atrás. La seguridad siempre para las organizaciones muchas veces se vio como un gasto,
3: sí, claro.
4: ¿Cierto? Y, sí. Y muchas veces se vio por cumplir con la norma, con lo que exige Carabinero. Y hoy día se han dado cuenta que la seguridad sí renta.
2: Bueno, algunos aprenden hasta cuando les pasa.
4: Así es.
2: Ahora, yo me imagino, Cristian, que aquí el mejor sistema o la mejor metodología es la prevención. Es decir... Tener,
3: anticipar y prevenir.
2: Anticipar, ¿cierto? Disuadir, como tú mencionas, que está dentro de la metodología que usted... Pero yo me imagino que eso es, lejos, el evitar el enfrentamiento, el evitar el robo, por cierto, pero eso no es una tarea fácil tampoco.
4: No, hay bastante trabajo, aquí hay mucha gente desplegada en terreno, claro. ¿Cierto? Con drones, con monitoreo, verificando redes sociales, verificando las fuentes abiertas, ¿cierto? Los procesos, verificando, a ver, en esta comuna, ¿quién opera? ¿Cuáles son las bandas que están en este lugar?
2: Claro.
4: ¿Cuáles son los antecedentes que han ocurrido? ¿Cuánto ilícito ha tenido el cliente? ¿En qué manera lo ha afectado? ¿Qué es lo que más le han robado?
2: Hay mucha inteligencia aquí que se tiene que aplicar.
4: Eso es. Claro. Hoy día, obviamente, la ley de inteligencia no nos permite hablar de inteligencia nosotros, cierto que somos una empresa privada, pero sí me permite hablar de análisis. Aquí hay mucho análisis. Nosotros hacemos levantamiento, verificamos, chequeamos, a ver, ¿cuál es la planta, por poner un ejemplo? ¿En qué sector de su planta es donde más se le producen robos? ¿Cuál es el material que más le roban? ¿Cómo han sido los eventos? Entréguenos la información, operamos. Después expandimos este anillo donde está la planta, vemos, a ver, ¿qué comunidades están acá? ¿Qué bandas organizadas operan en este lugar? ¿Cuáles son los últimos eventos? Toda esa información se procesa, se le entrega un informe al cliente y se le da opciones. Mira, esta es la opción A, esta es la opción B. Después llevamos a cabo, si el cliente lo acepta, llevamos a cabo la implementación. Y en esa implementación entra el ciclo del análisis o de la inteligencia, en que nosotros con nuestra gente desplegada entregamos información a la central desarrolla, proyecta, la procesa con el departamento de análisis, plantea escenarios, y hoy día decimos, mira, han ocurrido los últimos eventos catastróficos, robo en este sector. Todos los indicios indican que ahora hay que preocuparse de este lugar. Y todos los esfuerzos van a ese lugar. Y esta metodología está aprobada.
3: Esa es la parte preventiva, en el
4: Exacto.
3: fondo. Todo ese trabajo forma parte de la prevención, de tener el diagnóstico,
4: Así
3: entender
4: es.
3: Bien cuáles son las distintas cosas que han ocurrido y que pueden ocurrir.
2: Hay mucha injerencia ahí de los países vecinos. Hay bandas también de crimen organizado que son también transnacionales.
4: Sí, así es. En Bolivia, Perú, el tema del tráfico de drogas, vehículos.
2: Claro.
4: Y es súper importante que en nuestra metodología nosotros siempre tenemos la APDR, ¿cierto? La última letra de reacción, de respuesta y continuidad, tiene que ver con que quien le diga a un cliente que va a mitigar todos los riesgos nunca, claro. Los riesgos no se eliminan, ¿eh?
3: Claro. Solo no, pero se mitigan. Puedes poner los riesgos, pero puedes tener controles para
4: exacto.
3: Eso.
4: Claro.
3: Ahí vamos a la parte de tener un control.
4: Y como siempre está considerado que pudiera ocurrir un evento, ahí también es donde esta metodología ha dado muy buenos resultados, porque habla de la respuesta y la continuidad. Si el evento ocurre, contener ágilmente el impacto y recuperar la operación.
3: Claro.
4: Aprendiendo del incidente.
3: Claro.
4: ¿Por qué? Porque hubo algo que a lo mejor no se consideró, no estuvo presente, claro. Ya sea por geografía, por condición climática, cualquier evento que haya marcado una diferencia y el evento ocurrió, nosotros tenemos que aprender de ese evento, yeah. Y ahí viene el proceso de la mejora continua para poder darle continuidad al negocio.
3: Perfecto. Cristian, y en esta parte todavía de prevención, ¿qué rol juega la capacitación? O sea, ya sé, ustedes son expertos, pero hay un rol de capacitación, me imagino, que también para la compañía, o sea, para que...
4: Sí, a mí me gusta hacer una salvedad siempre que me dicen esto, ¿eh? A mí la palabra experto no me gusta mucho,
3: yeah. Porque
4: para ser experto hay que manejar de todo. Nosotros somos gente especializada y certificada, acreditada
3: yeah. En
4: temas de seguridad.
3: Bueno, ustedes son, vamos a corregir. Entonces.
4: Estamos acreditados y certificados.
3: Acreditados, certificados,
4: capacitados.
3: Especializados.
4: Llegar a eso.
3: Especializados.
4: Exacto, porque para llegar a eso... Sí, nosotros nos preocupamos y nos ocupamos de que nuestra gente reciba esta capacitación.
3: ¿Y qué pasa con las personas del cliente? ¿Qué tienen que saber ellos?
4: ¿A qué te refieres?
2: O sea, porque tu cliente, en este caso, por ejemplo, una minera, también tiene que, ustedes también tienen que, ellos también tienen que estar preparados como para poder...
3: O sea, ¿qué respuesta responder? Tienen que, por ejemplo,
2: claro,
3: digo, o sea, si yo estoy en una faena y llega una camioneta con cuatro, no sé,
2: ¿qué hago? ¿Lo llamo a ustedes? ¿Llamo carabinero aquí?
3: Hasta los dientes. Claro. Me imagino, yo esperaría que mi personal sabe qué es lo que debe hacer, qué es lo que no debe hacer y cómo reaccionar.
4: Así es. Ahí es donde está lo que les decía. Nosotros en Grupo Velator tenemos OTEC Velator, ¿cierto? Que capacita a nuestra gente y que tenemos todos los cursos y todas nuestras acreditaciones en temas de cursos de psicología de la supervivencia, estos cursos HIIT, por ejemplo, que son cursos para preparar a la gente para poder operar en entornos volátiles y violentos. Ahí, ¿qué es lo que hacemos? Una capacitación especializada en primera respuesta. Si alguien llega armado y alguien queda herido, que sepan cómo reaccionar.
3: Yeah. Porque
4: muchas veces cuando ocurren eventos catastróficos, hubo gente que murió porque el que estaba al lado no supo hacer un procedimiento, yeah. No supo hacer un torniquete.
3: Claro. Y
4: también aquí, por ejemplo, en estos cursos participa una psicóloga experta en psicología de la emergencia,
3: yeah. Que
4: le dice a la persona qué le va a pasar a su cuerpo cuando ocurra una situación de alto estrés,
3: yeah. Cómo
4: debe comportarse,
3: yeah. Ojo
4: con cuando hay gente armada a hacer movimientos bruscos, porque esa persona que también está frente a ti con un arma, muchas veces está mucho más estresado que tú. Y si ve un movimiento rápido puede entender que tú quieres hacer algo. O sea, la gente hay que prepararlo para eso. Cosas como que nos ocurren, no a diario, pero una de nuestras patrullas acá en el sur, dentro de los sectores que estábamos operando, hubo un accidente automovilístico. O sea, nuestra gente fue capaz de contribuir también a la gente que estaba operando. Hace poco en una de las brigadas que nosotros protegemos salvamos a alguien de un paro cardíaco, que esta es la segunda vez, y lo hace nuestra gente. Están todos capacitados, todo nuestro personal que opera en situaciones complejas, todos están capacitados en primera respuesta.
2: Pero por ejemplo ahí, volviendo un poco a la pregunta de Mijael, un caso hipotético, la garita de entrada del que siempre está lleno de guardias propios de la de la compañía minera, que son los que chequean que todos cumplan con sus requerimientos para poder entrar. Esa gente que en el fondo también son guardias de seguridad, también pueden recibir alguna capacitación por parte de ustedes, por ti, de repente, no sé, te invento, llegan cinco camionetas que quieren romper para entrar armados, para que ellos también sepan cómo reaccionar, si los tienen que llamar a ustedes, qué es lo que tienen que hacer, no tienen que hacer nada, tienen que...
4: Este curso, HIIT, está hecho y diseñado para militares, para policías, para personal de gobierno, para gente que se despliega en lugares complejos, para guardias de seguridad que trabajan en lugares complejos.
2: Perfecto.
4: O sea, este curso, todos tienen acceso a este curso.
2: Ya, perfecto.
4: Y este curso es, por ejemplo, este curso nosotros lo redireccionamos para gente que operaba en los pontones de una salmonera en el sur. Y a

0: ¿Dónde lo llevamos? A que supieran cómo era algo tan... que parece ser simple. Por ejemplo, tenían equipos de para hombre al agua. Uh-huh. Estos trajes naranjos. Y nunca los habían puesto. Yeah. No sabían usarlos.
1: Ya.
0: Yeah. Ya, te pusiste el traje. ¿Cómo nadas hacia afuera? ¿Cómo te mantienes a flote? Yeah. ¿Qué pasa si hubo marea, una marejada o un temporal y quedaste aislado? ¿Cómo te...? Yeah. O sea, el curso nosotros lo adaptamos de acuerdo a la función que la persona cumple.
1: Perfecto.
0: Y la necesidad que el cliente requiere.
1: Perfecto. Perfecto.
0: Y lo principal, que estos cursos están con franquicia tributaria, ¿cierto? Yeah. Que hoy, hasta el día de hoy, bueno, se mantiene. Se habló mucho de que la franquicia iba a terminar, pero se mantiene porque es súper importante para, es súper importante para las organizaciones, claro, para poder capacitar a su gente.
1: Exactamente.
0: Si no, ahí también se perdería el ciclo de la continuidad en lo que se refiere a las capacitaciones. El mundo va evolucionando, la gente tiene que estar preparada de acuerdo a la necesidad y sobre todo en el tema de la seguridad.
1: Yeah. Y tú mencionas algo súper importante. ¿Qué pasa? Perdón, ¿me está haciendo seña, don Mijal? Ya, no me
2: estoy
1: diga nada.
2: Estoy haciendo seña.
1: Ya, no me diga nada.
2: Se terminó el segundo bloque. Oh. Entonces vamos a tener que irnos nuevamente a una pausa y estamos conversando aquí con Cristian Martínez, director comercial del grupo Velator. Estamos hablando de un tema muy importante, sí, que tiene que ver con la continuidad operacional, porque si llegan personas, y ocurre, no podemos hacernos los locos, ocurre hoy día que llegan, hay robo de cables de cobre, porque el cobre está en $6.50, sí, entonces... $6.50, me robo un par de cables, los vendo en el mercado paralelo
1: y
2: me hago unas buenas lucas, claro, pero no saben el daño que están haciendo y el riesgo para la compañía quedar sin producir.
1: Claro.
2: Y ahí entra Velator. Así que nos vamos en una pausa y volvemos.
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1: 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No hay excusa para no vernos. Estamos, este programa y todos los programas de Radio Agricultura están desplegados en todas las plataformas.
2: Y en todo Chile.
1: Y en todo Chile.
2: Impresionante. Así que todos están escuchando este tremendo programa con Cristian Martínez, director comercial del grupo Velator, donde estamos hablando cómo las compañías pueden evitar pérdidas.
1: Exacto.
2: Y mantener la continuidad operacional.
1: Anticiparse
2: a, la parte de seguridad que se veía antes, como los guardias que están ahí para el control de acceso, claro, a la compañía. Es una dimensión para el 99,9% de las personas que van a trabajar, pero tenemos el 0,1 o 0,01, el porcentaje que sea, que andan pensando cómo cortar los cables para robarse, claro, el cobre,
1: cómo hacerme plata fácil,
2: cómo hacerme plata fácil, claro, y la verdad que no hay la plata fácil, no existe,
1: no, ese concepto. No existe. No siempre existe. Se paga al final,
2: siempre se paga, es una ley universal,
1: así es, Cristian. Y en esa línea, ya tú algo mencionaste ya antes en una respuesta. Ocurrió el hecho, ¿ya? Ocurrió un robo, un delito de gran envergadura. ustedes me, o, también

0: toda esa información la ocupan para que esto no vuelva a ocurrir. Así o es. Para hacerle más difícil la vida a estas bandas organizadas.
1: Sí, la verdad que nosotros hay protocolo, ¿eh? Cuando ocurre un ilícito, nuestra gente, nuestros vehículos, por ejemplo, operan con cámaras 360. Eso quiere decir que en todo momento están
2: funcionando. Grabando todo.
1: Nuestros operadores usan cámaras GoPro, que también identifican. Nuestros vehículos también operan con una antena nómada de Starlink, que tiene, que en lugares complejos como la minería, ¿cierto? En el desierto
2: no es. Cobertura siempre.
1: Tenemos cobertura siempre. Entonces, cuando ocurre un ilícito, primero la evidencia que estamos recopilando, ¿cierto? Porque nosotros patrullamos. Y en eso que patrullamos de un sector a otro puede ocurrir un ilícito en una instalación. Ahí es cuando tratamos de minimizar los riesgos, ¿cierto? Con drones en el aire, pero ocurrió el hecho. Nosotros vamos, tomamos evidencia, tomamos fotografías, vemos las patentes de los vehículos, las anotamos, las registramos, hacemos un registro. Tenemos un registro total de lo que está ocurriendo. Entonces, después evaluamos a ver por qué ocurrió, a qué hora ocurrió, y eso lo metemos a nuestro proceso de análisis para poder verificar. Pero rápidamente se aísla el lugar y se hace la denuncia, que es lo principal. A nuestro mandante, nosotros entregamos informes periódicos con respecto a las situaciones de complejidad, con fotografías, con registro fotográfico, con patentes, con todo, para que se hagan las denuncias respectivas en fiscalía. Porque muchas veces las organizaciones dicen, igual que la señora en la casa, ¿para qué voy a denunciar si no pasa nada? Es vital que se haga la denuncia ante, porque yo no soy policía, nosotros no somos policía. Las autoridades, Carabineros de Chile, la Policía de Investigaciones son los que llevan a cargo, y la fiscalía las que llevan a cargo estos procesos. Y si no hay denuncia, si no hay registro.
2: Ahora, Cristian, me imagino que hay un punto importante para las compañías de seguro, porque a mí me estoy en el directorio de varias compañías, y en una de las compañías que estoy yo creo que han entrado a robar tres o cuatro veces, y claro, el seguro paga la primera, pero después va a subir la prima. Entonces, no sé si ustedes tienen experiencia donde, si tienen contratado el servicio usted versus guardias con un sistema guardia tradicional, eso ayuda a que no suban la prima, ¿cierto?
0: Porque no, en el fondo, el delito,
2: tú estás disminuyendo la probabilidad, vas a tener evidencia, o sea, estás preparado de otra forma. No sé si tienen experiencia de eso o han visto ese ángulo, que yo creo que es interesante el punto de vista de la propuesta valor para mis colegas, nuestros colegas mineros.
1: Así es. Si a mí no denuncio, no activo un seguro, no me va a subir la prima, ¿cierto? Y hay otra derivada que sale de esto. El tema de los seguros también funcionan al revés. O sea, las empresas de seguridad, cuando toman un contrato con una minera, por ejemplo, una salmonera, que dice, ya voy a enviar 50.000 toneladas a Japón, y van procesados en un camión y robaron, y voy a hacer crédito del seguro. Pero también el cliente hoy día dice, listo, pero yo no quiero el seguro. Sí, me va a responder con la plata, pero tengo a clientes esperando.
2: Y hoy día también, además,
1: hoy día se está dando esa problemática, que ya el tema
2: es una segunda problemática.
1: Esa es una segunda problemática, y no menor, sobre todo cuando hay temas de exportación. Porque el que está esperando al otro lado del mundo
2: no le va a llegar.
1: No le va a llegar, y hoy es que te devuelvo.
2: Físicamente
1: es lo simple, es te devuelvo el dinero o te respondemos, sí, pero yo no quiero eso.
2: Claro, necesito el producto.
1: Exacto. Entonces, los seguros, y también las compañías, cuando a mí me exigen, por ejemplo, seguros de que mi gente tenga un seguro en caso de algún ataque, algo físico. Todo, por ley, la seguridad. Entonces yo también voy a evitar que a mi gente le ocurra algo. ¿Y cómo hago eso? Proporcionándole los EPP que corresponden.
2: Claro.
1: O sea, si yo estoy en una zona compleja, donde yo en mi levantamiento evidencié de que operan bandas con armamento, yo no puedo tener a un gallo con un chaleco anticorte.
2: Claro.
1: No lo puedo no tener sin un casco balístico.
2: Claro.
1: Y hoy día, lamentablemente,
2: o sea, en el caso nuestro venían armados hasta los dientes.
1: Por eso digo, y lamentablemente en algunas empresas de seguridad les importa poco el recurso humano. Y eso está mal.
0: Es cosa de ver algunos guardias de seguridad,
1: o sea,
0: algunos sectores, la verdad.
1: No estoy diciendo nada malo, no tengo nada contra, no he nombrado a nadie, pero es cosa que usted lo dice. Usted va a algún lugar y lo evidencia.
0: Y lo que menos tienen pinta de guardia de seguridad, cero preparación, cero equipamiento,
2: estado físico.
0: Estado físico.
1: O sea, uno va al estadio, el estadio, cada cierto tiempo muere alguien en el estadio, ocurren destrozos en un estadio, y usted va al estadio y frente a la Barra Brava tienen a 10 guardias, no tengo nada contra las mujeres, contra una señora la otra vez en un partido de Everton allá en Viña del Mar, 60 años la tenían ahí al lado de la barra.
0: Ni una capacidad de reacción.
1: Ninguna capacidad de reacción. Entonces de repente, y vuelvo a retomar, me acuerdo cuando murió el niño este que le cayó ahí el tema de carabinero, cayó una reja encima.
0: Ah, sí, sí.
1: Y Aníbal Mosa, el señor Aníbal Mosa dice en una entrevista, aquí en Chile no hay empresas que estén preparadas para esto. ¿Sí la hay?
0: Él no las conoce.
1: Él no las conoce. O sea, que hay gente que está preparada, que se puede dar una respuesta. Y con esta misma metodología, esta metodología aplica para todo. Hay un partido de alto riesgo, listo, verificamos toda la avenida de aproximación, levantamos drones, a ver quiénes son, dónde van a operar, cómo operan, mucho drone en el aire, con reconocimiento facial, eso ya es disuasión.
2: Claro. Bueno, desde que pusieron los globos esos que están ahí en los Arnechea,
1: funcionan.
2: Claro. Solamente por ahí una cámara que está mirando y filmando
0: los dispositivos que los postales, o sea, que leen las patentes también.
2: Antes de los globos era un drama.
1: Sí. Claro.
2: Entonces ahí sí que hay un ejemplo concreto de cómo funciona la...
1: Pero fue muy criticado en su momento.
2: Sí, obvio. Sí,
1: que la privacidad...
2: Exacto. Sí. Claro.
1: O sea, yo entiendo, pero yo prefiero que de repente vean el patio de mi casa y que vean cuando está entrando el tipo.
2: Pero 100%.
1: Claro. O sea, hay cosas que...
2: Sí, yo creo que hay cosas culturales todavía que
1: en la... Hay mucha barrera cultural que hay que sobrepasar.
2: En las compañías me ha tocado también, por ejemplo, con los dispositivos que son para que el conductor del camión no se duerma, ¿cierto? Exacto. Hay cámaras que filman el movimiento de los ojos y todas esas cosas. Y no es fácil implementar porque...
0: Hay cierto rechazo, hay cierta resistencia.
2: Hay rechazo por la privacidad y las cosas. Y digo, estas cuestiones son para prevenir accidentes, son para prevenir robos, ¿para qué vamos a hablar de cosas más terribles? ¿Cierto?
0: Es que como dice Cristian, hay que verlo como una inversión, no como un gasto. No como un gasto, es una inversión.
1: Y una de las una de las cosas que hace potente nuestra metodología también en la prevención, ¿cierto? Y en la disuasión, nosotros tenemos mucha supervisión. En cada lugar que estamos hay un supervisor permanente. No como algunas empresas que yo lo he visto, que tienen un supervisor para contratar, para ver una instalación en La Ligua, en Calera, en Valparaíso.
0: Hace el tour ahí.
1: O sea, claro, humanamente eso es imposible.
2: Claro. Porque están enfocados en costo y no en la pérdida de valor.
1: Así es.
2: Y las compañías, que al final son las que contratan, también están como viendo cuál es el contrato más barato en ver qué es lo que quiero mitigar, cuál es la pérdida de valor que quiero evitar y cuánto me cuesta esa medida de mitigación para no tener esa pérdida de valor. Pero eso es como una segunda derivada y eso no es automático. Entonces yo creo que eso es algo importante que tenemos que compartir con todos nuestros auditores y auditoras, que en el fondo que hay un concepto que nosotros definimos como el valor en riesgo. El valor en riesgo significa realmente ponerle un valor a lo que es una pérdida. O sea, es como uno dice, el riesgo de chocar, el riesgo de accidente. No, el valor en riesgo es que puedes perder la vida. Ese es el valor. O sea, cuando tú lo tomas así, entonces tú estás dispuesto a tener medidas de mitigación distintas y a pagar por esa. Bueno, en el caso de los robos, las líneas definitivamente es continuidad operacional y el cálculo se puede hacer facilito.
1: Y hay otra cosa súper importante que sale de lo que usted está comentando, ¿eh? Tiene que ver con el daño reputacional a la organización.
2: Exacto. Sí, claro.
1: O sea, cuando a mí, por no haber previsto una situación, me asesinan un guardia, me asesinan un trabajador por robarle una camioneta.
2: No, es tremendo.
1: O sea, el daño, porque lo primero que viene, ¿qué hizo la empresa? Cuando yo tengo un guardia parado en un lugar súper conflictivo, que ya hay antecedentes, han atacado, van con armas, y le pegaron un tiro y está sin protección balística, esa responsabilidad es reputacional, y lo que pierde la organización, entonces nosotros ahí es donde entramos en la respuesta y la continuidad, en nuestra metodología. Nos preocupamos mucho del tema reputacional de la organización también.
0: Obviamente, yo me acuerdo que lo mencionaste la vez pasada, pero nunca está de más recalcarlo. Obviamente, usted está súper coordinados también con las policías, con la PDI, porque obviamente cuando ocurre algo, cuando están tratando de prevenir algo, esto también tiene que estar coordinado también con las instituciones como Carabineros y la policía.

0: investigaciones.
1: Así es, nosotros cuando trabajamos con el cliente, siempre es súper importante también que el cliente no se desentienda de esto, ¿cierto? Claro. Ellos tienen su personal encargado de seguridad, gerentes sí. patrimoniales de seguridad. Ellos son los que tienen, ellos como clientes son los que tienen el nexo directo con la policía. Nosotros claro. recopilamos la información, la evidencia, si es algo in situ y tenemos la capacidad de llamar a carabinero, al 1-3-3, informar, nosotros lo hacemos. Pero siempre hay una coordinación con el cliente, ellos tienen los contactos. Entregamos toda la información, cuando hay un ilícito se entrega un informe con imágenes, con las carpetas correspondientes.
0: Todo. Y eventualmente ante una vez cometido un ilícito, ustedes también pueden ser llamados por la fiscalía para...
1: O sea, nos llaman.
0: Claro.
1: A nosotros cuando nuestra gente...
2: Sí, porque son testigos.
1: Sí, participamos como testigos. Claro. Y nos pasan, nos llaman y tenemos que ir.
2: Cristian, hablando de futuro, ¿cuáles ves crees tú que son los desafíos del futuro en todo este tema? O sea, esto para la pregunta un poco, ¿para dónde va? ¿Qué es lo que viene? ¿Qué desafíos nuevos uno podría estar esperando?
1: O sea, lo que dije al inicio, a la delincuencia, el crimen organizado va mutando, ellos van, al igual que nosotros, van previendo para dónde uno va para ir un paso adelante. Yo veo... bastante, no complejo, pero sí complicado el tema, porque de repente también los temas legales son súper complejos. Muchas veces las empresas como organizaciones como nosotros de seguridad privada, donde la nueva ley dice que somos coayudantes del Estado, también no nos toman en cuenta. Entonces, esto es súper complejo. Es súper complejo porque nosotros de verdad, desde la vereda de lo privado, pudiéramos aportar mucho. Nosotros tenemos, esta metodología aplicaría 100%, porque nosotros ya lo comprobamos, en la zona macronorte.
0: Claro.
1: Y no desgastar a las policías, no desgastar a los militares que están perdiendo sus capacidades de entrenamiento por estar cumpliendo funciones que no son acorde y que sí las pueden cumplir, de verdad. Pero en realidad estamos desgastando recursos enormes del Estado, donde hay organizaciones como... la nuestra, que perfectamente pudiéramos cumplir y ser coadyuvantes del Estado. Entonces, lo que yo veo en el futuro es que esto ha ido cambiando, se ha ido tomando en cuenta la seguridad, va mejorando, y es lo que espero, por el bien del país también, que esto vaya mejorando.
0: Bueno, yo creo que este es un tema que siempre va a estar presente, que efectivamente ha evolucionado. Ha evolucionado, curiosamente, por ambos lados. O sea, evoluciona el crimen organizado. O sea, de hecho, el crimen organizado ya es una evolución. Ya no son delincuentes comunes, ya no son individuos que no.
2: Son hay, profesionales.
0: Son profesionales. Es su trabajo, por decirlo. Es su trabajo, por decirlo de alguna forma. Pero afortunadamente también, por el otro lado de la vereda, también tenemos organizaciones como el Grupo Delator que también se han profesionalizado, se han especializado. Y eso obviamente juega a favor de una temática que yo creo que siempre va a estar presente. O sea, no podemos evadir estos temas.
1: Así es.
2: No, porque el ser humano cuando ve que no lo están mirando de alguna forma, se le ocurren ideas de repente que no son tan buenas. Eso es como el diseño del ser humano. Entonces necesitamos siempre que alguien nos esté mirando de alguna forma y tener esa sensación. Eso no es automático, es algo que en este caso Grupo Velator lo puede hacer y lo puede hacer de forma profesional, porque de otra forma hoy día es un riesgo. O sea, yo estaba pensando en toda esta conversación, yo creo que hoy día para las empresas que no están preparadas, la verdad que están exponiendo a su personal a situaciones que no tienen cómo manejar.
1: Así es.
2: Entonces,
1: ¿y lo que significa?
2: Es como, así como la empresa mandan a capacitar para que puedan operar los molinos, los equipos, todas las cosas, hay que dar un salto en la dirección que ustedes están liderando en Chile, definitivamente. Eso queramos es, o no, o sea, sí, claro. esto es un hecho al final. Entonces,
1: en realidad hay que ser responsable con el recurso humano. Yo debo entregarle las herramientas necesarias para que él pueda... Como el ejemplo que usted acaba de poner es clave. Así como yo capacito a un operador, no sé, en la
2: correa transportadora,
1: manejar la pala, manejar un dron, yo tengo que entregarle a la persona que tengo en un acceso, que lo tengo patrullando, tengo que entregarle herramientas. herramientas de cartografía, comunicaciones, primera respuesta, que es esencial. Porque no necesariamente a él le puede ocurrir algo o a alguien que trabaja en el entorno por un acto de

0: Y la pregunta, claro, la pregunta en el fondo es, bueno, hay que seguir avanzando muchísimo.
1: Así es.
0: Ustedes hoy día, ustedes tienen crecimiento en la empresa, ustedes también. Me imagino que hoy día tienen más personas que hace un año atrás.
2: Están requiriendo más personal.
0: Están requiriendo más personas,
2: si hay
0: están
2: gente, si hay
0: creciendo.
2: Gente que quiere trabajar con usted, ¿cómo lo tiene que hacer?
0: Como para darle aquí un mensaje también a todo nuestro auditorio y auditoras como mensaje final, si quisiera alguien trabajar con ustedes, ¿cómo lo tiene que hacer?
1: Comunicarse en nuestras redes sociales, ¿cierto? A través de contacto Velator, enviar un mensaje, siempre nos llegan, los derivamos a recursos humanos y estamos dispuestos a trabajar con las personas que cumplan el perfil de lo que se requiere en el momento. Y también, de hecho, hoy día en el sur estamos haciendo una capacitación a nuestra gente que está trabajando con nosotros ya hace más de 2, 3 años. Estamos en una constante preparación, ¿eh? Tenemos cursos de conducción curso de conducción avanzada a la defensiva, cursos de conducción con vehículos blindados, porque no es lo mismo manejar
2: Me imagino.
1: un vehículo normal a un vehículo blindado.
2: Claro.
1: Y cuando yo le paso a un operador nuestro un vehículo blindado, tengo que entregarle la herramienta
2: Obvio.
1: Para que el tipo no se vaya a volcar.
2: Exactamente.
0: Entonces, bueno, yo creo que con eso ya podemos cerrar el programa y efectivamente aquí vemos otro ángulo en la cual las personas que están interesadas en participar en minería pueden participar en Velator,
2: Claro.
0: cumpliendo los requisitos, obviamente, como en todas las cosas, ¿no?
2: Exactamente.
1: Así es.
0: Y Cristian, ha sido un gusto tenerte acá. Aprendimos muchas cosas nuevas que compartimos acá, así que muchas gracias y seguiremos conversando, definitivamente.
1: No, la verdad que quiero agradecer a ustedes porque me hayan vuelto a invitar junto a el gerente general, que es Philip Valenzuela. Estamos muy agradecidos que siempre nos inviten a estas instancias y poder contribuir con un granito de arena a algo tan importante como es mantener muy bajos los niveles de delincuencia y poder seguir aportando al país en esta cruzada que es terminar con la inseguridad de las personas
2: Exacto.
1: y de las organizaciones.
2: Perfecto, muchas gracias, Cristian.
0: Muchas gracias.
1: Gracias a
0: Cristian.
1: ustedes.
0: Muchas gracias.
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5: Rik van Steenbergen fue un velocista belga alto y musculoso que marcó una época por 20 años en el ciclismo. Después de la Segunda Guerra Mundial, hasta entrados los 60, era una figura en las pruebas de velocidad. Es uno de los corredores con más victorias en la historia del ciclismo. Levantó los brazos en 270 ocasiones, una cifra sencillamente espectacular. Rik nació en un barrio de Amberes en 1924 en el seno de una familia humilde. Empezó a montar su bicicleta cuando el coche del papá fue requisado en plena guerra mundial, lo que le llevó a participar en carreras en Suiza únicamente como excusa para volver cargado de relojes que vendía en el mercado negro. Lo que empezó por pura necesidad, de pronto se tornó en una profesión. La profesión de contrabandista. Tras dejar al ciclismo, se dedicó al juego del póker en garitos clandestinos en Amberes, donde lo perdió todo. En la aduana no lo registraban, por lo cual volvió al contrabando, pero fue descubierto por un guardia cayendo a la cárcel. Además, tuvo un tormentoso divorcio y sufrió el incendio de su casa con trofeos y camisetas de líder hechas cenizas. El triste final del gran campeón del ciclismo, Rik van Steenbergen, el antecesor de Eddy Merckx en Bélgica.
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3: Agricultura indica la hora. 11 de la noche. Un minuto. 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
4: Buenas noches, queridos auditores, queridos radioescuchas, sean todos ustedes bienvenidos una vez más a Chile Público. 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Como es tradicional, los días lunes, la semana pasada, el señor Delgado llegó un poquito atrasado, esta semana el señor Durán dice que está un poquito atrasado. Ya está aquí Rodrigo Delgado, ¿cómo está usted?
5: Inaceptable que la gente
4: esté atrasada. Inaceptable.
5: Tenemos un invitado
4: de lujo
5: del extremo norte del país y está antes que nosotros.
4: Así es.
5: Así que no hay excusa. Bien, muchas gracias por la invitación, un lunes más. Lunes 18ero.
4: Lunes 18ero, esta semana es la mejor semana del año.
5: Oye, la previa, estaba bueno.
4: Yo empecé la semana pasada.
5: Los festejos de la empresa, la radio, hizo alguna cosita, ¿no?
4: Hoy no han dicho nada. ¿Hay algo? ¿Sí?
5: Viene
4: sí.
5: Luego.
4: ¿El miércoles? El miércoles.
5: Pero para panelistas no.
4: No sé, me acabo de enterar.
5: Para conductores, panelistas no alcanza.
4: Usualmente solo. No, y cada día es más chico. Así...
5: cuando renovemos contrato, vamos a exigir ahí.
4: El
5: vituperio.
4: Oye, el fin de semana estuve en la semana de la chilenía, que como el 18 es muy corto esta semana, comenzó el fin de semana pasado y había igual un montón de gente, no tanto como para el 18 y el 19, pero había un montón de gente ya en 18avos, como corresponde.
5: Cosa que nos gusta bastante.
4: Le doy la bienvenida, tenemos, yo decía, un invitado de lujo, y Rodrigo decía, viene del extremo norte. Le vamos a preguntar si él se considera del extremo norte, o del norte nomás, habría que preguntarle.
5: Pero... Puede ser que no haya sido muy preciso. Mi...
4: Porque, claro, le vamos a preguntar al alcalde de Antofagasta, Sacha Radmilich, ¿cómo estás tú? Muy bienvenido.
6: Hola Jorge, hola Rodrigo, ¿cómo están? Nosotros nos gusta decir que somos del norte grande.
4: Eso. Del norte grande, entonces, de Antofagasta, la perla del norte. Siempre vemos con mucha envidia los videos del alcalde mostrando el calorcito, mostrando la playa, el sol, y aquí...
6: clave positiva.
5: Ayer subió una historia ahí bañándose en la playa, ahí para que nos cuente ahí cómo está ese balneario tan lindo que tiene ahí en Antofagasta.
6: No, en el fondo lo que nos gusta mostrar es que tenemos un clima súper rico y que durante muchísimo tiempo como que las comunas que se publicitaban al resto de Chile eran básicamente Iquique y Arica. Antofagasta tiene muchísimo que mostrar, como que la imagen pública es que Antofagasta después venía a trabajar a la minería nomás y se puede vivir muy bien. Entonces, efectivamente saqué un poco de pica, pero era una invitación para que se venga a las fiestas patrias aquí en Antofagasta. Me bañé media hora ahí en la...
4: ¿Media hora? Oye, porque una cosa sí. Es que esté rico el día, pero el agua igual es heladita. En todo Chile, digamos.
5: Oye, me tocó estar hace un par de semanas...
6: Sin tiritones.
5: Me tocó estar hace un par de semanas con el alcalde en Antofagasta en un seminario de la MUCH respecto a crimen organizado y contrabando. El alcalde estuvo liderando ahí, obviamente, la invitación y también participó en este seminario. Y dos comentarios. Lo primero, está muy lindo Antofagasta, efectivamente. Me ha tocado visitar Antofagasta desde que era alcalde, ministro, por supuesto. Así que está en un muy buen momento, así que el llamado del alcalde viene muy bien. Hay que hacer más turismo en Antofagasta. Y lo segundo tiene que ver con el compromiso del alcalde con la seguridad pública, ciudadana, con el contrabando, el crimen organizado. La verdad es que un gran compromiso de un gran alcalde ahí trabajando en esa zona en Antofagasta. Así que doy fe de su equipo. Tiene un gran director también de seguridad, tiene gente, un equipo muy, muy comprometido, con mucho dato, con mucha actuación que tiene que ver también basada en la evidencia, con mucha planificación, con mucha prevención, con tiempo de respuesta también muy, muy acertado. Así que un gran ejemplo lo que está haciendo el alcalde en esa ciudad.
4: Alcalde, cuéntenos un poco en qué situación actual está Antofagasta, cómo la ve usted, especialmente respecto de cómo también un poco la recibió, no es cierto, a poco saliendo de lo que había sido el plebiscito, incluso los daños todavía que probablemente se podían evidenciar de lo que había sido el estallido social. Sabemos que fueron años complejos respecto también de algunas tomas. Hay gente que hablaba de verdaderas pequeñas favelas que se armaron, la inmigración irregular también llegó bastante a Antofagasta, porque es una zona con un PIB bastante alto. De hecho, ustedes que están hablando para vivir también nos puede comentar un poco eso. El metro cuadrado suele ser bastante oneroso. En no sé, en un edificio cerca de la costanera, por ejemplo, ahí en Antofagasta. Coméntenos un poco.
6: En Antofagasta me tocó recibirla, más que te diría que desde la municipalidad, porque la municipalidad y sus funcionarios están, o sea, los números en forma, es una municipalidad con buen presupuesto, pero sí con muy pocos proyectos y con un equipo muy golpeado. Y una ciudad en general también muy bajoneada por muy malas administraciones previas. Yo salgo electo después de 4 años de un alcalde de corte más bien populista, pero además muy poco resolutivo, muy poco ejecutor. Acá los hitos de los inspectores técnicos de obras, de la dirección de obras, no tenían obras que salir a fiscalizar, pero no habían obras en ejecución prácticamente. Eso es un ejemplo de la sequía que había de proyectos y de cosas por hacer. Entonces, un municipio, un equipo golpeado, con más de 300 millones que tuvimos que pagar al primer año por tutelas laborales, acoso laboral, acoso sexual, de todo, por parte del alcalde.
4: Perdone que lo interrumpa, alcalde. Uno tendría a pensar que Antofagasta es probablemente la ciudad más relevante de la región, probablemente era la que lograba traer mejor recurso humano, pagar mejores sueldos, y eso podía traducirse en buenos profesionales, que presentaran buenos proyectos en el gobierno regional.
6: Pero con malos liderazgos, perdón, que, o sea, no quiero ser como autorreferente después de que uno vino a cambiarlo todo, pero de verdad, o sea, en los últimos 20 años, con dos alcaldes que pasaron por la cárcel, mucha rotación a nivel de independientes, en general, con una administración municipal muy por debajo de lo que la ciudad merece. Y en un tiempo relativamente rápido, vamos a cumplir 2 años ahora, logramos, por un lado, sacarse la sombra de que no podíamos hacer las cosas bien y de devolverle un poco la fe a los vecinos de que se puede ser una administración profesional. Yo aparte digo, que me pregunta, yo le digo, yo quiero ser alcalde 12 años, o sea, yo no estoy aquí como trampolín para otra cosa, y eso como que tranquiliza a la empresa, particularmente el mundo privado, de que saben que van a tener un interlocutor por más tiempo, y muchas veces las alcaldías son vistas como un peldaño a otra cosa. Entonces, claro, la gente no sabe si uno está pensando en largo plazo o en una cosa aquí súper inmediata. Y la verdad, cuando digo que Antofagasta tiene potencialidades gigantescas, es tal cual. O sea, hoy día la región está con un desempleo de 6,5%. 6,5%, a nivel nacional está en 9,5%, y tienes muchas regiones que están en los dos dígitos. eso a raíz de un boom de inversiones en minería y energías renovables. Hoy día más de un tercio de la cartera de inversiones de Chile, de nacional, está en la región de Antofagasta, más que duplica la región metropolitana en términos de inversión, tanto pública como privada. Entonces eso se augura que la cosa va a andar bien, pero como lo dijo muy bien el ministro Mas hace dos semanas atrás en la cena de la minería, una minería de clase mundial no puede ser posible sin ciudades de clase mundial. Entonces hay un requerimiento y una demanda tanto de los vecinos como de la misma industria, de que la ciudad suba, mejore, ajá. No solamente que sea un lugar para venir a trabajar y después tomar el avión de vuelta. Y por eso estamos haciendo esfuerzos súper importantes con el equipo municipal para la creación y recuperación de espacios públicos. Estamos muy fuertes metidos en el tema de deporte. Cuando yo subo estos videos que sacan pica, como decía Rodrigo, tiene que ver con también invitar al turismo. Antofagasta nunca ha sido considerada una plaza para visitar. Y la verdad tiene muchísimo atractivo, más allá de la portada, la mano al desierto. Somos convencidos de que sus playas, su mar, su costanera de 30 kilómetros, donde tuvimos el Panamericano Triatlón hace un par de meses atrás, y la verdad se veía maravillosa por todo Chile, todos lo pudieron ver. Es un lugar para considerar quedarse, no solamente agarrar y trabajar en el turno en la faena, tomar el avión y volverse a algún otro lugar. Entonces, más que nada, nos interesa vender lo bueno que tiene. Y en eso estamos trabajando.
5: Oye, además, Sacha, yo te hacía el reconocimiento porque conozco también bastante de cerca el trabajo en seguridad, porque desde el Observatorio de Seguridad de la MUCH, de seguridad pública que tenemos en la MUCH, me ha tocado también en varias oportunidades estar con tu equipo. Hay una preocupación porque además Antofagasta no solamente tiene problemas como todas las ciudades, ¿cierto?, y capital regional en su perímetro, sino que también la región es una región que está muy ligada, lamentablemente, a las rutas del contrabando internacional, transnacional, ¿cierto?, que también uno podría incluir, por supuesto, también a Tarapacá, ¿cierto?, Arica, pero la región de Antofagasta es una región también de paso, por lo tanto, cuéntanos un poquito ahí cómo ha sido esa mirada, ese trabajo. Sé que lo están abordando, sé que están haciendo propuestas. Más allá de desde dónde ingresa las rutas de contrabando, porque en contrabando puede ser desde cigarro hasta arma, ¿cierto? Pasando obviamente por la droga. Hay rutas y hay carreteras y hay caminos que confluyen muy cercano o dentro de la misma comuna. Ustedes han tenido una preocupación también por eso, porque cuando hablamos de ciudades de clase mundial, también obviamente es poder alejar cualquier tipo de peligro para sus habitantes, para sus ciudadanos. Tú también mencionabas el deporte, y eso se nota. No solamente se nota en cuando uno pasa por la costanera, ve muchos jóvenes, mucha gente haciendo deporte, sino que también entiendo que hay una remodelación del estadio, que nos estuviste contando ahí un poquito, que entiendo que Antofagasta ahí también está ahí ya en la parte. Acá también siempre hablamos un poquito de fútbol, ¿eh? Bastante de fútbol al principio del programa. Está también ahí entrando en zona de clasificación de.
7: Se está peleando con Durán ahí con la
5: Unión. Sí, en la Unión Española. Entonces hay. ¿Por qué menciono todas estas cosas? Porque al final del día, el poder, lo que puede hacer un municipio es bastante limitado, ¿cierto? Respecto al crimen organizado. Pero sí puede, obviamente, generar condiciones para que el crimen organizado no tenga la capacidad de administrar territorio. El territorio tiene que administrar el Estado, a los municipios, por supuesto. Pero cuéntanos un poquito cómo es esa disputa que obviamente tú lo tienes muy presente, tu equipo lo tiene muy presente, y el deporte es un pilar fundamental, pero también la coordinación con la policía, ¿cierto? También en el caso de las rutas que pasan por cercanas a la ciudad, que también son rutas muchas veces transnacionales, atractivas para lamentablemente el crimen organizado.
7: Yo quisiera complementar un poquito la pregunta de Rodrigo, que de hecho era lo que queríamos consultarte también, alcalde. Yo creo que estamos todos de acuerdo, y que lo hemos discutido muchas veces, que el municipio no tiene capacidad de recursos humanos, ni de logística, ni de inteligencia, como para enfrentar el crimen organizado. Eso no significa de que tú no puedas ser parte de la solución contra el crimen organizado, abordándolo desde las diferentes miradas, que el municipio sí tiene incidencia, y ahí efectivamente la iluminación, la vereda, el deporte, son todas cuestiones que le empiezan a agarrar terreno al narco, al crimen organizado, y finalmente, claro, el Estado se hace presente en esos territorios y dejamos de entregárselo en bandeja a otro tipo de incivilidades y a otro tipo de organizaciones.
6: Bueno, como todos saben, Antofagasta tiene una frontera amplia con Bolivia y también con Argentina. El lado argentino es más inhóspito, pero la zona de frontera con Bolivia es altiplano, digamos, es plano, tiene la posibilidad de cruzar por muchos puntos. Y hemos tenido por mucho tiempo un problema serio con de robo de vehículos que son luego remitidos a Bolivia. O sea, hemos visto hasta autoridades de bolivianas, sí, en camionetas mineras con patente chilena.
7: O sea, ni los
6: autos chicos que le llaman.
7: Ni la pega de sacar la patente se desean.
6: Ni siquiera sacar la patente. Entonces, claro, uno dice que eso es terrible. Pero si le agregas que en fondo eso es una de las divisiones de negocios, por decirlo así, del crimen organizado. Porque un vehículo robado, que no solamente son robados en Antofagasta, pero acá salen vehículos robados en Santiago, en Concepción, porque salen hacia Bolivia por acá y vuelven como drogas, vuelven como armas. Entonces es parte, imagínate, el crimen organizado es una empresa con muchas divisiones, con muchos rubros. Uno es el narco. Otro es el robo de vehículos, otro es el contrabando cigarrillos. Entonces, la logística por donde entran y salen todos estos productos es principalmente con la frontera boliviana y también con la frontera hacia Perú, que eso le llega más más Arica, digamos. Pero en el caso nuestro, lo que entra por a lo largo de toda la frontera, sea por Tarapacá o por nosotros, finalmente pasa por la carretera, por la ruta 5, en un punto específico donde tenemos hoy día el control, el redén de la negra, que se llama, que es donde han habido, ya perdí la cuenta, creo que son 50 toneladas de decomisos de drogas a la fecha. O sea, ya a la fecha se logró a mitad de año lo que se había decomisado el año anterior, que ya había sido el doble que el anterior. O sea, la cosa va en una cifra súper alta, pero que tiene que ver con que estamos localmente, se están atajando más carga que antes. Toda esa carga, no sé, el crimen organizado tiene sus casas matrices, no necesariamente acá, digamos, están repartidas en diferentes partes, pero acá sí tenemos el tema del robo de vehículos, particularmente de camionetas de la minería, y como las pagan los seguros, muchas veces no son de la prioridad, o las autoridades no le dan la suficiente importancia, que no, paga el seguro y punto. No es un particular que le robaron su auto y le duele más, por decirlo así, pero esas camionetas que salen al extranjero se convierten después en drogas, se convierten después en armas y alimenta el negocio. Acá el trabajo ha sido bien coordinado entre la PDI, la Fiscalía, Carabineros y nosotros dentro de lo que podemos. Porque otra rama del crimen organizado tiene que ver con los casinos informales. Los casinos informales son parte del lavado de activos, del lavado de dinero de estas grandes corporaciones del delito. Y en eso la municipalidad ha sido bien estricta, hemos estado cerrando casinos, decomisando máquinas, porque, claro, tú pasas por el centro de Antofagasta, locales que tienen en el Paseo Prat, con arriendos de 8, 9, 10 millones de pesos, que no entra ni sale un alma, nunca. Claro, son máquinas tragamonedas que funcionan con captadores de billetes, por ende, recaudan en efectivo, declaran una venta que no es tal, y de esa manera lavan. Entonces, Por un lado, nosotros atacamos los casinos informales a través de nuestra central de cámaras y también de los lectores de patente que tenemos en las camionetas municipales. Vamos atacando lo que es el robo de vehículos y también con una mirada muy encima de lo que son los campamentos. Tú hablabas del tema de las favelas, las tenemos, por cierto, en las zonas altas de la ciudad. Y es una preocupación, yo se lo he dicho al presidente incluso, que tenemos que avanzar rápido en lo que es el desalojo, reubicación, porque ahí cuesta. Donde han habido hallazgos de células de crimen organizado son en nuestros campamentos. ¿Te acuerdas un nombre, un tal Lucifer que había ahí? Unos tipos con unos nombres atroces, bandas ecuatorianas, colombianas, funcionaban en su campamento. El año pasado, tres casas...

0: barco con búnker subterráneo construidas en hormigón. Venían salas de tortura, salas de todo. Eso era un campamento. Entonces, cuando uno es bien, es drástico, es duro, dice que tenemos que erradicarlos, sacarlos, también está haciendo su trabajo para darle menos espacios de trabajo impune al crimen organizado. Y en esa, cuando, claro, tú dices, no, no toda la gente es delincuente en los campamentos. No, pero ven y callan el tránsito de autos de lujo en casas sospechosamente gigantes en medio de una favela. Entonces, claro, ahí tenemos que, por un lado, campamento, robo de vehículos y también por el lado de los casinos informales. Esa es la pega que estamos haciendo nosotros.
1: Yo creo que cuando uno discute, la semana pasada tuvimos también acá en Santiago la Expo Seguridad, me tocó también estar en un panel, y la verdad es que al final del día yo creo que el diagnóstico está bien claro. Efectivamente, los municipios, y lo conecto tal vez con lo que le ha pasado al alcalde también White de San Bernardo, respecto a que la exposición que tienen los alcaldes hoy día no tiene nada que ver a la exposición en esta materia, en materia de seguridad, no tiene nada que ver con lo que ocurría hace 10, 15, 20 años atrás, cuando los alcaldes no tenían mayor injerencia, no sabían muchas veces en la cantidad de delitos, no tenían data, estadística, no se relacionaban con las comisarías, con las policías. Hoy día es todo lo contrario, los municipios tuvieron que ponerse al frente como primera línea del Estado. Sin recursos, sin una legislación, lo hicieron igual, hoy día con una legislación que mejora las cosas, no a la perfección, pero mejora en algo, y ya suben al peldaño de coadyuvancia. Yo creo que hay que tomarse en serio la labor que están haciendo los municipios, pero también esto expone a los municipios, porque lo que de alguna manera relata también Sacha, lo hace con mucho entusiasmo, lo hace con sus recursos, lo hace, ¿cierto?, con iniciativas que son muy, muy ligadas tal vez a una ideología que obviamente que él representa, pero también hay que darle protección a los alcaldes que están actuando así y también, por supuesto, a los funcionarios municipales. O sea, tienen que estar siempre coordinándose con las policías, tiene que haber un trabajo obviamente sinérgico en esta materia, porque estamos hablando de bandas que empiezan a ver a sus enemigos en quienes les ponen de alguna manera cortapisa a llegar a su objetivo, a lograr su objetivo. Y los objetivos que relata el alcalde, ¿cierto?, tienen que ver obviamente con, primero, poder sacar del país o ingresar al país elementos como ya sean vehículos robados, ya sean ingresar armas, drogas, cigarros, lo que sea, para poder transformarlo eso después en dinero que va a financiar la misma organización y va a hacer crecer una organización criminal. Entonces, todo aquel que se oponga a aquello, ellos lo ven como un enemigo, ya sea el funcionario, el alcalde, ya sea el periodista, ya sea el fiscal, ya sea el juez, ya sea que se oponga a esa cadena. Entonces, esto en otros países, obviamente, ya lo hemos visto. Chile está en una etapa todavía que se puede poner atajo, pero yo creo que hay que tener una política de Estado, a eso me refiero. Los municipios tienen que ser mirados por el gobierno central como una parte importante del eslabón, ¿cierto? Y no como una institución que se quiere intrometer en algo, como en el pasado, ¿cierto? Se culpó más de algún alcalde o alcaldesa de que por qué se metía en estos temas si no le correspondían. Hoy día los municipios han dado ese ejemplo, y ese ejemplo tienen que seguirlo otras instituciones también. O sea, aquí tiene que estar a la altura aduana, tiene que estar a la altura, ¿cierto?, todas las policías, tiene que estar a la altura de gendarmería, tiene que estar a la altura también la Fuerza Armada. Porque aquí cuando uno dice, oye, o cuando alguien argumenta que las Fuerzas Armadas no tienen la capacidad para, o no están preparadas para esto, oye, los municipios tampoco están preparados para esto, pues. Si los municipios, díganme en qué momento los prepararon para esto, tuvieron que autogestionar esta posición. Y esta posición de primera línea, yo creo que los municipios lo hacen porque tienen un alma en su ADN, tienen la protección de la ciudadanía. Y lo han hecho sin ningún miramiento, y lo han hecho con los riesgos que eso conlleva. Entonces, otras instituciones también tendrán que mutar, y también tendrán que mejorar, y también tendrán que adaptarse a esta nueva realidad en donde la amenaza no necesariamente viene, más allá de la coyuntura, de ejércitos extranjeros, sino que la amenaza real para los ciudadanos está en el crimen organizado.
2: Oye, quiero preguntarte también por otro tema. Nosotros, bueno, siempre estamos hablando y conversando con otros alcaldes, alcaldesas, y hablan mucho acerca del presupuesto. De hecho, también a propósito de que se inició un nuevo gobierno, siempre se habla esto de revisemos el Fondo Común Municipal. Yo desconozco cuánto el presupuesto de Antofagasta, pero tú, alcalde, decías, yo creo que es un buen presupuesto. Yo creo que es un buen presupuesto. Hay sí también un tema de ingresos que siempre se ha peleado, especialmente de zonas que le aportan muchos recursos al país, como el caso de la región de Antofagasta, de las leyes de rentas regionales. Ah, entonces también preguntarte un poco por el presupuesto actual de la comuna, preguntarte un poco actual por esa histórica pelea, y también no dejar de preguntarte a propósito de que hoy día el metro cuadrado en Antofagasta debe ser, no sé, dentro de las regiones más caras de Chile, preguntarte también por el tema de contribuciones.
0: A ver, solo para desmitificar una cosa, hoy día el metro cuadrado de Antofagasta es más barato que la metropolitana. Estamos en el tercio más caro, pero no estamos desde hace rato que no somos el precio cuadrado más caro de Chile. Antofagasta es una ciudad que tiene, es la, para los que no saben, es la cuarta comuna más poblada de Chile. O sea, ya desplazamos a la Florida. Está primero Maipú, después Puente Alto, después Santiago Centro y después Antofagasta.
2: Mira.
0: Una ciudad grande. Por censo, 400.000 habitantes. Hoy día en proyección estamos cerca de los 440. ¿Ya? Que tiene varias fuentes de financiamiento, aparte de su presupuesto, que está bien, pero lo que nos suplementa es lo que nos permite hacer obras de infraestructura mejores. Digo, la plata, nos llegan recursos por rentas del litio, que son parte de los contratos de la Corfo con las diferentes empresas que explotan litio, Novandino y Gabermarle en este caso.
2: Solo para tener una idea, ¿cuánto es el presupuesto de Antofagasta sacando salud y educación, que no sé si lo entregaron a lo de SLEP ya?
0: Es que entregamos SLEP ahora, pero los ingresos propios del municipio, descontado lo que es salud y educación, 200.000 millones al año.
2: Ajá.
0: Eso por ingresos propios, ¿ya? Hay que pagar todo lo que se paga, pero en el fondo esos son los niveles de ingresos que da. Tenemos un casino en la ciudad, porque tenemos litio, tenemos rentas por casino. El royalty que nos llega es más bien chico, comparado con otros, nos llega menos que a Cerro Navia, menos que a Maipú. Al final el royalty en la tramitación en el Congreso, todo Chile le sacó una tajada. Y nosotros que tenemos a nosotros que nos rompen los caminos, nos queda la contaminación por la tierra, por todo, nos llegó una tajada más o menos pequeña, pero esa pelea ya está perdida. Estamos más bien buscando cómo aumentamos diversificamos la economía local, porque una cosa es el ciclo minero, está muy bien, pero es un recurso natural no renovable, por ende estamos preocupados también de qué es lo que va a pasar después o con qué otras industrias podemos desarrollar que paguen patentes, que paguen, que fondos que además generen recursos para el municipio. En general, lo que tiene la región, muchas veces se decía que le faltaba plata, lo que le falta son más bien cuadros profesionales para poder hacer buenos proyectos. Tienes un gobierno regional también con importantes recursos, donde siempre le faltan proyectos para ejecutar. Es una región con problemas crónicos de ejecución presupuestaria. Entonces, nuestro desafío siempre ha sido reforzar nuestros equipos técnicos para poder hacer más cosas, más rápido. Rodrigo lo sabe bien, la burocracia estatal, municipal, a veces es exasperante, desesperante, desde que uno piensa la idea hasta que la ejecuta pasan años, y uno parte del quebradero de cabeza nuestro ha sido cómo ir arreglando y reestructurando internamente la municipalidad para poder ejecutar más rápido. Piensa que como comuna somos el 60% de la población de la región. Por ende, uno podría estimar que deberíamos acceder al 60% del FNDR, que son otros 100.000 millones de pesos más al año. Históricamente, la municipalidad de Antofagasta se llevaba más o menos como entre el 2 y el 3% del FNDR. O sea, siendo el 60% de la región, su desarrollo de proyectos y postulaciones de proyectos al gobierno regional era mínimo. Estamos trabajando para formular mejor, y eso implica a las áreas de planificación de la municipalidad, desarrollar proveedores. No es trivial, estas son obras de infraestructura, necesitas empresas constructoras que a su vez compiten con la minería por la misma mano de obra. Entonces, y los proyectos son más caros y la minería te sube todos los precios. Entonces, no, tenemos desafíos bien bonitos, pero por lo menos tenemos recursos para poder ejecutarlo. Y la idea es que eso se vaya transformando rápidamente en mejoras palpables en la calidad de vida del cliente. Yo estoy con una obsesión de poder iniciar un proyecto para un metro para Antofagasta, que hasta ahora todos las autoridades pasadas decían no, ni una posibilidad, no, ni una posibilidad. Bueno, una ciudad de 450.000 habitantes, donde la gente vive prácticamente sobre una línea recta, y la gracia que tiene es que tiene 20 kilómetros de largo por un kilómetro de ancho Antofagasta. Por ende, tú teóricamente podrías tener a todo ese público cautivo, y además con mucha densidad. Pero eso son cosas que tenemos que ir trabajando a nivel de formulación y convencer a ministros, al presidente, a las empresas privadas, para poder hacer ese tipo de proyectos. Estamos más pensando a esa escala de desarrollos, aparte de las plazas, infraestructura en serie. No solamente. ¿Tú sabes que en Antofagasta hay un paso a nivel? Uno, es que es una cosa que es como medio.
2: No, una ciudad de 400.000 personas.
1: Claro, el que está cuando uno viene del aeropuerto, el norte, ¿no? Sí, ahí hay uno.
0: Eso es todo. La infraestructura pública en la región es súper baja. Es muy baja. Tienes problemas de todo tipo de conectividad, pero en realidad el Estado no invierte nada en Antofagasta, muy poco. Entonces tenemos que revertirlo también.
2: Vamos a aprovechar de hacer una pausa comercial. Además, se viene integrando Gonzalo Durán también aquí a la conversación. Usted lo podrá además ver aquí a la vuelta de comerciales, junto a Rodrigo, junto al alcalde de Antofagasta. Vamos y volvemos.
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2: Ya estamos de vuelta, queridos amigos, en Chile Público. 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Estamos conversando con el señor Rodrigo Delgado, con el señor alcalde también de Antofagasta, Sacha Razmilich, y se une a la conversación nuestro panelista también habitual de los días lunes, exalcalde de Independencia, 11 años, ¿no?
6: 11 años. 11 años y medio.
2: 11 años y medio. Sí, pues alargó el periodo un poquito. 11 años
6: no,
2: y medio.
6: No, es porque yo salí un poquito antes para ser delegado.
2: Sí, pues para ser delegado. 11
6: sí,
2: años.
6: En rigor, 12 años.
2: Y también delegado, exdelegado presidencial aquí en la región metropolitana. ¿Cómo está usted, señor Gonzalo Durán? Muy, muy bienvenido.
6: Muy buenas noches. Muchas gracias por un nuevo programa.
2: ¿Te conocía al alcalde de Antofagasta?
6: O sea, yo lo ubicaba, por supuesto, a él. No sé si nos habíamos encontrado en alguna oportunidad. No. Y alcancé a escucharlo un poquito y con mucha atención a propósito de todos los desafíos en materia de infraestructura. Porque, solo para enchufarme así bien rápido, quiero decir que el otro día también escuché, cuando fue el presidente Kast a Valdivia, a la alcaldesa de Valdivia, en el contexto además de los datos bien complejos en materia de empleo que está viviendo el país, cómo la infraestructura pública, especialmente en las regiones, puede ser una oportunidad para promover, para fortalecer el desarrollo regional y local, y al mismo tiempo para revertir los problemas tan importantes que tenemos en materia de empleo. Así que veo que todos los alcaldes y alcaldesas vienen alineados con los desafíos que tenemos por delante.
0: Sí, muchas gracias. Hola, Gonzalo, ¿cómo estás?
6: Hola, hola, alcalde.
2: Ahora, el alcalde tiene una ventaja, porque él nos decía aquí en la región de Antofagasta, claro, el desempleo es 6.5.
6: Sí.
2: O sea, bastante, harto más bajo que lo que nos toca sufrir en el resto del de Chile.
0: ¿Sabes que el 25% de la fuerza laboral en Antofagasta no reside en la región? O sea, aparte del 6,5%, hay 110.000 personas que trabajan acá y viven fuera de la región. Desde La Serena, Santiago, Concepción. Por eso hay vuelos directos, Antofagasta-Serena, claro. Antofagasta-Santiago, Antofagasta-Concepción. Y desde Concepción conectan con hartas ciudades del sur.
1: Pero eso ha cambiado, alcalde, parece, ¿no? Mucha más gente que incluso siendo de fuera Antofagasta, ha preferido vivir en Antofagasta y ya no hacer este recorrido y de vuelta, parece, ¿no? Me contaban a algunas personas.
0: Esa es nuestra meta, de que, porque, aparte de un tema ambiental que sí, muchas veces se comenta, en la huella de carbono tener 110.000 personas viajando semanalmente es equivalente al parque automotriz de Chile completo.
1: Mira el dato.
0: No estoy exagerando.
1: Mira el dato. No, tremendo dato.
6: Pero eso entonces, también.
0: Y desde, como nosotros lo vemos, cada vez que yo veo un avión con mineros que se van yendo acá, veo maletas con plata, así con recursos.
6: Ahora, es verdad que eso también requiere un esfuerzo de infraestructura en materia de vivienda, en materia de conectividad, en materia de, o sea, digamos, toda la dinámica de la ciudad.
1: Educación, para salud.
6: Albergar.
0: Muchas veces las autoridades dirigentes anteriores lo ponían en tono de denuncia y queja, una cosa más bien así como que casi como que obligar o forzar a la gente a quedarse. La verdad, yo soy de espíritu más bien liberal y que la gente tome sus propias decisiones, pero nosotros tenemos que ganarnos esa preferencia y para eso tenemos que hacerlo mejor.
6: Sí.
0: Esto de tener a la gente obligada, que en su época era un poco así, cuando empezaron a funcionar los turnos de los 7x7, la gente agarró sus cosas y se fue. Mm. Se fue a ir a lugares que fueran más baratos, que fuesen más limpios, que eso, yo viera, porque claramente estábamos haciendo mal la pega. Entonces, la idea es que podamos captar y que por buenas razones las personas quieran acá. Todavía, Rodrigo, me encantaría que fuese masivo lo que dices, pero todavía no es tanto. De hecho, la conmutación ha aumentado desde 90.000 a 110.000 personas en los últimos meses y tiene que ver con los ciclos de inversión que tiene la minería. Es una cuestión bien rara, porque sí, uno ve las cifras de los IMASEC y ve que la minería está en negativo, pero a su vez hay grandes inversiones, y es precisamente porque las minas que hay en la región de Antofagasta y también en Tarapacá son minas ya maduras, ya que ya están con leyes más bajas. Entonces, sacando las mismas piedras, por decirlo de una manera, la misma cantidad de piedras, sale menos cobre. Entonces tienen que invertir para poder, claro, aumentar la capacidad y que procesando más mineral logren sacar lo mismo, un poco más de cobre.
1: Claro, pero además los ciclos son más largos.
0: Ese periodo de bajón.
1: Cuando se comienza a invertir, hasta que tienes algún pic de, por ejemplo, de empleo, pasan varios años, no es una cosa tampoco de un mes.
0: Pero Antofagasta llegó a tener en alguna época hasta una tasa de un 5%. Yo creo que eso vamos para allá. Vamos para allá porque hay muchas inversiones que están anunciadas, aprobadas, pero que todavía no entran en ejecución. Cuando entren en ejecución todas juntas va a ser bien potente.
6: Perdona, yo quería agregar otra cosa, también pensando como más estratégicamente a propósito de lo que decía el alcalde. Y es que yo creo que en Chile hemos tenido una discusión todavía muy superficial respecto a cómo hacemos para promover el desarrollo de las regiones, la descentralización. Efectivamente, yo creo que en la medida en que dotas de infraestructura, generas incentivos adecuados, etcétera, vas fortaleciendo la capacidad de las regiones de albergar una mayor cantidad de personas con buena calidad de vida y que efectivamente sea una opción, que no dependa solo del alcalde. En este caso veo un alcalde muy comprometido con ese desafío, pero que tiene que ir acompañado de políticas más nacionales también. Fíjate que la región metropolitana concentra el 40% del total de la población y concentra los grandes centros urbanos, con lo bueno y con lo malo. Y a veces tenemos regiones que tienen un montón de oportunidades de empleo y de otras cosas, y que a veces por la falta de incentivo no siempre se logra que se vayan consolidando. Y en ese sentido, como, creo que hay que profundizar el diálogo entre los gobiernos locales, los gobiernos regionales y políticas adecuadas de nivel central que promuevan este desarrollo de las regiones.
0: Sí, nosotros acá con el gobernador regional de Antofagasta estamos súper alineados. Yo sé que tenemos pintas políticas distintas y lo hemos trabajado bien desde el año pasado, donde yo también tenía la pinta política respecto del gobierno, pero estamos todos con la misma partitura, ¿no? Estamos avanzando en el mismo sentido. Pero es interesante y desafiante la situación de Chile en general, porque todas las cosas que nos hicieron crecer y que nos hicieron ser los jaguares en su minuto, son muchas industrias que ya están en etapa de maduración. Y uno dice, bueno, ¿qué es lo que viene? ¿Qué es lo nuevo? Si uno piensa, la salmonicultura ya tiene, no sé, 25 años, lo que es madera también tuvo su pico, ya están estables, minería ya también ya están estables. Entonces uno dice, bueno, ¿qué es lo que, cómo vamos a seguir? ¿Cuál es el nuevo motor? Y en ese sentido me parece que es relevante, importante las reformas que hizo el gobierno ahora hace poco, porque tú tienes que generar, más que direccionar, decir, no, este va a ser el mercado ganador. Si tú generas condiciones con impuestos más bajos, más competitivos, te preocupas del crecimiento, los inversionistas te van a salir con alguna idea nueva.
6: Ahora,
0: pero si es que están todos bajoneados, todos deprimidos, como decía, no me acuerdo qué filósofo, eran los instintos animales, esta cosa así como de querer ganar, de querer conquistar el mundo, en vez de querer comprar edificios para arrendarlos en departamentos. Eso ayuda. Antofagasta está haciendo su parte, pero no podemos tirar la economía nacional completa. O sea, tenemos que todas las regiones de Chile, aparte, para darle oportunidades de trabajo a todos.
6: No, yo iba a comentar que en el caso del norte en particular, además, hay una oportunidad bien importante a propósito de la electromovilidad, que tiene un impacto global muy significativo con una perspectiva de harto tiempo hacia adelante y para efectos de, para la gente que nos escucha, digamos, ¿no? Por ejemplo, las baterías de litio, en fin, bueno, supone una actividad industrial muy importante, en particular a propósito de la riqueza de Chile en los salares, a propósito de la industria del litio, que Chile también tiene un valor agregado bien importante, y en el extremo sur, todo lo que es hidrógeno verde. Digo, a propósito de esta reflexión de las nuevas impulsos económicos con perspectiva de futuro.
2: Alcalde, quisiéramos preguntarte también, tú decías hace un ratito, somos en este momento la cuarta comuna más poblada, solo detrás de Maipú, Puente Alto, Santiago Centro, con una particularidad, sí, es una sola ciudad, las otras están dentro de la ciudad, esta es una sola ciudad, lo cual yo creo que lo hace un poco además más complejo y extenso, son más de 440 mil personas las que se estiman en el corto plazo que van a ser los habitantes de Antofagasta, y por ahí un poco más de los que nunca sabemos, de los que están. Estamos recién logrando que la gente se quede a vivir en Antofagasta. ¿Cuáles son las condiciones que a tu juicio le hacen falta a la ciudad para terminar de convencerlos a esas personas de que se queden a vivir en Antofagasta, que echen razones, que echen raíces en Antofagasta, que no sean esos amigos que se suben al avión, que tú ves las maletitas que se van de contribuciones, las maletitas que se van de permiso de circulación, de patentes, y todas esas cosas que emigran finalmente de la ciudad?
0: A ver, hay un desafío importante en lo que es en la construcción de vivienda, el hecho de tener poco más de 20.000 personas viviendo en campamentos, en los faldeos de los cerros. Te habla de un déficit de vivienda importante, y acá el mismo Estado es responsable en buena parte también, porque Antofagasta tiene la particularidad de todas las ciudades del norte que están rodeadas de desiertos, todo ese desierto es suelo fiscal. O sea, hoy día en la región varían las estadísticas, pero sobre el 90% de la superficie de la región es suelo fiscal. La ciudad está rodeada de suelo fiscal. No es como en Santiago o Valparaíso, donde tú sales y ves, vas por la carretera y ves parcelas, todos esos son recintos privados que se compran y se venden y cuando para los diferentes usos. Acá el Estado es muy lento y caro y vende a precios de oro pedazos de desierto sin luz, caminos ni nada. Entonces eso finalmente hace que el suelo sea limitado y eso te tira para arriba los valores del suelo y hace más complicada la construcción para vivir. hoy se nota por primera vez, y lo digo yo que fui, trabajé para el presidente Piñera, pero incluso en gobiernos de nuestro sector no fueron lo suficientemente activos en su minuto hasta ahora para colocar suelo fiscal a disposición.

0: como se vende. Entreguen esto para que efectivamente se inyecten y haya más disponibilidad, por eso te tiran los valores un poco más hacia abajo y lo hace más viable. Nosotros estamos trabajando en el nuevo plan regulador de Antofagasta, incorporando todo lo que está detrás de los cerros, por decirlo así, en lo que es el sector de La Negra. Fondo de Antofagasta está largo y flaco, colgando de la cordillera a la costa. Después de la primera línea de cerros está la Pampa, donde está La Negra, donde parte el camino hacia Calama. Ahí caben dos Antofagastas, ese es como superficie. Nosotros estamos mirando ese espacio como una zona de expansión para incorporar suelo urbano. Ahora hace poco aprobó el Consejo de Ministros de una planta desaladora de una empresa llamada Cranza, una inversión de 5.000 millones de dólares que tiene la concesión sanitaria para todo ese sector. O sea, habiendo agua, eso te permite incorporar suelo urbano tanto para vivienda como para industria. Y eso puede ser que Antofagasta de aquí a 20, 30 años más tenga 1.5 millones de habitantes. O sea, ese es, porque hoy día no hay dónde meterlos.
1: ¿Alcalde?
0: Pero ahí podría crecer. Y junto con vivienda, por cierto, yo creo que un tema importante es la dotación de servicios de salud. El hospital de Antofagasta es grande, es nuevo, concesionado, polémico. A algunas personas no les gusta, a mí me gusta mucho cómo funciona. Pero necesitamos más especialistas, como en todas partes. Todas partes de Chile te van a decir que les faltan especialistas.
2: Sí.
0: Pero yo digo, ¿cómo convenzo a un médico prestigioso que se venga de Santiago a vivir acá? Tengo que darle buenas razones. Y normalmente los antofagastinos eran malos para hablar de su ciudad. Dicen, no, que es fea, que no, que es sucia, que es puro mal. Digo, ¿cómo vamos a convencer a un médico después que se venga a vivir acá con su familia si quiere se la estoy vendiendo así? Por eso estamos cambiando el switch y estamos mejorando la ciudad precisamente para atraer aquello. Ustedes saben que en Antofagasta tenemos la mitad de la tasa de delitos violentos que la región metropolitana. La mitad. Entonces eso yo solo digo a los profesionales. Vengan para acá, tengo buen clima, deporte, ya una ciudad segura. Ver es que es contraintuitivo a la prensa que ha tenido la ciudad de Antofagasta siempre. Antofalombia,
1: Antofapasta
0: y todo ese tipo de cosas.
1: Oye, alcalde, te quería preguntar esto de los terrenos fiscales para vivienda, que encuentro que está súper bueno y que es parte de lo que yo denominaba los incentivos que tienen que generarse para fortalecer el desarrollo en las regiones. ¿Esto es terreno para el desarrollo de distintos tipos de vivienda, por ejemplo, proyectos de integración social u otros que permitan efectivamente como generar efectivamente más integración, generar oferta de vivienda para distintos segmentos? ¿Cómo opera eso, que me parece interesante?
0: Hoy día el plan regulador de Antofagasta considera todos esos terrenos como uso industrial a la chuña, por decirlo así, no tiene trazados calles, manzanas ni nada. No está hecha la urbanización de ese sector. Estamos incorporándolo ahora en el nuevo plan regulador para que efectivamente eso sea una extensión de la ciudad, sea ciudad, no sea hoy día es el Far West, en un fondo de. Hay muchas empresas grandes por caminos de tierra, sin agua, tienen agua con estanques, en muy malas condiciones. Y eso lo vamos a incorporar también porque de esa manera podemos darle espacio para el desarrollo de proveedores locales para la minería. No queremos que traigan partes y piezas de otros países o que las bodegas estén en Santiago, o que traigan, manden las cosas preparadas a Concepción, después las traigan de vuelta. Entonces todo eso lo estamos trabajando desde en el desarrollo del nuevo plan regulador.
3: Oye, alcalde, sí, a mí me tocó conocer La Negra en varias.
0: Perdón, Rodrigo, en Santiago, lo que es Enea, o la ciudad empresarial,
2: sí,
0: donde parte solamente para negocios y empresas, y luego empieza a desarrollar viviendas porque la gente prefiere viajar menos y vivir cerca de donde trabaja. Entonces, eso termina siendo mixto.
3: Oye, qué bueno la visión. Uno conversa con Sacha y la verdad es que tiene una visión bien 360 de los temas, no solamente, bueno, tiene una experiencia y una trayectoria profesional y también como servidor público, pero se nota que tiene una visión bien 360 de las necesidades y cómo ir avanzando. Y la promoción también de la región y la ciudad me parece clave. Oye, y respecto al tema de La Negra, claro, a mí me tocó estar en varias oportunidades. La última vez que pasé por La Negra fue justamente como ministro. Fuimos a... me acuerdo a hacer una destrucción de camino hacia la escondida hay un recinto, corríjame usted, alcalde, del ejército, que es para hacer destrucción de armas o de municiones, y aprovechamos también de hacer una destrucción importante de fuegos artificiales que se habían incautado. Y me tocó pasar por ahí, efectivamente, es una zona además que, como la describe el alcalde, como está bien enredada y como es bien tierra de nadie, también La Negra es un punto estratégico, lo que decía el alcalde en el primer bloque, porque es ahí donde confluyen todas las rutas del contrabando transnacional que entren, ya sea desde la parte de Arica o de Tarapacá, ¿cierto? O la misma frontera que tiene la región de Antofagasta, tiene que pasar todos esos caminos tienen que confluir y pasar en algún momento por La Negra. Y si bien es cierto, hay un punto ahí de un punto de policial, ¿cierto? Hay un punto también de aduana, si se quiere, es súper insuficiente respecto, y eso lo vimos en el seminario de la semana antepasada en Antofagasta, es muy insuficiente respecto a las necesidades y a poder escanear los camiones y poder hacer un control efectivo en esa zona. Entonces, además de todo lo que plantea el alcalde, ¿cierto? De un núcleo empresarial de alto estándar, de buen nivel, de bodegaje de también premium y todo estos servicios de la gran minería, también es un punto estratégico desde el punto de vista del control. Y eso también creo que le da un valor agregado a poder intervenir en esa zona y para poder tener esta nueva superficie disponible para esta parte 2.0 de la ciudad, si se quiere, alcalde. Me parece que esa visión estratégica es tremendamente relevante para la seguridad, no solamente de la región, sino que del resto del país. Porque cuando ingresa algo a Chile desde el norte, desde la frontera con Bolivia fundamentalmente, terminan en la región, muy cerca de la región metropolitana o la quinta región de Valparaíso, en bodegas también almacenándose productos que también son nocivos para la ciudadanía.
0: Sí, y eso, cuando yo les digo que la falta de inversión pública, si la mitad de los decomisos de droga de Chile paran en La Negra, ustedes vieran en las condiciones en que trabajan los pobres funcionarios carabineros ahí, en la mitad del... la mitad del desierto, con unos contenedores infames, la pasan pésimo, ¿no? Y desde que tengo uso razón, hay proyectos para poder para arreglar eso y no pasa nada. O sea, debería... ¿Tú sabes que la droga que se incauta acá se tiene que ir a incinerar de Iquique?
3: Exactamente. Y la cadena de custodia no es de las mejores tampoco.
0: O sea, imagínate una tonelada de marihuana que tiene que ir custodiada por carabineros para allá, después una quitada de droga.
3: Sí, claro.
0: Entonces,
3: y ni hablar del contrabando de cigarros, alcalde. Ni hablar del contrabando de cigarros, que pasan años y quedan estancados también sin destruirse, etcétera, y sin control muchas veces. Ese es el principal problema. Sí. La Negra merece, no solamente todo lo que usted está planteando, tiene toda razón, La Negra merece una infraestructura de calidad para generar un conjunto de control relevante para inhibir o para detectar. En ambos casos.
2: Muy bien. 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Hoy día con un gran invitado, Sacha Razmilich, alcalde de Antofagasta, desde el Norte Grande. Muchas gracias por estar aquí en Radio Agricultura y en Chile Público. Alcalde, yo sé que siempre los alcaldes de región además vienen aquí a Santiago, porque Dios está en todas partes, pero a ti de aquí en la capital nomás. Entonces, lo dejamos desde ya invitado cuando ande por estos lados a que nos traiga un poco del sol nortino.
0: Gracias por la invitación, un agrado compartir con ustedes en el panel y poder también comunicarme con ciudadanos del resto de Chile. Así que un abrazo a todos, que estén muy bien.
1: Que estén muy bien, alcalde.
3: Chao, alcalde.
2: Chao, chao. Chao, alcalde. Y Rodrigo Delgado, Gonzalo Durán, como es tradicional, yo les dejo desde ya mis felicitaciones, un abrazo de este 18 de septiembre para esta semana, la mejor de la suerte para nuestros equipos, aunque esta semana no hay partido, ¿no?
1: Sí, mañana juega la Unión en el glorioso Santa Laura. Así que estoy...
3: ¿Y Antofagasta también
1: estoy
3: juega
1: entrenando,
3: mañana?
1: Estoy entrenando.
3: ¿Antofagasta también juega mañana?
2: ¿Juega mañana Antofagasta?
0: Con Recoleta.
2: Listo.
0: No, perdón, con San Luis y Quillota.
1: ¿Pero juegan en Antofagasta?
0: No, en Quillota.
1: Ah, ya. Ya, de visita.
2: Pues vamos a estar atentos. Este programa es como de la primera vez, ya. Sí. Altura, nos salvamos nosotros nomás.
3: Yo estoy muy enojado por el arbitraje que tuvimos en
2: cuidado, que usted es dirigente, lo pueden sancionar. No.

0: Sí, lo felicitábamos, lo llamamos.
1: Sí, sí, sí. Oye, no, lo que iba a decir es que yo creo que hay que disfrutar mucho este 18. Yo por lo menos soy súper cuequero, así que me voy a bailar hartas cuecas. Aunque estoy preocupado porque he visto que este es el 18 más caro de los últimos años, producto de el alza del costo de la vida en los últimos meses. Así que, bueno, planificarlo bien. Y que ojalá no siga subiendo el combustible, que eso impacta en los precios de todos los demás productos.
0: Eso, ya.
2: Oye, vamos. Y lo otro, si va a tomar, no maneje.
0: Muy importante, muy importante.
2: Va a morir gente. Tratemos de que seamos responsables en aquello.
0: Gonzalo, alcalde y Rodrigo, nos vemos, que estén muy bien.
1: Chao.
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6: El torneo de rugby de las seis naciones, Inglaterra, Escocia, Gales, Irlanda, Francia, Italia, se disputa anualmente desde 1882. La fecha normal de los partidos va de febrero a abril. Sin embargo, el 2001... el calendario de disputa se vio afectado por un brote de fiebre aftosa, una enfermedad altamente infecciosa que afecta al ganado y que solo se contuvo después de que más de 6 millones de animales de granja fuesen sacrificados en el Reino Unido. Para restringir su propagación por el mar de Irlanda, los últimos tres partidos de Irlanda, justamente ante Escocia, Gales y ante Inglaterra de local, se postergaron y se jugaron medio año más tarde de lo planeado originalmente. Finalmente concluyó el campeonato este de Rugby Seis Naciones el 20 de octubre y teniendo a Inglaterra como campeón de este torneo.
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1: Buenos días, este jueves 17 de septiembre, ya la víspera total del 18 de septiembre, aquí en Directo al Grano en Radio Agricultura. Se empiezan a sentir ya los pies de cueca, ¿no? ¿Y qué mejor radio que la agricultura para el 18? ¿Ah? Imposible, ¿no? La única radio que de verdad tiene las mejores cuecas. No, no, aquí no hay debate entre la consentía, la rosa y el clave. No, aquí no. Se tocan todas las cuecas. Le damos la bienvenida a nuestro panel, a Gustavo Sangüesa, senador por la región del Ñuble, a Victoria Bumón, de Salud Libre, que siempre nos acompaña aquí los días jueves, a Manuel Covarrubia, concejal de la comuna de La Reina. Ya le voy a preguntar cómo andan aquí las autoridades y la cueca, ¿eh? Porque anoche ya el presidente de la República dio el primer pie de cueca simbólico, ¿no? Ahí en el Parque O'Higgins. Uno dirá, Mateo es la característica del presidente para la cueca. Se preparó, estudió. Yo lo digo con envidia porque yo no hablo cueca. ¿Ah? Así que le hago reconocimiento al presidente José Antonio Kast, que se mateó ahí, se preparó y bueno, tenía buena compañera ahí para que saliera esa cueca, saliera bien. Lo mismo Mario Desbordes, ¿eh? el alcalde de Santiago también ahí le hizo empeño también, estudió harto y sacó adelante su cueca. Parte de las tradiciones, parte del ambiente que hay. Ya le vamos a ir preguntando a cada uno aquí, a ver, ¿quién va a ir la cueca? Senador, bienvenido Gustavo Sangüesa.
2: Muy buenos días, Gonzalo, saludar a Manuel y a Victoria, y yo me sumo a tu equipo.
1: Tarea pendiente.
2: Llevo 20 años en política, de que partí como concejal acá en la comuna de Chillán, y todos los años hacemos el esfuerzo de prepararnos en agosto para que en septiembre podamos bailar, y no hay talento, y eso hay que reconocerlo. A veces algunos lo hacemos mejor aplaudiendo a los que bailan bien.
1: Así, porque la cueca es muy bonita verla, ¿eh? Para la gente que la baila bien y todo, es bonito, es verdad, un baile bonito de ver, pero no es tan fácil, ¿no? No, no es tan fácil, pero bueno, yo le digo para aquellos que lo intentan, por eso tiene mérito alguien que lo intenta y se lo reconocemos, ¿no? Manuel, ¿cómo andamos?
3: Hay que practicarlo, pues. Bien. Nosotros ya en 18 en La Reina hace rato, los tijerales, que son como una semana antes del Parque Padre Hurtado, después la inauguración.
1: Ah, verdad, pues la semana de la chilenía, todo.
3: Hasta me tocó bailar en misa, o sea, bailar cueca en misa, una misa a la chilena, así que salí, menos mal mi señora baila bastante bien cueca y me ayuda, porque a mí yo me pierdo con los tiempos, esto de la vuelta, cuándo es zapateo, cuándo es cepillado, eso se es lo que más soplando, me cuesta. Se me va soplando y ahí bailo, paso piora.
1: Victoria Beaumont.
4: Sí, bueno. No, yo sí bailo cueca, pero ahí enseñándole a mi hijo.
1: Ah, mira qué lindo.
4: Hay que enseñarle a los niños, así que mi hijo me acompaña y aprendiendo. Todo en agosto siempre empezamos a practicar y él va aprendiendo de a poquitito, porque como bien dices tú, la cueca es difícil. Y a los niños hay que empezar a enseñarles de a poco, primero cómo es el paso, para que después empiecen y comprendan toda la coreografía. Entonces hay que ir de a poquitito, porque a mí me gusta bailar con mi hijo.
1: Vemos, bonitas tradiciones.
3: Yo bailaba bastante cueca, sí, para mi matrimonio. Bailé el vals, obviamente, pero también bailé cueca en mi matrimonio.
1: Mira.
3: Y en ese tiempo bailaba mucho mejor que ahora, así que tengo que practicar más.
1: Madera de alcalde, sí. Aquí, ya, por lo menos la cueca está ya.
3: Sí,
1: está
3: sí, lista, hay que practicarla nomás.
1: Oye, vamos a cambiar un poco de tema, porque este año. Y ahí, siempre las cosas tienen un contexto, ¿no? Bueno, hemos tenido, sobre todo la semana pasada, ir y venir, decir frases porque provocadoras, ¿no? Algunas desorientadoras, ¿no? De parte de la relación con Argentina, el Estrecho Magallanes y todo. De hecho, ayer el propio presidente se hace cargo en La Paya, ¿no? Dice, oye, nuestro Estrecho Magallanes, reafirmando esa soberanía exclusiva que tiene Chile. Y mire la casualidad de la vida, uno dirá, o mire las señales, pero el 19 de septiembre, la gran parada militar será la más grande en 17 años y estará marcada por un rol especial del ejército e inclusión de la Virgen del Carmen. La parada militar de este año contará con 10.206 efectivos, convirtiéndose en la más numerosa de los últimos años. Se realizará el próximo sábado a las 11:30 en la elipse del Parque O'Higgins y será encabezada por primera vez, en este caso, por el presidente José Antonio Kast. Es su primera parada militar, es verdad, y justamente va a ser la más grande. ¿Es una señal? No es una señal, senador Sangüesa.
2: No, yo no le daría esa interpretación, Gonzalo. Yo creo que existe un compromiso de parte del presidente José Antonio Kast con las Fuerzas Armadas, con Carabineros, con la Policía de Investigaciones. Siempre fue un defensor de su actuar. Yo creo que tiene que ver con eso, con darle un realce a su primera parada militar como presidente de la República. Indudablemente, claro, se da la coyuntura. Día lunes también es cuando se conmemora en el Estrecho de Magallanes, también, o sea, coinciden algunas fechas, ¿eh? Así que, pero yo creo que lo relevante aquí es que esta es una fiesta popular, ¿eh? Más que la demostración de fuerza, porque yo creo que los países, yo creo que las cosas más importantes igual las tienen, las guardan, no las andan mostrando. En este tipo de actividades, yo creo que lo importante aquí es cómo en nuestro país esta tradición de la parada militar año a año concita mayor interés por parte de la ciudadanía. Es mucha la gente que va a mirar la parada, es mucha la gente que la ve la transmisión, por lo tanto, y además es parte de nuestra historia. Yo me acuerdo cuando niño se veía la parada militar, se veía en familia, y eso es algo que se ha ido recuperando en el tiempo, y creo que es importante este hecho significativo que sea precisamente la con mayor cantidad de efectivos que van a desfilar este año.
1: Así, ¿no? Es la parada militar 111, desde 1915 la primera parada militar, ya como la conocemos, ¿no? El elipse del Parque O'Higgins, en ese minuto no se llamaba Parque O'Higgins, no era el elipse, ¿no? Como la conocemos hoy día, pero en los campos de Marte, en esa época, ya se realizaba la parada militar en 1915, desde ahí se viene transformando en esta tradición. ¿La van a ver desde Buenos Aires o no, Manuel Covarrubias?
3: yo me imagino que algo le irá a llegar la noticia, más o menos. Pero yo quería, lamentablemente aquí en la radio no lo puedo mostrar mucho, pero tengo una imagen preciosa de San Martín y
5: Bernardo O'Higgins. A ver,
3: no creo que se alcance a él, pero sale la Virgen del Carmen, y la Virgen del Carmen es algo que nos debiese. A ver, ahí
5: se ve.
3: Ahí se alcanza a ver algo. Es una imagen muy linda, la compartió un amigo ahí en Instagram y la mejoré con ChatGPT. Pero la verdad que
5: es un poco el abrazo de Maipú.
3: Sí, por el abrazo de Maipú.
5: Acompañado por la Virgen del Carmen.
3: Que era nuestra patrona. Y en parte también, bueno, San Martín estaba ahí, así que.
5: No solo estaba ahí,
3: Estaba ahí, peleó con nosotros.
5: Peleó por nosotros. Sí. Fue un elemento importantísimo de la independencia de Chile, general San Martín, general argentino. Por lo tanto, claro, tiene esa otra lectura, ¿no?
3: Claro, tiene una lectura también de unión. Yo creo que es importante. Y también, siempre es importante, también para nuestros mismos compatriotas, ver que nuestro ejército es un motivo para estar orgulloso. Tenemos un ejército increíble, disciplinado, siempre vencedor, jamás vencido. ¿Qué más queremos?
4: Mira, se ha visto, ha sido interesante esta semana, igual el despliegue que estamos viendo de la Fuerza Aérea. Toda la semana ha estado sobrevolando Santiago, ensayando lo que va a hacer. Y, por ejemplo, ayer yo tuve la oportunidad de ver en algún minuto el despliegue de los F-16. Emocionante, muy bajo por Santiago. Entonces, sí, creo que ese señal llega a Argentina. Pero bien dices tú que reincorporar en un lugar central
5: a
4: la Virgen del Carmen es una señal, es un símbolo de unidad. Unidad para el pueblo hermano argentino, pero también de unidad para nosotros como chilenos, de reincorporarnos, de volver a retomar la importancia de la Virgen del Carmen para Chile.
5: Patrona de Chile, ni más ni menos, ¿no? Y profundizamos un poco en la conversación en torno a la parada militar, los símbolos, lo que significa, las fiestas patrias, que son una fiesta de unidad, ¿no? El propio presidente de la República, desde esta cadena virtual, digital que hizo, ¿no? No hizo una cadena nacional televisiva, pero sí la hizo de manera digital, retoma el discurso, bueno, lo hizo también en la entrevista con Cristina González aquí en la radio, ¿no? El día lunes, retoma ese discurso de unidad, ¿no? De que todos vivimos en la misma patria, tenemos los mismos desafíos, ¿no? Y tenemos que salir adelante todos juntos. Ese discurso de unidad también algunos lo leen, ¿no? Le dan una lectura política. Le quiero preguntar al senador Sangüesa, porque dice, bueno, lo que está mirando el presidente es que en este último tramo del año va a requerir de los votos de la oposición, sobre todo proyectos muy importantes, ¿no? Como los proyectos de seguridad y también no solo la agenda de seguridad, sino también en la reactivación económica. Gustavo Sangüesa.
2: Sin duda, Gonzalo, yo creo que el bagaje que se tiene ya en estos 6 meses de gobierno va mostrando que cuáles son los caminos que hay que buscar hoy día para poder llegar a los consensos necesarios. Y sin duda, para poder avanzar más rápido necesitamos llevar esos consensos también con la propia oposición. Aunque uno inicialmente tiene una sensación bastante certera de que hoy día hay un obstruccionismo bastante fuerte por parte de la oposición, negándose a cualquier propuesta del gobierno, incluso cuando solamente se anuncian ya salen las primeras voces para el rechazo. Pero yo creo que también la oposición ha ido entendiendo y aprendiendo que si siguen esa actitud, finalmente lo único que hace es retrasar cosas importantes para las familias chilenas, y aquí tenemos que gobernar pensando en la chilena y chileno, que son los que se ven beneficiados con ciertas medidas. Y más allá de lo ideológico, hoy día creo que la agenda de seguridad que presenta el gobierno tiene que ver más con cosas muy prácticas, que tiene que ver con resolver nudos que existen en nuestro sistema y que impiden que se hagan de manera más expedita los procedimientos. Acabamos de aprobar el aumento del tiempo de flagrancia, eso salió expedito. Entonces, cuando hay medidas que permiten mejorar el sistema, yo creo que los consensos van a estar necesariamente también en la vereda del frente.
5: Esa colaboración necesaria, ¿no? Que a veces se produce naturalmente, otras veces hay que estimularla, ¿no? Pero también es bueno que recibir esa señal desde la presidencia de la República, ¿no? De la máxima autoridad del país, el presidente José Antonio Kast, toma un tono más unitario, más de la importancia de la unidad, de las tareas pendientes, porque como país, ¿no? Más allá de las celebraciones del 18 de septiembre, todo, ya va a llegar el día lunes ya, y tenemos que sacar adelante a Chile, ¿no? Estamos viendo una crisis de empleo, una crisis de inseguridad, y se requiere de una toma de decisiones importante, y se abre la puerta nuevamente a dejar atrás el enfrentamiento y avanzar hacia la colaboración. Vamos a ver cómo se recibe ese mensaje, Manuel Covarrubias.
3: Sí, bueno, para mí siempre el mes de septiembre es un mes muy bonito porque hace que los que pensamos distinto nos unamos en una misma fiesta, por ejemplo en el Consejo, que hay distintos colores políticos. Bueno, cuando se trata de inaugurar una fonda o de ir a un colegio a bailar cueca, la verdad que se nota ese espíritu que cambia en septiembre, y yo creo que es un buen mes como para incentivar esta armonía y tratar de trabajar juntos por un país mejor. Este llamado de unidad creo que es valioso. Creo que es muy necesario porque efectivamente hay urgencias que son inmediatas, que se tienen que sacar adelante y requerimos de ese apoyo. Yo siempre lo he dicho, creo que hay ciertos sectores de oposición que jamás los vamos a poder traer a un diálogo, por ejemplo, Partido Comunista, gran parte del Frente Amplio, pero sí hay otros sectores políticos que sí se puede trabajar con ellos y hay que lograr traerlo y escucharlo y en el fondo dialogar y llegar a consensos. Eso es lo que se requiere en este país. Tenemos desafíos muy importantes de seguraud. Ayer teníamos al ministro Arrau en la Comuna de la Reina, nos comentaba todos los proyectos que se están llevando adelante, el tema de las cifras, que efectivamente tenemos buenas cifras en seguridad.
5: Están mejorando
3: bastante. En la Reina también tenemos buenas cifras. Obviamente que los vecinos igual exigen mucho más, siempre se requiere mucho más porque estamos muy...
5: una crisis muy profunda.
3: Estamos en una crisis bastante profunda, pero se están haciendo bien las cosas. Entonces, hay que seguir impulsando, hay que seguir apoyando lo que se está haciendo en seguridad, y para eso se necesita un clima de unidad y se necesita por lo menos hacer esta invitación. Los que ya no quieren escuchar, bueno, quizás hay que dejarlo al lado, pero sí, yo creo que hay una parte importante de los políticos que están en el Congreso que sí van a escuchar, y yo creo que estoy optimista de que de aquí a Navidad tengamos una agenda robusta de seguridad aprobada.
5: Victoria Humor.
4: ¿Sabes qué? Yo creo que hay un tema de septiembre que nos llama a reconectarnos con ciertos símbolos de lo que es la patria y de lo que somos los chilenos. Hay pocos países en el mundo donde una fiesta patriótica se vive con tantos días. ¿Ah? O se espera tan anheladamente.
3: Casi todo el mes.
4: Claro. O sea, es el mes de septiembre y todo el mundo está pensando ya en agosto, oye, viene el mes de septiembre, viene el mes de la patria, está pensando, uno se dice, bueno, ¿qué vamos a hacer para el 18? O sea, son pocos los países que tienen esa conexión y es más allá de que a los chilenos nos guste pasarlo bien. ¿Ah? La gente sí vibra con los temas patrios. ¿Ah? Y quiero volver un poco al tema de la parada militar. Me parece también que en esta oportunidad van a pasar cosas simbólicas, porque la Municipalidad de Providencia va a hacer su parada militar en Plaza Baquedano.
5: Mira,
3: precioso.
4: ¿Ah? Entonces,
5: a propósito de símbolos importantes, ¿no?
4: Entonces, claro, los vecinos que no vayan o que no lo puedan ver en la televisión van a poder ir a Plaza Baquedano y ahí va a haber una parada que después se va a la típica que hace también la Municipalidad de Las Condes para terminar finalmente en Escuela Militar. Eso habla de la posibilidad de que se están abriendo posibilidades también de una reconciliación, yo diría, entre lo que nos sucedió con las fuerzas de orden y seguridad en el año 2019, y lo que hoy día significa que las fuerzas de orden y seguridad también son parte de la patria, parte fundamental de la patria.
5: Absolutamente, ¿no? ¿Ah? Son las que resguardan el orden público, la seguridad de
4: entonces,
5: todos los chilenos.
4: Entonces, claramente, esto nos llama a reconciliarnos y por lo tanto a pensar en un Chile con seguridad. Y desde ese espíritu, ojalá el lunes, cuando vuelva el trabajo legislativo, las fiestas patrias hayan sido un minuto de inspiración para ellos. Y no solamente pasarlo bien para nuestros parlamentarios.
5: Vamos a una pausa y volvemos en directo al grano.
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14: Chile lanzó oficialmente BT Science, un nuevo centro de investigación e innovación que busca desarrollar soluciones para la industria del vino y la uva de mesa frente al cambio climático, la escasez hídrica y las nuevas exigencias del mercado. La iniciativa reúne a cerca de 130 integrantes y 5 instituciones: la Universidad Católica, la Universidad de Talca, la Universidad de la Frontera, el INIA y el Centro de Estudios Avanzados en Fruticultura. El proyecto busca conectar la ciencia con la industria para mejorar la productividad, incorporar nuevas tecnologías y responder a las preferencias de los consumidores. Actualmente Chile es el tercer exportador mundial de uva de mesa y el cuarto de vino. 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
5: Aquí estamos de vuelta en directo al grano en Radio Agricultura. Hay algo que mencionó Victoria, ¿no?, cuando terminaba el primer bloque. Yo creo que buscando estos símbolos, ¿no? Símbolos de fiestas patrias, símbolos también desde la política. Vivimos también en torno a estos símbolos y su significado. Que el monumento al general Baquedano, ¿no?, la Municipalidad de Providencia y su alcalde, ¿no?, Jaime Belolio, han empujado, ha dado una pelea larga, recordemos, por la recuperación de ese espacio, por la recuperación del monumento. Se han invertido importantes recursos y ya anoche, a última hora, a las 11:30 de la noche, uno veía cómo empezaban a retirarse esas protecciones que tenía, eso como un cerco, aparecía un poquito cercado el general Baquedano en su monumento, se empiezan a retirar y ya va a quedar, vuelve a ser lo que siempre fue, ¿no? Y quizás muy bueno que se haga en torno a en las fiestas patrias, porque fue, es y creo que va a seguir siendo un símbolo de unidad de Chile. ¿no? Era un lugar de encuentro, es un lugar de encuentro, y de alguna manera la recuperación, los detalles, un poco lo que se comentaba, hay que darle ese tono, ¿no? Ese tono de unidad en medio de este ambiente de fiestas patrias, que también dejamos atrás una etapa más oscura, ¿no? Esos 5 años en torno desde el estallido hasta la elección del presidente José Antonio Kast, se dejan atrás y empezamos a recuperar esas tradiciones, las tradiciones de Chile, lo que comentamos un poco en el primer bloque. Senador Gustavo Sangüesa. Está muteado, senador, me parece. Ahí se lo escuchamos desde Ñuble.
2: Gracias, Gonzalo. Sin duda un hito muy importante. La estatua del general Baquedano es parte de nuestra historia. Todos nos criamos viendo las imágenes en Plaza Italia, las diferentes celebraciones de nuestro país, cuando ganamos un partido de fútbol, cuando se eligió a Miss Universo. Hay tantas celebraciones que se realizaban con mucha unidad y dentro de todo con mucho respeto de quienes perdían o ganaban en momentos determinados. Entonces, creo que la vuelta del general Baquedano es un hito muy relevante. Y hay diferentes hitos, ¿eh? También el lunes 21 se conmemora la toma de posesión del Estrecho de Magallanes. Volviendo un poco a lo que significa la parada militar, eso fue un 21 de septiembre, por lo tanto también es un hito histórico que se van sumando. Y Victoria tiene mucha razón. ¿Cómo nosotros como país vamos dejando atrás el estado de conflicto permanente? Y creo que tenemos que evolucionar hacia una sociedad donde volvamos a tener ese respeto. Cuando uno mira la valoración que existía en los momentos del estallido sobre Carabineros, la PDI, estaban por el suelo, y hoy día vuelven a ser de las instituciones más valoradas. Y eso es porque al final se valora la trayectoria, se valora la historia de la institución en sí, y no hechos esporádicos que pueden haber ocurrido. Y creo que esa mirada más global permite que efectivamente podamos ir avanzando en nuestra sociedad. En general, nuestra sociedad no es una sociedad de tanto conflicto permanente. Y creo que la pérdida de eso dolió mucho, ¿eh? Cuando tenías unas reformas constitucionales que te hablaban de que íbamos a tener la multiculturalidad de nuestro país, los chilenos dijeron, ¿sabe qué? No, nosotros con nuestras diferencias somos un solo país. Y hoy día lo que significa septiembre no es solamente la celebración del 18 y 19, muy bien lo dijeron ustedes, a mí me ha tocado desde el viernes 11 ya estar en diferentes conmemoraciones de fiestas patrias, diferentes comunas van buscando espacio en otros días para que no todo se realice el 18 y 19, de manera de que muchos emprendedores puedan tener la oportunidad de vender su producto. Hay mucha feria, hay un ánimo muy positivo, y el día lunes 21 es el día donde Chile analiza lo que hizo en la semana de fiestas patrias. Entonces también es un día que es de mucha unidad, porque el trabajo real comienza el martes 22.
5: ¿Está hablando de los parlamentarios, senador? ¿Está hablando de
2: no, en general
5: está bien, es verdad, hay una pausa desde el lunes 22, algunos ya partieron el 18 cerrado, se han tomado la semana, algunos otros vacaciones, han pedido sus vacaciones. Una fiesta importante, a veces nos cuesta tomar conciencia, no es igual en todos los países.
4: No
5: en todos los países se le celebra así. Imagínate, en Estados Unidos el 4 de julio es el 4 de julio y sería todo un día, para ellos el inicio de las vacaciones, también están un poco en ese sentido, pero aquí como que nos falta espacio, ¿no? A todos nos faltan días para celebrar la patria, el amor por la patria es demasiado grande. Manuel Covarrubias.
3: Bueno, de partida los niños tienen una semana de vacaciones, así que ya con eso ya los papás estamos un poco obligados a alargar un poco esta fiesta, a buscar...
4: Hacer
3: actividades, volantines, juegos de todo tipo. Oye, yo me quería referir un poco también al monumento de Baquedano, el general Baquedano, que es un héroe patrio. A mí me emociona bastante porque me tocó además esta fecha del 19 de octubre y todo el todo el proceso del estallido. Yo estaba en la dirección de arquitectura, era director de arquitectura del MOP de la región metropolitana, y me acuerdo haber visto las imágenes de las patas del caballo cortadas, y un día más y caía. Entonces se salvó justo a tiempo. Yo creo que es un símbolo demasiado importante, y yo me alegro mucho de que hoy día estemos viendo ya un monumento ya restaurado, tiene un valor patrimonial, histórico, de identidad. Baqueano es una persona que, más allá de la Guerra del Pacífico, tiene muchas cosas muy notables. Yo no sé si estaba considerado en el monumento o no, pero ahí lo voy a escribir a Jaime, si es que está al alcalde Belolio, que de repente debiese tener un código QR, alguna forma de poder que la gente con el celular vea, oye, esto sí hizo el general Baqueano, que son sus logros, lo que contribuyó a la patria. De repente tener imágenes de cómo era, de distintas épocas del general, del monumento. Hay un video precioso, no sé si lo han visto, veteranos de la Segunda Guerra, es decir, de la Guerra del Pacífico, cantando el himno nacional frente al general Baqueano. Son cuestiones históricas importantes, entonces creo que deberíamos también destacar eso, y quizás ya lo tienen contemplado, pero si no lo tienen, es una buena idea.
5: Para tomar nota, alcalde Jaime Belolio, aquí le han regalado una gran idea, si es que no la tenía
3: contemplado. Y no es caro hacer, porque al final el código QR es un letrero.
5: Así es, la información está, la calidad de todo. Y
2: Gonzalo, ¿sí? Yo creo que lo que plantea Emanuel es una tremenda idea. Yo ayer estaba en la inauguración de la Plaza Pedro Lagos Marchán, acá en la comuna de Chillán, y cuando uno escucha los discursos,
5: otro héroe dimensiona, digámoslo,
2: otro héroe, exactamente, la toma del Morro Arica, sí. Uno dimensiona todo lo que hicieron. Además, son gente que murió en esos años, se moría bastante joven, murió a los 52 años, pero todo lo que hizo, creo que es importante poder contar a nivel nacional, porque muchas veces nos encontramos con monumentos y conocemos el nombre, pero no lo que efectivamente realizaron, porque en esa época realizaban cosas en el ejército, pero también en la vida política. Yo no tenía idea, por ejemplo, siendo chillanejo, que Pedro Lago había sido diputado. Entonces, ahí va uno aprendiendo, y creo que es importante que eso podamos generar, y creo que es un buen desafío para el Ministerio de Cultura el poder implementar esto a nivel nacional, conociendo la historia de nuestros próceres.
5: Aquí de directo al grano estamos regalando la idea, tanto al ministro Undurraga, ¿no?, de Cultura, a Jaime Belolio, al alcalde de Providencia, respecto de, claro, esta hacer más cercana la cultura, nuestra historia, nuestras tradiciones, respecto de los héroes, ¿no? Héroes que fueron construyendo con su vida, con su sacrificio también, nuestro país. Mm. Victoria Hugo.
4: ¿Sabes? Yo también quiero reflexionar en que el proceso de restauración del plinto y de la misma...
5: El plinto es la base.
4: Claro, ¿no? Y de la misma escultura.
5: ¿Dónde está la escultura?
4: Ha sido un proceso largo y costoso. Mm. ¿Ah? O sea... no es trivial destruir algo, porque la reconstrucción cuesta, y además, por ejemplo, ha sido, por lo menos en el caso de lo que es Baquedano, ha sido en tres etapas que han ido de a poco para poder realmente sacar la cantidad de pintura que tenía, todos los daños que tenía la escultura. Recuerden que el general volvió el 10 de marzo a su lugar, pero todavía resguardado, porque todavía se estaba trabajando en ello. Entonces, lo que quiero reflexionar yo es de que cuando se hace un daño así, realmente es bueno celebrarlo cuando tú has reconstruido, y que esa reconstrucción también, ojalá haya mucha gente que acompañe a este homenaje que se le va a hacer el día 19.
5: A las 3 de la tarde, si no me equivoco.
4: Desde las 3 de la tarde, porque realmente puede ser un momento donde tengamos un hito de unidad potente nacional, ¿no?, y de reencuentro.
5: Con nuestra historia, con nuestras tradiciones, con nuestros héroes. Bueno, va a estar a las escuelas matrices de las Fuerzas Armadas directamente, ya eso en sí mismo es algo digno de ver, digno de aplaudir, y además en un homenaje muy profundo, ¿no?, a la figura del general Manuel Baquedano.
4: De hecho, las encuestas, claramente, yo recordaba que las encuestas de la mayoría de los chilenos decía, el general Baquedano debe volver allá.
5: Sí, claro.
4: Y ahí ese es su lugar. Entonces, yo invito a que la gente vaya a las 3:30 de la tarde a ver este homenaje que se le va a hacer al general Baquedano en la Plaza Baquedano.
5: Bueno, también lo mencionaba el senador Sangüesa, ¿no? El 21 de septiembre de 1843, Chile toma posesión, soberanía sobre el estrecho de Magallanes, ¿no? La goleta Ancud, enviada por el presidente Manuel
15: Bulnes,
5: ¿no? Manuel Bulnes. Son momentos, ¿no? Momentos definitorios de nuestra historia, de la construcción del Chile, ¿no? Porque hoy día, claro, decíamos, no, hoy día, ¿qué duda hay que Chile de Arica, Magallanes y todo? Oiga, Arica pasó a ser oficialmente territorio chileno después de la Guerra del Pacífico a través del Tratado de 1929. O sea, uno, cosas que da por certeza y todo, son cosas que

0: requirieron de un sacrificio, requirieron de héroes, ¿no? De gente que entregó su vida por el país y tiene que el merecido homenaje. Y por eso que en estas fiestas patrias, en este 18, 19, está bien el vino, está bien la empanada, la celebración, la cueca, todo, pero todo eso tiene un sentido profundo, ¿no? Tiene un sentido profundo respecto también de la oportunidad del recuerdo de esos chilenos que hacen, ¿no? Que hoy día, digamos, todos con esa seguridad, esa tranquilidad y ese orgullo que Chile va a dar Arica a Magallanes, senador Sangüesa.
1: Sin duda, Gonzalo, yo creo que cuando uno recorre Chile tú te das cuenta que hay tremendas diferencias idiosincrásicas entre los del norte, el centro, el sur, pero al final nos sentimos uno solo. Yo creo que esa es una de las grandes virtudes que tiene nuestro país, el cómo respetamos nuestras diferencias, incluso nuestros bailes tradicionales. Los del norte son diferentes a los del sur, a los del centro, y eso es tremendamente importante para el desarrollo de un país, esa unidad que tiene que existir, el cómo nosotros transformamos dos días de fiesta en un mes de fiesta, y donde esto nos permite también ir conociendo parte de la historia, porque en cada comuna que se conmemora el 18 de septiembre siempre hay alguien de esa comuna que fue parte o de la Guerra del Pacífico o de algún hecho histórico. Ñuble, yo tengo el privilegio de representar a la región de Ñuble, donde está la mitad de la historia y de la cultura.
0: Cuna de héroes, dice Ñuble, ¿no?
1: Así es. Tú sabes que los tres próceres de las Fuerzas Armadas son de la región de Ñuble. Bernardo Higgins, de la comuna de Chillán Viejo, Arturo Merino, de Chillán, y Arturo Prat, de Ningüe. Entonces, algo tiene esta región que ha sido el generador de tantos héroes en nuestro país, pero lo más importante es que al final son héroes nacionales, y hay un respeto y hay una tradición hacia poder hacer que ellos permanezcan en el tiempo como parte del día a día, no solamente como parte de la historia.
0: Así es, no se ha ido avanzando. Hay algunas películas, sobre todo en torno a Arturo Prat, y otra épica serie en torno a la Guerra del Pacífico, pero nos falta más todavía profundizar en esa cultura popular, de lo de revisitar nuestra historia. Es parte del orgullo, es parte de lo que sentimos, este sentimiento de nacionalismo, ¿no? De que este amor por la bandera que trasciende época y que ha generado, como decía, esta cuna de héroes, ¿no? En tantos lugares de nuestro país, tantas personas que entregaron su vida por el futuro, por el bienestar de nuestra patria. A la vuelta de la pausa, los mejores datos para el 18. Desde la región del Ñuble, desde la Reina, desde todos lados, ¿no? Vamos a estar aquí en Directo al Grano.
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1: Marcó un importante hito en el marco del proyecto 5G al cumplir con el 100% de las localidades obligatorias autorizadas por Subtel, lo que consolida su presencia territorial con más de 6.300 antenas propias a lo largo de Chile. Este hito, que forma parte del proyecto 5G, refleja un gran trabajo de coordinación con autoridades y el compromiso de todos los WOMers por conectar 366 sectores remotos y extremos, incluyendo lugares altamente desafiantes por su geografía, como Rapa Nui, la Antártica, el archipiélago de Juan Fernández, Punta Dungeness y Tierra del Fuego, sectores que históricamente habían permanecido al margen de los grandes avances tecnológicos. Cada sitio construido es más que infraestructura, es educación, salud, emprendimiento y desarrollo económico y social en beneficio de las personas. La llegada de la red de WOM a diferentes sectores a lo largo de todo el territorio nacional reafirma su propósito por brindar conectividad a los más de 20 millones de habitantes en Chile, abriendo nuevas oportunidades a las comunidades y disminuyendo la brecha digital.
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3: Vuelta en directo a grano en Radio Agricultura junto a nuestro panel, junto al senador Gustavo Sangüesa de la región del Ñuble, Victoria Beaumont de Salud Libre, a Manuel Covarrubias, concejal de la comuna de La Reina, ¿no? 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Estamos conversando sobre, bueno, el mes de la patria, los símbolos patrios, ¿no? Y ese sentimiento que se tiene que traducir también en conocimiento. Al final, no todo es pura emoción, ¿no? Hay que saber de nuestra historia, ver. Yo encuentro falta del mundo de la cultura un llamado, ¿no? Más películas, más obras de teatro que recuerden nuestra historia, los momentos de la formación del Chile que conocemos, ¿no? Tanto héroe, hay tanto. Lo mencionaba Gustavo Sangüesa recién, ¿no? Pedro Lago, hay una calle en Santiago, y cuánta gente sabe lo heroico que fue, ¿no? Lo que encabezó el coronel, me parece, Pedro Lago, ¿no? En ese minuto, al momento de realizar la toma del Morro de Arica, lo que significó como gesta heroica. Tenemos que aprender de otros países. Ese tipo de gente estaría lleno de películas en todos lados, lleno de series, ¿no? De Netflix en todos lados. Y que generarían en nuestro país ese sentimiento profundo de unidad, de amor a la patria, pero también desde el conocimiento de nuestra historia, ¿no? Senador Gustavo Sangüesa.
4: Sin duda, Gonzalo, yo creo que es una deuda que nosotros tenemos como país, el poder desarrollar y el conocer cómo se forjó nuestro país. Aquí hay mucho sacrificio, hay muchos actos heroicos, hay muchos mártires en nuestro país que contribuyeron a hacer de Chile lo que es hoy en día, tanto en lo territorial, que efectivamente nosotros recién en 1929 se viene a consolidar esa toma de posesión del territorio en el norte. Y hay muchas historias. Y tomando un poco lo que habíamos hablado del código QR, cuán importante sería que en los letreros de las calles existiese la posibilidad de poder conocer quiénes fueron, ¿eh? Porque como decías tú, hay muchas calles que llevan nombres y que se van repitiendo, y por lo tanto uno deduce que es parte de nuestra historia y que tiene que haber hecho algo importante. Pero se desconoce por la mayoría de la ciudadanía cuáles fueron esos actos heroicos que el aporte a la cultura o el aporte a nuestra sociedad. Entonces hay una serie de elementos que son desconocidos, y creo que el Ministerio de la Cultura podría tener una línea que fuese enfocada en ese sentido. Recordemos que antiguamente, todos lo sabemos, en mi generación por lo menos, el himno de Carabineros, el himno de la Armada, ¿eh? Y uno lo canta en los diferentes actos sin problema, ¿eh? Y era porque abril era el mes de Carabineros, mayo era el mes del mar, septiembre era el mes del ejército. Entonces se traducía y todos los establecimientos educacionales se empapaban de eso. Y es muy importante los liderazgos que tienen que existir en los establecimientos educacionales para que esto efectivamente se recupere de buena manera. Acá en la zona hay una escuela donde el director era muy fanático de la cueca. Y siempre alumnos de ese establecimiento ganaban concursos. Y era porque él tenía una tradición. Todos los lunes se izaba el pabellón nacional y se bailaba cueca. Todos. Entonces, claro, cuando lo haces desde niño, te va empapando y se va perdiendo la vergüenza, y todos van aprendiendo, y todos saben que lo que se aprende a esa edad, difícil que se pierda en el camino, ese Manuel que perdió la práctica del baile de cueca, pero que esto igual que andar en bicicleta, dicen, ¿eh? Después de practicar un tiempo se recupera el talento. Entonces creo que esas cosas son parte de lo que tenemos que ir introduciendo en nuestra sociedad a través de Ministerio de Educación, pero también Ministerio de las Culturas, para que los fondos vayan efectivamente a cosas que sean productivas y no los financiamientos que vimos en el último tiempo del gobierno pasado.
3: Manuel Covarrubias.
5: Sí, yo quería pasar un dato. En La Reina tenemos una biblioteca municipal, y la biblioteca se llama Jorge Nostroza, que es un autor, uno de mis autores preferidos, un autor chileno, que escribe sobre historia de Chile, y tiene varios libros, pero hay dos que son unos clásicos que yo creo que para el que le gusta leer, se los recomiendo mucho, son largos, eso sí. Hay uno más cortito que es Los Húsares Trágicos, que es la vida de José Miguel Carrera y de Manuel Rodríguez y de los hermanos Carrera, y por eso yo soy carrerista. Después he leído algunos libros de Bernardo Higgins y me he reconciliado con él, pero la verdad que...
3: Sí, pero me dejé atrás al padre de la patria.
5: Me he reconciliado con Bernardo Higgins después de leer algunos libros de él. La verdad que los dos son tremendos personajes, son para hacer películas, series, la verdad que tienen vidas fantásticas. Ambos se fueron a Europa a estudiar, tiene una historia pero muy entretenida. Manuel Rodríguez, ¿para qué decir? Toda la historia y leyendas que hay sobre él, la verdad que son, o sea, Los Húsares Trágicos yo lo recomiendo mucho porque a mí me gusta mucho la historia, pero me cuesta leer la historia escrita como de historiadores, me gusta la novela, me es más fácil.
3: La novela histórica
5: me es más fácil digerirla y lo paso bien, es entretenido. Entonces, yo le recomiendo mucho esa, y también Adiós al Séptimo de Línea, que es de la Guerra Pacífico. Eso hay que tener más tiempo, eso sí, porque es un libro grandote. O sea, son varios tomos, pero los recomiendo mucho porque profundizan en nuestros héroes patrios, cuentan la historia de nuestro país, y la verdad que uno se enamora de esta historia y cómo dieron la vida
3: El amor por Chile se contagia, ¿no? Sí, eso es, y al final uno va viendo los ejemplos de los héroes, de personas comunes y corrientes, porque eso eran, sino no es que aquí hubieran nacido con madera de héroes, son personas, son chilenos que puestos en una situación dieron el paso, ¿no? Y tomaron la decisión y finalmente se transformaron en esos héroes, ¿no?
5: Sí. Y hay un par de series también que se han hecho en la televisión chilena que quizá habría que reeditarla. Héroes, me acuerdo, que tiene la historia de cada personaje: Bernardo Higgins, Manuel Rodríguez, José Miguel Carrera, etcétera, de Arturo Prat. Y en general le falta un poquito de presupuesto, pero son bastante buenas. Y creo que también había una serie de Adiós al Séptimo de Línea

0: que también obviamente el presupuesto no lo acompañaba mucho, pero bastante
1: novelesca.
0: Sí, me he entretenido.
1: Hay que buscarla, vale la pena, parte también de las celebraciones del 18, sobre todo lo que se transmite a la nueva generación. Victoria Humo.
2: Sí, con respecto a lo que le transmitimos a nuestros niños, a nuestros hijos, porque al final la responsabilidad es nuestra, como padres. Yo sí, creo que los colegios están al debe, y como los colegios están al debe, uno tiene que hacer la pega. Y en ese sentido yo quería un poquito reflexionar respecto a la figura del héroe, porque el héroe es una inspiración. Entonces, para muchachos preadolescentes, jóvenes, que están justamente buscando inspiración, que están en un proceso de crecimiento, de buscar quiénes son, conocer historias de hombres y mujeres que en minutos específicos tuvieron que tomar decisiones, y fueron a defender la patria, porque esa era la necesidad, creo que son inspiraciones que las tenemos en Chile y que no es necesario ir a buscarlas en el extranjero, porque obviamente cuando un muchacho está en la etapa preadolescente, sobre todo, es el minuto preciso para leer y para ver películas épicas, y Chile tiene su propia épica. Entonces, ojalá el Ministerio de la Cultura esté escuchando para que realmente podamos construir nuestra épica patria y podamos entregársela a las nuevas generaciones, a los muchachos de 10, 11, 12 años, porque ellos son precisamente los que tienen que inspirarse en estos héroes.
1: En estos héroes de distintos momentos de nuestro país, de la independencia, la guerra del Pacífico, ¿no? Y también de los héroes en otras dimensiones, ¿no? Uh-huh. Y también no todos han sido héroes militares. Desde el mundo de la cultura, recordemos, tenemos dos premios Nobel en Chile, obviamente no es casualidad, es parte de un potencial literario, ¿no? Que lo suman otros poetas y otros escritores que también quizá no han obtenido los mismos reconocimientos internacionales, pero que forman parte de nuestra tradición, de la riqueza de nuestro país. Y en eso, nuevamente, vamos a volver a llegar a Ñuble, ¿eh? Que Ñuble aquí va a salir así hinchado el senador de orgullo, porque no solamente héroes, no, grandes artistas también nos han salido de esa región. Gustavo Sangüesa.
3: Así es, pues tenemos Claudio Rau, Ramón Binay, hay una Marta Colvin, o sea, en todas las áreas tenemos alguien que los Parras son de acá de la región también. Entonces creo que es una bendición. Nosotros tenemos como desafío dentro de la región el poder establecer el desarrollo turístico de la región con este turismo histórico cultural, de poder ir uniendo diferentes eslabones para construir un buen relato de lo que es la región de Ñuble. Y también están las viñas ancestrales, y nosotros tenemos, dicen que Portezuelo es donde nace el vino de Chile,
1: la viña país,
3: y ahí llegaron las viñas de los jesuitas hace 400 años atrás. Entonces es también importante el desarrollo y ir conociendo nuestra historia.
1: Una recomendación, senador, si alguien está ahí cerca de Ñuble, está turisteando, como dice usted, fue a buscar nuestras tradiciones de Ñuble, ¿qué le recomienda usted? Un imperdible de Ñuble para este 18.
3: Hay varias fiestas, hasta la fiesta de la chilenidad en Chillán, pero todas las comunas tienen aquí, en las 21 comunas se celebra el 18 de septiembre, así que hay una mezcla en lo que es Chillán, que es una fiesta más tradicional, más como lo que se ve en Santiago, pero en las comunas más rurales se vive esa tradición de las ramadas a la antigua.
1: Sí, mira qué bonito. Y en la reina
4: están los criadores de caballos, junto a las municipalidades de Vitacura, Las Condes y La Reina. Tenemos una semana de chilenidad preciosa,
1: Parque Padre Hurtado, ¿no?
4: Con mucha actividad, con caballos ecuestre que muestran. La verdad que es precioso, vale mucho la pena ver cómo.
1: De hecho, Alfredo Moreno, que es panelista, ¿no? Directo al grano y va a ser parte de la presentación.
4: Se llaman los de Peñaflor, como
1: las palmas de Peñaflor.
4: Palmas de Peñaflor. No, va a ser un espectáculo precioso y la verdad que lo recomiendo mucho. Y encontrémonos también en la aldea del encuentro, también una alternativa más pequeña para ir con la familia. Ambas son familiares.
1: Eso, ambiente familiar. Y Victoria Bumón, ¿algún dato también para este 18?
2: Bueno, están las fondas de Santiago Centro, del Parque O'Higgins. Eso ya es para ir más a los adultos, así que disfrutar, porque hay en todas las municipalidades planeada la fiesta de la chilenidad por lo menos 4 días seguidos.
1: Mira, 4 días.

0: ¿no? Que se contagie para todo. Quédese en Radio Agricultura, sí, porque ya vienen las noticias de nuestro departamento de prensa y a continuación, la voz de la gente con la gran Pepa Hoffman. Nosotros nos despedimos, esta sí, no hasta mañana, sino que hasta el lunes. Que le vaya muy bien. Chau, chau.
1: Chau, chau. Felices fiestas.
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1: Muy felices fiestas patrias, ya estamos casi llegando ese día tan importante en el cumpleaños de Chile y quisimos hacer en una fecha tan especial una entrevista especial, una entrevista, y lo voy a decir y tú no te vayas a poner colorado o usted no se vaya a poner colorado, con uno de mis subsecretarios más favoritos, más regalones. Él es abogado de la Católica de Puente Alto, Puente Altino, institutano, ex instituto República, yo no sé si eso es ex porque es como para toda la vida, ¿no?
3: Como un tatuaje.
1: Es como un tatuaje, sí. ¿Tenís tatuaje?
3: No tengo tatuaje.
1: Ya, sí, yo sabía, esto era muy raro. Esto no era normal. Y ex Fundación Chile Siempre, esa fundación que ustedes conocen, que defiende la vida, sí, pero ya con todo. José Francisco Lagos, welcome.
3: ¿Qué tal? Muchas gracias por la invitación, querida Pepa.
1: No, feliz de estar contigo, de verdad que primero que todo felicitarte porque has tenido un tremendo desempeño. Partamos con algo, pongámosle un poquito de emoción. Yo sé que tú no eres el rey de las emociones y de mostrar los sentimientos. Te conocemos en Radio Agricultura mucho. Sí, sí. Trabajaste un montón de tiempo acá, fuiste partner de Gonzalo Müller, fuiste partner de la Mara Cedini. Increíble todos los programas que hiciste. Bueno, pero algo, estás ahí en la vocería. Pero quería preguntarte, ¿cómo han sido estos 6 meses? ¿Qué significa ser subsecretario general de gobierno?
3: Bueno, lo primero es un gran honor. Todo esto, además que el presidente te invita a ser parte de un proyecto colectivo que además se enmarca dentro de un contexto que es difícil para el país, ¿verdad? Es una gran oportunidad estar en La Moneda, además es un lujo trabajar ahí, que uno qué diga, oye, ahí está la oficina donde yo trabajo y ya es como atómico. Y desde el punto de vista humano es como un gran honor, un gran privilegio. Desde el punto de vista profesional, muy intenso. O sea, yo sé que hay gente que habla mal de los políticos y eso está de moda, pero en verdad se trabaja muchísimo, se deja la vida ahí en la cancha en términos futbolísticos.
1: No te desconectáis nunca.
3: No, nunca, ¿no? Nunca. Y además, como la Subsecretaría General de Gobierno trabaja para todo el gobierno, todos los temas relacionados con el gobierno son importantes. Si uno a veces, yo conozco amigos que trabajan en ministerios sectoriales, no sé si trabajara, estoy inventando, pero alguien en energía y pasar algo en la cancillería, mira, tampoco me afecta, lo miro como espectador, pero no pasa nada. Ya, nosotros miramos todos los temas. Y eso obviamente es muchísimo, porque el gobierno es gigante, el Estado es muy, muy grande, y todo
1: y
3: puede ser
1: que
3: un...
1: explicar cada uno de los temas, o sea, no solamente vocearlos, entenderlos, saberlos. Ya, pero tú eres súper Mateo, o sea, para eso te sobra cerebro.
3: No, y hay un buen equipo que en el fondo, porque en algún momento ya las fuentes de información son tantas, hoy día más uno hace el listado de medios y son muchísimos. Por tanto, todas están publicando todo el rato cosas del gobierno, por tanto, depurar esa información, poder filtrarla, es un desafío y también poder transmitirla, no solamente desde el punto de vista como directamente, sino que también que otras personas que están ávidas de información, que de repente esto cuesta mucho porque es muy del uno al uno, hay que fortalecer esa musculatura para que de fondo a todo el país le llegue la información del gobierno, y que eso es un desafío constante para todo el gobierno, especialmente en los momentos actuales.
1: ¿Y cómo es tu relación con o qué tan fluido?

0: vida es, por ejemplo, con los voceros regionales, con los seremis de gobierno, que es uno por región, que es, tienen que preocuparse no solo de transmitir el mensaje nacional, sino que también la especialidad que tiene cada una de las regiones, el Puerto Valparaíso, la Antártida, qué sé yo, o sea, cada región tiene su... ¿Cómo se hace coordinación? ¿Es diaria, semanal, es permanente? ¿Cómo lo haces para instruir un mensaje unificado?
1: Mira, ahí son varias cosas. Nosotros tenemos coordinación al menos una vez cada 3 semanas. Yo tengo reuniones con cada seremi individualmente. Nosotros también, la subsecretaría tiene la parte
0: independiente de las emergencias, digamos.
1: Sí, no, independiente de las emergencias. Claro. La emergencia fue mucho más, sí. Nosotros tenemos la parte administrativa, por tanto tenemos personas del equipo que están constantemente en contacto con ellos. O sea, nos pasan cosas desde qué mensaje vamos a transmitir, pero también de que, no sé, me acuerdo que Iquique esta semana la semana pasada se inundó la sede y por eso provocó un incendio y están cambiando oficina y ya. Todo eso también tenemos que verlo nosotros. O sea,
0: ¿también lo más ver contigo?
1: Directamente, sí, porque yeah, estamos a cargo de la administración del ministerio. Pero en paralelo, el desafío de unificar un mensaje que le llegue a todos, a los voceros regionales, pero también que cada uno de las autoridades regionales también transmitan los mensajes del gobierno. Es decir, los seremis de gobierno no solamente los evaluamos por cuántas apariciones tienen ellos, sino cuántas apariciones tiene el gabinete. Y eso es un desafío mayúsculo porque hay que coordinar a mucha gente, porque los seremis dependen del delegado presidencial, pero también están en contacto directo con el ministerio en Santiago. Por tanto, tenemos que estar todos alineados en que hay que salir a comunicar las cosas del gobierno. Mm. Y eso es un esfuerzo constante porque los temas van cambiando todos los días. Por ejemplo, uno dice, bueno, de repente un seremi el deporte, cuando el tema es seguridad, ¿qué puede decir? Bueno, muchísimo, muchísimo, porque si estamos hablando, no sé, de infraestructura deportiva y recuperar espacios para la ciudadanía, eso tiene directa relación con la seguridad pública, porque si recuperamos los espacios comunes, es un espacio que le ganamos a los delincuentes y, por tanto, las familias van a vivir más tranquilas, van a vivir en un entorno más seguro. Por tanto, pero eso hay que decirlo. No basta simplemente que los hechos nos respalden, sino que también cacarear constantemente los huevos.
0: Estamos conversando con el subsecretario José Francisco Lago y quería entrar en precisamente a propósito de la seguridad. Mira, tú sabes que el presidente Kast en su campaña tuvo un eje muy claro y un mandato muy, muy claro en materia de seguridad. Y efectivamente, claro, la gente le cuesta entender que esto no va a ser de un día para otro. Quizás hubo algún error en términos de expectativas, de que como que uno decía, ya, votamos por Kast y se acaba el problema de la seguridad. Todos sabemos, la gente inteligente, que eso no ocurre tan rápido. Pero ¿cuál es el timing de lo que a ti te parece donde ya, porque ya hemos empezado a ver, y a mí me molesta un poco todavía hacer una cosa, subsecretario, que de repente ustedes hacen cosas muy buenas y se cacarean poco? Como que la contingencia los va llevando y ¡pa! Cambio tema. Esto de haber terminado la mega reforma de Quirós, básicamente, y al día siguiente, 24 horas después, presentar la agenda, la COT, la de seguridad, es muy bueno, pero también diluye el mensaje anterior. ¿Cuándo la gente se debiera empezar a dar cuenta, a sentir en las expectativas, en la calle, que el tema de la seguridad, y cuéntame un poco cómo es la situación hoy día, porque sí, yo sé que han habido cosas, pero se dicen poco. ¿Cómo está? ¿Hemos avanzado algo en el tema de seguridad?
1: Bueno, es bien interesante la pregunta, porque esto también responde como al problema comunicacional en general. ¿Qué es esto? Es que, en fondo, los gobiernos pueden tener, y la institución y cualquiera que quiera comunicar algo puede tener la mejor intención y poner los medios necesarios para que eso se sepa. Y depende también de que esto no es solo bidireccional, sino que multidireccional, que requiere, por ejemplo, que los medios existan para darle resonancia a ese mensaje, que las personas estén interesadas en ese mensaje. Lo pongo con un ejemplo.
0: A ver.
1: Cuando ocurrió lo de la modificación al MEPCO, al inicio del gobierno, nosotros teníamos claro que habían dos factores que nos obligaban a tomar esa decisión. Uno, lo que estaba pasando, la guerra en Irak. En Irán. Y lo segundo era la delicada situación fiscal que había quedado desde el gobierno anterior. Frente a esos dos hechos, nosotros hicimos esfuerzos muy grandes por comunicar. Mira, está pasando la guerra, no está llegando la guerra a Chile, va a afectarlo, y a nadie le interesaba.
0: La gente igual se enojó.
1: No, está bien.
0: Sin entender que estábamos en un contexto donde no había otra cosa que hacer.
1: No, pero cuando uno no percibe que esto te va a afectar directamente, por ejemplo, es muy difícil.

0: fácil transmitir el mensaje y que ese mensaje sea replicado o llegue, porque cuando no te afectan las cosas directamente, como que es difícil encauzarlo. Por tanto, después de eso, nosotros cambiamos completamente la estrategia. Dijimos, dejemos de hablar de la guerra porque ya lamentablemente a nadie le importa. Por tanto, empezamos a profundizar el mensaje en las medidas paliativas respecto a qué iba a haber en las medidas. Y eso también habla de cómo está hoy día el desafío.
1: Pero de repente faltó un poco más de énfasis en esto del drama internacional que nos invadía a nosotros y que no había mucho más que hacer.
0: Mira, lo intentamos transmitir. Hubo reunión de emergencia de ministros los domingos. Pasó completamente desapercibido. O sea, los medios en una caluga enana. Es decir, no había ese interés si es que no les iba a afectar a las personas directamente. Entonces, esto es lo mismo que uno quiera transmitir un mensaje y dice, oye, ¿cuándo se va a viralizar? No sé, no depende de ti. Uno sube los videos, hace los cortes y lo... Pero que se viralice o no depende de ti. Sí, aquí pasa mucho lo mismo. De fondo, no es una cuestión solamente de medios, de contratar a alguien que corte los videos, que tenga el talento de subirlo, de tener una plataforma, sino que haya un receptor, o miles de receptores en este caso, que digan, esto es útil y me sirve. Pero si tú no subes nada, no hay posibilidad de que esto se viralice. Entonces, aquí nos pasa lo mismo. En seguridad nos pasa lo mismo. Por ejemplo, han disminuido más de un 86% los ingresos ilegales. Las personas, a mí me ha tocado ir a las regiones fronterizas y saben, esto es notorio, lo dicen, pero en Santiago no se nota. ¿Por qué? Porque es más difuso el mensaje, porque no les afecta tan directamente o no se percibe tan directamente. Pero las regiones fronterizas saben que la mano cambió completamente. Si el problema que ellos vivían era radical, hace 3 semanas se logró detener un convoy de 40 camiones que venían con...
1: ¿Hace cuánto?
0: Hace 3 semanas. En Iquique. Se logró detener un convoy con 40 camiones que iban con contrabando. Y eso se detuvo gracias a que existe una barrera física, que fue muy polémica, que es la famosa zanja, porque la zanja lo que hace es dirigirlos hacia zonas donde hay control militar. Y por tanto, hoy día esa situación ya no ocurre, o ocurre en menor medida. Por tanto, ese tipo de cosas que son cambios radicales en las vidas de las personas, que no sé si tú te acuerdas, Pepa, pero en Iquique hubo manifestaciones donde a las personas que estaban en ruco en las calles les quemaban las cosas. ¿Te acuerdas, no? Que o sea, es un drama social complejo, y hoy día eso cada vez ocurre menos, entre otras cosas porque hay control de la frontera. En la macro zona sur, por ejemplo, con el mismo estado de excepción constitucional, pero con activación de las instituciones, han disminuido un 22% los delitos violentos en relación al gobierno al año pasado, al 2025.
1: ¿Cuánto?
0: 22%.
1: Igual es harto, po.
0: Es harto, sí. O sea,
1: no es todo, pero es un avance para los primeros 6 meses.
0: Es un gran avance, sí. Es un gran avance. El punto es que Chile también en esto es muy centralista, porque ya el tema de la Araucanía deja de ser noticia y nos enfocamos en otras cosas. Pero esto nosotros, si lo transmitimos de la misma manera, bueno, hay momentos que puede ser viral o no puede ser viral, y lamentablemente ese es el desafío constante en que estamos. Obviamente, a ver, en esto hay mucho que mejorar siempre, porque estos son como, y es también lo desafiante de este cargo, son encargos infinitos. Uno siempre puede comunicar más y mejor. El punto es que, además de eso, te tiene que acompañar un ecosistema que permita que esa noticia le llegue a todas las personas.
1: Estamos conversando con el subsecretario José Francisco Lagos en una edición especial, conociendo una vocería ciudadana de lo que cuesta a veces visibilizar que está haciendo y las grandes transformaciones del gobierno del presidente Kast. Vamos a ir a una breve pausa y ya volvemos en una sesión especial en estas fiestas patrias con el subsecretario Lagos.
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4: Ya estamos de vuelta en La Voz de la Gente, en una sesión especial aquí en La Voz de la Gente con el subsecretario Lagos. Y estábamos conversando antes de irnos a una pausa de lo importante y de los avances que han habido en materia de seguridad, que obviamente que las expectativas, la gente está preocupada, sigue urgida, pero quería preguntarte datos duros, subsecretario. ¿En qué se nota el cambio de mano? Porque este discurso del presidente con carácter, enfrentando, parándose en la frontera, vestido militar, con el ministro Arrau, ¿en qué datos la gente puede decir, ah, ya, esto no es relato, esto es de verdad?
5: Sí. Bueno, lo primero es que es importantísimo que la ciudadanía tenga toda la información. Y por eso, una de las decisiones que ha tomado el gobierno es que cada lunes el ministro de Seguridad da a conocer estos datos, sean los que sean. O sea, si son buenos, si son malos, los damos a conocer porque la ciudadanía tiene que saber
4: cómo
5: está pasando en materia de seguridad. Pero algunas de las cifras que a nosotros nos parecen más importantes y son las que se ha notado el cambio de mano. Primero, si nosotros comparamos el mismo periodo del año actual con el año anterior, o sea, inmediatamente anterior,
4: a ver,
5: los homicidios han disminuido un 14,5%. Que es bastante en un periodo corto de tiempo. Ya estamos en niveles prepandemia. En la pandemia en Chile pasó algo raro, que es que en la pandemia bajaron los delitos y después aumentaron explosivamente. Entonces, tenemos que recuperar los niveles prepandemia. En robos violentos, disminuimos un 13,2% en este tipo de delitos. ¿Por qué son tan graves? Pues son los delitos de alta connotación pública. Y inmigración ilegal, que viene un montón de delitos asociados a la inmigración ilegal, disminuimos un 86,8%.
4: Es N.
5: Es muchísimo. Y por eso, y esto en las regiones es noticia. O sea, yo hace dos semanas fui a Iquique, Antofagasta, la gente es consciente y también los que quieren ingresar ilegalmente a nuestro país saben que se le viene difícil la cosa y ya hemos visto gente que está empezando a entrar por Atacama. O sea, cruzan hacia Argentina, intentan entrar por Atacama y ¿qué estamos haciendo? Reforzando la frontera en Atacama con los militares y medidas de tecnología. O sea, se está haciendo la pega y ya se nota la mano y esto no es solamente que cambió el discurso, estos son leyes que les permiten a las policías tener más atribuciones, el despliegue de las fuerzas militares en la frontera, eso es algo que no existía, gente que era reacia, el poner barreras físicas, sí. Esto fue muy criticado al principio, sobre todo en la campaña anterior, pero cuestionaba mucho al presidente por proponer una barrera física, una zanja en la frontera.
4: Sí,
5: bueno, el propio presidente
4: era una caricatura, digamos.
5: Era una caricatura completa, porque decía, no, esto es como el muro de Trump, no sé qué. Pero lo que se quería evitar es que hay personas que quieren entrar y salir del país por pasos no habilitados, que trafican contrabando, personas, cometen delitos, y por tanto, ponerle esa limitación ha hecho que no solamente disminuya el ingreso, sino que también los delitos que se cometan en Chile. Y hay un montón de cosas por resolver. Y porque las cosas de seguridad, tú lo comentabas, que no son de un día para otro, pero aquí tiene que haber un cambio institucional completo. Por ejemplo, el ministro de Seguridad, esto lo ha comentado muchísimo, pero en los puertos, como nosotros tenemos un informe de la ONU.
4: Cuidado, subsecretario, porque yo me manejo.
5: Sí, pues.
4: Puertos me manejo.
5: Claro, nosotros, hay un informe de la ONU que decía que el puerto de San Antonio era uno de los puertos donde más se traficaba droga en el mundo. ¿Qué hicimos como?
4: That's right.
5: ¿Qué hicimos como Estado? No, es que el escáner no funciona. Y trajimos el escáner desde Talcahuano. Y dejamos el puerto de Talcahuano sin escáner. O sea, es absurdo.

0: Hay puertos donde el escáner, que además nunca los escáner ven toda la carga, sino que son controles aleatorios, como en el aeropuerto.
1: Control, y aleatorio. Muy bajo el porcentaje
0: es muy,
1: de control.
0: Es muy bajo.
1: Todavía
0: en
1: muy
0: el
1: bajo.
0: En el máximo porcentaje es 8% los estándares en el mundo. Y nosotros no tenemos ese estándar.
1: No, yo creo que menos de la mitad. Pero ya, pero como es aleatorio, es...
0: Pero ojo con algo. En Chile funciona en algunos puertos en horario hábil. Solo se hacen estos controles en horario hábil.
1: Como los hospitales, ¿no? Que funcionan solo hasta ciertos horarios y podrían tener los pabellones funcionando y funcionando y funcionando.
0: O sea, el nivel de déficit institucional es gravísimo. Por tanto, esto hay que hacer muchas cosas a la vez. Fortalecer a las policías, fortalecer a la fiscalía, fortalecer a los tribunales de justicia, mejorar las leyes, mejorar las cárceles. Porque todos decimos, sí, hay que mejorar las cárceles, pero nosotros tenemos la capacidad de 40.000 internos en las cárceles. Y hoy día tenemos 65.200 presos. ¿Cómo lo hacemos? Ah, bueno, hay que construir más cárceles.
1: Un tercio más.
0: Un tercio más.
1: ¿Esos son los números?
0: Sí, sí, sí. Sí, un tercio más. Y de hecho, durante los últimos 4 años aumentó muchísimo. Tenemos 45.000 y ahora hay 65.000. El punto es, hay que construir más cárceles. ¿Dónde?
1: Nadie quiere. El alcalde de Fordes, ¿te puede dejar un huequito aquí?
0: Sí, no.
1: Ay, saludos al alcalde de Fordes. Lo entendemos, pero bueno.
0: Claro, pero
1: ese es el problema.
0: Es un problema porque todos sabemos que necesitamos más cárceles. Pero todos se oponen a la vez que construyan cárceles cerca. Y salen ideas a veces un poco disparatadas. Dicen, no, mira, cárceles en el desierto. Ya, mira, cárceles en el desierto.
1: O en islas.
0: ¿Y
1: el costo?
0: ¿Y los gendarmes?
1: Claro.
0: También tienen que vivir en el desierto. Y la familia y los gendarmes. O sea, decir, ¿y qué hacemos con ellos? Y esto es toda una cuestión logística. Y hay cosas que han pasado que uno dice, pero... No sé, por ejemplo, los famosos pelotazos, que cerca de las cárceles, personas con pelotas, ingresan cosas a las cárceles. Eso no era un delito en Chile. No era un delito. Recién era un delito ahora.
1: Eso, espérate, explícale bien a la ciudadanía, porque esto no puede ser la voz de la gente, no te cree. ¿Cómo es esto de que tú le mandáis un pelotazo y eso no era un delito?
0: No era un
1: delito. Que lo tirabas y lo pillaban, ¿daba lo mismo?
0: Sí, daba lo mismo.
1: No es increíble.
0: Y también...
1: O sea, puede ser un cuchillo, un celular, una bomba.
0: Droga.
1: ¿Droga?
0: Sí.
1: Mira.
0: Y otra cosa que era, por ejemplo, la situación de las cárceles es tan precaria que hay internos que viven en rucos dentro de las cárceles. O sea, las celdas que deben ser para 2 o 3 personas, hay 8. Y donde no caben más, se instalan en rucos en los patios. Cero control. Pero además, el presupuesto de alimentación en las cárceles es como 3.100 pesos por interno al día. Entonces, como la institucionalidad sabe que eso es insuficiente, permiten a los familiares de los presos entrarles en seres, alimentos, cosas a lo interno. Y ahí no hay ni un control bajo, para no exagerar.
1: Claro, pero no es como ese pastel que uno ve como en los monitos, que adentro del pastel viene como un revólver, eso podría pasar perfectamente,
0: pasa todo el tiempo.
1: Mira.
0: Cuchillos, drogas, celulares. Sí, nosotros hemos llevado a un nivel la discusión que estamos discutiendo cortarle la señal a las cárceles. Bueno, pero es que no debería haber celulares en las cárceles.
1: Sí, pues.
0: Y eso, o sea, tenemos un lugar que está encerrado, que sabemos quiénes están, tenemos el control, se supone que llaman el registro, e igual hay celulares en las cárceles, por tanto, el problema es mayor. Entonces, policías, fiscalía, instituciones, leyes y cárceles, todo eso, y además, instituciones colaboradoras que tienen efecto importante. Aduana, que aduana funciona a las 24 horas en los plazos fronterizos, que no sea solamente en horario hábil. Ahora, para destruir la droga decomisada, solamente podía hacerlo el Servicio Médico Legal, el Ministerio de Salud. Y por tanto, había que mandar un funcionario a la frontera, porque no era permanente, a destruir la droga. Nosotros hemos requisado más droga que nunca en la historia de Chile. Bueno, para destruirla nosotros estamos promoviendo que autoricen a las policías.
1: Eso también se sabe poco, ¿viste?
0: Sí.
1: Lo cacarea, las cosas buenas. Quiero preguntarte cómo en tu experiencia como subsecretario en estos 6 meses, me has dicho muchas cosas buenas. ¿Qué es lo que tú, en tu visión que tú estás mirando, qué es lo que a ti te hace sentir más orgullo de lo que ha pasado dentro del gobierno estos 6 meses en materia de seguridad? Ah, tenemos un buen ministro, tenemos un buen presidente, las leyes. Pero ¿qué es lo que tú dices aquí hay conexión ciudadana donde la gente va a sentir este cambio de mano?
0: Y yo lo plantearía incluso en términos
1: más... Y como puente altino,
0: sí,
1: porque tú conocí la realidad del Chile real.
0: Sí. Yo lo diría en términos incluso más generales, que a propósito como, ¿en qué cambió, en qué ha sido relevante el cambio de gobierno? En que las prioridades ciudadanas son las prioridades del gobierno. Hoy día nosotros no estamos discutiendo frivolidades. Uh-huh. Cuando hablamos de priorizar

0: el crecimiento económico, priorizar la seguridad pública, priorizar el empleo. No estamos hablando de cosas ideológicas, cosas, no, estas son las prioridades ciudadanas. Nosotros, una cosa que activamos con la División de Organizaciones Sociales, que ahí está la Caterin Montealegre, son los diálogos ciudadanos. Y los diálogos ciudadanos, primero, fue por el proyecto de reconstrucción y ahora por seguridad. Bueno, cuando hablamos con los dirigentes sociales, de las cosas que nos dicen son... Qué bueno que nos estén comunicando eso, porque esto es lo que necesitamos. Porque, no sé, cuando hablamos de empleo, muchas veces, en los medios sobre todo, se quedan con la cifra, ¿verdad? 9,5% de desempleo. Pero hablamos poco de las historias, de que es un drama, para no solamente para la persona que no encuentra trabajo, para su familia, para todo aquí, para su entorno, para su proyecto de vida. El otro día salió un reportaje que las personas que no encontraban empleo durante mucho tiempo veían afectada su salud mental. Por tanto, el desafío de la familia no es solamente que su integrante encuentre trabajo, sino que estirarlo para arriba. Por tanto, ya estamos hablando de otra dimensión del problema. Por tanto, lo bueno es que ahora estas prioridades de la ciudadanía son las prioridades del gobierno también.
1: Conversemos un poco de eso, subsecretario, porque efectivamente uno ve que al final el gobierno tenía este mandato en términos de seguridad, se están haciendo cosas. Tenemos un ministro de seguridad lechero, no sé, ese hombre se levanta a las 4 de la mañana, trabaja como bestia, está en terreno, es inteligente, está avanzando. O sea, yo ahí tengo mucha fe, no solamente porque lo conozco y sé del compromiso del gobierno, pero uno ve que hay rock and roll, que hay acción, que hay de todo y que algunas cosas resultan más que otras, los copamientos, qué sé yo. Pero en materia laboral, y acá quiero ser muy objetiva, uno siente que este drama que tú revelas como que no estuviera tan en la palestra comunicacional, transmitiendo, empatizando con esas familias, porque tú lo has dicho, no es el 9,5%, da lo mismo a veces la cifra, sino que es la angustia de una familia que no tiene cómo llegar a fin de mes, que tiene miedo cuando sale de su casa, que tiene miedo para llegar a fin de mes, que vive con miedo, y ahí yo siento que falta, no sé si una agenda, porque probablemente la agenda esté, pero entre que no se comunica o no se sabe, más empatía con un drama, porque tú me puedes decir ya, avanzamos en seguridad, la agenda de Quiroz, que te quiero decir que se está convirtiendo en mi ministro favorito hasta ahora, porque cuento con ello que tiene carácter, que tiene norte, va avanzando, pero va a ser lenta. ¿Qué medidas tiene hoy día el gobierno para empatizar con ese desempleo, que es una realidad transversal a todas las capas sociales, y ahí existe la convicción de que esto es un drama humano, sí, verdadero? Porque a veces como que siento que cuesta empatizar, a la gente de derecha le cuesta en general, pero cuéntame cómo está haciendo esa reflexión, porque ustedes decidieron primero avancemos en la agenda, en la mega reforma, y al tiro, ¡pah!, la seguridad. Y como que el empleo quedó como ahí, como que ya, como que por rebote. ¿Es tan así?
0: No es así, uh-huh. Porque lo primero, a propósito del diagnóstico del drama social, nosotros desde el día uno dijimos que esta es una de las emergencias sociales y que lo íbamos a abordar como gobierno. Y nosotros venimos saliendo de un gobierno que, cuando economistas como David Bravo, y me acuerdo porque yo lo entrevisté en esta radio, denunciaba y decía estamos en una emergencia laboral, le decían que era un exagerado. Porque esta situación del desempleo no es nueva. Viene más de 40 meses con cifras sobre el 8% de desempleo, que implica más o menos que más de 800.000 personas estén sin un trabajo, queriendo trabajar. Porque además en Chile el desempleo se mide en relación a la semana anterior si tú trabajaste al menos una hora. Es decir, hoy día en Chile hay más de 900.000 personas que, queriendo trabajar, no pueden hacerlo ni siquiera una hora durante la semana anterior. Y es un drama, y lo sabemos, y es difícil. Pero hay cosas estructurales que, si no cambiábamos, da lo mismo dar una subvención concreta al empleo, porque no resolvía el problema estructural. ¿Por qué quisimos partir con la reactivación económica?
1: Yo he sido súper catete con eso, pero déjame contarte una anécdota. Nosotros hicimos una comisión en la UDI con exministros del trabajo y estaba la Evelyn Matei, Cristian Monquiver, la Camila Merino, Fontaine, el ex subsecretario Arab. Era bien cototúa la comisión. Yo siempre decía, subsidio al empleo, un IFE laboral, así como la que no cacha tanto puede pedir cosas que a veces todos me vengan un aletazo, me decían ya ok, pero lo importante es ¡pa! Obras públicas, permisología. Y ahí parece que hay harta acción, ¿no?
0: Hay harta acción porque tanto las condiciones económicas para que se desarrollen los proyectos y se genere empleo, más la seguridad pública.

0: también afectan muchísimo el empleo. O sea, hay gente que por miedo a la inseguridad decide no emprender, cerrar su negocio por miedo a que lo asalten. Es decir, si no controlamos la seguridad pública, se va a encarecer muchísimo progresar, generar negocios, pero a la vez se va a encarecer muchísimo que las personas decidan arriesgarse. Si abrir un negocio, y no estamos hablando de las transnacionales, abrir un negocio en un kiosco, y esto me lo contó una señora en La Reina, ella tuvo que cerrar por miedo a la delincuencia. Ya estábamos todos enrejados, pero además si la siguen asaltando, bueno, decide cerrar simplemente porque ya no quiere problemas, y eso pasa muchísimo. Por tanto, además todos los costos laborales de la inseguridad, o sea, ya que estamos en un país inseguro, todas las empresas tienen que tener guardias de seguridad. Por tanto, no, si uno dice, ah, ya, pero eso favorece el empleo, ¿no? Lo que pasa es que se hace más caro invertir y por tanto dejan de hacer otras cosas que podrían generar más progreso. Todo eso, si es que no está la seguridad pública garantizada, se ralentiza. Mm. ¿Por qué hablamos de las condiciones? Porque lo que estamos viendo en materia laboral es tan grave que si nosotros damos paliativos simplemente, primero van a tener un impacto insignificante, y segundo, no va a resolver el problema de fondo, que el problema de fondo es que hoy día hay personas que quieren trabajar y no pueden hacerlo. Por ejemplo, la construcción está más o menos detenida en nuestro país, y detenida por condiciones difíciles de permisología, de difícil acceso al crédito. Por tanto, nosotros estamos apuntando a la vena de ese problema: disminución del IVA para la compra de viviendas, subsidios para que las personas puedan acceder al crédito hipotecario y por tanto las inmobiliarias empiecen nuevamente, las constructoras a construir. La construcción es intensiva en mano de obra y por tanto toda esa generación de empleo puede ser bastante, bastante directa y estructural, porque los proyectos de construcción no duran 6 meses, duran años, 4 años pueden durar. Por tanto, es trabajo formal que se le da a las personas durante un largo periodo de tiempo. Pero para eso necesitamos volver a echar a andar la máquina, que empiece a generar empleo, que empiece a haber inversión. Y en materia de inversión ya estamos en cifras récord, pero eso tiene que materializarse en proyectos y empleo. Y eso.
1: Pero, subsecretario, dígalo más fuerte. Cifras récord. Récord. Yo sé que no hay que ser soberbio, pero nunca habíamos tenido la aprobación que tenemos hoy día en materia de inversión privada. Y ahí es donde yo no te voy a tirar la oreja a ti, a todo el gobierno. ¿Por qué no lo cagarían más? Si ya se sabe, de repente puede sonar medio soberbio, pero es histórico lo que están haciendo.
0: Sí, lo que pasa es que aquí hay un desfase de tiempo entre lo que se anuncia y cómo se materializa en las personas, y eso es difícil. Por ejemplo, en materia de seguridad pasa lo mismo, y esto es bien delicado, porque si nosotros podemos decir estamos mejorando las cifras de seguridad, pero si hay un delito grave de alta connotación pública, la sensación inmediatamente se revuelve, porque es durísimo, o sea, lo que pasó.
1: Un caso versus cifras reales te empaña todo.
0: Sí, claro. Y porque esto es de la sensación. En economía pasa lo mismo. Si nosotros estamos arrastrando un problema difícil, estamos dando vuelta al partido, esto no se traduce de forma inmediata. Por eso las cosas tienen que avanzar en paralelo. Una, lo estructural, para que las personas tengan trabajo harto tiempo, pero también ayudar a los que están viviendo la peor parte de la emergencia, que es este cerca de millón de personas que no encuentran trabajo.
1: Estamos conversando con el subsecretario José Francisco Lagos sobre, hablemos de la realidad, de lo que está pasando en verdad en estas vocerías ciudadanas, de cómo se perciben y cómo se entienden las reformas que se están llevando a cabo a veces tan silenciosas. Vamos a la última pausa, La Voz de la Gente, y ya volvemos con el subsecretario Lagos.
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4: El crecimiento exponencial de los data center para la inteligencia artificial tuvo una piedra de tope. Los procesadores, usted en un computador tiene una CPU, ¿no es cierto? Un procesador. Entonces, las CPU no sirven para la inteligencia artificial, se necesitan las GPU, que son cientos de veces más potentes y pueden hacer muchos más procesos a la vez. Y las GPUs las tiene Nvidia. Y Nvidia ya ni siquiera vende, solo arrienda. Entonces Google, para sus nuevos data centers, ha tenido que arrendar espacios en otros data centers. Ejemplo, paga $920 millones mensuales a SpaceX por ocupar parte de sus instalaciones y procesar ahí sus datos. El contrato es a varios años por un monto de $30 mil millones. ¿Qué le paga Google a SpaceX? ¿Por qué? Porque el computador de X ahora es de SpaceX, todo de Elon Musk. Cualquier consulta en mis redes sociales, Lucho Undurraga. Soy Luis Undurraga, Pura Tecnología en Agricultura FM.
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6: 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Oye, un par de comentarios. Arroba Florecita, me encanta el subse, dice, al fin alguien que nos explique en fácil lo que muchas veces no se entiende. Y acá insisten.

0: que es fácil entenderlo, y además lo explica con una humanidad increíble. Oye, las mansas flores que te tiran los auditores.
1: Muchas gracias, muchas gracias.
0: Muchas. Sí, sí, sí. A ti, oye, déjame contarte algo de eso. El hecho de que tú seas un hombre hecho a mano, de esfuerzo, además yo conozco a tus padres y sé no solamente el amor que tienes tú por tu familia, sino que es mutuo. El haber, ¿tú sientes que le aporta y le da un sello distinto en tu rol del gobierno de venir de una comuna como Puente Alto, donde conoces a veces de una forma más cruda que el resto por tu experiencia de vida? ¿Te da un sello, subsecretario Lago, o da igual?
1: No, o sea, yo creo que, bueno, esto me ha marcado toda la vida, porque no es que uno se acuerde, como, no, mis papás siguen viviendo en Puente Alto, cosa como voy todos los fines de semana, todos los fines de semana me echarían la culpa, pero voy mucho, y soy un orgulloso puentealtino, estoy en el Instituto Nacional, entonces, todas esas realidades me permite también que a mí no me cuentan cuentos. O sea, cuando yo voy a las comunas más populares a hablar de la agenda de seguridad, de la agenda proempleo, yo sé la realidad que están padeciendo y se los digo de la misma manera a los dirigentes sociales. Y empatizan también como con lo que les estamos diciendo, entre otras cosas porque sabemos el problema. Yo en esto me siento un hijo del modelo. Del modelo de progreso chileno, del país de oportunidades que hemos tenido. Y mi sueño es que más personas sigan teniendo las mismas oportunidades o más oportunidades. Es decir, que alguien de un colegio particular subvencionado en Puente Alto llegue a trabajar a La Moneda como subsecretario, es una historia que se debería repetir por mil. Y yo trabajo para que esa historia se repita por mil. Y eso me sirve también para mirar las cosas con otra perspectiva. Es decir, a mí no es que cuando salen noticias sobre el Instituto Nacional, por ejemplo.
0: ¿Qué te pasa?
1: No, o sea,
0: que ya como que pareciera que la movilidad social por ahí no va.
1: Bueno, eso es lo que ha pasado, lamentablemente. Y no es que uno...
0: ¿Y tú meterías ya a tus hijos ahí?
1: La verdad es que no, suena contradictorio, pero no por un consejo que me dio un ex rector del colegio, que nos decía, mira, ustedes que están en este colegio, que en ese tiempo le iba muy bien, van a tener una oportunidad de movilidad social, déjenle la oportunidad a los hijos de los que no tuvieron esta oportunidad para que puedan salir adelante. Así que eso me marcó a fuego. Hoy día hay otros problemas del colegio, pero evidentemente es una razón suficiente, insisto, para darle la oportunidad a otros que no tuvieron acceso a un colegio como Instituto Nacional.
0: Y hablando de hijos, Begoña, tu señora preciosa, ¿cómo ha sido este proceso también en lo personal, lo familiar? Yo sé que es duro y no te hagáis el fuerte, porque estamos aquí en un ambiente de confianza y la voz de la gente y esta radio te quiere, pero ha sido muy terrible. ¿Qué hora llegáis a la casa? Eso es...
1: Sí, cambia, pero tipo 9. Sí, tengo hartas comidas.
0: Eso es bastante tarde.
1: Sí, es bien tarde. Bueno, mi programa en la radio antes era de 7 a 8, así que ya como a las 8 y media, así que no
0: cambió. Pero estabas en la tarde en la casa y con un nivel de estrés bastante menor.
1: Sí, eso sí.
0: Ya,
1: eso,
0: esa humildad, Dios mío.
1: Pero estos son, bueno, tú lo sabes también, son compromisos y vocaciones bien familiares. O sea, si no hay apoyo en la casa es bien difícil sacarlo adelante, y así que una vocación familiar.
0: Yo lo sé, pero eso no quita que sea sacrificado, y eso no quita que uno no pueda reconocer y agradecerte lo que estás haciendo, porque puta, uno de repente se lleva, claro, las cosas entretenidas, eres subsecretario, estar ahí en La Moneda, estás cerca del presidente, donde se toman las decisiones, pero tienen muchos sacrificios que la gente normal, que no está adentro, no las conoce, no las ve. Y es bueno de repente escarbar en eso, porque además tú eres una persona de esfuerzo, que has llegado a punto de sacrificio tuyo, de tus papás, y eso tiene que tener un valor, y a mí me gusta, porque de repente, entre que no se sabe y no se valora, y eso te va dando una calle distinta. Para ti no es difícil pararte en un lugar, porque se ha criticado mucho en el gobierno, y no te pido que te hagas cargo de eso, de personas que han tenido una realidad distinta, y está bien, todos aportan, pero tú le das un sello muy especial al gobierno por tu origen de esfuerzo y el orgullo que sientes. A mí me encanta escucharte cuando hablas de Puente Alto y no sé qué. Y conozco a tus papás, que además son exquisitos, así que ya, perdón el lado humano. Vamos al último tema, antes que me reten. Vamos al último tema que te quiero preguntar, y que está, ya, aquí te tengo que tirar la oreja, subsecretario Lagos, porque esto cuestión del MK4? ¿Hasta cuándo con esos nombres? ¿Qué significa esta reforma? Hablemoslo en español. ¿Por qué MK4? Y además que el Partido Republicano era tan bueno para poner buenos nombres. Y ahora como que un fusil, una bomba, como que todo suena horrible. Pero es una reforma bien bonita.
1: Es bien buena. No es el nombre oficial. Nosotros no hablamos de MK4. Es un nombre descriptivo porque es la reforma al mercado de capitales número cuarto. Pero nuestro mensaje es que esta es la fórmula para la casa propia. Muchas veces se discutió durante el gobierno anterior si el aporte que tenía que hacer el Estado era para ser un país de propietarios o un país de arrendatarios. Nosotros tenemos una definición clara que es que Chile sea un país de propietarios. ¿Por qué? Porque
0: qué fuerte eso.
1: Porque cambia la perspectiva de las personas, cómo ven los problemas. Además, no dependen de la voluntariedad del gobierno de turno, saben que algo es propio y que va a ser propio para toda su vida, es donde van a poder desarrollar su proyecto familiar. Por eso, primero, es cambiar la concepción de cómo el Estado se va a relacionar con la vivienda de las personas. Definimos que va a ser promover un país de propietarios. Lo segundo es que todas estas cosas que han pasado últimamente, la discusión de los retiros previsionales, cómo afectó profundamente al mercado financiero, que nos decían que no, que éramos exagerados, bueno, a ti en el Congreso te lo dijeron muchísimas veces, y la verdad es que se ha cumplido
0: al pie de la letra.
1: Al pie de la letra las cosas que se decían en esa discusión. Y nosotros no podemos desentendernos, y hoy día es mucho más difícil acceder a un crédito hipotecario para las personas especialmente más jóvenes, porque los plazos han cambiado.
0: No es mi caso, pero a mí, para mí fue súper fácil. Nosotros juntábamos un poquito para el pie, que no era el 20 ni el 30, ¿no? Era el 10, habían hasta 30 años. Esto a mí me parece que es como volver a algo que ya hizo Chile, ¿o
1: sí,
0: no?
1: Sí. Y además que cuesta mucho tiempo recuperarlo, porque las instituciones se empeoran mucho más rápido que lo que se recuperan. Y eso, o sea, antes teníamos créditos hipotecarios que no solamente te dan el 100%, sino que te dan más para que amoblaran la casa. O sea, esa realidad ya no existe en nuestro país. Bueno, por distintas regulaciones, pero ya no existe esa realidad. Entonces, lo más difícil para las personas es juntar el pie, que son montos millonarios. Y también, que por otras medidas, no sé, por ejemplo, el IVA a la vivienda, los precios de la vivienda han subido muchísimo. Entonces, suben más los precios de la vivienda que los precios de los sueldos. Por tanto, se hace más difícil tener el sueño de la casa propia. Y eso nosotros estamos promoviendo esta medida a la vena, que implica que las personas tengan que poner menos pie, además que tengan un plazo más largo para pagar su crédito hipotecario, por tanto, tienen menos carga financiera que hoy día en la gran mochila de la clase media, que de repente por las deudas que tienen les dan mucho menos crédito y por tanto al final terminan siendo inviables como sujetos para crédito hipotecario.
0: ¿Cuándo empieza a regir esto? ¿Cuándo la gente dice por unas solas expectativas? ¿Cuánta gente va a afectar? Porque ya, yo veo que el esfuerzo de el subsidio, el SUE, el subsidio unificado al empleo, el descue, pero son 25.000 y 50.000 personas, y estamos hablando de desempleo de 1.000.000. ¿Cuántas familias deberían verse beneficiadas aproximadamente con esta tremenda rebaja y qué significa recuperar el Chile del país de propietarios?
1: Mira, este es un proyecto de ley, por tanto tiene que pasar por
0: ya, nos queda el trámite.
1: Sí. Ahora, en estas materias hay apoyo transversal, al menos en el diagnóstico, y se estima que los beneficiarios podrían ser 150.000 familias, es decir, por cuatro son cerca de 600.000 personas que se verían beneficiadas por esto. Y esta es una de las medidas, porque hay muchas personas que, si mejora el mercado de capitales, van a poder acceder a los créditos hipotecarios sin subsidio, otros que van a tener el subsidio, y otras personas que van a tener subsidio directo a la vivienda como ha existido durante los últimos años en nuestro país. Por tanto, de esa manera nosotros estamos resolviendo o paliando más bien el déficit habitacional que tiene nuestro país. Y la gracia y la contrapartida de esto también no es solamente el acceso a la casa propia, es que se activan las inversiones y eso termina generando empleo, porque las constructoras son intensivas en mano de obra y eso es algo que estamos promoviendo con urgencia.
0: Y es algo un poco que vimos esta semana en este Chile Day, tanto así, señor Pirulo, con sus inversiones, que va, como que yo siento que hay una cosa, no sé si te pasa, subsecretario Lagos, pero como que hay gente entre que las personas normales quieren creer que vamos a salir adelante, pero al mismo tiempo se ve mezclado con un pesimismo de que no llega todo tan rápido. Vemos en el Chile Day 800 300 empresarios disponibles a volver a invertir en Chile. ¿Cuándo vamos a empezar a sentir ese desarrollo, ese cambio de mano? ¿Hay un punto de inflexión? Porque si ya son 6 meses, a fin de año. ¿Cómo le explicas a una persona que lleva un año sin pega, que tiene que esperar un año más? ¿Cómo se hace esa empatía que no tiene el ministro Queiroz, y tú no tienes por qué responderme porque esa es una opinión mía, pero cómo se conecta con ese Chile ciudadano que está esperando que lo que ustedes están haciendo como gobierno se note en su vida?
1: Sí.
0: Y esto como para ir cerrando.
1: Es difícil porque todos estos procesos están en paralelo, pero es bien importante entender algo: que se active la inversión no solamente beneficia a los proyectos hacia el futuro, sino que hoy día hay empresas que tienen parada la inversión por las condiciones que existen en la economía. Si cambian las condiciones de la economía, esas inversiones inmediatamente se van a activar. Hoy día, para ponernos en la cabeza del empresario o de los que generan empleo, que son muchísimas personas,
0: los que generan riqueza son los pymes y los empresarios, sí, eso es.
1: Hoy día las personas están pensando más en despedir gente que en contratar. Esa es la verdad. Lo que nosotros tenemos que hacer es que dejen de despedir para generando más oportunidades y empiecen a generar empleo. Y eso nosotros ya lo empezamos a notar. Y hay regiones que han dado vuelta la situación del desempleo, especialmente en el norte. ¿Por qué? Porque se activaron los proyectos. Porque ya los permisos, en promedio había proyectos grandes en nuestro país que se demoran 10 años. Nosotros esperamos que eso se demore muchísimo menos y se empiece a activar en la etapa de diseño, los ingenieros que contratan, los arqueólogos para los permisos y después toda la mano de obra para poner en marcha estos proyectos. Nosotros, además, una cosa con la inversión extranjera: no solamente estamos en cifras récord en cuanto al monto total, sino que estamos en cifras récord en cuanto a la inversión de capital, que es la que va a generar finalmente trabajo. Y eso es lo que va a generar el cambio. Sí.
0: Oye, quisimos a puertas del 18 dar un minuto de esperanza, conocer un poco más, no solamente al subsecretario, sino que esta vocería ciudadana que está dando, y invitarlos a algo. Estos días de reflexión para el 18 de septiembre, que va a ser cortito, pensemos con esperanza que lo que viene es mejor. El gobierno está haciendo todo lo posible en cada una de las materias por lograr revertir la mano, salir de ese hoyo profundo en que estábamos, y quiero agradecerle especialmente al subsecretario Lago por esa simpleza en comunicar y en explicar los avances, y también en recoger algunos tirones de oreja. Y yo no te dejé contestarme algunas pesadas, porque está bien ahora que eres subsecretario y que hay que ponerte a la altura, pero gracias, y es verdad, demasiado orgullo por lo que haces, no solamente como un vocero ciudadano, sino que también mucho orgullo por ti, por tu familia, por el sacrificio, tu equipo que también te acompaña, porque yo sé que no es fácil.
1: Muchísimas gracias por la invitación. Sí, qué bueno que podamos acercar las políticas públicas del gobierno a la gente.
0: Ay, tan sencillo. Ya, nos vamos, que tenga un súper buen 18 y no se olvide, esperanza, esperanza, se viene un Chile mejor, a volver a creer y a celebrar en familia este 18. Nos vemos.
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3: pero muy buenos días, queridos amigos. Hoy quise dejar de lado las polémicas, la discusión diaria y la contingencia pesada. Estamos en víspera del 18. Ya se huele al asado en el aire. La gente anda con otra cara pensando en la empanada, en el descanso bien merecido y en compartir con la familia. Así que hoy el editorial va a ir por otro carril, va por el lado de la historia, de los mitos y de esas cosas que repetimos todos los años sin saber muy bien por qué. Porque si usted sale a la calle ahora mismo y le pregunta al primer peatón, oiga, ¿qué celebramos mañana 18 de septiembre? Le aseguro que 9 de cada 10 le van a contestar convencido la independencia de Chile. Pues, falso, se cae el mito. Mañana no celebramos la independencia. Lo que pasó el 18 de septiembre de 1810 fue algo bastante más curioso. Se reunieron en el Cabildo de Santiago y formaron la primera Junta Nacional de Gobierno. Pero ojo, ¿saben por qué la formaron? Para jurarle fidelidad al rey de España, Fernando VII, que estaba preso de Napoleón. O sea, si nos ponemos estrictos con los libros de historia, empezamos festejando la lealtad a la corona española.
4: Así es.
3: No, yo sé que muchos saben esto, pero en general la idea es que no vamos a celebrar la independencia. Pero la verdadera independencia de Chile no se firmó ni se juró en septiembre. Se proclamó un 12 de febrero de 1818, ¿saben dónde? En Talca, coincidiendo con el aniversario de la batalla de Chacabuco. Pero imagínense usted celebrar la fiesta nacional en pleno febrero, con todo el mundo desparramado en vacaciones, o antes, cuando hacía un frío terrible. Al chileno le gustó más septiembre. Llegaba la primavera, florece el ánimo, sube la temperatura, y el pretexto de la Junta de Gobierno nos quedó como anillo el dedo para armar la fiesta grande. Y al día siguiente, el 19, seguimos de fiesta con la parada militar. ¿De dónde viene eso? Antiguamente, en el siglo XIX, los regimientos hacían sus revistas de tropa en la Pampilla, lo que hoy conocemos como el Parque O'Higgins. En esa época no había televisión ni estos desfiles estructurados como son hoy día. La gente simplemente agarraba la manta, la cazuela, la chicha y se instalaba en el pasto a ver pasar a los soldados. Era un día de campo popular. Recién en 1915, don Ramón Barros Luco, que le dio el nombre a ese sándwich, porque le gustaba ese sándwich y le pusieron el nombre del presidente, un presidente famoso por su calma legendaria, el mismo que decía que en política solo había dos clases de problemas: los que tienen solución y los que se resuelven solo. En esa época firmó la ley que declaró el 19 de septiembre como feriado oficial en honor a la gloria del ejército de Chile. Barros Luco dijo: juntemos las dos cosas y armamos una fiesta completa. O sea, el 18 y el 19. Y aquí estamos, más de un siglo después, agradeciéndole la brillante idea del feriado pegado. Y por último, la reina de esta fecha, la cueca. ¿Qué es la cueca? Viene de la sama cueca, con realces que mezclan la herencia española, los ritmos africanos que llegaron al continente y la chispa mestiza de la chingana. Pero lo más simpático es su sentido. La cueca es en esencia la imitación del cortejo entre el gallo y la gallina. Mire bien los bailarines la próxima vez que vea en una fonda. El hombre es el gallo, saca pecho como el gallo, gira alrededor de la pista marcando territorio, aletea con el pañuelo en alto y zapatea con fuerza contra el suelo, imitando al gallo que rasquetea la tierra con los espolones para llamar la atención. Y la mujer es la gallina, no se entrega al primer intento, es coqueta, se repliega, esquiva la mirada, torea al varón con el vestido y el pañuelo. El escobillado es el tanteo tímico, el tanteo tímido. El zapateo es cuando la cosa ya se pone seria. Y el remate final del brazo es cuando el gallo por fin logra conquistar a la gallina. Es seducción pura, picardía campesina y teatro popular en un par de minutos. Así que hoy, cuando agarre el pañuelo, destape la botella o prenda el carbón, acuérdese de que no estamos celebrando.

0: que como bien decías tú, era para ratificar la fidelidad al rey, y después, bueno, se desencadenó todo lo que se desencadenó, pues, y hay otro antecedente, que Chile durante varios años trató de buscar una fecha para conmemorar. Se habló del 5 de abril por la batalla de Maipú en su momento, se celebró el 12 de febrero también, pero finalmente ya hacia finales del siglo XIX que ya estableció el 18 de septiembre como fecha conmemorativa de nuestras fiestas patrias. Así que había harta historia buena, entretenida.
1: ¿Cómo celebras tú, por ejemplo, la fiestas patrias?
0: No, a mí me gusta siempre los 18, fíjate, familiar. Los 18 siempre ha estado muy familiar. Nos juntamos toda mi familia, mis hermanas, sobrinos, mis papás, etcétera, etcétera. Nos juntamos todos, mis hijos, etcétera. Normalmente el 18 es como el día de la fiesta familiar. Y los días 19, fíjate que en mi casa hay una costumbre heredada muy de mi mamá, se comen empanadas fritas de pino. Es como mi mamá siempre durante mucho tiempo, pues la herencia sureña preparaba los días 19 empanadas fritas, y se prepara, y ahora la herencia la tiene mi hermana, así que mi hermana es la que las prepara.
1: Bueno, se han perdido mucho las costumbres. Yo hablaba de la cueca, que es lo más tradicional, no la música folclórica por IA, que está la polémica ahí con el derecho a autor, que algunos supermercados, para no pagar derecho a autor, han hecho música que se parece a las tonadas chilenas, pero hecha por IA. Fue perdiendo un poquito la tradición de la fonda, donde se bailaba básicamente música chilena. Hoy día la cumbia, por ejemplo, es mucho más popular, claro, que la cumbia, un baile colombiano.
0: Sí, claro.
1: Es mucho más popular que la cueca, digamos, aunque todavía las fondas tienen sus patitas de cueca ahí, para los más tradicionalistas. Yo en general el 18 lo paso en la Laguna Culeo, ¿eh? Este año no, porque voy a viajar con un grupo de amigos, voy a tomar unos días de descanso fuera de Chile, pero normalmente lo hago en la Laguna Culeo, hacemos un asadito ahí
0: familiar,
1: vamos a la fonda que se hace allá en Aculeo, que es bien
0: pintoresca.
1: Pintoresca, con piso de tierra, pues, ¿no? Sí. No la fonda ahora, que son un poco distintas, pero con piso de tierra ahí, muy, muy, muy popular. Y claro, lo pasamos bien, nos reímos harto, embanderamos, digamos, la casa. Antiguamente la gente pintaba las casas para el 18.
0: Sí, po. Y uno le compraba una pinta nueva. Yo me acuerdo de niño que se pintaba la casa y te compraban una pinta nueva en los 80.
1: Justamente, claro. Se llamaba, la tenía 18.
0: Sí, así es.
1: La gente se compraba ropa para festejar estas fiestas patrias. Bueno, esas tradiciones se han ido perdiendo un poco, pero igual la gente aprovecha el feriado, y lo importante es que se aproveche el feriado como un día de unidad nacional, porque para entrar a una fonda no te preguntan de qué partido político eres, si eres de un sector o otro sector. Ahí se junta todo el mundo a pasarlo bien, y hoy día quiero dedicar un poquito el programa a eso, ¿eh? Y preguntarle a la gente que nos cuenten su anécdota en estas fiestas patrias. Hay muchas anécdotas, cosas curiosas que han pasado, y vamos a abrir los teléfonos. En realidad estamos con un problema, porque nosotros estamos renovando estudios aquí en Radio Agricultura. Hay una mesa nueva, espectacular, que maneja ahora todos los estudios desde una parte, pero todavía no tenemos la planta telefónica para poder recibir varios llamados simultáneamente. No está activa porque estamos con estudios provisorios, así que les vamos a dar un número de teléfono para que usted nos llame y nos cuente alguna anécdota que le ha pasado en las fiestas patrias, para ir comentando y hacer un programa bien como que se llama,
0: interactivo.
1: Bien interactivo. Y además vamos a repetir el número del WhatsApp para que nos cuente su anécdota de WhatsApp. Vamos a sacar varios WhatsApp hoy día. No solamente cuenta tú alguna, me dice la Priscila. No, sí. Yo le he contado toda mi vida aquí, la gente me sabe toda mi vida. El número del WhatsApp, el más 569-42-48-9804. anótelo porque es bueno para cuando usted quiera opinar de otros temas también, y nosotros

0: pedimos WhatsApp, el más 569-4248-9804. Oye, y también el mail conectados arroba radioagricultura.cl.
1: Ahí se dice lo que me ha llamado la atención, Chucho, y que tengo hijos todavía en etapa escolar. Algo que se hace ahora es que son los bailes en los colegios. Fíjate que algo que en mi época no se hacía, y no sé si en la tuya se hacía, pero fíjate que por cada curso van bailando cosas distintas. Y pasan prácticamente por todos los bailes chilenos, pues, desde, bueno, obviamente, la cueca, Rapa Nui, tonada, chilote, bueno, en fin, y fíjate que es como, o se ha transformado en muchos colegios como una actividad muy importante dentro del año académico, y tú ves en el fondo que los chicos desde kinder hasta cuarto medio pasan y bailan todos los bailes chilenos, cosa que antes, yo no recuerdo por lo menos en mi época.
0: Yo me acuerdo en el colegio haber bailado la refalosa, me enseñaban
1: eso. Yo fíjate que no, pero ahora es como el evento del año escolar, es que los niños bailen en el fondo con, y hay cosas como muy simbólicas. A mí me tocó que mi hija está en kinder, a bailar su primera cueca ella en kinder, y yo en el fondo, que después en cuarto medio se vuelve a repetir, pues baila la hija con el papá y la mamá con la hija, sí.
0: Oye, bueno, hay varias formas de bailar la cueca, ¿no? Hay cueca, está la cueca chora, no sé, hay distintas cuecas, pero la cueca, está la cueca Lagos Weber,
1: que no tiene, sí, no, una cueca muy especial,
0: que no tiene nada que ver con la cueca, con la cueca. Que quedó marcado en Lagos Weber,
1: sí,
0: con esa cueca,
1: con esa cosa, sí.
0: Y digamos que el presidente de la República con la primera dama bailaron una muy buena cueca en el día de ayer, siguiendo los tiempos, los ritmos y la dinámica de la cueca, porque la cueca no es llegar y bailarla, sí. Tiene primero el paseo, después tiene la vuelta, claro. ¿No es cierto? Tiene toda una...
1: La media luna.
0: Claro.
1: Escobillado, vuelta y zapateado.
0: El zapateo. Tiene toda una dinámica que hay que respetarla. En cambio, otros bailes populares de otros países es más libre, porque tú la cumbia, es más fácil bailar la cumbia,
1: sí,
0: que bailar la cueca, porque la cumbia va pisando el bombo, ¿no? Sí, y como que ahí la baila ahí. Bueno.
1: Dicen en el chat, y la cueca de Rodolfo Carter también es inolvidable, la cueca de Rodolfo Carter.
0: No me acuerdo.
1: Sí, sí, hace un par de años atrás, sí.
0: Buena
1: David, efectivamente, sí, también era, fue muy extraño el baile.
0: No, pero ayer fíjate, me llamó la atención. También dicen que la Ripamonte se va a bailar una buena cueca.
1: Sí.
0: Me dicen aquí.
1: Baila, es que baila lindo Ripamonte, elegante, va a bailar, sí, sí, baila lindo.
0: Bueno, usted que tiene el chat abierto ahí, yo no lo abro nunca el chat.
1: Sí.
0: Solo me mandan cuando hay algo importante.
1: Vamos a ir leyendo algunas cositas que nos vayan
0: pasando. Vaya leyendo, sí, algunas cosas también de, sí, la gente del chat. Vamos a ir a nuestra primera pausa. Acuérdense de llamarnos al 223-92-3018. 223-92-3018. Lo más probable es que les salga ocupado porque es una sola línea, pero vamos a ir comentando aquí, vamos viendo qué pasa con este programa especial de Fiestas Patrias.
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1: Muy bien, ya estamos de vuelta. Avísenme ustedes cuando tengamos algún llamado de alguien que nos quiera comentar algo sobre las fiestas patrias. Yo me ha tocado distintas etapas para vivir las fiestas patrias, porque mientras fui cadete en la escuela militar, y estuve 3 años en la escuela militar, en esa época tú podías hacer segundo, tercero y cuarto medio en la escuela militar como cadete. Y bueno, por cierto, esos 3 años nos tocó una parada militar, y fueron 4 paradas militares porque hubo una parada especial. Acuérdate que sí, fueron como 4 paradas militares en realidad en esa época. Y después, como reservista, tuve que desfilar 2 veces en la parada militar, y me cabré porque cuando desfilé como reservista salí en primera plana de las últimas noticias con el casco bien apretado, con una cara, weón, que me agarra hasta el día de hoy, me agarran para el fideo con esa foto, con el casco, qué sé yo, como reservista. Pero lo interesante es que me tocó desfilarle a Salvador Allende.
2: Ah, sí, ¿qué año le desfilaste a Allende?
1: Yo estuve el 70, 71 y 72.
2: Ah, los 3 años,
1: sí, me tocó desfilarle a Salvador Allende, y después, como reservista, me tocó desfilarle a Michelle Bachelet. Así que nada, pues estaba ahí con todo, con Salvador Allende. Yo tuve una anécdota muy muy interesante. Resulta que estábamos rindiéndole honores en la puerta de la catedral al presidente de la República, y uno tiene el fusil delante cuando está rindiendo honores, y viene pasando la comitiva del presidente, y el presidente, su comitiva, ya, la atendemos al tiro, y el presidente, como que se llama, viajaba con su GAP, el grupo de amigos personales, sí, que había de todo, había chilenos, había cubanos, había gente que era un grupo que no estaba en la constitución, pero que el presidente Allende lo había formado para su defensa personal. Y como yo estaba en primera línea, pasó este grupo, el presidente pasó en Jeep. Ah, en esa época él, como era revolucionario, pero revolucionario de frac, no usaba la carroza o el auto, sino que usaba un jeep. Sí. Y venían caminando por el lado todos los GAP. Y en eso un GAP viene y nos pasa a empujar, y nos empuja para atrás. Y yo de picado vengo y le pego un culatazo así con hecho para adelante en la parte de abajo del fusil, y le pego a uno de los GAF, y se arma una tole-tole ahí, de qué sé yo, 6-7 segundos, y justo viene el coronel Labé, que es el papá del alcalde, sí, sí, que era el director de la escuela, sí, sí, a caballo, porque en esa época, ahora también creo que en la escuela militar el director de fila a caballo, y llega ahí y dice: a mis cadetes nadie me los toca. Y yo aparezco una foto en Mercurio con el altercado que había pasado ahí, sí, entre un cadete y la escuela militar. Así que esa es mi anécdota. Que
2: gran dato. Oye, pero antes
1: ¿con qué estamos al aire, sí, Priscila? Aló. Alejandra, ¿cómo estás?
3: Buenos días, don Checho. Mi nombre es Alejandra. Soy de la comuna de Ñuñoa. Estoy muy contenta que hoy día a los que no tenemos toda la tecnología del mundo nos permitan dar una opinión, porque somos personas decentes, educadas, y que conocemos muchas cosas que los que no andan en micro no las conocen, ¿ya?
1: Muy bien.
3: En primer lugar, quiero felicitar, me encanta Johannes, me encanta Giovanni, me encanta la señora Magdalena, ustedes también, su invitado que tiene, se llama él, ¿cómo se
1: llama? Javier Pérez.
3: Don Javier, que tiene un lindo nombre, muy bonito, igual que el Alonso, tiene un nombre muy lindo.
1: Sí.
3: Bueno, le digo que me interesaría mucho que nos diera opción de hablar, porque en la cuestión de las micros están pasando cosas muy feas, don Checho, feísimas, y eso puede llevar a un problema mucho más grave, porque un día se pueden sublevar estos en una micro y dejar una embarrada terrible, y eso no lo ve, ustedes no lo ven porque ustedes andan en sus autos. Yo ahora soy una persona, soy de la tercera edad y ahora con movilidad reducida, porque tuve una grave fractura de mi pie y voy a tener que depender hasta el último día de mi vida de un bastón. Por lo tanto, ando en micro, ando en las ferias, converso con la gente, y hay muchas cosas que a mí me gustaría plantearle a usted, pero no al aire, porque sería largo, pero para que usted las sepa. Porque la gente que opina debe, antes de opinar, informarse y no hablar por hablar. Yo cuando digo algo, lo digo porque yo lo he vivido, yo lo he visto y he conversado con las personas, y eso es importante para un político, eso es importante, conocer a su gente, no a los que andan en BMW ni que andan en puro que llaman al Didi, no, porque yo no lo puedo hacer, tengo un celular viejito que no me permite hacer eso, pero soy feliz porque trabajé más de 30 años de mi vida para vivir como una persona decente, decente, que es lo que falta hoy día en Chile, decencia y respeto por los demás, respetar la bandera, respetar la patria, respetar a nuestros uniformados. Yo soy hija de un carabinero, quiero mucho a los carabineros, me crié aquí en Las Galias, llegar a Rodrigo de Araya, a una cuadra de la escuela de suboficiales, hoy día Fabriciano González Ursúa, en honor al joven carabinero que mataron ahí los izquierdistas. Yo era una niña cuando eso pasó.
2: ¿Es usted,
3: una niña que iba al liceo?
2: ¿Es usted el sector de ahí de Plaza Señar? ¿Tú ahí cerca o no?
3: Sí, cerquita.
2: Ah, perfecto.
3: Cerquita.
2: Perfecto.
3: Nacida y criada en Las Valles, al llegar a Rodrigo de Araya.
2: Mira.
3: Cuando todavía quedan casas quintas, pero hoy día se ha transformado todo en empresa, pero son unas casas quintas casi como una parcela. Ahí me crié yo, en la casa de mi abuelita.
1: Oye, yo, Cecilia, ¿qué quiere que le diga? Me encanta
3: Alejandra.
1: Perdón, Alejandra.
3: Cecilia es lindo nombre, pero a mí me pusieron un nombre tan largo.
1: No. Sí, soy yo el que. Escúcheme, mi mente no registra nombres. Usted se habrá dado cuenta que siempre le cambio el nombre a todo el mundo.
3: Sí.
1: Oiga, Alejandra, ¿sabe que me parece súper interesante su llamado? Porque yo creo que de verdad que hoy día nuestra clase política está con una tremenda desconexión de la gente común y corriente. La verdad que muchos vivimos en una burbuja y no nos damos cuenta de realmente lo que pasa en la calle. Yo trato de conversar con la mayor cantidad de gente posible, converso con los cuidadores de autos, converso con los conserjes, converso con los taxistas, a veces ando también en el Transantiago para poder entender un poquito lo que vive la gente, pero muy distinto hacerlo una vez a hacerlo todos los días.
3: Y vivir, que es la vida diaria de uno.
1: Claro, y vivir esa experiencia.
3: Ir a la feria, ir al supermercado, tener que ver con mucha pena cómo evaden el el pagar una micro y cómo ahora insultan al chofer. Y cualquier día puede este grupo de exaltados con mente, porque estas cosas de tanta maldad y de tanta crueldad y tan macabra de lo que hacen esta gente, viene de afuera, pero los de aquí se suben por el chorro y se portan igual de mal, don Carlos.
1: Así
3: don,
1: es.
3: Don Carlos, yo también estoy igual que usted, don Sergio.
1: No se preocupe, no se preocupe, Jimena, cambiamos de nombre, no hay problema.
3: Sergio, mire, mire, le digo yo le quiero plantear algo que una comentarista que usted tiene ahí, no me acuerdo qué día va la señora, dijo algo que no es tal como ella lo dijo, pero ahora no se lo voy a contar porque me gusta.

0: gustaría más planteárselo personalmente a usted. Un mensaje para Jorgito Alessandri. Yo tenía muchas esperanzas en él, porque mi abuelita y mi mamá eran fanáticas de don Jorge Alessandri, ¿ya? Sí. Yo también de chica, porque yo me crié en la casa con mi familia de gente decente, trabajadora, que por su trabajo lograron cosas. Nadie les regaló ni bonitos ni cuestiones. Eso de los bonitos no me gusta. No me gusta. Mire, a Jorgito Alessandri, sea como era su papá, don Gustavo, mi mamá trabajaba por él, daba la vida, el alma y todo para sacarlo. Antes eran regidores y él escuchaba a la gente, andaba en todas partes, y eso no lo hace Jorge siendo su hijo. Yo sé que tenemos otros tiempos,
1: sí, lo
0: pero
1: que pasa
0: él,
1: es que Jorge hoy día está de presidente de la Cámara de Diputados, y su tiempo yo me imagino que no le alcanzan para poder estar también en la calle como cualquier diputado escuchando a la gente.
0: Es que no necesitaría andar en la calle, pero de repente hacer una reunión con la gente que son sus partidarios sin pertenecer a ningún partido político. Porque para mí, pertenecer a un partido político es peor que contraer un mal matrimonio. Casarse no cuesta nada, pero descasarse, pucha, que es difícil. Yo no, nunca me inscribiría en un partido político, nunca jamás. Porque me gusta ser libre, que nadie me tenga que estar ordenando lo que tengo que hacer. Yo tengo un poco de cerebrito y sé lo que tengo que hacer para mi padre. Okay,
1: querida amiga, la verdad que hay mucha gente que quiere opinar también, así que te agradezco.
0: Muchas gracias por escucharme.
1: Te agradezco este llamado. Y te mando un abrazo y una feliz fiesta patria. Ahí estaba Alejandro.
2: Oye, nos mandan saludos, Dusty nos manda saludos desde Limache y Olmueso, Nahuasa, dice, oye, muy, un gran saludo para que ustedes que están en la radio. ¿Qué más? ¿De dónde nos mandan saludos? Nos mandan saludos también en el chat desde Chiloé, nos mandan saludos desde Talca, fíjate, oye, la verdad es que harto saludo. Quería decir algo respecto.
1: Somos de los pocos programas en Chile que estamos en vivo y en directo aquí al pie del cañón, ¿eh?
2: Así es. Oye, Checho, hablaste tú de la parada militar, quería dar tres datos de la parada militar de este año que son bien importantes. Primero, un despliegue de efectivo bastante grande, casi 10.300 efectivos para desfilar, son 10.296 son los que van a desfilar, y hay dos cosas bien interesantes de quienes desfilan. Por primera vez, ahora que ya pertenece a la estructura de Fuerza Armada y de Orden, desfila Gendarmería de Chile. Nunca había desfilado en una parada militar. Y el segundo elemento también, de hecho, es que se cumplen 50 años de la creación del Cuerpo Militar del Trabajo, que fue el gran hacedor de la carretera austral, por ejemplo, y va a desfilar también una delegación importante del Cuerpo Militar del Trabajo en honor a sus 50 años. Así que ahí hay tres elementos novedosos de que vamos a tener en la parada militar. Se van a entregar también algunas condecoraciones de medallas y ascensos que las va a entregar el presidente de la República, pero una parada militar histórica en cuanto a efectivo, y dos instituciones que nunca habían habían desfilado, el Cuerpo Militar del Trabajo y Gendarmería de Chile.
1: Sí, y también otra de las cosas que sigue siendo polémica es la fiesta del rodeo, que para la gente del campo el rodeo es una fiesta muy importante, para los agricultores por supuesto también, han crecido con el rodeo, y hoy día con todos estos movimientos animalistas que tratan de evitarlo, una alcaldesa, no sé de qué comuna fue,
2: alcalde de Peñalolén.
1: Sí. Que clausuró un rodeo, cuando ahí también se hacen todas las fiestas, en las medialunas se hacen muchas fiestas de las fiestas patrias. La verdad que a mí me ha tocado conocer el rodeo de adentro, las veces que he tenido que transmitir el programa desde allá, desde el Champion, y el presidente de los corraleros, digamos, ha tenido la gentileza de mostrarme desde adentro cómo funciona esto, y créanme que yo no he visto animales más bien cuidados que los animales del rodeo. Los pesticeros tienen sus propias cabañas, duermen ahí con los caballos. Duermen con sus caballos, imagínense el cariño que le tiene al caballo. Además, los criadores de los novillos, las vacas, no sé, los animales que corren ahí en el rodeo, tienen un cuidado pero increíble con ellos. Los jinetes, por ejemplo, le hacen como ningún otro deporte a todos control antidroga.
2: Así es.
1: El alcohol, una persona no puede correr en vaca estando curado, ¿ah? Y bueno, por eso que le digo yo que esto de seguir con el tema del rodeo, no es como el taurismo, por último, que matan al toro, bueno, y qué pasa en los mataderos cuando matan a los animales para comérselo, no sé, es como complicado el tema, ese del rodeo. Bien, ¿a quién tenemos línea? Aló. Aló.
3: Aló.
1: Eric, ¿cómo estás?
3: Hola, bien, ¿y ustedes?
1: Bien, bienvenido. Cuéntanos, Eric.
3: Quiero saludarle y desearle una feliz patria, fiesta patria a todos y a ti, Sergio. Yo te escucho mucho tiempo.
1: Muchas gracias.
3: Cuando empezó el programa.
1: Muchas gracias.
3: Pero quiero aprovechar la oportunidad para proponer algo.
1: A ver.
3: Mira, resulta que mi hijo se accidentó en el colegio hace más o menos 3 años, en educación física. Se fracturó una pierna y hasta el día de hoy no le han reparado el problema de la pierna. Y a mí me gustaría que se hiciese una ley para que el niño que se accidente en un colegio, como los papás lo entregamos, los niños sanos, los entreguen un niño sano. A mi hijo le colocaron una placa en la pierna y se la tienen que retirar porque le está dañando el nervio, el tendón de Aquiles, y le está gastando el tobillo. Cada día ya puede caminar menos. Entonces ya no hay o qué hacer al respecto porque estamos esperando, hacen ya más de 2 años una operación y todavía no pasa nada.
1: Bueno, ¿y en qué colegio está su hijo? Va a ver si del colegio reacciona.
2: ¿Es un colegio público o privado,
3: ya,
2: Eric?
3: Ya no está en el colegio porque ya es mayor de edad.
1: Ah, ya.
3: Eso le ocurrió a él cuando ya tenía 18 años.
2: ¿Y fue en un colegio público o privado, Eric?
3: Público.
2: Público, ya.
3: ¿Y en San Bernardo?
2: En San Bernardo, ya, perfecto.
3: Sí.
1: ¿Y el colegio respondió o...?
3: Nada, prácticamente. Mire, el seguro escolar no sirve para nada. Nadie me dio información de cómo se puede hacer valer el seguro escolar. Ni la misma superintendencia de educación, el ministerio, nadie sabe cómo funciona el seguro escolar.
1: Oye, qué curioso lo que me estás diciendo, porque yo he tenido buenas referencias de los seguros escolares. Puede ser que los seguros que se toman en el sector privado, puede ser que pero la verdad que funcionan, la urgencia con el seguro escolar funciona muy bien. No sé cómo funciona en el caso de un colegio público, pero bueno, ahí está la
3: opinión. Es que para la urgencia el niño lo tenga seguro, lo tiene que atender igual. Pero sí. Eso es las cosas que ocurren después, a posteriores, los gastos médicos y las operaciones que vienen a posteriores. Esas son las que no las cubre y no sirve seguro porque nadie sabe cómo funciona el seguro.
1: Ya, muy bien, querido amigo. Muchas gracias por este llamado, por el saludo. Igual para ustedes, felices fiestas. Les pido a los auditores que nos llamen, que no sea más cortito el llamado.
2: Sí, hay muchos llamados. No, mucho llamado,
1: está diciendo la piscina que está colapsada la planta telefónica. Sí. Parece que está funcionando la planta. El teléfono es el 223-9230-18. Vamos. Está anotado en la parte superior izquierda de la pantalla el teléfono. ¿Ah? Ese sí, es el de arriba. El de arriba. Porque abajo está el WhatsApp. Sí. ¿Y qué dicen nuestros amigos del chat?
2: Oye, vivan el rodeo de las tradiciones. Aquí bueno, yo duermo todos los días con mi yegua, soy como de rodeo, dice. Muchos saludos desde Tallahassee, capital del estado de Florida, en Estados Unidos. Mira, Ignacio Durán nos manda saludos desde allá, está escuchándonos desde Estados Unidos.
1: Sí, hay mucha gente que escucha desde el extranjero. Yo nunca comento voy a abrirlo aquí en la pantalla para yo también poder leer lo que están hablando en el chat. Mira, vamos a hacer la pausa de esta hora. No, vamos con un llamado. ¿Quién nos está llamando? Claudio.
4: ¿Aló?
1: Claudio, ¿cómo estás?
4: Hola, Checho, ¿cómo estás?
1: Muy bien, gracias.
4: Qué bueno,
3: también te escucho hace años, pero no voy a dar la lata. Lo único que te quería comentar, para hacerla corta, me llama mucho la atención que siendo un programa tan escuchado por gente de todos los colores políticos, no se ha hecho ningún comentario de la columna de Matamala.
2: ¿Cuál? La del...

0: columna de Otamano que trata de asesino, delincuente y ladrón a Pinochet.
1: Sí, la columna del fin de semana
0: nadie
1: fue, ¿no?
0: Un comentario, sí.
1: Sí, sí,
0: nadie
1: sí.
0: Hace un comentario eso. Yo entiendo que la gente de izquierda diga eso y más. Pero la pregunta es otra, ¿por qué la gente derecha no defiende al general? Porque resulta que Allende destrozó el país, y todos lo sabemos, y sin embargo es un ídolo aquí y fuera de Chile. Y quien lo reconstruyó es un asesino, delincuente, ladrón, y resulta que en el caso Rey al final salió absuelto.
1: ¿Sabes lo que pasa?
0: Entonces nadie dice nada, o sea, ¿por qué tanto complejo contra la izquierda? La derecha nunca va a salir adelante porque si uno lo ha complejado.
1: No, lo que pasa es que efectivamente la figura de General Pinochet es una figura que divide mucho al país, ¿ah? Porque
0: bueno, y no divide la Allende, Checho.
1: Sí, claro, ¿no?
0: La pregunta es,
1: yo estoy de acuerdo contigo, pero si tú escuchas mi programa hace tiempo, como dices, te das cuenta que yo cada vez que tratan de ensalzar la figura de Allende, les recuerdo quién fue Allende, ¿no? Allende, acabo de contar una de las cosas inconstitucionales de Allende, que era el grupo de amigos personales RAP, que tenía...
0: Yo te escucho y lo sé. La pregunta es, ¿por qué hay periodistas que se dan el lujo de decir lo que quieran, lo que se les ocurra, y nadie dice nada?
2: Yo creo, Claudio, que hay... Sí, yo creo que, a ver, creo que una diferencia histórica también entre la forma de hacer política de la izquierda y de la derecha, porque digamos las cosas como son, Daniel Matamala es un activista político también, él hace activismo político a través del periodismo, es que nosotros no andamos insultando a la gente, esa es una primera diferencia. La segunda es que, efectivamente, yo creo que la historia se ha reescrito, y creo que ha pasado el tiempo, Claudio, y el hecho que tengamos a un presidente hoy día, que es un presidente que fue un fiel, y ha sido un fiel defensor del gobierno militar, me parece que habla de cómo la historia se ha ido reescribiendo en el fondo.
0: Pero ve cómo lo están tratando.
2: Pero la historia se ha ido reescribiendo por algo, creemos. Al final uno cuando alguien sale a insultar a quien fue mandatario de nuestro país, obviamente es porque efectivamente tendrá alguna cosa que decir frente a una historia que está reescrita, y la historia reescrita es que Chile volvió a elegir en democracia un presidente que apoyó el gobierno militar sin miramientos, creo yo.
0: Ojalá, mi amigo, ojalá sí. Se dé, pero solamente el comentario, y saludos y fiestas patrias para ustedes, buenas fiestas patrias.
2: Gracias, igual pues.
1: Gracias a usted. Oye, es increíble, pero tiene razón el auditor, Claudio, porque, bueno, la figura de Pinochet sabemos perfectamente que la izquierda la ha instalado como un monstruo.
2: A mí lo que más me preocupa es que un periodista haga activismo político, porque este es un programa de opinión. Aquí los dos que estamos sentados tenemos un programa de opinión. Un periodista que dice ser objetivo haga activismo político. Me parece que ahí hay una diferencia bastante sustantiva.
1: Sí, pero es que para él no tiene ningún problema en decir que Pinochet es asesino por el tema de las violaciones humanas. No tiene ningún problema de decir que es ladrón por el tema de los fondos que se le descubrieron, y claro, cuando tú lo increpas te va a decir eso, sí. Ah, pero nadie va a decir que fue el que nos salvó de que Chile hoy día estuviera en una dictadura de esas que le gusta a la izquierda, sí, bien larga, de 60 años.
2: Oye, saludos para Enrique Alvarado desde Puerto Williams, que nos escucha siempre, dice.
1: Bien, nos vamos a la pausa y regresamos.
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6: Muy bien, Tinichis ahí en el chat de lo estoy viendo ahora, dice, muestras el rodeo nacional, no tenga estándar similar a los Estados Unidos, siempre será arcaico, cruel y primitivo. No, es Estados Unidos, el rodeo de Estados Unidos, esa monta que tienen, también usan animales, no tiene nada que ver una, o sea, no, que Estados Unidos no tenga, tiene, así que vamos a ver, ¿conoces el deporte? Hay discusión ahí en el chat. Sí. Ya. Please, dile que Alonso me traiga un lápiz, porfa. Vamos con los WhatsApp, escuchemos algunos WhatsApp. Vamos de a poco con los WhatsApp.
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8: Buenos días, señor Irene. Mi nombre es Eduardo Villalobos. Antes que todo, que tengamos una feliz fiesta patria para todo nuestro país. Sin embargo, hay cosas que me llaman la atención y quisiera saber si usted me podría ayudar. Quisiera saber cuántos honorables diputados de nuestra República fueron a sus distritos en la semana distrital que termina hoy precisamente. Y tal vez cuántos salieron del país de vacaciones con licencia. ¿Será posible preguntarles a ellos dónde estaban esta semana distrital? Gracias.
9: Hola, Checho, buenos días, hola, distinguidos panelistas. Sean mis primeras palabras para saludarlos a todos en este mes de la patria y sobre todo en este 18 de septiembre que conmemoramos la Junta Nacional de Gobierno. Pero en especial un saludo para mañana en el mes de las glorias del ejército para todos los compañeros que están en servicio activo cuidándonos en las fronteras y en todo lugar y sobre todo para los que están injustamente privados de libertad. Un abrazo a todos.
10: Justo está escuchando su programa y encuentro interesante su anécdota con respecto al GAP, ¿cierto? Desconozco, leí bastante eso sobre esos años y en ningún momento menciona que hubo agentes cubanos en el GAP, ¿ya? Sí, gente de todo origen social, ¿ya? Reclutado por su apego, ¿cierto? Al presidente Allende. Con respecto a que él es un revolucionario o fue un revolucionario de FRAC, yo creo que su muerte contradice totalmente lo dicho por usted. Él fue una persona muy digna en su cargo y que supo morir con las botas puestas.
11: Yo creo que no fue muy acertado el situar nuestro baile nacional en un gallinero. Esa es una de las versiones, la verdad es que es la menos probable, la más débil de todas, ¿no? Y es casi una comparación.

0: cuestión un poco ridícula. Yo creo que más habría que centrar en lo que es realmente la cueca, su estructura métrica, que es bastante rígida y que y tiene un origen totalmente hispano, porque tiene una cuarteta y una seguidilla, y de ritmo africano la verdad es que no tiene nada, como decías tú. Y pero también me quiero referir hoy a que durante mucho tiempo se dijo que la cueca era nuestro baile nacional, y todo el mundo estaba, digamos, convencido y entendía que así era, pero no había ningún documento que la respaldara.
1: Y hola, Chechu. Hola, Javier. Oye, sabes que mi papá de niño no llevaba la parada militar, y para mí es un orgullo ver la parada militar. Es muy emocionante, es extraordinario. Pero hay una cosa que me molesta de sobremanera, que es el que relata el de la televisión, para todos los canales de televisión relata y no deja escuchar las órdenes que se dan ni las marchas. Entonces siempre interrumpen las marchas, y eso es terrible porque uno quiere disfrutar las marchas. ¿Cómo no poder disfrutar Radetzky, por ejemplo? Así que ojalá que no interrumpan las marchas y menos las órdenes que le dan a las tropas cuando comienzan a desfilar. Ojalá salga esto al aire. Muchas gracias, te hablo Francisco. Chao, chao. Felicidades.
2: Oye, harto WhatsApp. Sí, harto. Yo le quería responder al primer auditor que habla del tema de la semana distrital. Mira, yo no tengo el dato de quiénes han estado en su distrito o no, pero lo que sí te podría decir es que en general, te diría que esta semana distrital es la que los diputados están más en terreno, porque tienen muchas actividades protocolares, muchas actividades en colegios, muchos desfiles comunales. Entonces,
3: bailan
2: en general,
3: harta cueca.
2: Bailan harta cueca. Yo te diría que esta es de la semana distrital en que en general los parlamentarios más están en su distrito. Y respecto al tema de los del GAP también, Checho, que te preguntaban, Checho dijo, cuando contó la composición del GAP, que habían agentes cubanos dentro del GAP, y lo dijiste, pero al principio, eso parece, ¿no?
3: Sí. Bueno, el señor dice que no hay ninguna evidencia de que hayan habido agentes cubanos. Yo personalmente escuché a un cubano dentro del GAP, siempre lo han negado y qué sé yo, pero muchos de los ¿cómo se llama?, de los miembros del GAP, entre ellos Max Marambio, que hoy día un gran empresario, digamos.
2: Empresario hotelero de prestigio.
3: Que trabajó codo a codo y era el hombre de confianza de Fidel Castro hasta que asumió Raúl Castro. Él fue GAP y fue estrenado también en Cuba. Muchos de los del GAP se estrenaron en Cuba, y eso sí que hay evidencia. Así que si él quiere transformar a Salvador Allende en un héroe, tiene todo el derecho a hacerlo, y yo no le voy a discutir, pero para mí es la persona por lo que representa, a lo mejor no él, sino que todo su gobierno y toda su ideología, es la persona que más daño le ha hecho a este país. Destruyó este país. O sea, yo Allende no le doy un punto por ningún lado. Se destruyeron todas las industrias, las expropiaron, y en vez de hacerlas trabajar, las deshuesaron, se las robaron de a poco. O sea, por favor, la violencia que había, íbamos directo a una guerra civil en el país. Fue declarado inconstitucional. Se pasaba la constitución por cualquier parte. La inflación más alta que hemos tenido en la historia. O sea, el mercado negro funcionaba porque al fijar precios había escasez de todos los productos, y eso de que los ricos guardaban las cosas en bodega, no sé, pues, no había pan. ¿Usted cree que los ricos van a guardar en bodega el pan? Si el pan al otro día se pone duro. Podemos seguir hablando después si quiere, pero vamos a hablar con Alfonso, que está en línea. Adelante, Alfonso, ¿cómo estás? Gusto saludarte.
4: Bien, estamos bien por acá. Efectivamente, le encuentro toda la razón. A mí me tocó vivir esa época. Fui uniformado, ¿cierto?, del año 72 hasta el 2002. Por lo tanto, viví una época de la parte de Allende, sobre todo cuando teníamos que ir a las 5 de la mañana a ordenar las filas de la gente que estaba esperando por un pollo, qué sé yo, etcétera. Había una escasez total, y nosotros estábamos en el medio del pandero. También me tocó ver personalmente encontrar una casa, ¿cierto?, esto antes del 11, donde se fabricaban artefactos explosivos. era como una cadena de montaje, era increíble. Llegó Carabineros, no tenía en ese momento gente especializada, venían del ejército para poder sacar los explosivos, y quedaron las cajas, quedaron todo eso. Eso lo vivimos, estábamos, teníamos nosotros, recuerdo que fuimos a Santiago, me tocó ver Allende cuando fue a la escuela de Carabineros, como dos o tres días antes fue a la escuela de Carabineros a una comida, porque él tenía dividida la institución, ¿eh?, entre paréntesis. Después del tancazo, para que se note, después del tancazo, Carabineros, ¿cierto?, el general Jesús, María Sepúlveda Galindo y otro general más, le prometieron a ¿cómo se llama?, Allende, de que Carabineros podía triplicar la votación en Santiago para evitar, y a raíz de eso nos llegaron a nosotros de provincia a Santiago en buses, los buses de transporte colectivo del Estado, todavía me acuerdo, llegamos allá, ¿cierto?, dormíamos en el suelo, no había para comer, los baños se taparon ahí en Antonio Vara, pero nunca vi tanto carabineros, como 3.000, 4.000 carabineros, de todos los lugares, de todas las regiones, y me tocaba, a mí me tocaba hacer servicio ahí en el Congreso, estaba agregado en el Congreso, que había mujeres que se habían tomado los jardines, ahí, instalado ahí haciendo camping, claro. Y después, gracias a Dios, ¿cierto?, que el día 10 de septiembre, en la tardecita, me despacharon nuevamente, ¿cierto?, a mi ciudad, Valparaíso. Y bueno, y el que me relevó en Santiago, el funcionario que me relevó, ¿cierto?, falleció como a los 3 días, le llegó un balazo y falleció. Y hay una escuela en Valparaíso que lleva el nombre de ese carabinero.
2: Oye, gracias, muchas gracias, Alfonso. ¿De dónde lo llamaba, Alfonso? Sí.
4: Valparaíso.
3: Y lo que pasa es que la izquierda ha contado todo el tema de los derechos humanos y qué sé yo, pero no ha contado la internación de armas, no han contado cómo se estaban preparando para la guerra civil, no han contado los militares que murieron también tratando de defender esto. Algún día se va a tener que contar la historia completa.
2: Oye,
3: los que vivimos esa época sabemos perfectamente cómo fue. A los jóvenes le han mostrado una realidad totalmente distinta. No, lamentablemente no tenemos que ir a la...
2: Súper cortito, que me escribieron por interno, saluda a los miles de chilenos que van oyendo Radio Agricultura y Desconectado y que se van desplazando a la playa, al campo, a celebrar las fiestas.
3: Sí,
2: mucha gente en la carretera que nos está viendo.
3: Total con en las carreteras. Vamos a las noticias y regresamos. Nos abrieron la ventana, por fin.

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1: Josephine Esther Menzer nació en Queens en el 1908. Hija de inmigrantes húngaros, su vida cambió cuando un tío químico llegó a vivir con su familia y empezó a preparar cremas caseras para la piel. Primero en la cocina y después en un establo transformado en laboratorio. Ella, fascinada, se quedaba horas observándolo y ahí nació su obsesión de por vida con la belleza. Nadie le enseñó a hacer negocios en una universidad. Josephine, que más tarde se rebautizaría Estée Lauder, aprendió vendiendo sus cremas puerta a puerta en los mercados de Nueva York durante la Gran Depresión y haciendo demostraciones gratuitas a mujeres que esperaban bajo los secadores en salones de belleza. Fue rechazada varias veces por las grandes tiendas, por departamentos, antes de que en 1948 lograra convencer a Saks Fifth Avenue de vender sus productos. Su mentalidad emprendedora se resume en una frase suya: nunca soñé con el éxito, trabajé para llegar a él. Fue pionera en regalar muestras gratis en vez de gastar en publicidad tradicional, convencida de que dejar que la mujer probara el producto valía más que cualquier aviso. Esa apuesta por la experiencia directa con el cliente, sostenida durante décadas, convirtió 4 productos artesanales de 1946 en una de las compañías de belleza más grande del mundo. 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
8: Bueno, ya estamos y una de las cosas que normalmente recordamos en estas fechas también es la prevención, ¿no? Porque sabemos que la gente toma bastante y uno no puede estar en contra que en una fiesta la gente tome y lo pase bien. Sin embargo, hay medidas que ayudan a evitar algún tipo de accidente. Yo quiero contarles que el año 2025 en Chile se registraron 73.000 siniestros viales, de los cuales murieron 1.507 personas y 7.061 lesionados graves. ¿Sabe qué? En Chile, por accidente, básicamente por irresponsabilidad, por ebriedad, por velocidad, por ir mirando el celular, un promedio de 4 muertos diarios y 20 heridos diario por accidente. 4 muertos diarios por accidentes de tránsito. Antes de presentar a nuestro invitado de esta sección,

0: Vamos a ver un video.
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0: Bueno, este video justamente están participando nuestra selección nacional de rugby, los Cóndores, hablando justamente que un tackle en el rugby se ve y se siente, pero en la calle hay impactos invisibles que destruyen vida. Con esa premisa, Fundación Emilia, en sus 12 años de trayectoria y con más de 6.000 víctimas apoyadas, lanzó junto a los Cóndores la campaña preventiva El Impacto Invisible. Y para conversar de esto, estamos con Benjamín Silva, justamente el papá de Emilia. ¿Cómo estás, Benjamín? Gusto saludarte.
5: Hola, Checho. Hola, Javier. Hola, Un saludo a las y los auditores del programa Conectado, el programa más antiguo de la radiofonía chilena. Yo siempre me sorprendo la cantidad de años que llevas conduciendo este programa, del cual reconozco que soy fiel auditor. Sí. Es un doble honor estar acá.
0: No, para nosotros es un honor que usted, uno de los dolores más grandes que puede tener un padre, lo hayan transformado en la ayuda a la comunidad. Yo creo que esa transformación que ustedes han hecho, en vez de haberse quedado con el dolor, solamente han aprovechado esta instancia para ayudar a miles de personas en la prevención de accidentes. Yo te quiero felicitar a ti. Para nosotros es un honor que tú estés con nosotros. Y cuéntanos un poquito cómo nació la idea de hacer esta campaña con los Cóndores.
5: Bueno, surgió del equipo creativo que apoya Fundación Emilia, que es una agencia de comunicaciones larga vista que hace eso pro bono, y decidimos contactar a los Cóndores. Tuvimos súper buena acogida de ellos. Hay que decir que la pieza audiovisual, mira, yo vengo del ámbito de las ciencias sociales, me cuesta aprenderme estas cosas, que en términos simples, el video fue donación de Cóndores, ¿no? Ellos lo pusieron. Y es bien, y de alta calidad y todo. Tú que vienes del mundo de las comunicaciones sabes que eso es un recurso, digamos. Y ellos nos apoyaron desde el primer momento. Hay hartos reels en las distintas redes sociales que han ido apoyando y ha sido súper importante, porque hay un concepto desde el ámbito de las ciencias sociales que nosotros queremos visualizar y que se repite en el video y en los reels: el impacto. Lo repiten varias veces, el impacto, porque cuando se sigue hablando de accidentes, y esta es una de las batallas culturales, por decirlo así, Fundación Emilia, se invisibiliza el impacto. La violencia vial tiene un impacto emocional, digamos. Perder un hijo, un padre, un tío, etcétera, tiene un impacto emocional que todos podemos empatizar. Tiene un impacto económico. Morirse tiene un impacto económico. Tú dijiste las cifras, ¿eh? Casi 20 personas con lesiones perpetuas, que eso significa lesiones graves, gravísimas, al día, casi uno por hora. Es brutal. Casi 5 personas fallecen por violencia vial, fallecen más que por homicidio, incluso con la actual baja de homicidio del último año y algo. Aunque cuando partimos Ley Emilia eran casi 6, ha bajado una persona. Entonces son cifras, bueno, yo no sé qué significa en muerto y en herido grave gravísimo, unas cifras altas o bajas. Ha habido una baja, pero no la que quisiéramos. Entonces, visualizar qué? Eso, porque todo el mundo puede visualizar que chocar con un rugbista, cuestión de ver el video, es algo fuerte, digamos. Y eso, el 2%, el tackle y el choque, el 2% de un vehículo a 50 kilómetros por hora. Entonces, para que nos demos cuenta del impacto físico, del impacto emocional, del impacto económico, del impacto psicológico, psiquiátrico que tiene la violencia vial. Por eso decir accidentes es invisibilizar todo eso, porque el accidente es mala suerte. Sí, fíjate que no hay mala suerte. Hay alguien que maneja con alcohol, con drogas, que ha aumentado mucho, con exceso de velocidad, mirando redes sociales. La principal causa de siniestros viales es la conducción distraída con redes sociales. Entonces, para visualizar eso, creo que el apoyo de Cóndores ha sido súper importante.
0: Fíjate que yo no me quiero meter en las cifras, porque como tú bien decías, uno no tiene el antecedente para saber si esas cifras comparativamente con otros países es alta o baja, pero

0: que reconocerlo. Por lo menos yo creo que hay una especie de conciencia en que no hay que manejar bajo el efecto del alcohol. Y como tú bien decías, hoy día gran parte de los accidentes, Javier, es porque la gente va mirando redes sociales.
1: Sí, sí. Bueno,
0: va mirando a ver si me llegó un WhatsApp. Y ese momento de distracción es suficiente para provocar un hecho. No le voy a llamar accidente, voy a seguir la campaña de la Fundación Emilia. Benjamín.
2: Eso, violencia vial. Mira, ha habido una baja importante, sobre todo en la conducción en estado de ebriedad, desde la promulgación de la ley 16 de septiembre del 2014 hasta la actualidad. Nosotros ya hemos registrado hasta el 2024, porque Fiscalía se demora un tiempo en entregar las cifras por la sobrecarga de trabajo. Ha bajado en un 60% la cantidad de fallecidos por conductor en estado de ebriedad, pasando de ser la primera causalidad a la séptima. Ya, eso viene.
0: Mira, pasando de la primera a la séptima, eso es interesante.
2: Es un récord del mundo.
1: Sí. ¿Y cuál es la primera ahora, Benjamín, perdón?
2: La primera, es que mira, la primera es distinta en relación a muerte, herido grave gravísimo ya. Y choques.
1: Ah, perfecto.
2: Son causalidades distintas. Los choques se provocan básicamente por conducción, por alcance mirando redes sociales. Sí. Las muertes son exceso de velocidad.
1: Ah, mira.
2: Ahí hay diferencial. Pero ha bajado notablemente alcohol. Es cierto que hay una variable post pandemia que ha habido una disminución a nivel global.

de pospandemia que ha habido una disminución a nivel global de 18 a 30 años. Pero si bien es cierto lo que tú dices respecto a las aplicaciones están en todo el mundo y la baja el 60% está todo en Chile. Entonces la ley ha tenido un impacto y la historia generada con posterioridad y la política pública empujada por Fundación Emilia, por otras organizaciones más, ha tenido un impacto en la sociedad, digamos, ¿eh? Récord del mundo, pero no podemos celebrarlo porque nos falta ese 40%. Pero el anterior récord del mundo lo tenía Francia y Japón, que en 25 años habían bajado 30%. Hay 7 proyectos de ley fuera de Chile, uno incluido en Italia, en España, en Estados Unidos, países latinoamericanos, que imitan esta legislación por estos resultados. Carolina, que es la presidenta de Fundación Emilia, que es mi señora, quien aprovecho de saludar porque el 14 estuve de cumpleaños, sí. Ha ido a distintos países a exponer, tanto en formato online como presencial, por estos resultados. Entonces, efectivamente, ha habido un antes y un después que ratifica lo que dices tú respecto a tu entorno. En alcohol, pero lo que la nueva entre comillas batalla que tenemos como Fundación Emilia es con las drogas. Cuando partimos Fundación Emilia, llevamos 12 años, la iniciación del consumo de marihuana, según las cifras de Senda, que en verdad son cifras que registra la Universidad Católica Santiago, que es la única que se gana los fondos Senda, eso a través de distintas administraciones, partían los niños a los 14 años. Hoy el consumo de droga parte entre 11 y 10, la marihuana. El alcohol partía a los 13 años, hoy parte a los 14. Y eso tiene una doble consecuencia. Primero, el consumo de marihuana y cualquier droga, evidentemente, vamos a decir, voy a separar el alcohol, que estoy de acuerdo que es una droga. Altera el desarrollo del cerebro. El cerebro se termina a formar a los 25 años, ¿eh? Y esas alteraciones hasta el momento, salvo que la inteligencia artificial más adelante, son irrecuperables, ¿eh? Y esa es una de las razones por las cuales los adolescentes que consumen drogas son más indolentes, les da todo lo mismo, digamos, porque daña una parte del cerebro y eso no se recupera, y eso está hiperprobado. Y en el caso del consumo del alcohol, la droga, desde la marihuana y para arriba, son igualmente perniciosas que el alcohol en la conducción. Es decir, disminuyen los reflejos, no me doy cuenta de las cosas. En velocidad, 30 kilómetros por hora en un city car, todo esto está probado. Percepción de las distancias, creo que una persona está a 120 metros, pero está a 100, freno mal y la atropello. Y cálculo de las velocidades. ¿Ah? La velocidad no es solo un indicador que sale en el tablero, sino que también una percepción que entra por los sentidos. Entonces creemos que vamos a una velocidad, pero en verdad vamos más rápido. Es lo que pasa cuando uno sale de una carretera interurbana o intraurbana y entra a una caletera, entonces siente que la velocidad es más lenta de la del auto, ¿no? Entonces percibo que voy a 60, voy a 70, me subo arriba de un paradero y mato a alguien. Todos esos son relatos que te podría mostrar la cifra en juicio. Está demostrado. No existen las buenas cabezas, no existen las personas que tengan buenas. No, a mí no me afecta. Yo he escuchado personas incluso muy cercanas a mí, no, si es que yo tomo un par de vasos de agua y elimino el alcohol, eso no existe. El alcohol dura una cantidad de tiempo en la cabeza y eso no tiene que ver con la masa del cuerpo ni con la edad. Esos son todos mitos urbanos que no tienen ningún fundamento científico. No existen las buenas cabezas, solo existen personas que manejan con alcohol y con drogas, porque con la droga es lo mismo, y peor aún es la marihuana, porque está socializado que no afecta y afecta igual que el alcohol, y no han matado a nadie. Es necesario matar a alguien para entender, yo creo que no. Nosotros apostamos a visualizar con esta campaña y con toda la acción de educación ciudadana que hace Fundación Emilia, visualizar que esto se puede evitar. ¿Y quién son los que siguen? Porque tenemos el perfil de los que siguen manejando con alcohol. Hay dos tipos. De los 100% de las personas que mueren por conductores con alcohol, contando esta baja, del 60% récord del mundo, importante decirlo porque había un grupito de abogados de derecho penal que cuando se discutió la ley dijeron que no iba a tener resultado. Bien, del 100% que sigue manejando con alcohol, el 98% son hombres y solo el 2% mujeres. 98-2, no conozco ninguna cifra que compare comportamientos de hombres y mujeres tan desfavorables a los hombres. Sí. Y de ese 98% de conductores hombres, el 70% de los que muere va fuera del móvil auto que genera el siniestro vial, es decir, que no tiene responsabilidad. Y del 30% que va en el móvil, solo el 5% del chofer.
Por lo tanto, una persona que maneja con alcohol o con droga, que dice, bueno, si al final es mi vida, ya

0: lo que yo quiero con mi vida, ¿no? Va a matar a alguien, como fue el caso nuestro y de tantos casos, que no tiene ninguna responsabilidad. Y eso
1: Sí.
0: también es importante ahora para el 18, para decirle, oye, ¿sabes que tú vas a matar a otra persona?
1: Yo fíjate
0: ¿No te vas a
1: que
0: matar tú?
1: yo fíjate Benjamín que hablaba hace algún tiempo atrás con un carabinero respecto a esto y me contaba que claro, que efectivamente la muerte, por ejemplo, de del copiloto es porque porque frente a un siniestro o a un impacto, como tú bien lo decías, el acto reflejo siempre del conductor es sacarse el golpe de él, ¿eh? Siempre en el fondo cuando el conductor va de frente va a tratar siempre de sacar hacia el lado contrario. Y por eso que efectivamente muchas veces tenés muchas más muertes de copilotos que de pilotos en sí, porque efectivamente tienden a sacarse el impacto frente a un accidente automovilístico. Mira, qué interesante el dato.
0: Pues el copiloto es la persona más insegura, el piloto está seguro, tiene más seguridad, aparte del airbag, si es que funciona, porque la mitad de los airbags no funciona, pero es otra historia, tiene el volante en el fondo.
1: Sí, claro. Sí.
2: Oye,
0: En cambio,
2: Benjamín.
0: el copiloto no, el copiloto es el puesto más inseguro.
2: Benjamín,
0: Entonces,
2: lamentablemente
0: es bien
2: tenemos.
0: violenta la cifra.
2: Sí, lamentablemente se nos está acabando el tiempo, se nos acabó el tiempo, ya nos pasamos del bloque.
1: ¿Cómo se puede ayudar a la
2: Pero
1: Fundación Luminaria?
2: me parece súper interesante lo que ustedes han hecho y además felicitarte por lo empoderado que estás, porque esto es una cuestión que a raíz de la pérdida de un hijo, de una hija en este caso, tú y Carolina Figueroa, que es tu señora y la presidenta de la Fundación, han hecho un trabajo realmente maravilloso.
1: Y muy cortito antes que se vaya, ¿cómo se puede ayudar a Fundación
2: Sí,
1: Emilia? Si hay alguna forma de poder ayudar.
2: ¿cómo podemos
0: Bueno, lo
2: ayudar?
0: dice el mismo video, se pueden hacer socios, pueden visitar nuestra página web www.fundacionemilia.cl. También lo segundo que nos ayudan es difundiendo el video, están en nuestras redes sociales, en Instagram es @fundacion-emilia, porque teníamos otro y nos raptaron el Instagram. En Twitter o X es @fundacionemilia, en TikTok @fundacionemilia, en Facebook Fundación Emilia Silva Figueroa. Y en la página web www.fundacionemilia.cl están todos los mecanismos transparentes, la cuenta de Fundación Emilia que existimos legalmente hace 12 años. Y ahí pueden hacer los mecanismos para hacer aportes los que estimen conveniente. Y lo otro, quería contar un último detalle, déjame, Checho. Nosotros tenemos un voluntariado en Fundación Emilia, ¿ya?
2: La Priscila, mi hija, es
0: No,
2: voluntaria.
0: pero déjame contarlo a mí. Y uno de los símbolos de eso es Priscila, tu hija, que nos ayuda siempre. No solo en estas apariciones que yo valoro muchísimo, sino en muchas otras cosas. Así que ojalá otras personas quieran ser voluntarios, nos pueden escribir un mail a contacto@fundacionemilia. El voluntariado es gratis, se pueden hacer muchas cosas
2: ¿Te puedo pedir un
0: y así
2: favor?
0: poder mantener esto.
2: Tú que la Priscila es voluntaria, ¿le podés decir que trabaje como voluntaria conmigo, por favor? Un abrazo,
0: Yo siempre, en
2: Benjamín.
0: todo caso, voy a estar a favor de los padres,
2: Un abrazo, Benjamín, cariño a tu
0: Muchas gracias.
2: mujer, y que tengan mucho éxito en esta campaña, porque el éxito de ellos significa menos accidentes y menos muertes de compatriotas chilenos. Vamos a la pausa y regresamos.
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1: Estamos de vuelta.
2: Sí, estamos de vuelta. Tenemos WhatsApp, sí, tenemos hartas cosas. La que estaba viendo ahí, mis bailarinas que están bailando en una fonda ahí.
1: La fonda, un canal de televisión.
2: Las bailarinas sí. Que trabajan conmigo. Le estaba poniendo un WhatsApp ahí y la estoy viendo en la tele. Ya, oye, sí, vamos a abrir algunas fechas para octubre, para el show, ni facho, ni comunacho. A pedido del público, como dicen por ahí, que mucha gente no ha escrito para que no alcanzaron a ver el show y qué sé yo, así que vamos a tener ahí. Usted me hace la promoción mientras yo no sé.
1: Sí, por supuesto que se la haré.
2: Bueno, escuchemos los WhatsApp que nos manda la gente.
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9: Chechito, gusto saludarte a ti y a Javier. Felices patria en estos tiempos difíciles. Y entre paréntesis, esta semana en todo el quehacer de nuestra nación. Oye, Chechito, mi esperanza cuando veo tantos jóvenes entonar el himno nacional, vestirse de guaso, de chinita, la jovencita, de los jóvenes cantando canciones patrias, desfilando, tocando marcha, etcétera. Eso me llena de esperanza. Y bueno, ahora que te vas de vacaciones un tiempo, queda el serrucho Javier ahí, así que felicidades. Un abrazo, Carlos Villanueva por acá.
10: Hola, Checho, hola, Javier. Oye, mira, en torno al rodeo se ha montado una gran caricatura con los animalistas, digamos, por los animalistas. En el rodeo hay que descartar absolutamente que hay maltrato animal, porque los animales no sienten lo mismo que nosotros por una cuestión de cerebro, digamos, que es distinto al del ser humano. Entonces el estrés y el dolor no corren la misma línea que los humanos. Entonces es muy distinto. Muchas gracias, Rodrigo Olea.
5: Hola, Checho, un gran saludo para ti y toda tu familia radial, que la queremos tanto, la Radio Agricultura. Se ha puesto con Chile en las buenas y en las malas, y tú también. Oye, hay que tocar un poquito de música chilena, y tú que eres humorista, ¿por qué no te cuentas la verdadera historia de la cueca del Guatón Loyola? Que encuentro de las cuecas más sabrosas y simpáticas, cantada por los Perlas, naturalmente. Gracias, Checho.
11: Hola, Checho, gusto saludarte, saludo a todos los del panel y que tengan lindas fiestas y que pasen un lindo fin de semana. Oye, yo fui el que envió la consulta respecto al tema de la UEFA, es que porque ningún gobierno economista se había atrevido a tocarla. Me dio bastante claro la explicación de Michelle, aunque más o menos ya lo sabía. Ahora yo hago la pregunta al revés. ¿Por qué nunca se envía un proyecto ley para reajustar los salarios del mundo privado en función de la UEF? Y así no habría ningún problema, ningún alegato. ¿Por qué solamente en el ámbito público? Porque no todos los empresarios reajustan en función del IPC de todos los años. Gracias.
12: Un saludo para Chechito Irene. Muchos años que lo escucho. Desde el aporreado Valparaíso, que ha caído en manos de la delincuencia, de estos comunistas, Frente Amplio, todo ese inmundicio que está. A pesar de todo, hay gente decente en nuestro querido llamado Puerto Principal. Que Dios le bendiga, Chechito.
2: Muy bien, muchas gracias. Oye, por los saludos cariñosos.
1: Sí, no quiero dejar de pasar la auditora que dice una frase bien potente, dice, y un saludo a la familia Radio Agricultura que siempre se ha puesto con Chile en las buenas y en las malas. Y claro, y efectivamente hay medios de comunicación que cruzan la historia de Chile de una u otra forma, ¿no? Y Radio Agricultura de todas formas es un medio de comunicación que ha cruzado.
2: El próximo año cumplimos 90 años.
1: 90 años. Mm-hmm. Y obviamente tiene mucho que ver con el quehacer del Chile del siglo XX, del siglo XXI, así que eso. Oye, la cueca, la historia de la cueca del Guatón Loyola, sí, es bien entretenida esa.
2: Bueno, hasta la misma cueca menciona el rodeo como algo tan sí, chileno. En el rodeo los Andes, comadre Lola.
1: Y en estricto rigor fue en el rodeo.
2: Pegaron su puñete al Guatón Loyola.
1: Combo que se perdía, lo recibía el Guatón Loyola. Luchando con entereza bajo las mesas, comadre Lola. Pero bueno, no pasó en el rodeo de los Andes, pues eso pasó en el rodeo de Chillán. Y el Guatón Loyola, que me parece que el nombre, no sé si era Jorge o Fernando Loyola, era un vendedor viajero muy consabido de la época, muy muy conocido, era vendedor de animales, viajaba de feria en feria ganadera, era muy muy conocido, y efectivamente los Perlas lo llevaron. Pero en la métrica, porque la cueca tiene métricas bien, bien especiales, muy difícil cantar la cueca, no sonaba tan bien el rodeo de Chillán, y el rodeo de los Andes en esa época era el rodeo más importante de Chile. Después pasó a transformarse en la media luna de Rancagua en el eje central, pero en esa época el rodeo de los Andes era el más importante. Estamos hablando de la década de los 50-60, y efectivamente ahí aparece ya la cueca, la famosa cueca del Guatón Loyola. Pero Guatón Loyola era un vendedor viajero de ferias de animales, compraba animales, llevaba animales de un lado para otro, y así se las ganaba.
2: Y los Perlas eran un ícono.
1: Sí, era un ícono, claro.
2: Un ícono, definitivamente. Sí. Bueno, a ver, voy a leer un mail también, porque estamos en todos los frentes aquí. Ayer Pancho Rego te preguntó por tu candidatura. No la hagas, si tanto amas a Chile. Se te olvidan los nombres, ves poco, te pueden sobornar con un chocolate. Mejor quédate en la radio, las presentaciones y ahora la TV. ¿Qué pasará si Trump pierde las elecciones? Es una persona muy peligrosa y arrogante. Saludo, Luis Álvarez. Bueno, es que no quiero meter el tema de cómo que se llama, de Donald Trump, porque Trump estamos, ahora, sí, está bueno, en las fiestas patrias, pero se mandó otro condoro. Sí. El ¿cómo se llama este centro de eventos? Quiere cambiarle el nombre y ponerle, sí, Donald Trump.
1: No, acuerdo,
2: si no, no lo va a reabrir. Sí, sí. Está con un ego.
1: Bueno, y el abuso de los $5,000 acá estadounidenses y ganar el Partido Republicano. Bueno, eso es casi cuatro.
2: O sea, ya se salió totalmente, sí, de todas las normas y de toda la la ética, no sé, hace que uno empiece, uno que ha defendido siempre el tipo de sociedad que representaba a Estados Unidos, con un presidente así, la verdad que uno empieza como a alejarse un poquito de querer tener algo así.
1: Y por lo menos las encuestas que han ido circulando, la verdad es que parece que le van a dar una hay que ver si las encuestas le achuntan, pero que le van a dar una dura derrota a Donald Trump, hay que ver.
2: Priscila, eres muy pesada. Me dice, sí. lee el mail de Luis Álvarez.
1: Sí.
2: Ah, porque mis hijos, cuando yo dije que tenía la posibilidad de presentarme una candidatura, que hicieron un golpe de Estado en mi casa, sí. Pero va por ningún motivo. Qué sé yo.

0: Entonces me hizo leer este mail y ahora me dice por lo interno, pero responde que estáis sordo, que estáis ciego. Sí, tengo todas esas cosas, Priscila. Estoy sordo, estoy ciego.
1: Pero hay otras cosas que siguen funcionando perfecto, tienes que decir.
0: Se me olvidan los nombres.
1: Sí, claro.
0: Pero aquí estamos, al pie del cañón, y empezando con un nuevo proyecto televisivo.
1: Gracias.
0: Hacete esa, pues, Priscila, ya. Vamos a la pausa mejor.

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9: Oiga, le voy a mandar un aviso a los canales de televisión, y que nos ayuden un poquito con esto, porque nosotros, los que somos laguneros de Aculeo, donde se viven las fiestas patrias con mucha fuerza también, y con la llegada de la primavera y aprovechando la concurrencia que van muchos vecinos en esta fecha a Culeo, se han organizado para iniciar las labores de limpieza de la laguna.
10: Mira,
9: va a ser un tema bien interesante. Dichas labores se centrarán en retirar las plantas de jacinto del agua. Es una especie invasora introducida en el último tiempo por personas súper irresponsables que, bajo el pretexto de crear un falso humedal urbano, han generado un daño difícil de cuantificar. Sin embargo, los vecinos se han organizado. Yo creo que es una noticia digna de cubrir, así que invito a los canales de televisión que vayan este 18. La urgencia del problema nos ha obligado a los vecinos a intervenir, dado que una vez más la autoridad competente no ha dado señales de vida. Las labores de limpieza se iniciarán el día viernes 18 de septiembre, o sea, mañana, a las 10 de la mañana, y van a culminar a las 13 horas. Se invita a los medios de comunicación que quisieran estar presentes al condominio El Castaño a las 11 horas del día viernes 18 de septiembre. Cualquier necesidad de coordinación y o comunicación se hará a través de del presidente de la Corporación de Adelanto del Valle Aculeo, CABA, el señor Andrés Villaseca. Y para los medios que quieran contactarlo, les voy a dar el teléfono de él. Es el más 56 99 32 15 752. Repito, más 56 99 32 15 752. Así que este llamado a todos los canales de televisión para que cubran esta noticia, porque va a ser un evento muy bonito.
10: Oye, yo no sé quién fue el genio que puso esa especie, porque esa especie, el consumo de agua que tiene es brutal. Lo único que ayuda es a secar, más bueno, que cualquier otra cosa.
9: Para que veas tú, pues, estos ambientalistas extremos que quieren definitivamente transformar el humedal, que ahí está la pelea. sea, porque lo declararon humedal, pero uno va a ver la laguna y eso no es un humedal. Es una laguna como lo ha sido por cientos de años. Y ellos, para lograr su objetivo, han puesto esta cuestión que al final consume cualquier cantidad de agua. Sí. Pero los vecinos estamos dispuestos a luchar por nuestra laguna, que no se transforme finalmente en un humedal como quieren estos ambientalistas fanáticos que ni siquiera viven ahí, porque no son de ahí. Sí. Van a entorpecer lo que van a... Los que más cuidan la laguna somos los vecinos, créanmelo. Los que más cuidamos la base. Y ya logramos que un vecino que estaba desviando el agua, que bajaba por los arroyos, lo deje de hacer, y ya cada vez que llueve entra agua a la laguna. Estamos prácticamente a 1 o 2 metros de estar en su cota normal, y va a seguir siendo la laguna de Culeo que todos conocemos. Y por eso que los vecinos estamos trabajando en esto, y mañana, 18 de septiembre, desde las 10 horas, va a haber este tema de limpieza por parte de los vecinos, así que es una buena noticia para que cubran, una noticia positiva más para que cuidan los medios de comunicación. Vamos a escuchar los últimos WhatsApp que tenemos de la gente.
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12: Checho, buen día, habla Juan Carlos desde la región de Los Ríos. Solamente para comentarte, me sorprendió hoy día filas de varias cuadras para comprar empanadas no baratas y un par de docenas por persona a lo menos. Filas para comprar vino, perdón, chicha en las pipas de no sé quién en Santiago. Todo esto es Santiago. Y tenemos una senadora que dice que el pueblo se está muriendo del hambre. A mí me cuesta pensar de que cuando la situación está mala ocurren estas cosas. Un abrazo.
13: Buenas tardes, Checho, el auditor que está defendiendo ahí al general Pinochet, que tiene todo el derecho, y criticando al periodista Matamala. Bueno, yo creo que este auditor está viviendo en un mundo paralelo, porque efectivamente en el gobierno de Pinochet se asesinaron muchas personas, muchos desaparecidos, muchos. Esto fue un periodo negro, independiente que les guste a uno o a otro. Pero efectivamente fue así. Pero lo peor para los seguidores de Pinochet fue que también robó mucho dinero. Vean el caso Rick, eso no fue un invento. Él robó, y por eso es que Matamala lo trata de ladrón, porque efectivamente fue un robo.
14: Hola, queridos amigos de Conectado, Checho, Priscila, Javier, Alonso, Juan, Beto, les deseo unas muy felices fiestas patrias, que lo pasen súper bien, en familia, con amigos, salgan, disfruten, se coman su anticucho, su asadito, su empanada, su vasito de vino, bebida, etcétera, que lo pasen súper bien y que regresen sin novedad hasta el lunes. Saludos, Cristian Reyes.
15: Hablando de Allende, la ley de control de armas fue promulgada por Allende en octubre de 1972 y prohibía la posesión de armas automáticas en manos de civiles, además de una serie de otras cosas. Fue cuando comenzaron a expropiarle las armas a los chilenos, pero el presidente no cumplía la ley, porque de hecho se suicidó con un arma prohibida que no tenía derecho a poseer. Nadie se acuerda de eso, que Allende estaba en La Moneda ilegalmente armado. Gracias.
16: Hola, Checho y compañía, ¿cómo están? Oye, yo creo que aquí mucha culpa de todo lo que está pasando con los jóvenes, que están perdidos en el tiempo y en el espacio y embobados con la izquierda, la tiene la derecha. La izquierda hace películas de todo, y cuenta el cuento que ellos quieren, y la derecha no ha hecho nada. Si la derecha, por último, que haga un documental, si aquí hay hechos verídicos que contar. Eso es lo único que veo, y nadie mueve un dedo por el lado de la derecha. Eso es lo que veo.
10: Ay. Bueno, se está haciendo, va a salir la película La Fuente, que va a contar la historia real de lo que fue el estallido y la afectación que tuvieron varios locatarios, así que espero que el auditor...
9: El auditor se refería al tema de septiembre.
10: Bueno, pero yo creo que al final uno más o menos ve cómo cuenta la historia. Yo creo que hay un nuevo clivaje que es posterior a septiembre, y va a ser el 18 de octubre, y me parece que ahí es donde hay que poner ciertos elementos que son interesantes.
9: Así es. Oye, bueno, para ir ya cerrando el programa y agradecerle la tremenda participación que ha tenido la gente, la verdad que el teléfono no paró de sonar durante todo el programa, mucha participación, mucho mail. Quiero contarles que claro, la izquierda va a decir que Chile se está muriendo de hambre. Uno no puede ser ciego y no darse cuenta que estamos pasando por momentos súper difíciles. Pero lo están viviendo todos los países, querido amigo. Estados Unidos, que es la primera potencia mundial, acuérdense que Donald Trump va a tener problemas por la inflación que está ocurriendo en Estados Unidos, que ellos tienen como conseguir petróleo, se están apropiando un poco del petróleo de Venezuela y todo lo más. Sin embargo, la inflación le ha pegado fuerte y Donald Trump, a raíz de esta guerra, yo creo que no le va a ir bien en las elecciones. Puede que las gane, puede que no tengo antecedentes para poder afirmar, pero yo creo que la aprobación del presidente Trump ha ido bajando justamente por esto, y todos los países están con problemas, Chile particularmente con mayor problema, porque aunque le moleste a la izquierda que sigamos echándole la culpa al gobierno anterior, nos dejaron sin un peso, por lo tanto no se pudo minimizar el alza de las bencinas, porque si no nos habría costado miles de millones de dólares haber subvencionado esta tremenda alza del petróleo. Sí. Si cuando sube el petróleo, las bencinas van a subir de todas maneras. No creo que haya gente que se esté muriendo de hambre, al contrario, yo creo que hay gente que se está muriendo por exceso de peso en nuestro país. Hace rato que ya la gente no tiene hambre, pero sí reconocer que la gente está teniendo dificultades para llegar a fin de mes. O sea, esa es una realidad, uno no puede taparse los ojos, y ojalá que el gobierno tome las medidas de corto plazo, porque las soluciones que se están tomando con la mega reforma van a tener efecto en el mediano y en el largo plazo. Ya el Fondo Monetario Internacional ha dado buenas noticias, están hablando de un 3% de crecimiento para Chile
10: proyectado
9: el próximo año. Eso no es bueno, pero es un poquito más normal de lo que tenemos.
10: Sí, no. Bueno, va a ser un buen efecto reloj. Pero sí, yo, bueno, a propósito de la reflexión del auditor, efectivamente, no hay gente muriéndose de hambre, eso está claro, pero hay gente que lo está pasando mal, hay chilenos que lo están pasando mal. Pero el 18 es esa fecha que nos une, ¿no? Es el 18 esa fecha en que, aunque alguien no pueda tener la luquita, un familiar lo invita, un amigo, y es como esa fecha, aparte este es un 18 más cortito, ¿no? Hay 18 que son de una semana y el gasto se expande, pero este 18 que va a ser un poquito más de fin de semana, es efectivamente una fecha que nos une, la gente junta su platita para preparar su empanada, su vino pipeño, su chicha, así que me parece que es de esas fechas que nos unen como chilenos, claro, como ninguna otra.
9: Yo destaco
10: y me parece que ahí hay un factor familiar y de amistad muy potente.
9: Yo destaco el 18 de septiembre como un elemento de unidad nacional, porque el resto de la fecha de septiembre lo único que hace es dividir a los chilenos. Sí. Ustedes ven, y por eso que nosotros ponemos al aire, mucha gente me va a criticar, ¿por qué poner la crítica de Pinochet y no poner solamente las críticas de ahí? No, porque esta es la realidad del país. Hay gente que ama a Pinochet, hay gente que lo odia, hay gente que todavía cree que Allende es una figura digna de culto, hay otros que creen que el peor presidente de Chile, como lo creo yo, y esa es la realidad, y esa división la vamos a tener en Chile hasta que no se muera la última persona que vivió esa época, ¿eh? Y cuando empecemos a contar la verdadera historia, aquí hay malos a ambos lados y responsable de ambos lados. Oiga, vamos a hacer el juramento, traspaso mando. Yo quiero que usted jure aquí con la mano que se va a portar bien conduciendo el programa los días que yo no esté.
10: Bien, excelente, como
9: que
10: siempre.
9: No va a usar el serrucho para que cuando yo vuelva siga teniendo mi puesto tan querido, porque me muero sin tener este contacto con los auditores. Javier, no.
10: Era, muchas gracias.
9: Agradecerte de antemano el tiempo que me va a reemplazar. Apoyen a Javier, por favor, que es una persona que fue, yo lo descubrí como compañero en el máster de comunicación política. mentira, dice la Priscila. Oye, yo lo descubrí. Priscila, no estás al aire, no me hables por los fonos, por favor. La Priscila se va a quedar aquí, sí. Así que ahora te voy a echar a ti.
10: Disfrute, páselo bien, descanse, disfruta, Concho. Vamos, usted es irreemplazable, pero por lo menos vamos a sacar adelante el programa. Así que, Chechito,
9: muy bien.
10: Que le vaya muy bien.
9: Y un saludo cariñoso a todos mis compatriotas, que tengan unas lindas fiestas patrias y que la disfruten y que se van a tomar y van a celebrar. No manejen. Ya tuvimos al presidente, al papá de Emilia, de la Fundación Emilia, a Benjamín, que nos contó unas cifras que te dejan para adentro. Alarmante. Así que, ¿qué cuesta dejar la llave y pasarlo bien sin exponer la vida de otras personas?
10: Y viva Chile miércoles.
9: Viva Chile mierda. Qué otra cosa. Chao, chao, y que Dios los bendiga.
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18: Muy buenas tardes, queridos auditores de Nuevas Voces. Empieza un nuevo programa, jueves de historia, a un día de las fiestas patrias, para conversar precisamente qué significa este día para Chile, qué significan estas celebraciones que se celebran aparte con tanta euforia en nuestro país, y de dónde viene esta tradición que es tan querida y tan parte de la tradición de nuestro país. Como siempre, me acompaña Alejandro San Francisco, académico de la Universidad de Tarapacá, doctor en Oxford y el rostro clave de Jueves de Historia. ¿Cómo estamos, Alejandro?
19: Muy bien, pues don Vicente Martínez, muy contento, tiquitiquitico, dice la persona en estos días.
18: Lo veo bien vestido, sin chaqueta hoy día.
19: Sin chaqueta.
18: Mira tú.
19: Pero con corbata.
18: Buen punto. La del Barcelona no.
19: Se cambió. No, no es Barça, pero es blaugrana.
18: Así es. Me acompaña también Pablo Errázuri, ya parte de ya 6 meses en este programa.
20: Desde marzo,
18: un semestre.
20: Sí.
18: Un semestre, mira. Acompañándonos acá Pablo Errázuri, académico de la Universidad.
19: La gran contratación del año.
18: Así es. Un gran aporte.
20: Muy buenas tardes, Vicente y Alejandro. Feliz de estar aquí en un nuevo Jueves de Historia.
18: Oiga, Alejandro, déjeme partir preguntándole, vamos al callo al tiro, ¿no? Mañana 18 de septiembre, ¿qué se celebra en esta fecha? Siempre había una discusión, si era un poquito antes, el día de la independencia, un poquito después. ¿Qué se celebra el 18 de septiembre?
19: Se celebra las fiestas patrias, y esto tiene siempre una necesidad de explicación, pues las fiestas patrias son varios días, pero no siempre se han celebrado el 18 de septiembre. ¿Por qué el 18 de septiembre es tan relevante? Porque ahí comenzó el proceso que terminaría con la independencia en 1818. Obviamente Chile tiene una trayectoria mucho más larga, lo que Jaime Isaguirre llamaba 5 siglos de breve.

0: paradigma historia, pero el 18 de septiembre comienza el proceso de independencia, que es como la madurez política de la sociedad chilena cuando decide dejar de ser dependiente de la corona española por una parte y darse un gobierno propio que después sería la república. Eso es lo que se celebra, eso es lo que se conmemora. Obviamente requiere una explicación porque ese día solo hubo una primera junta de gobierno.
1: Aquí yo abro el micrófono a los historiadores, ¿eh? Así que
2: sobre ese punto te quería preguntar, Alejandro. ¿Existe en el horizonte de 1810 la independencia como opción? ¿Es lo que la mayoría de la gente piensa cuando va a esa primera junta de gobierno? ¿Es lo que se está discutiendo? ¿O cuál es la naturaleza de esa primera reunión de gobierno autónomo?
0: Muy buena pregunta, porque el 18 de septiembre se forma la junta de gobierno y uno de los objetivos principales es guardar el cargo al rey legítimo Fernando VII para cuando esto vuelva de haber sido apresado por las tropas de Napoleón Bonaparte y Pepe Botella. Y cuando uno piensa en eso, obviamente no está en ese horizonte la independencia respecto de la corona castellana. Pero si tú miras, el concepto de independencia ya ha aparecido muy poco, muy tenuemente. Se usa en uno de los documentos y dice, bueno, pero independencia respecto de Francia, obviamente sí, porque no vamos a ser dependientes de Francia, pero no se nombra la independencia respecto de la corona castellana, por una parte. Ahora, el concepto de independencia se va utilizando progresivamente, después aparece con más fuerza en la Aurora de Chile y en diferentes documentos. La independencia significa en primer lugar una negación, una no dependencia, que es la facultad de tener gobierno propio y en el ámbito internacional no tener ninguna potencia sobre la propia. Y se usa esa idea que utilicé yo recién de mayoría de edad. Pero independencia, tal como la conocemos después, o como hace la declaración de la independencia de 1818, ciertamente no se usa. ¿Y por qué nombro la declaración de la independencia? Porque es el modo de fijar la independencia. Así como hay modos para distintos tipos de contrato, o hay acuerdos de paz o tratados de paz cuando termina una guerra, o leyes de amnistía cuando termina una guerra civil, como muestran los estudios de David Armitage, fundamentalmente las declaraciones de independencia son el modo en que las sociedades declaran ante la faz del mundo, como se usa en la época, que el país será para siempre jamás libre, independiente y soberano.
2: De hecho, con mi alumno hace alguna semana estábamos viendo este tema en clase, en Historia del Derecho, y leímos la Declaración de Independencia. Y ahí rastré el origen del movimiento a 1810, la propia declaración.
0: Lo dice la declaración.
2: Explícitamente.
0: El 18 de septiembre fue el comienzo.
1: No sé si escucharon este detallito. Pusimos música folclórica atrás precisamente para acompañar este día y este programa especial. Alejandro, yo quiero entrar al concepto. Nosotros algo conversábamos ayer, ¿no? En Chile pareciese ser, ¿no?, que había una celebración muy eufórica sobre este día. Uno va a otros países que tienen procesos de independencia similares a los chilenos y no hay algo así como lo que significa septiembre, el 18, para los chilenos. Esto me imagino que tiene una bajada, que no es solo que nos guste la fiesta a los chilenos, no solo que nos guste celebrar, sino que...
0: Aunque sí.
1: Aunque también, sino que tiene algún correlato con la historia, con el concepto de nación, con cómo el chileno ha comprendido y es parte de esto que se llama la patria. ¿Qué podemos decir sobre este fenómeno?
0: ¿Vamos a la fiesta primero y después a la patria, te parece?
1: Dale, perfecto.
0: Es bien interesante, ¿eh? Porque en el siglo XIX, cuando empiezan a conmemorarse las fiestas como la independencia, existía lo que se llama la pluralidad festiva. Este libro que yo recomendé la semana pasada en nuestro programa, Chile tiene fiesta, el origen del 18 de septiembre, 1810-1837, es de Paulina Peralta y lo publicó Ediciones LOM. ¿Y qué muestra? Entre otras cosas, creo que es un excelente libro, ¿eh? Muestra que en los primeros años después de la independencia, Chile celebraba tres fiestas de independencia. O sea, el concejal Martínez habría estado casi todo el año dando vuelta.
2: De fondo en fondo.
0: Entre otras cosas, celebraba una fecha muy santiaguera, el 12 de febrero, por la batalla de Chacabuco.
1: Y la Fundación de Santiago.
0: Es que la Fundación de Santiago es dependiente, claro. Es de España, es monárquica, por decirlo de alguna manera. Celebraba el 5 de abril, es decir, la batalla de Maipú, y el 18 de septiembre, por las razones antes esgrimidas. Es decir, Chile tenía tres fiestas de la independencia. Esto es porque los chilenos somos muy patriotas. Celebramos tres veces al año. Pero lo que pasa, Vicente, y esto hay que tenerlo claro, es que eso tiene daños colaterales. Tiene problemas. Por ejemplo, celebrar el 12 de febrero es bueno, y yo creo que hay que hacerlo. Pero tener 3-4 días de celebración en medio de la cosecha es un problema. No es. Y después finalmente quedó el 18 de septiembre como única fecha. Es bien interesante, porque si tú lees Vicente Pérez Rosales, tu tocayo, y además colega, pues escritor, literato, Recuerdos del Pasado, él dice que a él le gustaba más las fiestas del 12 de febrero y del 5 de abril como fiesta de la independencia. Y lo mismo dice José Sapiola en los Recuerdos de 30 años. ¿Por qué? Porque el 18 de septiembre, dicen ellos, tiene un sello de legitimidad monárquica, de cuidarle el puesto a la monarquía, que sí lo es, pero a su vez, como ocurre en los procesos históricos, es el primer impulso para el proceso de independencia. O sea, puede interpretarse en el otro sentido. Pero ahí tú tienes como que Chile celebraba tres veces, entonces, llamémoslo así, el interés por celebrar y el modo de celebrar es algo que viene ya del siglo XIX, muy temprano.
1: ¿Hay alguna razón particular por la que queda el 18? ¿Es por la herencia monárquica de esta del 12?
0: No, era porque era el día en que se gesta la independencia. Y de hecho, si tú ves, el 18 de septiembre de 1811 ya se celebra. O sea, se empieza a celebrar. Ahora, ¿qué se celebra? No está muy claro. Claro. Pero tú notas que después del 18 de septiembre cambió la cosa.
2: Claro. Es interesante cómo se van agregando capas a la celebración de la independencia. Por ejemplo, me parece que es Sapiola el que cuenta cómo se canta el himno de Yungay, que es una batalla mucho muy posterior, ¿no es cierto?, de la década del principio de la década de 1840, pero se canta como la canción patria para las fiestas patrias. Es interesante cómo la República va agregando símbolos sobre las fiestas.
0: Primero yo diría voy a ir a eso, pero cuando uno me pregunta, y esto seguramente le interesa a Vicente Martínez, cuando uno mira, por ejemplo, ¿cómo se conmemora una fiesta? O sea, si ustedes tuvieran que decir, oye, ya, pero ¿qué se celebra en las fiestas patrias? ¿Cómo se celebra? Siempre había una gala en el Teatro Municipal, una gala muy Teatro Municipal de Santiago, por lo demás, tienen una actividad que es muy bonita, el presidente de la República, autoridades y todo lo demás. En el siglo XIX eso existía, no era la gala del Teatro Municipal, era un baile de gala, pero es lo mismo. Dos, juegos de guerra en el siglo XIX. Juegos de guerra en el siglo XIX que se trasladan en el XX a nuestra gran parada militar. O sea, ahí tenemos nuevamente la celebración de la fiesta de los de las glorias del ejército. Segundo. Tercero. Tenemos las pampillas, chinganas o ramadas, que son las celebraciones populares, es decir, cómo la gente disfruta, pero disfruta la fiesta nacional. De hecho, si uno mira el cuadro que invito a los auditores a verlo, de Juan Mauricio Rugenda, que es el presidente Prieto en la Pampilla, van a ver ustedes banderas en el cuadro. No es solo gente bailando, no sé qué, sino que hay banderas. O sea, es la patria la que celebra. Y en cuarto lugar, que ya existía en los años 20 y 30, el Te Deum, para agradecer el Día de la Regeneración, que el Te Deum ha ido cambiando también. En ese tiempo, evidentemente, era solo católico. Bueno, después hay fórmulas distintas, Te Deum católico, Te Deum evangélico, Te Deum ecuménico, pero la idea de dar gracias a Dios, eso es el Te Deum laudamos, te alabamos a Dios. Es por dar gracias a Dios por todos los bienes dispensados a la patria. Y ese modo de celebrar tiene lo que decía Pablo. Después se le agrega ese segundo himno nacional que fue el himno de Yungay, en el que tuvo participación por lo demás José Zapiola, por eso lo recuerda, entre otras cosas. Pero si uno lee el libro de Rafael Pedemonte, Los acordes de la patria, se da cuenta que la canción nacional y el himno de Yungay van a la par en términos de

0: manifestación de la chilenidad, que además tiene una gracia. No es que cantan el triunfo de Chile, así como si uno hablara en tercera persona singular, sino que dice: cantemos la gloria del triunfo marcial que el pueblo chileno obtuvo en Yungay, o sea, cada uno de nosotros. Y eso tiene evidentemente su gracia y tiene que ver con el patriotismo, que es tema que dejamos pendiente y que podemos retomar.
1: Sí, pues, es que ese yo creo que el gran tema, ¿no? Porque todas estas festividades, claro, los chilenos les gustará la fiesta, se gustará la celebración de el mes patrio, pero también me imagino, Alejandro, que tiene acá tiene un sentido mucho más profundo, que es dar tiempo para o generar, ¿no?, la patria, para poder generar en los ciudadanos la patria. Hay que recordar que en esta época nosotros veníamos saliendo de estábamos generando lo que era Chile. Había que contarlo, todavía había que entregarlo de generación a generación. ¿De qué sirven estas fiestas en relación a eso que se llama la patria? ¿Y cómo es el proceso de generación de la patria? ¿Cuándo el chileno se empieza a sentir chileno?
0: Mira, es una gran pregunta y no tiene una respuesta unívoca, pero yo voy a tratar de precisarla. En el siglo XVIII se produce lo que Néstor Mesa Villalobos, en un libro maravilloso,
1: precioso,
0: La conciencia política chilena durante la monarquía, llama el orto del patriotismo. O sea, ahí ya eso se nota en los exiliados, en los jesuitas expulsos, y en los mismos que viven acá en esta tierra. Hay como un amor al terruño que es propio. Pero el patriotismo del siglo XIX es un patriotismo distinto, es un patriotismo chileno de carácter republicano que está a la par de lo que está ocurriendo en el mundo. O sea, en Francia, en Italia, la unificación en Alemania, la unificación en Polonia, resistiendo a la invasión francesa, en Rusia, resistiendo a Napoleón. O sea, hay ahí un siglo de patriotismo, de nacionalismo. ¿Cómo se expresa en Chile? Veamos varias cosas. Primero, bandera, himno y escudo nacional. Todo desde el siglo XIX, todo. La bandera que nosotros conocemos, que fue elegida la más hermosa del mundo en un concurso que hubo acá en Chile. Tenemos el himno nacional, que fue elegido segundo después de la Marsellesa en otro concurso. Y el escudo nacional que
1: se hizo en Villa Francia.
0: Que se asentó en la década del 30, también en el gobierno del general Prieto. Bueno, eso es del siglo XIX. Pero no solo basta tener eso, sino que hay que izarla para el 18 de septiembre, hay que embanderar, hay que cantar la canción nacional, incluso se cantaba en los teatros. De repente estaba en una obra de teatro y antes se cantaba la canción nacional. ¿Por qué? Porque lo que tú decías, cómo se va generando la patria, cómo se va generando el patriotismo, el amor a la patria. Bueno, es viviendo, educándolo desde niño. ¿Qué otros factores contribuyen al patriotismo?
1: Es sobre esos factores, Alejandro, los vamos a tener que conversar, pero a la vuelta a la pausa, aquí en Jueves de Historia, hablando de Chile, de la patria, de su surgimiento y de su celebración.
0: Cuando quiera.
1: Vamos a la pausa y volvemos.
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4: Ya estamos de vuelta en este segundo bloque de este jueves de historia especial, aparte del 17 de septiembre, hablando precisamente sobre estas fiestas patrias que seguramente muchos de ustedes ya están disfrutando. Saludemos a quienes hacen posible este programa. 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Volvamos al tiro a la conversación de este 17 de septiembre, especial de Fiestas Patrias con Alejandro San Francisco y Pablo Errázuriz, aquí en Nuevas Voces. Estamos de vuelta aquí en Jueves de Historia, 17 de septiembre, un día de la celebración de nuestra patria, conversando con Alejandro San Francisco y Pablo Errázuriz, precisamente sobre eso, sobre Chile, sobre su patria, sobre su patriotismo, sobre el surgimiento de esta nación. Antes de seguir con la conversación, Alejandro, que lo dejamos pendiente, ¿no? Saludemos a quienes hacen posible este programa. 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

0: Patriotismo. Volvamos.
1: No es solo los emblemas nacionales, que lo dice la Constitución, son emblemas nacionales. Lo dice. ¿Qué más? La organización política de la República, el Estado, tener un Estado. ¿Qué significa tener un Estado? Bueno, tener una organización política, llegar a los distintos rincones del territorio, proveer de ciertos bienes a la población, dar unidad, cosas por el estilo. Tres, me parece que es absolutamente crucial en el siglo XIX el sistema de educación, porque eso produce esto que estamos diciendo, tradición, entrega de una generación a otra, las nuevas generaciones que están surgiendo. La historia, que a lo que nos dedicamos nosotros, tiene una lógica hoy, que es distinta a la del siglo XIX. La historia del siglo XIX debe generar patriotismo. No es que deba buscar el conocimiento y la comprensión del pasado. Ese conocimiento y esa comprensión es para que la gente entienda por qué los chilenos somos tan buenos, por qué debemos ser independientes, por qué los enemigos eran los malos, por qué los españoles eran malos. De hecho, eso está en la canción nacional, una agresión hacia España que es muy fuerte, que empieza a cambiar a mediados de siglo de manera importante. Entonces, ahí tienes también un tema. La guerra. La guerra es un gran factor de nacionalismo en el siglo XIX. Esto mismo está pasando en Europa. Las polonesas o la obertura 1812 de Tchaikovsky contra la invasión napoleónica es eso. Pero Napoleón crece el fervor patriótico francés con esas invasiones. Bueno, en Chile pasa exactamente lo mismo con guerras internacionales que experimenta en el siglo XIX, la guerra de independencia, la contra la Confederación Perú-Boliviana, la contra España en 1865 y ciertamente la guerra del Pacífico en 1879. Por eso el patriotismo chileno en el siglo XIX tiene un aire marcial que se ve muy claro en los héroes patrios. Y si tú mira, Pedro Balmaceda Toro, hijo del presidente, poeta, tenía una frase maravillosa. Decía, los chilenos tenemos la furia del patriotismo, que es una enfermedad que tienen los pueblos jóvenes. Ahí tiene otro elemento también que a mí me parece muy relevante.
2: Y Chile, último, tierra de guerra, como dice Góngora.
1: Chile, tierra de guerra. Y por último, diversas instituciones comienzan a contribuir a la idea de la chilenidad. Entonces, por ejemplo, la Iglesia Católica, que perfectamente podía estar con la monarquía en el pasado, ahora agradece los beneficios de la libertad y la independencia para los chilenos y así otros. Y contribuye, para cerrar, Vicente, yo creo que el mito del excepcionalismo chileno, o sea, que Chile funciona mejor que los otros países, esto que un presidente llamó el oasis de América Latina, y que otros gobernantes han utilizado también, entre ellos José Manuel Balmaceda, diciendo que Chile es una excepción en ambas Américas, porque no ha tenido guerra civil, golpe de Estado ni cambios constitucionales en los últimos 30 años.
0: Antes de que lo generara.
1: 7 meses antes de la guerra civil. Hay que cuidarse con las declaraciones.
0: Pablo, déjame agregar, porque efectivamente ustedes dos están dedicados a la historia y esto era un proceso, ¿no? El ir formando patria. Pero también un proceso que estaba muy cercano en la literatura. Porque había una pretensión, no solo chilena, sino del continente, ¿no? De llegar a literatura, de copiando modelos europeos, tratar de algún día ganarles, ¿no? Y generar literatura que fuera propia de esta patria. Por ejemplo, Andrés Bello en esa época tiene poemas muy importantes donde habla de la tierra chilena, donde habla del trabajador chileno y donde va un poco diseñando, ¿no?
2: Creo que no puede haber sido el chileno, porque Andrés Bello en esa época
0: yo lo
2: estaba
0: sé.
2: Todavía por acá.
0: No, pero 1850, 40. Parte del mismo proceso.
1: Estando en Chile ya.
0: Y siglo XIX también tenía un libro que yo siempre recomiendo, El roto de Joaquín Eduardo Bello, que también tiene.
1: Es del 20.
0: Sí. Es del 20.
2: Del principio del 20.
0: Bueno, que tiene esa. Pero tiene esa búsqueda, ¿no? Ir generando, de ir definiendo lo que es el chileno, lo que es la costumbre del país.
1: Vicente, lo que te decía de la Iglesia confluye en distintas ediciones. Por ejemplo, hace algunos años publicamos con mi amigo Gabriel Cid, gran historiador por lo demás, un libro Nacionalismos en el siglo XIX y Nacionalismo e Identidad Nacional en el siglo XX. Son 4 tomos con más de 20 autores. Por ejemplo, hay la pintura y la chilenidad, la literatura, la educación y la chilenidad, el ejército, el excepcionalismo, el deporte. ¿Cuándo Chile es más Chile? Bueno, en la Copa Davis, en la clasificatoria o eliminatoria, como suele ser para el caso chileno, etcétera, etcétera. O sea, hay ahí algo que también está presente desde los más diversos planos, la belleza del territorio.

0: sentido. Parte de esto está mostrado en este libro precioso de Ricardo Krebs, Nación y Conciencia Nacional en Chile, que te lo dejo de inmediato para nuestro auditorio.
1: Mira, esto es sorteo para la semana siguiente al 18, ¿no?
0: Centro de Estudio Bicentenario.
1: Lo entregamos el jueves, no sé qué jueves cae, pero el jueves inmediatamente después.
0: 24,
1: el próximo jueves.
0: Usted está jueves 17, el otro será 24.
1: Mira, no solo historiador, sino ustedes saben que Alejandro San Francisco fue nacional en matemáticas.
0: No, es un mito.
1: No. Nación y Conciencia Nacional, Ricardo Krebs, del Centro de Estudio Bicentenario, que lo vamos a sortear a toda nuestra gente, a toda la comunidad, ¿no? De Nuevas Voces.
2: Alejandro, hemos hablado de la independencia, pero no hemos hablado de los personajes de la independencia. ¿Qué nos puede contar de este panteón, ¿no es cierto?, de héroes que surge en este periodo?
0: Primero que son héroes plurales, o sea, tú partes desde la cosa más formal, Mateo Vittorio Zambrano, presidente de esa primera junta de gobierno, pero después van apareciendo otros personajes que de alguna manera, desde las provincias, Juan Martínez de Rosa, de Concepción, como lo narra Armando Cartes en Concepción contra Chile, un libro precioso, muy, muy valioso. Bernardo Higgins, José Miguel Carrera, el poema de Neruda que dice: ¿quién fue el primero que dijo libertad en nuestro pueblo? José Miguel Carrera. Camilo Enríquez, que no solo predicó en la inauguración del primer Congreso Nacional, el 4 de julio de 1811, sino que fue el creador de la Aurora de Chile, el primer periódico. Y fíjate, Vicente y Pablo, cómo ahí surge la prensa chilena, porque en otros países la prensa precede a la independencia, no es el caso de Chile. ¿Y cómo se llama la prensa? La Aurora de Chile, o sea, el amanecer de Chile. El Semanario Republicano en oposición a la monarquía. El Monitor Araucano en oposición a español. Esos son los tres periódicos. Y en esos periódicos empiezan a aparecer verdaderos catecismos políticos y a su vez llamados expresos a la independencia. O sea, en un año y medio, empieza a cambiar el norte. Y por supuesto, después ya tenemos los héroes del panteón de los años 10 al 18, la independencia misma y todo lo que se produce en las décadas siguientes. Pero ahí mostramos un grupo plural, y como en todas estas cosas surgen militares y civiles, sacerdotes y laicos. Si mira a Juan Egaña en el chileno desterrado en los presidios, está también presente. Eso es para efectos de la contrarrevolución o restauración monárquica de 1814-1818. Entonces hay ahí una vitalidad muy grande en términos intelectuales, políticos, patrióticos, militares.
2: Y no siempre saben muy bien qué quieren hacer, ¿no es cierto? Ellos mismos no están necesariamente de acuerdo unos con otros.
0: Efectivamente, y el libro de Simon Collier, por ejemplo, muestra que no era claro qué tipo de régimen de gobierno debía haber después de la independencia. Incluso algunos hablan de monarquía. Dentro del régimen republicano hubo gobiernos más centralistas o más liberales, incluso llegando al extremo del federalismo de Infante el año 1826. Tiene sistema unicameral y bicameral. Tiene director supremo, juntas de gobierno y presidente de la República a partir de 1826. Tienes constituciones fallidas, todas hasta 1833. Tienes constituciones provisorias, el 12, el 18, y definitivas, el 22, que dura 4 meses. La primera definitiva.
1: Querían ser más.
0: Tiene constituciones moralistas, la de Juan Egaña, que yo creo que le llama muy bien Gonzalo Roja y el propio Mario Góngora, utópica más que moralista o algo por el estilo. Entonces, yo creo que hay efectivamente caminos que confluyen y se dispersan en distintos momentos hasta que se llega a una fórmula que no es aceptada por todos, pero sí es impuesta y que funciona, que es la de la Constitución del 33, el llamado régimen portaliano conservador, cuando ya hay 4 gobernantes que terminan 10 años de gobierno: Joaquín Prieto, Manuel Bulnes, Manuel Montt y José Joaquín Pérez Mascallano. Y después hay 4 gobernantes de 5 años cada uno: Errázuriz, Pinto, Santa María y Balmaceda. De manera que se puede decir que en 60 años Chile tuvo solo gobiernos que funcionaron y terminaron de acuerdo con la Constitución y las leyes, salvo ese último, que es el del presidente José Manuel Balmaceda, precisamente.
1: Pero entonces Alejandro Maya, que no tenían muy claro para dónde iban, tenían algo claro, que no querían seguir siendo parte de otro, sino querían ser lo propio.
0: Eso ya estaba definido, incluso las posibilidades alternativas fueron rechazadas. Por ejemplo, depender de los norteamericanos. Esa famosa carta de Portales, para salir de una dependencia y entrar a otra, no, eso no es aceptable.
1: Tema que se podría actualizar a los tiempos presentes.
0: La historia es vida, la historia no mira la muerte en el pasado, sino que se analiza desde el presente.
1: Pero como tú decías, Alejandro, y a lo que iba, ¿no? Esto mismo incluso tú lo veías a propósito de la prensa. Era todo en confirmación de lo que éramos y en oposición a lo español, o sea, la Araucano, la Aurora de Chile. Ahí se va como incubando un cierto odio, desprecio a la madre patria, para confirmar también la nación.
0: Que yo creo que se da fundamentalmente entre 1814 y 1818. Yo en este sentido creo que un gran libro al respecto es de Cristian Guerrero Lira, que es sobre la contrarrevolución de la independencia. Ahí se genera un odio a lo español, a la arbitrariedad, a los Talavera, a los intentos autoritarios de Osorio, Marcó del Pont, y que además está toda la mística revolucionaria o independentista como contrapartida. Entonces ahí se dice, estos españoles son unos verdaderos déspotas, cuando dice, de tres siglos lavamos la frente combatiendo en el campo de honor. Eso evidentemente no es así. O sea, cuando uno mira los tres siglos que precedieron a la independencia, son siglos con dolor, con gloria, con grandeza, con generosidad, con creación de instituciones, con expansión de la fe, con transmisión de un lenguaje que es el que estamos usando ahora, sí, que es el español. O sea, en historia. Ahora, eso acompaña, tú lees el himno de Uruguay, ves el himno uruguayo, el de Argentina, exactamente igual, o sea, muy duro con lo español, y después pasa el tiempo y bueno, uno dice, oye, aquí ahí somos parte de la misma familia iberoamericana o hispanoamericana.
2: Sí. Pero hay un tema que es interesante sobre justamente ese periodo de la Reconquista, restauración monárquica, que no vuelve a ser lo mismo que había sido antes de 1810. Estoy pensando, por ejemplo, en la prensa, que tú mencionabas que surge en el periodo de la Patria Vieja, como es llamado, pero continúa también en el periodo de la Reconquista, me parece la Gaceta Real, me parece que se llamaba el periodo.
0: Pero al revés, se proscribe toda la prensa que podríamos llamar republicana o libre, y se restaura la Gaceta del Rey, que es el periódico de los monárquicos, efectivamente. Pero lo que tiene ahí, Pablo, ¿qué pasó entre 1810 y 1814? Bueno, surge este intento de liberación. Cambia el lenguaje político. O sea, independencia ya no significa lo mismo que en 1810. En tercer lugar, se crean instituciones. Fíjate los apellidos. El Instituto Nacional, la Biblioteca Nacional. Se crean instituciones políticas, el Congreso Nacional. Se crean símbolos. Hay bandera y escudo. El escudo dice aut auxilio aut ense, o sea, por el consejo o por la espada, que es básicamente lo mismo que se refleja después en por la razón o la fuerza. Es decir, se van creando una serie de cosas. Bueno, ¿qué pasa en 1814? Se prohíbe el Instituto Nacional, se prohíbe la Biblioteca Nacional, obviamente ya no hay Congreso, o sea, es, y por eso se llama restauración monárquica, o sea, pretende haber una monarquía de manera permanente, pero qué difícil es detener una idea a la que le ha llegado su tiempo. Y cuando llega la idea de la independencia, prácticamente es indetenible. Parece un ataque del Barça, eso.
1: Del Barça Guardiola, hace unos añitos.
0: Y el 5-1 la semana pasada.
1: Sí, pero no es lo mismo, no es lo mismo, Alejandro.
0: La minya mal.
1: Un temita muy breve. Mencionaste la historia, y me imagino que todas las independencias están muy marcadas también por un tema bélico, ¿no? Por un tema de guerra contra el otro, por alguna disputa, alguna batalla. Acá en Chile, en el siglo XIX, se va como confirmando esto. No solo están las batallas de independencia, sino que nosotros hemos hablado en otros programas, la guerra del Pacífico tiene mucho de esto, de la reconfirmación nacional. ¿Qué tiene que ver esto castrense, esto militar, con la idea de nación y la independencia?
0: La Esparta americana, le llama Gabriel Cide en el último libro, brillante libro. Pero es que lo que decía Pablo recién, que recordando a Góngora, Chile, Tierra de Guerra, que yo tengo la impresión que se lo leí primero a Juan de Dios Vial Larraín en un artículo que puede ser en revista Dilemas.
2: Ahí podrán discutir. Yo creo que no originario de Góngora, me parece haberlo leído en alguna parte.
0: A mí me parece que es de Juan de Dios Vial Larraín en Dilemas, pero puedo chequearlo. Pero Mario Góngora lo populariza en su ensayo histórico sobre la noción de Estado en Chile. Pero ¿por qué Chile es tierra de guerra? Si eso es lo interesante. Porque toda generación en el siglo XIX tiene guerras. Y no solo tiene guerras toda generación, algunas tienen más de una guerra. Guerra de la independencia, las guerras civiles de los 20 con la guerra civil del 29, que termina con el triunfo de Pelucón. La guerra contra la Confederación Perú-Boliviana. Las dos guerras civiles en el gobierno de Manuel Montt, 1851 y 1859. La guerra contra España en 1865. La guerra del Pacífico que tú mencionabas en 1879. Y finalmente la guerra civil de 1891. O sea, todas las generaciones tienen. Piensa tú que Manuel Baquedano se metió en un barco para ir a la guerra contra la Confederación Perú-Boliviana. Estamos hablando de 1836-1839. Peleó en la guerra del Pacífico, fue el gran héroe de la guerra del Pacífico en 1879. Y terminó gobernando en 1891 en medio de la guerra civil. O sea, Manuel Baquedano tuvo casi 60 años de guerra. O sea, es una cuestión absolutamente impresionante y yo creo que hay que tenerlo en la cabeza lo que significa eso para la vitalidad de los chilenos. La guerra es muy terrible, nosotros no lo notamos. ¿Por qué no lo notamos? Una de las razones por las que la no notamos es geográfica. Nosotros no hemos tenido guerra aquí en Santiago, o en Serena, o en Concepción, sino que las guerras las vemos lejanas, o sea, están desarrollándose en Perú, Bolivia. Es lo mismo que pasa con los norteamericanos, que tienen un heroísmo de la guerra, claro, pero una guerra que está en Irak, en Irán, en Afganistán, o sea, no es una guerra que está dándose en Nueva York, en Boston o en California, Chicago. Y eso tiene relevancia, porque tú no ves los muertos en la calle, no ves los edificios destruidos, no tienes el riesgo del bombazo. Bueno, Chile tiene esa doble cara de la guerra, pero efectivamente el fervor patriótico, el carácter militar, es tremendo. Mira, en 1910, cuando Chile celebró el centenario, estamos hablando del 19 de septiembre de 1810, se desarrolla la gran parada militar. Tú sabes que fue una poesía, o sea, los chilenos se lucieron. Y un representante alemán en Chile escribió un informe diciendo que si no hubiera sabido que estaba en Chile, pensaría que está en cualquier ciudad de Alemania al ver desfilar a esos soldados. O sea, la prusianización, modernización del ejército había calado muy profundo en la sociedad.
1: Oye, vamos y volvemos porque vamos a entrar con la efeméride y la recomendación del libro Alejandro San Francisco en esta fecha especial. Pero unos dos minutitos y ya volvemos aquí en Jueves de Historia, este especial del 18 de septiembre.
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1: Estamos de vuelta en este último bloque de Jueves de Historia, especial, ¿no?, de las fiestas patrias, a un día del 18 de septiembre. Vamos, como es tradicional, Alejandro y Pablo, con la efeméride de Pablo Errázuri y después con la recomendación del libro de Alejandro.
2: El 19 de septiembre de 1891 se disparó el último disparo de la revolución con el suicidio del presidente José Manuel Balmaceda, que se celebra, no se conmemora más bien, los 125 años ahora en unos días. Balmaceda había sido un político de gran trayectoria política, parlamentario, ministro, que había llegado a la presidencia en principio para reforzar el parlamentarismo y que a lo largo de su gobierno, luego de múltiples conflictos con el Congreso, se vuelca hacia la defensa del gobierno representativo, sobre todo impulsado por también el cambio intelectual de su gran ministro Bañado Espinosa, Julio Bañado Espinosa. La guerra civil fue terrible, el conflicto bélico más sangriento, si no me equivoco, en la historia de Chile. La batalla de Concón y Placilla murieron, no tengo el número exacto aquí, pero murieron miles y miles de chilenos. Balmaceda nunca pensó que iba a perder la guerra civil, pero de repente se encuentra con que ha sido derrotado. Y se refugia, ¿no es cierto?, en la delegación argentina, luego arreglar los asuntos con el general Baquedano para impedir la brutalidad del saqueo sobre Santiago, que igual fue saqueado, sobre todo las casas de los balmacedistas. Y refugiado en la delegación argentina, el día 19 de septiembre, en un sentido muy simbólico, es decir, el día después del fin de su presidencia, él no muere como presidente, él termina su mandato, se suicida para así poder cerrar el periodo de la guerra civil, esperando que con eso el odio se vaya contra su persona y no contra los que lo habían apoyado durante el último año de gobierno conocido como la dictadura de Balmaceda. Un personaje interesantísimo, un periodo muy duro para la historia de Chile, y que tenemos aquí a uno de los mayores expertos en el tema de la guerra civil,
1: doctorado
2: del 91
1: en historia, en este tema, que yo tuve la oportunidad también de leerme esos dos tomos.
0: Qué gran tema el presidente Balmaceda y ese suicidio dramático. Yo creo, Vicente, si tú me permites dar
1: por
0: una
1: favor,
0: idea.
1: Por favor, por favor.
0: Yo lo trataría la próxima semana el tema, ¿te parece? Para de que acuerdo. Le dediquemos un poco más de tiempo, porque
1: es
0: un temazo. Gran recuerdo, Pablo, te felicito, pero
1: marca la historia. Solo una preguntita para anticiparlo, para dejar ahí a nuestros auditores. ¿Es un tema que se ha tratado lo suficientemente bien en la historia por los historiadores? Porque
0: qué buena pregunta, te lo contesto la próxima semana.
1: Perfecto,
2: vamos. El libro parte con esta reflexión.
0: Te lo cuento la próxima semana.
1: Algo me acordé de lo que había leído.
0: Próxima semana.
1: Vamos con la recomendación del libro, entonces.
0: Mi recomendación del libro, a propósito que se viene la parada militar, es este gran libro del periodista Davor Juranovic, La sombra del penacho, que es la historia de las paradas militares en Chile, desde por ahí por 1960 en adelante. Es un libro que es muy ilustrativo, lo tengo dedicado por el autor. 1962, cuando la televisión empieza no solo a transmitir el mundial de fútbol, sino que la primera parada militar transmitida televisivamente, casi hasta el presente, porque este libro se publicó hace un par de años. Davor Juranovic, La sombra del penacho. Yo supongo que están escuchando ahí los viejos estandartes. Sí. Qué himno más notable del ejército de Chile, del gran Willy Bascuñán.
1: Alejandro, yo sé que te tenemos que liberar, estás muy apurado, pero una sola pregunta. ¿Por qué este afán de los chilenos con la parada militar?
13: es una cuestión, los 16, o sea, la gente se sienta a ver la parada militar.
0: Es uno de los programas más vistos de la televisión chilena. Yo te voy a decir por qué. Aparece aquí explicado. La sombra del penacho.
13: Alejandro, ya, bueno, algún día le vamos a cobrar los derechos a la información. O sea, tiene que dar la información aquí en la radio. Alejandro nos tiene que dejar. Muchas gracias por acompañarnos en este jueves de historia especial. Una fecha no fácil, no fácil, pero que Alejandro aquí siempre al pie del cañón para informar y contarnos sobre la historia.

0: Chile. Gran abrazo.
1: Adiós, Alejandro.
0: Pablo, nos queda una efeméride.
1: Tenemos una segunda efeméride que salió mencionada ya en el programa. El 20 de septiembre de 1870, las fuerzas del reino de Piamonte conquistan la ciudad de Roma, terminando la unificación italiana. Un periodo notable, con personajes muy notables. Generalmente se conoce menos al lado de la unificación alemana, que está Bismarck, que es más gloriosa. Pero la unificación italiana muestra esta genialidad de cómo un estado pequeño, como era Piamonte-Cerdeña, logra por medio de la diplomacia, por medio de la guerra, por medio del oportunismo, unificar, ¿no es cierto?, una tierra que nunca había estado unificada en siglos. Ya Maquiavelo, ¿no es cierto?, hacia principios del siglo XVI, se quejaba, ¿no es cierto?, de que la debilidad italiana era demasiado amplia por su división interna y que eran siempre víctimas del papado, del imperio, de Francia, de Aragón.
0: Había mucho poder ahí reunido.
1: Había mucho poder, estaban todos peleados en Italia. La guerra era en Italia. Entonces, la unificación, ¿no es cierto?, va a marcarnos el punto de cúlmine de esta unificación, perdón, que termina con la conquista de Roma. Y también tiene otro hito muy importante, que es la desaparición del poder temporal de los papas.
0: Mira,
1: Pío IX, papa en esa época, el papado más largo, histórico.
0: Hoy día convertido en una calle, en una facultad.
1: El Beato, que aparte estuvo en Chile.
0: Mira,
1: estuvo en Chile antes de ser papa y le gustó mucho el charquicán. Benditos chilenos que comen charquicán. Pío IX se encierra luego de la toma, dice a sus tropas que no se resistan para que no haya una matanza, y se encierra en la ciudad del Vaticano y va a vivir el resto de su vida como el prisionero del Vaticano, se llama a sí mismo, sin salir de ahí, en reclamo, ¿no es cierto?, por la conquista. Y esta situación jurídica de la iglesia solo se va a solucionar con el concordato que firma Benito Mussolini años más tarde, la década del 20, 1929, me parece, con la Santa Sede. Entonces, un hito interesantísimo. Hay grandes libros sobre el tema. Yo justo ahora llevo un buen tiempo leyendo El Gato Pardo, que me quedé medio estancado, pero un gran libro sobre el proceso de unificación, que muestra, ¿no es cierto?, todas estas tensiones, todas estas resoluciones, y cómo el nacionalismo finalmente sirve para fundar este nuevo Estado sobre una pluralidad histórica que había existido en Italia.
0: Una pregunta, Pablo. Esto es un... Porque claro, uno dice la unificación italiana, pero para cualquiera que lo vea este tema desde fuera dice, ya, pero también fueron Roma. Te estoy poniendo haciendo muy coloquial la conversación, pero claro, uno mira a Roma, si ese es como el inicio, comillas, de Italia, o lo que uno representa con Italia. Incluso hoy día Giorgia Meloni, ¿no? Un liderazgo quizá uno de los más importantes de su historia, la presidencia más larga, cuando habla de Italia se refiere a esa cultura romana. ¿No hay ahí algo, o la pregunta, ¿no? La unificación, ese nacionalismo, ¿está mirando también lo que fue Roma? ¿Ese es el punto de unión italiano?
1: Es muy interesante que los nacionalismos del 19 construyen retrospectivamente su pasado, es decir, buscan un origen mítico. Incluso los nacionalismos del 20, estamos pensando en Mussolini, también hace lo mismo. Claro. El facho, ¿no es cierto?, donde viene la palabra fascista, era el símbolo del poder de mando de los generales romanos.
0: Y tenía una estética también muy, muy,
1: muy romana.
0: Muy imperial romana.
1: Napoleón Bonaparte, que es francés, pero igual reivindica para construir su imperio el ideal romano.
0: Como imperio europea.
1: Claro. El caso alemán reivindica, ¿no es cierto?, a los germanos muchas veces. Entonces, hay una vista hacia el pasado para buscar los orígenes. En esto influye mucho el romanticismo también, que está muy en boga en el siglo XIX. Esta búsqueda de buscar lo originario, lo propio, lo autóctono, que se convierte en buscar en el pasado histórico, el mundo medieval muchas veces, las raíces de la nación. Entonces, es muy importante eso, y por eso es tan clave conquistar Roma, que es lo último que les queda. Unifican todo el resto y les falta Roma. Pero es un problema porque está el Papa ahí. No podemos invadir al Papa.
0: Y ahí se...
1: Pero finalmente el peso histórico de Roma como capital de Italia es demasiado potente. De hecho, al año siguiente de la conquista pasa a ser la capital del Reino de Italia.
0: Claro.
1: Y el propio Vittorio Emanuele, ¿no es cierto?, el rey, en esa época se entierra en el Partenón de Agripa. Ahí está enterrado hasta hoy en día. Este gran templo romano convertido después en iglesia y ahora en mausoleo real. Interesantísimo.
0: Qué notable, porque aparte...

0: reino de Italia.
1: Claro.
0: Y el propio Vittorio Emanuel, ¿no es cierto?, el rey, en esa época se entierra el Partenón de Agripa. Ahí está enterrado hasta hoy en día. Este gran templo romano convertido después en iglesia y ahora en mausoleo real. Interesantísimo.
1: Qué notable, porque aparte, y

0: Bebe de allá, ¿no? De España es. Directamente, pero también, por supuesto, de toda la tradición europea. Muchas gracias por acompañarnos hoy día. También a Alejandro, que no que nos pudo acompañar al final. Pero disfrute mañana el 18, como hace un buen asado, disfruten familia, vaya a la fonda. Y nosotros nos vemos acá el lunes, como siempre, en Nuevas Voces de Radio Agricultura. Un gran abrazo.
1: Que estén muy bien.
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1: Y aquí estamos, por supuesto, nuevamente, 2:02 p.m. Poca gente en las calles, por lo menos acá en la capital, pero nosotros firmes, porque aquí comienza Deportes en Agricultura. Hay un montón de cosas para compartir con ustedes. Estos son los títulos del día de hoy, día jueves. Me ha ayudado a crecer en mi juego. Agustín Arce destacó rol de Nicolás Córdoba en su crecimiento como jugador. Además, junto a Jonathan Villagra, adelantaron lo que serán los duelos en Norteamérica. Tenemos las declaraciones, las vamos a estar escuchando. Buscan disminuir la sanción. Colo-Colo prepara contundente informe para intentar reducir la suspensión de 5 partidos impuesta por la Conmebol tras los incidentes en la Copa Libertadores. Claro, con Fortaleza, desde ese tiempo. Los Salvos esperan jugar al menos un encuentro en la fase de grupos del 2027. Se acerca el día, este fin de semana, Chile y España se enfrentarán por la primera ronda del Grupo Mundial 1 en el Kurt Arita Anita Lizana. La figura española Rafael Jodar se desvaneció en pleno entrenamiento y es duda para la llave. Esto pasó hoy día en la mañana. Y un criticado Alexis Sánchez jugará su primera final en el Montreal tras el triunfo del cuadro canadiense en las semifinales del Canadian Championship. Mientras que el Crystal Palace de Darío Osorio debutará en la Europa League y el Betis de Manuel Pellegrini se está midiendo ante el Getafe por la Liga Española. Comenzó recién. Ya no más, ya está Caamaño, ya está Manuel de Tezanos. Hay muchísimo material, quédese porque aquí comienza día jueves, previa del 18, acá en Deportes en Agricultura.
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1: Aquí estamos firmes, ¿ah? Sí, 2:04 p.m, comienza Deportes en Agricultura, en este día jueves.
2: La Liga Española no es puntual, ¿ah?
1: ¿Por qué? ¿Qué pasó?
2: 4 minutos acá empezó el partido, 4 minutos pasado la hora. Ayer me fijé de Barcelona, también empezó tarde.
1: ¿Qué está pasando? Es como el fútbol mexicano.
2: No, pero el fútbol chileno es muy puntual, fíjate algo que no... Mira, la Premier también.
3: Argentina también.
2: Muy puntual.
3: Argentina también.
2: ¿Qué está pasando? Pero aquí relajado, 4 minutos después...
3: Tranquilo. Puede que haya habido alguna situación, algún homenaje.
2: No, pero ayer también lo hubo, pero generalmente el homenaje se hace antes que empiece el partido. Detalle. No,
1: oye, la gente también en lo de Ceuta hoy día, puede ser, a que puede sigue ser. Trayendo
2: muchos coletazos.
1: Ayer habló Kylian Mbappé dando sus razones, pero el mundo político, el mundo periodístico dividido también, la opinión pública dividida también.
2: Me gusta Kylian, me gusta que Kylian tenga postura, que no sea tibio. Uno podrá estar de acuerdo o no con él, ¿eh?
1: Yo sí estoy de acuerdo con él
2: No, pero el punto es que él opina y dice siempre. su postura no es tibio.
1: Sí, es verdad, y habla muy bien y tiene como mucha...
2: No, no es algo que sea necesario. Por ejemplo, Cristiano, Messi nunca se casaron con nadie, se sacaban fotos con los buenos y con los malos.
1: Con el que
2: sí, tocara. Pero me gusta que Mbappé tenga una postura firme con respecto a las cosas que opina, que insisto, uno a veces podrá estar de acuerdo o no.

0: Sí.
1: Oye, mucha gente trasladándose.
0: Ya.
1: Y mucha gente nos irá escuchando en el auto. Qué lindo. Mañoseando por furioso, quizás alguno, porque hay gente que va por la izquierda. Si usted va por la izquierda y quiere despacio, vaya por la derecha. Si usted va pasándolo mal, disfrute.
0: Cierto.
1: Sí, relájese. Sí, no, llegar 5 minutos antes, 10 minutos antes, no va a cambiar.
0: ¿Cómo puede haber gente que sigue adelantando por la Berma, por ejemplo? Que eso debería ser, debería
1: pero también irse, hay gente que va muy directo, lento por la izquierda.
0: También, que no saben que esa es la pista rápida.
1: Exactamente.
0: Ay, ay, ay. Y otros que están con el niño acá, con la mamadera acá, el cinturón atrás. ¿Ah? Camaño, ya sabes.
1: Lo más importante este 18 es manejar y caminar también, ojo con los atropellos, caminar con responsabilidad por las calles. Porque hay mucho irresponsable por ahí.
0: Y cada vez menos. Con el consumo de, usted sabe, con prudencia.
1: De manera responsable.
0: De manera responsable.
1: Sí, sí, sí. Sí, sí.
0: Camaño solo observa.
1: Camaño que está retirado de la noche.
2: No, está loco. Anoche tuve un mambo, pero hasta temprano, porque tenía radio día a las 7.
0: Como lo hace Camaño, es impresionante.
2: Pero hoy día ya me.
1: No, pero espérate. Terminó el mambo, vio 3 documentales.
2: No. Llegué cansado. No, lo único que hice en la mañana antes de ir a la radio fue ver la tanda de penales Palmeira, que me había perdido con Liga. Porque había quedado con el partido, pues lo seguí que había clasificado.
0: Y la otra la viste, ¿no?
2: El penal que se perdió, sí, pues ahí ve el highlight. Pero hoy día ya, fíjate que mi hija se fue a los Andes, no tardó nada, 50 minutos. Apenas 50 minutos, o sea, el tráfico hacia esa zona que
0: ¿Pero
2: no es muy.
0: ¿La mañana?
2: No, salió a la. La pasamos acá a la casa 10 para las 12.
1: Ah, perfecto. Yo estaba en Palo. No agarra, ahora estaba pesado.
2: Pero claro, también la ruta hacia los Andes, que el camino a los Libertadores, no es una ruta excesivamente utilizada en esta fiesta, porque es tan cerca que tú te puedes ir en cualquier momento y volver a Santiago.
1: Claro.
2: Incluso. Y otro amigo, fíjate, esto es curioso, arrendó una motorhome.
0: Oh.
2: Una motorhome.
0: Espectacular.
2: Para 8 personas con 2 camas matrimoniales. Oh. Imagínate, se fue a Chañaral, Rodrigo y su familia, y 7 personas iban.
0: Con 2 matrimoniales.
2: Niños, 2 camas matrimoniales, una en altura y una a nivel de piso de la motorhome, digamos.
0: Interesante.
2: Y bueno, ahí le deseamos toda la suerte, estamos ahí siguiendo en vivo su travesía. Cuando llegue, es que espectacular una motorhome. Ahí les voy a mostrar la foto. Se ve enorme.
1: Yo a mi Germán no tuvo una motorhome ni amarrada.
0: A mí me gustaría.
1: Sí, a mí también.
2: Este es un regalo de su suegra, para mi amigo.
0: La suegra
2: regaló a él para su hija, para que fueran todos, y la suegra al final no viajó.
1: Pero arrendó.
2: Lo subió a todo, le arrendó la motorhome.
1: Se tomó una pieza de hotel como gente de bien.
2: quería ir primero a Punta Isla Dama, a Punta Choro, por ahí, pero subieron. Llegaron hasta
1: Chile. A propósito de Isla Dama,
2: el sitio.
1: Yo alcancé a alojar en Isla Dama. Tan viejo soy que se permitía dormir.
0: Ahora no se puede.
1: No se puede, porque es un santuario de la naturaleza.
2: Exacto.
1: Yo alcancé el año.
0: ¿Levantaste carpa ahí?
1: ¿Carpita? Sí, carpita. Y saqué un banco de erizo.
0: No te lo puedo
1: encontramos
0: creer.
1: Ahí entre Mira. Medio de las rocas. No. Extraordinario. Pero esto hace 27
0: esa
1: años.
0: Esa de
1: como la de. Como la de Robert De Niro en Meet the Fuckers.
2: Esta exactamente. Es la F450. No. Sería
0: una camioneta.
2: Una situación
0: con.
2: Claro, no sé cómo
0: Ford.
2: Se llama, claro. Pero ya. Pero esta es que incluso se puede extender para formar
1: pero
2: un comedor.
1: ¿Le regaló el producto o la estadía?
2: No, le regaló.
1: Le arriendo
2: completo ya, y la estadía.
0: Y el estanque, porque esas chupan más que un amigo.
1: Pero suegra se bajó el viaje.
2: Se bajó sorpresivamente a poco tiempo. Se bajó. Rodrigo, cuando la contaba anoche, con él. La risa, y nosotros también, obviamente, pero era muy particular, porque decía, lo curioso es que ella era la más motivada con el viaje, hacer esto, irnos para el 18, recorrer, llegar a un sitio, quedarnos establecido ahí y todo, y al final a 5 días nos dijo que se tenía que bajar por motivos personales, pero que seguía
1: por motivos personales, como Eric Pulgar.
2: Como la comodidad de la pieza.
0: No, pero ahí deben haber habido otras razones.
2: Sí, pero sí. Pues, como la contaron.
1: Muy bueno.
0: Muy grande la suegra.
2: Particular personaje.
0: Grande. Oye, estamos en vivo, por supuesto. Mucha información, a pesar de que es un fin de semana largo y todo. Hay Copa Davis, está el partido de Wanderers. Tengo declaraciones también. Los chicos ya están entrenando ahí en. Me imagino que es Valdebebas, en el campo de entrenamiento del Real Madrid, en la capital española. Así que los que tengan aguante el día domingo van a poder ver.
2: No, sábado.
0: El sábado.
2: Sábado, 7:30 a.m. 19 de septiembre.
0: Ah, perfecto. El 19.
2: Sí.
0: El 19
2: de septiembre, el partido a las 7:30 a.m. transmite TNT y Disney Plus, las dos plataformas.

0: van a estar transmitiendo el partido.
1: Todos sus canales.
0: Sí, también Disney ESPN lo transmite, así que vamos a estar todos atentos a lo que será esto de los caturritos, como se les llama a estos muchachos. Bueno, muchos de ellos están haciendo, siendo parte de la campaña que tiene a Wander Líder en la primera vez también, así que vamos a estar ahí atentos a los nombres. Hoy día hablaba con Arturo Millán, nuestro colega de TNT, estábamos haciendo balón.
2: ¿Ya?
0: Y decíamos que, por ejemplo, en una condición normal, generalmente estos futbolistas que van a enfrentar a Wander no van a debutar por el Real Madrid. Prácticamente ninguno va a jugar en el Real Madrid sus primeras temporadas. Sí. Van a salir a préstamo. El que podría haber jugado, por ejemplo, y que está lesionado, Mourinho no ha podido contar con él, es Pitarch, que el año pasado jugó partidos de Champions, bueno, en la Liga obviamente, 18 años, sí. Volante central, está lesionado, no ha podido jugar en la Liga todavía. Y por ejemplo, hace un par de años, si hubiese estado en el Real Madrid, habría jugado Nico Paz. Claro. Que casi no jugó en el Real Madrid, por ahí hizo un gol de Champions en algún momento, pero él salta al Coma préstamo. Otro jugador, Gonzalo García.
2: El que está en el.
0: Jugó una temporada en el Real Madrid, se fue a 40 millones.
2: Y pero él alcanzó en la temporada
0: sí,
2: pasada.
0: La temporada pasada y pero él aparece, aparece en el Mundial de Clubes ya.
2: Exacto.
0: Con Xavi Alonso. Clubes, sí. Y otro que hubiese jugado, por ejemplo, César Palacio, que hoy día también está en el Fulham haciendo goles, porque Arbeloa, como había dirigido el equipo proyección del Real Madrid, conocía a todos estos chicos sub-21, sub-20.
2: Se los llevó para allá.
0: Y se llevó a tres jugadores de la cantera al Real Madrid al Fulham. Así que, si usted hoy, el sábado ve el partido y después hoy no conozco a ninguno, no se preocupe. Yo creo que ni los hinchas del Madrid los conocen. El tema es que después, cuando vayan a préstamo y el Real Madrid se guarda un porcentaje o una opción de recompra más bajo, ahí ya lo vas a hacer mucho más, más conocido. Otro jugador, por ejemplo, Víctor Muñoz, que lo compró en Liverpool en 40 millones de euros, pero solo había jugado en los Asuna. Tiene 21 años. Pero claro, hay un sello de calidad. Pues. La cantera del Real Madrid vendió como 150 millones este año. Para que vean un poquito cómo tiene el valor de ser formado en el Real Madrid.
2: Y lo que puedes sacar de una buena cantera.
0: Bueno, ahora, el Nico Paz fueron 60, pues imagínate. Entre Nico Paz y Gonzalo García, 100. Listo.
1: Fíjate que ayer en TNT mostramos la nota que hizo Felipe Cartagena con Mantagua y todo, que hay un jugador que vive en Curacaví, que se pega al pique, que está. Bueno, es un lugar bonito para el fútbol chileno, pero yo conozco Valdebeas, ¿tú has ido, Cristian?
0: Sí.
1: Es impresionante.
2: No, es una ciudad.
1: Es una ciudad que tiene
0: las afueras de Madrid, digamos, como que, bueno, generalmente los clubes entrenan en las afueras, salvo Barcelona.
1: El campo es como un pasillo gigantesco de sala, entonces las salas de prebásica tienen canchita de 5 contra 5 y en la medida que vas creciendo 7 contra 7 y ya canchas de fútbol en no sé de qué edad en adelante, ponte tu sexto básico, tienen ya canchas de fútbol y los tipos, está la sala, el vestuario con baño y todo, y ahí sales a la cancha. Entonces, cada curso no necesita cambiarse el curso, sale, se viste en el vestuario y sale a jugar a la cancha. Extraordinario. Y ahí mismo entrena el primer equipo. Al final de este pasillo empieza el edificio.
0: Vas creciendo, vas avanzando.
1: Claro.
0: Por ejemplo, en el Bayern Múnich, en la centro de entrenamiento, ellos tienen como objetivo, o sea, y está, lo dice el propio Bayern en estos típicos documentales de los clubes por dentro, que los futbolistas cuando están entrenando están jugando en el mini estadio. Hay una zona del mini estadio que está desocupada, o sea, no cerrada. ¿Por qué? Porque al fondo se ve la Allianz Arena, que es donde tienen que llegar ellos a jugar.
2: Ahí está la
0: el mini estadio. Y al fondo, no digamos a 100 kilómetros, pero ahí se ve el estadio iluminado. No. Ahí está el objetivo. Ahí es donde tenemos que llegar todos. Así está pensado de alguna manera para los chicos allá en el mundo de elite del fútbol europeo.
2: Bueno, esta es la experiencia. Mira, tenemos Manuel Cristian, tenemos a Cristóbal Ponce. Falta mucho por hacer historia, ya instalados, ahí hay imágenes ya de los entrenamientos de los muchachos que se están preparando para esta finalísima ante Santiago Wanderers ante el Real Madrid. De hecho, en el último partido en el marcador electrónico estaban promocionando este compromiso cuando estaba jugando el primer equipo y aparecía ahí la insignia de Santiago Wanderers, así que realmente increíble poder vivir esto. y se refiere a esta situación, a esta gran final, Cristóbal Ponce de Santiago Wanderers. Lo escuchamos.
3: Bueno, todavía falta mucho para hacer historia. Nosotros somos un grupo muy ambicioso, muy humilde también. Siempre nos hemos caracterizado desde el trabajo. Estamos muy contentos, que esperamos hacer historia, pero haciendo historia creemos que es ganar la Libertadores, ganar el Intercontinental y ahora ascender. Esa es la historia. Nada, algo muy, muy, muy, muy bonito, muy lindo. Todos sabemos lo que es el estadio, todos sabemos también lo que es el club al que vamos a enfrentar, pero nosotros creo que lo demostramos, que no nos achicamos con nadie, vamos a ir a por todo. Obviamente una linda oportunidad, pero nosotros el objetivo principal es ganar.
2: Qué lindo, ¿eh? Mira, se escucha bastante, bastante resuelto ahí Cristóbal Ponce, uno de los protagonistas. ¿Qué crees, Camaño? ¿Será mucha la diferencia? ¿Cómo lo con estos antecedentes?
0: Lo que pasa es que, a ver, también hay que entender una cosa, y esto no es por menospreciar nada. Simplemente yo estoy dando una opinión con respecto a lo que pasa finalmente en este tipo de competiciones. Por ejemplo, si el PSG quisiera jugar la Youth League como lo hizo el Real Madrid, hubiese tenido que jugar Mayulu, Ndaye, que se fue a las Tombilas, Dogué, por ejemplo, todos estos muchachos sub-20 que integran el primer equipo, que fueron campeones de Europa, sí, que han hecho gol incluso en la final, en finales como Mayulu. Sí. Pero claro, esos jugadores ya de 18, 19 años ya están integrados al primer equipo, por lo tanto, no forman parte de esta Youth League. O sea, el que está integrado al primer equipo.
1: Superclase no la juega.
0: No está integrado, ¿sabes qué? Hoy día te paso para acá, no. Este, por ejemplo, el Real Madrid sub-20, muchos jugadores terminan jugando en el Castilla, que sí, es el equipo en el ascenso español que tiene la filial del Real Madrid. Y muchos de ellos después, cuando pasan a jugar al primer equipo durante el año, ya después no pueden volver. Después de determinada cantidad de partidos ya, no, suficiente, pues compadre, ya me lo... Por eso muchas veces los técnicos no quieren llevar a los jugadores del Castilla al primer equipo, porque a veces pueden pasar 3 meses sin jugar. Porque jugaron 3-4 partidos y después no pueden volver. Entonces ellos pueden parchar en algún momento al primer equipo, pero después ya se hace imposible retornar. Entonces, lo que quiere el Real Madrid es que estos muchachos estén permanentemente jugando. Entonces, ¿qué es lo que ocurre? Que los equipos como el City, los grandes de Europa, Leonard Kahn, por ejemplo, ¿jugó la Youth League? No.
2: No. Al tiro al Bayern,
0: porque él ya está integrado al primer equipo y él está jugando otro nivel.
2: Ahora, o sea, igual detrás de Leonard Kahn, por ejemplo,
0: sí, hay debe haber dos o tres chicos, claro, exacto, y de muchas nacionalidades. Son equipos cosmopolitas, diablo europeo, con todo este tema de la integración y la globalización. Por eso te digo que es muy. Se le va a ganar al Real Madrid. Pero el Real Madrid finalmente no es que sea la mejor cantera de Europa.
2: Ya, pero
0: tenía una buena generación de futbolistas.
2: Pero obvio,
0: pero sí. Ya. Claramente creo que Santiago Wander tiene una ventaja. Sus futbolistas tienen más partidos de primera B que de profesionales que los juega el Real Madrid. Sin ninguna duda. Y eso ya es una ventaja. Ahora, ¿serán mejores los jugadores del Real Madrid? Posiblemente. O sea, hace 2 años había un Nico Paz entre ellos que hoy día vale 60 millones. O más, porque ¿cómo lo pagó en 60? Porque esa era la cláusula.
1: Si estos jugadores Wander hubieran sido formados en el Real Madrid y sean iguales, por ser del Real Madrid,
0: por eso,
1: 20 millones de euros cada
0: uno. Hay un sello de calidad, claro. Eso es lo que vale un futbolista formado en la Masía, en el Real Madrid.
1: Yo creo que puede el rigor del fútbol sudamericano más básico, no es básico la palabra que estoy buscando, es más genuino. Este es el genuino fútbol sudamericano versus un fútbol europeo más genuino, menos industrial, porque si bien estos son jugadores hechos en una fábrica, básicamente, el producto prime no juega, ¿no? Aquí ya va y lo digo esto con mucho respeto.
0: Es que la gente no se sienta que estamos menospreciando. Porque es la verdad.
2: Es el Real Madrid.
0: Claro,
1: pero a ver, si Wanderers tuviera un jugador que fuese de esta categoría, no estaría jugando este partido.
0: Además, entendamos una cosa. El Real Madrid
1: estaría en la selección.
0: El Real Madrid no suspende su partido.
1: No.
0: El Real Madrid juega el otro día el derbi madrileño con Atlético Madrid. O sea, ellos tienen su plantel. Wander, hay muchos chicos que están integrados, que son titulares y que evidentemente tienen que estar conviviendo a veces con la sub-20, a veces con el primer equipo. Eso en Chile se le da esa facilidad. En Europa da lo mismo. Estos jugadores no están integrados al Real Madrid, por ende se puede jugar en cualquier momento un partido y otro. Claro. El Real Madrid juega de visita con Atlético Madrid el domingo, al mediodía, de Chile, digamos, a las 11:15.
2: Qué lindo.
1: Pero extraordinario. Hasta ahora las 4 intercontinentales de que se tomó esta costumbre la ganamos Sudamérica.
2: Sí, y nunca se ha jugado acá, por eso que en un momento
0: se pensó que podía tocar a Sudamérica, digamos.
2: Exactamente, la final.
1: No, pero se había jugado solo acá. Las cuatro veces en Brasil se ha jugado.
0: Ah, ¿no?
1: ¿Ah, sí? Estas primeras que se juega en Europa, no, sí. Ya. El legado también incluye perder la primera vez.
0: Yo pensé que era claro, yo entendí que por eso igual había tanto pataleo en su momento de que Sudamérica...
1: No, hasta ahora solo se había jugado en Sudamérica y lo reclamaron y bueno, nosotros que perdemos todas estas discusiones, la perdimos esta también.
0: Claro, obviamente. Porque era Chile.
1: Obviamente. No nos cae ni una final de esta, no nos cae una final sudamericana nunca.
0: Claro, ni sudamericana, porque fue la Libertadores.
1: No,
0: ni
1: sudamericana. Nada. Pese a que los brasileños, los argentinos...
0: Uruguay no, ya ha tenido dos o tres ya. Uruguay, que tiene un estadio
2: y de ahora 30. La de ahora también se viene.
0: Bueno, entonces esta es la tercera, ya tocó Maldonado, tocó la de Libertadores el 2021, Maldonado fue la sudamericana el 2023, ahora una tercera Montevideo.
2: ¿Y no tocó una sudamericana también entre medio en Centenario? Una que había poca... No, creo que no.
1: Hubo una Libertadores en Centenario.
0: Sí, por la de Palmeira.
1: La de Maldonado se movió por los equipos que era.
0: Claro, sí. Porque no había mucho público y para que quedara estadio lleno.
1: Sí, porque no fuera papelón.
2: Estuve cotizando a ver si resultaba algo ahí a Montevideo, pero no, los pasajes ya están. Se fueron a las pailas para ver si podía ver la final de la Libertadores. Oye, muchachos, hay que actualizar nuevamente la tabla. Ayer los 20 minutos de la polémica se jugaron y el marcador no cambió.
0: No se movió,
2: señores. En dos tiempos de 9 minutos.
1: Justicia deportiva.
2: Justicia
1: moral más que deportiva.
2: Habló Gasolo de Coquimbo. Estábamos bien cuando se suspende, dice el coquimbaro que terminó perdiendo.
0: Ex Huachipato,
2: tal cual. Ahí estaba sacando la cuenta. 1-0 lo ganó el cuadro acerero y esto fue lo que dijo el defensor Gasolo de Coquimbo.
4: La verdad que era muy difícil, eran 22 minutos que teníamos para poder marcar un gol. Tuvimos un par de chances, hicimos lo planificado la semana, pero no se nos dio. Me quedo con la actitud del equipo de que lo buscamos, pero lamentablemente no se dio. En casa, lamentablemente, el partido se suspende cuando estábamos en nuestro mejor momento y el gol que nos hacen un error propio nosotros. Y ahora tuvimos dos o tres ocasiones que no pudimos concretar. Venimos de una mala racha, pero creo mucho en el grupo, creo mucho en el grupo humano que tenemos. Creo que tenemos un pequeño bajón, pero estoy seguro que lo vamos a revertir.
2: ¿Cómo quedó
1: Guachipato? Sacaba una pelota de la línea.
2: ¿Ayer?
1: Sí, en el ratito que hubo.
2: Al final, ¿no?
1: Sí, bueno, fue en el segundo tiempo. Pero poco. Esto fue insólito que se haya jugado. Insólito. O sea,
0: ¿se demoraron más en llegar al estadio que jugar el partido?
1: Absolutamente.
0: Porque se demoraron más de 20 minutos.
2: Sí.
0: ¿Se ve ninguno tercero?
2: No, nada. Por eso
0: y llegar para jugar 9.
1: Y ayer, para trasladarse para allá, estaba jodido.
0: Por eso, porque había Santiago.
1: Saliendo Santiago.
0: Claro. Ayer salió el grueso y ya todavía queda gente. Mañana posiblemente también algo, pero.
1: Pero qué despropósito. No sí. Se ha explicado esto.
0: No, nadie. No
1: hay ni una explicación de por
0: ayer,
1: qué.
0: Bueno, el otro día que habló Milán, nadie le preguntó. Ya sabe que en realidad. No, es que ahí también hay que preguntarle. Él no se va a poder decir, oye, sé que quiero aclarar algo.
2: No se le preguntó.
0: ¿Entiende? Pero, sí. Pero de verdad, siento un pésimo precedente. Lo decíamos acá. Un partido que te están bailando, pero va 0-0. Bomba estruendo, un par de bombas estruendo, compadre. Está el antecedente, se reanuda. No me importa, voy a puerta cerrada, pero acomodo todo.
1: Claro.
0: Reacomodo el equipo.
2: Y puede ser planeado incluso con alguien le puede decir a alguien de la barra, compadre. Exactamente.
1: No hay responsable, además.
0: Exacto. Entonces, no hay castigo para Coquimbo. Coquimbo accedió al siguiente partido. Oye, voy sin público.
1: O sea, fue una disposición de la autoridad. De la autoridad regional.
0: Y resulta que no hay
1: castigo. Que me parece bien por lo demás, a mí no me gusta castigar. Siguen sin público, pero ya que hay una inacción absoluta por parte del ente organizador, que aparezca la autoridad regional y le ponga, es importante esto, si es multidisciplinario, ¿no? Y bueno, en fin, ya tratemos de no amargarnos el 18. Esto ya se acaba hasta noviembre, tenemos que soportar.
2: Ojalá que para
1: esto.
2: La próxima, como lo dice Camaño, no se defina que esta va a ser la solución de aquí en adelante y que se puede hacer, claro, esto de suspender un partido, bueno, se suspende todo.
0: Queda a discreción esto, ¿eh? El antecedente ya está. Porque además esto lo resolvió el directorio. No se sometió a una investigación del tribunal de disciplina, nada. Esto lo resolvió el directorio, por lo tanto, el directorio dice, compadre, tal, nosotros nos vamos, que el cacho le queda a los otros 5. ¿Cómo vamos a tener tanta mala suerte que se suspenda otro partido? Ojalá que se suspendan 5. Y que queden absolutamente expuestos todos estos nefastos dirigentes que tenemos.
1: Una vergüenza.
0: Ay, ay, ay.
1: O sea, realmente un despropósito para algo que tenía una resolución sencillísima.
0: Sencillísima. Todas luces, facilísima.
2: Me dicen el antecedente de la Supercopa.
1: Es que no. Yo, los antecedentes hay que tomarlo dentro del mismo torneo.
0: Claro, Liga Primera es una cosa, Supercopa y Copa Chile son de la Federación.
1: No cometas el error que cometió Correa.
2: Pero debería estar homologado.
0: No, son distintos criterios.
2: Pero el criterio debería estar homologado.
1: Bueno, pero si no le pidamos tanto.
0: No pidamos criterio, primero, no pidamos criterio.
1: No pidamos criterio donde no lo hay. Pero mira, había los antecedentes en Liga de Primera, porque había un antecedente en Copa Chile donde ocurrió lo mismo y se jugó el partido, lamentable, por cierto, uno entre Católica y la U, que pasó la U cuando
0: Martín Parra
1: le llegó un algo muy parecido.
0: No se pudo jugar
1: ese partido. Pero las dos veces en Liga de Primera, que había sido Católica con la U y la U con la Católica, justamente los dos, las dos veces se dio por terminado el partido con el resultado que
0: con
1: estaba.
0: Con tiempo incluso
1: con
0: mayor.
1: Mucho más tiempo.
0: Ese Fernando Menéndez al serpentinazo fue en minuto 57.
1: Sí.
0: O sea, quedaba casi media hora y la U hizo todo lo posible ese mismo día que se reanudara el partido. La gente estuvo una hora y media esperando y no se volvió a jugar. Y ganó Católica 1-0, gol de Mirose.
2: Pero ahí la polémica fue otra.
0: Olvídate si es una serpentina o un bachón.
2: Católica iba ganando y.
0: Pero se actúa bien.
1: Pero la gente que tira cosas a la cancha es el problema. No es el problema si le llega o le duele o no le duele.
0: Claro, y si es un elemento cortante o no cortante. Yo también puedo coincidir contigo en muchos aspectos con respecto a si hubo sobre reacción, sobre actuación. Eso da lo mismo.
2: Eso es lo que fue.
0: Pero agresión. Pero es una agresión. Porque el serpentinazo golpea la cabeza.
1: O sea, de hecho, el año pasado, cuando estaban en el Monumental, iba ganando Católica. Y le llega un monedazo en la cara a Canales. Perfectamente.
0: Y le corta. Claro, perfectamente se vuelve a acabar el partido mismo.
1: Y fíjate, volviendo más atrás, Nelson Pinto. Cuando le llegó un pedazo.
0: Pero se suspendió el partido ahí.
1: Por eso.
0: Y se mantuvo 1-1.
1: Se mantuvo
0: el resultado 1-1.
1: ¿No?
0: Sí.
1: Bueno,
0: pero empezando el segundo tiempo.
1: Pero las cosas hay que ir a los antecedentes de tu propio torneo.
0: Claro, ¿no? De la Liga Primera, sí. Y aparte, no tenéis que ir al siglo pasado. Lo de Blandi fue el 2006, por ejemplo. 2020, perdón, hace 6 años. No es que vaya a lo de Menéndez, que fue el 2013.
1: Además, lo de Blandi fue muy parecido.
0: Es lo mismo, prácticamente lo mismo.
1: Un jugador termina herido con un problema.
0: Claramente, bombas de pronto lanzadas desde un sector del estadio identificado con un equipo.
1: Claro.
0: Resultado más cómodo, 2-0. Se dio por terminado, por más que Mario Salas pataleara y dijera en 20 minutos pueden pasar cualquier cosa. He visto cualquier cosa en 20 minutos. Pero ahí se tomó la decisión correcta.
1: Sí.
0: Por más que el equipo que va perdiendo quisiera soñar con una remontada a Coquimbo, yo te aseguro que cuando salió de la cancha, llegó al camarín, dijo: perdimos ya.
1: Claro.
0: Coquimbo se dio por derrotado cuando llegó al camarín. Cuando de repente le dicen que hay que jugar, sabes que hasta los propios jugadores dijeron: ¡qué lata! ¡Van a jugar 20 minutos a Santiago!
2: ¡Qué locura!
0: Pero bueno, así está nuestro.
1: O sea, terminó castigado más los equipos castigados más
0: los jugadores.
1: Que el tipo que tiró la cuestión a la cancha.
0: Exacto. O el club.
2: Que implica para Coquimbo implica un costo transporte.
0: Para Huachipato.
2: También.
0: Para los dos.
2: Están equidistantes, de hecho.
0: Concentrar
2: 20 jugadores, el transporte, alimentación.
0: O 20 personas, da lo mismo. Saca la cuenta cuánto te cuesta una noche de hotel de 20 personas. Una habitación doble en un hotel estándar para que duerman cómodamente. Pues, son 10 habitaciones por lo menos. Sí. Con pensión completa. Más de dos palos,
2: seguro.
0: No sobra la plata.
1: No, menos para esto, que no está en los planes de nadie.
2: Oye, la selección chilena está teniendo en diversas competencias acción. Tenemos declaraciones, claro, de Villagra y Arce, que se están preparando para la triple fecha ante Canadá, Estados Unidos y México en Norteamérica, y ayer también en el estadio de Newell's,
0: Marcelo Bielsa.
2: En el Marcelo Bielsa, 4-1 Camaño, la sub-20.
0: Goles de Colo Colino
2: a Panamá,
0: Vicente Martínez, Justin Cuevas y el chico Joaquín Muñoz de O'Higgins. El 4-1, ganó 4-1
2: Chile. 4-1 Chile Panamá. Bueno, el gol de Justin Cuevas y ahora vamos a enfrentar a Perú.
0: El 2-0 lo hace Justin Cuevas, después Vicente Martínez.
1: Al Perú.
2: Y mientras tanto,
0: eso es mañana el partido.
2: ¿El de Perú?
0: El de Chile con Perú mañana a las 4 de la tarde.
2: ¿Y se lo transmite
1: con el Perú?
2: TVN, ¿o no?
0: TVN está.
1: Sí, la emisión de
2: TVN. Sí, bien. Tranquilo ya. Habló Villagra. Me siento más maduro. Esto es en conferencia de prensa. Jonathan Villagra y Agustín Arce, dos de los llamados a a echarse la roja, no sé si al hombro, pero a ser, digamos, los referentes de este nuevo proceso, los protagonistas. Así que vamos a comenzar con Villagra, el jugador de Colo-Colo, que ha tenido un muy buen año, se integró perfecto al equipo del Tano, así que, y él mismo lo dice, me siento más maduro. Jonathan Villagra.
5: Mi balance de este año en mi club ha sido positivo, creo que hemos ido y he ido de menos a más, hemos sumado, vamos arriba peleando el campeonato, y este llamado me lo tomo muy feliz, con la confianza, con todo el respeto siempre, y a dar lo mejor posible. Jugamos contra tres selecciones que vienen del Mundial y hicieron muy buen papel, entonces van a ser partidos muy difíciles, que también, como te digo, los tenemos que afrontar de la mejor manera para ir sumando y ganando confianza. Sí.

0: Carlos.
1: Sí,
0: claro. Más Vidal que terminaba jugando
1: claro,
0: central.
1: Claro, pero se ganó no solamente el lugar, sino que ha sido de lo mejor del año en Colo-Colo y...
0: Fíjate que el año pasado era el cuarto zaguero, sí, sí. Detrás de Vegas y Saldivia, que arrancaba como titular, sí, los totalmente. Dos, y después estaba Amor.
1: Y los tres, yo creo que nadie lo daba como
0: titular,
1: y menos
0: no.
1: Este año que termina la selección, claro. Me alegra por él, creo que
0: silenciosamente. Ya lleva dos años en Unión, ya dos años en Colo Colo, llegó en julio del año cuando cerraba el libro pases de invierno junto a Riquelme, Isla y Correa. Él llega ahí a Colo Colo.
1: Yo lo veo como apenas jugó ahí.
0: Apenas. Sí, apenas, el año pasado también jugó poco. Jugó al final porque ya la hecatombe de Saldivia, que se terminó yendo a Vasco da Gama, le abrió las expulsiones de Vegas, le fueron abriendo algunos caminos, pero.
2: Oye, era muy suplente. Central. Upa. Está jugando el Betis 27 minutos 0-0 en ahí en la Cartuja.
0: Con Getafe, casi gol de.
2: Con Getafe, con el equipo de Bordalás. No, a mí Villagra es estilo. No sé con quién compararlo, pero en el último partido y cómo rompe líneas, cómo se atreve, tiene buen pie, si le toca sacar un centro lo hace bien, si le toca driblear y salir, buscando espacio también lo puede hacer, tiene buen cabezazo.
1: Ha ganado muchos recursos.
2: Me gusta mucho, exactamente, muchos recursos. Y el otro, que también, lo mismo, a Manuel le gusta mucho y habló con respecto a lo que ha mejorado con Córdoba. Agustín Arce, el hombre de la Universidad de Chile, también en un gran momento, también seleccionado y también habla acá en Deportes en Agricultura.
3: Me ha aportado muchísimo en lo que es el juego. Creo que mi intensidad cuando empezamos los microciclos no era muy buena. Con él la he mejorado bastante y creo que se ha notado, se nota en los chicos igual que están empezando los microciclos, así que muy feliz por el trabajo que está haciendo el profe. Creo que debemos seguir el mismo trabajo que veníamos haciendo clubes, los que estamos pasando por un gran momento, bueno, todos por algo estamos siendo llamados. Creo que debemos seguir trabajando juntos, son sueños tener a jugadores de la selección.
4: ¿Han aconsejado alguna vez?
3: En el equipo, y sí, dan muchos consejos, más consejos de la selección son de juego, de por cómo posicionarnos, de dónde debemos estar para jugar o recibir el balón, así que nada, muy contento por recibir esos consejos.
0: De acuerdo. Pero yo creo que estos son los de todos los jugadores que han pasado por la selección en el proceso de Nicolás Córdoba, creo que Arce es el que más se le puede reconocer como un jugador de Córdoba, porque él empezó a ser seleccionado después del Mundial Sub-20, estuvo en esa convocatoria contra Perú en la Florida, después continuó siendo llamado, estuvo en la gira Oceanía, fue titular contra Portugal cuando todavía no estaba tan consolidado en la U como ahora, digamos, ya había jugado partidos con Gago, y ahora nadie puede discutir que posiblemente es un jugador de recambio natural en la selección. Y yo creo que en eso Córdoba ha tenido una acción importante con respecto a su mejora, y lo reconoce el propio Agustín Arce, que mejoró mucho su intensidad, la forma de entrenar, todo ese tipo de situaciones que son mejorables. Ya después, cómo resuelves tú en la cancha, en la toma de decisiones, ya pasa a ser un tema más individual. Pero creo que si hay un uno o dos futbolistas que uno puede identificar que han sido muy, muy de Nicolás Córdoba en cuanto a su crecimiento, tanto en el club como a partir de ser seleccionado, creo que Agustín Arce es uno de esos futbolistas.
2: Y de acuerdo con que sumando a Villagra también, pensando en la clasificatoria, uno dice, estos son los nombres que deberían estar siempre.
0: Tienen que salir de Chile para medirlos, pues, porque de alguna manera uno dice, ya sabes que tienen buen rendimiento a nivel local, pero hay que ver a Villagra en Copa Libertadores, hay que ver a Arce en Copa Libertadores, hay que verlo en una exigencia mayor, así como Vicente Pizarro se ganó su lugar a partir de la Copa Libertadores 2024, lo mismo Cepeda, jugadores de liga local, pero nadie podía dudar de su valía cuando ya habían disputado Copa Libertadores. Sí. Eso es lo que tienen que ahora demostrar ellos. Villagra el próximo
2: año. Digamos que son a los que hay que ponerle, digamos,
0: claro, pero yo creo que, por ejemplo, Arce tiene un desafío importante el próximo año, porque él seguramente va a ser uno de los jugadores más trascendentales en el sub-23, por ejemplo. Él y Leandro Hernández.
2: ¿Cómo es el calendario?
0: Eso en junio.
2: Junio.
0: Preolímpico.
2: Preolímpico en junio.
0: No sé si habrá fecha de FIFA o no, pero tampoco hay muchos jugadores que vengan del extranjero. Entonces uno imagina Arancibia, Faúndez, Gargues, que puede Román más estar en Colo-Colo, Arce, Hernández, por ahí alguno más que se me.

0: No olvide que esté siendo importante siendo sub-21. No sé, ojalá Godoy de O'Higgins vuelva a consolidarse como esa temporada 2025, el primer semestre. Los jugadores de Palestino, Monte, alguno más que Corral
1: de Católica.
0: Corral de Católica. O sea, chicos, que lo más los de Wander, pues hay que sumar a Mundaka de Coquimbo. Bueno, todos esos jugadores, pero creo que Arce tiene un potencial para ser junto a Hernández esos hombres distintos que hoy día no sobran, pues si son jugadores que tienen gol, uno tiene remate, otro tiene gambeta, debiesen poder convivir perfectamente como interior ambos, uno por la izquierda, uno por la derecha, no tienen problema de perfil, o sea, detrás de un 9, yo creo que ellos dos perfectamente pueden ser esos jugadores, no extremos, sino que interiores que son como le gusta a muchos entrenadores hoy día jugar el 4-3-2-1.
1: Y bueno, eso pasa en nuestras selecciones de otras categorías, pero nuestros vecinos, los que compiten junto a nosotros en las clasificatorias, ya hace rato que se están moviendo, ya lo de Perú, lo de Manu Menezes hizo su nómina también, va a tener sus desafíos amistosos, y el que habló es el nuevo y flamante técnico de Ecuador. Con una bienvenida espectacular por parte de la federación, es el Muñeco Gallardo. En Argentina le están bajando el perfil, dicen que cómo es esto, que es parte de su mal momento como entrenador, un montón de cosas, se han generado comentarios, pero lo cierto es que es un tremendo técnico histórico en River, y ahora está con Ecuador.
0: Extraviado en la última etapa en River, sí. Pero nadie puede conocer lo bueno que hizo en esos primeros 7-8 años.
1: Es que las vueltas siempre...
0: Claro, pero ya en Arabia Saudita también, quizás no era quizás no era tan a ver, urgente viajar a Arabia, cierto que el dinero termina siendo demasiado trascendente en algunas carreras, pero quizás ese paso necesitaba un descanso más que volver de inmediato al ruedo después de 8 años.
1: Ahora, igual
0: en la silla eléctrica
1: le insistieron, porque River, después de que se fue él, tampoco va ahora,
0: no,
1: recién
0: no te digo que cuando llega a Arabia Saudita
1: pero lo piden de vuelta igual,
0: sí, obvio, o sea, no ha tenido descanso, y yo creo que a lo mejor esto trabajo selección con menos días de trabajo a la semana, mucho más esporádico, le permiten tomar un respiro en la actividad y mirar las cosas con otra perspectiva, porque de verdad esto equipos de River en los últimos 2 años que dirigió Gallardo se parecían bien poco a lo que hizo Gallardo en su primera etapa.
2: Yo creo que es muy difícil.
1: ¿Meterá miedo con Ecuador?
2: Intensidad. El futbolista tiene idiosincrasias, perfiles, el fútbol ecuatoriano es muy físico, no es tan táctico. Hay que ver, no sé si el perfil hay que verlo, nunca ha dirigido selecciones.
1: Un fútbol más vertical, más directo, ¿no? El ecuatoriano.
0: O sea, ni siquiera como ayudante, porque por último
1: balón aéreo
0: estuvo con Chile en su momento. Él entendía cómo era el trabajo.
2: Sí, yo creo que hay una idiosincrasia en una selección que es importante entenderla bien para tomar una decisión. Yo traer un nombre mediático, nosotros nos pasó con Rueda y con mucho más mayor medida con Gareca. Trajimos un entrenador por su currículum y no.
1: ¿Y en selección?
2: En selección, y no era una persona que fuese didáctica. Ancelotti, o Brasil, muy dedicada.
1: Tampoco un.
2: Bueno, Brasil está muy confundido, ¿no? Nosotros no podemos comparar con Brasil, pero sí podemos compararnos con Ecuador. Yo creo que Ecuador tiene otras características que las nuestras, y el técnico argentino exitoso, que ha tenido éxito además en Uruguay y en Argentina, donde hay mucha cultura táctica, mucho entendimiento del juego, es distinto.
0: Bueno, a lo mejor hoy día, como Ecuador tiene jugadores en la elite, se les hace más sencillo a esos futbolistas recibir a un entrenador como Gallardo, quizá. Yo me imagino que Becachese también en algún momento tuvo que haber chocado. A lo mejor Alfaro hacía más match porque Alfaro era más físico.
2: Claro.
0: Alfaro era, a lo mejor te llenaba de menos situaciones en la cabeza, digamos. Estos entrenadores que terminan agobiándote, como lo reconocen los propios jugadores del Real Madrid, oye, si nosotros somos el Real Madrid, ¿cómo nos agobian con tanta información si los que tienen que lugar son los otros, no nosotros?
1: Hoy día
0: los técnicos no hay ninguno. Flick al Barcelona los debe volver loco. Pero claro, después salen a la cancha y los tipos hacen 7 goles y se generan 15.
1: Puede ser.
2: Que en realidad de repente Flick es más sencillo de lo que parece.
0: Bueno, de acuerdo a los testimonios que hay de los jugadores en España, el tipo trabaja muy bien y a lo mejor no tantas horas.
2: El futbolista. Fíjate que una de las cosas que, porque entre tantas cosas que hablamos ayer en la charla, se habló de esto, de la cultura táctica, la idiosincrasia, y se tomó España como ejemplo. Igual es un buen ejemplo como sí, para
0: por la contextura física.
2: Claro, por velocidad.

0: los españoles no son los más rápidos, no son los más altos, no
1: más fornido.
0: Pero claro, Córdoba decía la diferencia es que el jugador español
2: un guante en el pie.
0: No, llega formado a la selección. También, o sea, bien. Los clubes trabajan de una manera extraordinaria.
1: Son campeones en todas las categorías, sub-20, sub-23.
0: Entonces, acá en Chile el jugador llega con deficiencias técnicas y físicas y alimentarias, y hay un montón de detalles que está tratando de mejorar, pero no es, o sea, yo creo que el futuro ahora, nuestro
1: sí. ¿Sabes qué? Con respecto a eso que cuenta Manuel, lo único que me gustaría escuchar, porque esto que se está conociendo ahora, ¿qué dirán los técnicos y los preparadores de los clubes?
0: Están muy alineados.
1: Coincidirán con Córdoba de que llegan mal preparados.
0: O sea, más que mal preparados es que hay carencias objetivas.
1: Pero esas carencias, ¿no las resuelve el club y solo las resuelve la selección?
0: Lo que yo entendí es que la selección y los clubes están trabajando en conjunto. Y la selección.
1: De esos 20 clubes que nombraba Córdoba.
0: 20 entre ellos Colo-Colo, por ejemplo. No, pero que claro, en el fondo te da lo están haciendo en forma complementaria, que no están compitiendo en él.
1: Claro, por eso te decía, porque pareciera, de acuerdo a la información que muchos colegas han entregado, es que pareciera que cuando llegan a la selección, ahí recién se dan cuenta que los jugadores vienen con carencia. Entonces digo, chuta, ¿cómo debe tomarlo el jugador del club?
0: Yo creo que se puede interpretar así, a mí no me dio esa sensación, a mí me dio una sensación de que existe una conciencia de quienes están, no todos los clubes.
1: ¿Católica no trabaja con Córdoba alineado? ¿Lo nombró a Católica y a la U?
0: La U me parece que O'Higgins sin duda. O'Higgins y Colo-Colo fueron nombrados como ejemplo. Yo creo que Católica tiene sus propios problemas. O sea, también justo canchas de entrenamiento.
2: Otra cantera, Huachipato igual es un.
0: Huachipato tiene un montón de problemas.
1: Hoy día San Carlos de Apoquindo está quedando desactualizado en su diseño.
0: Sí.
1: Lamentablemente no tiene la posibilidad San Carlos de Apoquindo de establecer dos canchas paralelas, por ejemplo. Es una cancha, y en una cancha tienen que trabajar los 30, o los 25, no sé. Sí. Cosa que no ocurre ni siquiera en los campos de entrenamiento de clubes de provincia.
0: A mí me parecieron que las críticas eran constructivas. Es que nuestro problema de base existe hace muchos años, o sea que no es que Córdoba diga llegué y los clubes no tienen idea, sino que aquí hay un problema que mencionó de hecho el ejemplo de la generación dorada, que nos dormimos en los laureles, no hicimos nada después de eso. Nos dormimos y nos quedamos. Entonces, volviendo al tema de España, sin decirlo, yo siento que, por lo menos me da esa sensación que lo que podemos lograr es eso. Porque hay una conciencia de que Ecuador tiene más fuerza que nosotros, de que Argentina tiene más cultura futbolística que nosotros.
1: Colombia también nos sacó.
0: Colombia también en lo físico, nosotros lo táctico me gustó mucho eso del la principal condición es entender el juego. Esto es lo primero que se fija de un jugador. ¿Entiende o no entiende el juego?
1: Eso lo hacen los españoles. Sí. Los jugadores españoles entienden el juego. Entienden el juego, que eso es fundamental. Porque eso te permite tomar mejores decisiones dentro de la cancha. Y además, no esperar que el entrenador te corrija, sino que tú mismo establecer qué soluciones se pueden dar dentro de la cancha. Porque finalmente no todo te lo puede decir el entrenador. O sea, al final
2: es que
1: en la cancha es el jugador.
2: ¿Cuántos jugadores técnicos en la cancha
1: sino que tomen buenas decisiones y claramente todos tienen técnica uno más desarrollado
2: jugador entrenador dentro de la cancha Iniesta, Pedri, Gavi
1: si Pedri será técnico como voz de mando entiende el juego cuándo gambetear, cuándo tocar de un toque criterio. Toma decisiones
0: cultura táctica timing. Futbolística el tercer hombre el famoso tercer hombre, no solamente esté pensando en quién se la debe pasar, sino en quién se le puede pasar a él cuando recibe el balón.
2: O sea, dos pasos más allá. Escuchemos al muñeco, que esa estatua maldita yo creo que hay que replantearla, porque
0: entonces que fue de mufa en su vida.
2: Yo creo que sí, aparte que la parte importante que es como una pelota de tenis, quedó fea esa parte, han intentado pulirla, pero no ha pasado nada. Habla Gallardo ahora con el buzo de Ecuador, me genera curiosidad dirigir a esta selección, dice el muñeco.
3: Sí, bueno, es un desafío totalmente nuevo para mí, ¿verdad? Siempre me generó curiosidad poder dirigir un seleccionado. Creo que llegó en el momento donde estaba con deseos de volver a trabajar. Se presentó esta chance ya hace 2 años atrás, o 2 años un poquito más. Y bueno, nada, en ese momento no estaba, por lo menos yo no estaba en condiciones de poder asumir ese desafío. Hoy se presenta 2 años casi después y me agarra bien y me agarra con ganas, con deseo de poder tener un desafío totalmente diferente en mi vida.

0: como entrenador, así que contento.
1: Estábamos hablando ahí de Kendry Páez, que es
2: uno de los jugadores que tiene que recuperar Gallardo, porque él era el... Él es el estandarte de toda esta nueva generación. Hay dos chicos, por ejemplo, que los compró el Arsenal, dos mellizos de Independiente del Valle que no habían debutado en primera edición. Los compró el año pasado con 17 años y tienen que esperar cumplir 18 para irse a la Premier. También hay un chico que
1: compró a los mellizos.
2: Sí, ¿te acuerdas a los mellizos? ¿Te acuerdas a un jugador guagua que jugó contra Chile que lo hizo debutar Becachese con la selección? También lo vendieron recién en este mercado, así que.
1: Que decíamos eso, que fue una falta de respeto.
2: Iba en la parada.
1: Los gemelos Edwin y Olger Quintero.
3: Fíjate que ojo con ese modelo de negocio, porque te compra el Arsenal, te compra el Chelsea, el a Chile le pasó, ¿eh? Le pasó con Ñero Enrique, el Simbi Cueva. Lo compró el Chelsea, lo compró el Manchester United y después lo mandaron a préstamo.
2: Por eso digo que es clave ahora recuperar esos futbolistas, porque no siempre te van a salvar la defensa. Los Caicedo, ya pasó este mundial. Te quedaste sin gol y sin no pudiste romper los partidos cerrados, Pacho. Lamentablemente.
1: Ya pues,
2: Quiñones también saltó.
1: Quiñones. Vamos a la pausa. Piñán. ¿Sí?
3: ¿Cómo no?
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3: Sí, sí, maestro.
1: Yeah. Yes. Oui, oui. 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A la vuelta, declaraciones de el Nico Massú, de los integrantes del equipo chileno. Ya tenemos el partido que va a abrir la serie y además una novedad. Nunca nos vamos a alegrar por los problemas del equipo contrario, pero Jodar tuvo que abandonar el entrenamiento y ya le vamos a contar por qué. Así que están pasando cosas para la Copa Davis. Pausa y volvemos acá con Camaño y de Tesanos.
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1: Ya nomás aquí, oye, tanto debate ya en un ambiente. Ya medio
2: 18. Oye, voy a hacer un reclamo. Dos reclamos.
1: Poca gente.
2: No, dos reclamos, compadre. Es impresionante el abuso que hacen del bolsillo de la gente en las fondas tradicionales. Punto uno. No te pueden cobrar un anticucho 12,000 pesos.
1: Es
2: yo entiendo que los permisos que pagas. No, yo entiendo. No, más allá del permiso que tú tengas que pagar, tú no puedes transformar esto en una situación de alto costo para el bolsillo hoy día de cualquier
1: chile. En una situación económica.
2: Es lo mismo la situación. Buena, mala, para algunos siempre es buena, para otros puede estar muy mala. Pero te puede costar 12 lucas un anticucho.
3: Además, Durango, ¿ah?
2: Y aparte, una calidad y con poca proteína. Sí, mucha verdura, poca proteína.
3: Y te digo, sobrecocido.
2: Exacto, siempre. Generalmente. Y después una empanada y lucas. También de dudosa procedencia el pino. Yo creo, compadre, que yo creo que la gente que permite este tipo de evento debería tener un piso.
1: Una banda de precios.
2: Claro, una banda, porque si no queda libre a albedrío y te mata.
3: Que si te van a cobrar 12 lucas, que digan de qué tipo de carne es.
2: Claro. Ojalá un asiento como mínimo.
3: Un lomito liso.
2: Sí, lomito liso, 18 lucas. Y bueno, el cubo de lomito liso.
1: Yo prefiero que sea de un animal reconocible. Puede ser vaca o cerdo.
3: Bueno, puede ser.
2: O pollo, pero a veces te meten un pedazo de pechuga.
1: Sí, pero a veces
2: pero el tamal, la longaniza, también es de esa del por mayor, po.
3: Claro.
2: Malísima, po.
3: Claro, claro. Poca
1: no
3: carne.
1: Como, no como la que de
2: poca carne.
1: Usted, que,
3: no,
1: que,
3: extraordinario. 80% eso, carne.
1: 80% carne.
3: Rica.
2: La parte del cerdo dar por extraordinario.
1: 20% jugo.
3: No, sí, Aldo, ¿viste, Aldo?
2: Ah, esa es la tuya.
1: Por supuesto, si de eso te estoy.
3: Hoy está hablando de amigo, y aquí estamos relajados. Un gran saludo a Gonzalo Fuyu. Sí. Está de cumpleaños hoy día.
1: ¿Cuántos
2: el bello? ¿Cuántos pirulos?
3: 37, creo.
2: No sé, yo tampoco no le tengo la cuenta, no, pero la saludé menos. También ahí en el chat.
3: No, 30,
2: menos,
3: ¿no?
2: El velo.
1: ¿37? No, yo creo que
3: 26 o 37, ese es como 10 o 11 años menor que yo.
1: 35 me dice.
3: 35. Mira, lo maté, weón.
1: Ah, bien.
3: Está en su mejor momento.
1: Ah, prime.
3: Está
1: prime.
3: En su mejor momento. Está.
1: Ahí está.
3: Ripped.
1: Oye, información con respecto, ya nos vamos ya, pero
2: Copa Davis. Recuerden, sábado y domingo, todo vendido, ¿va? Todo agotado, para el que quiera ir, está muerto. Ya se quedó sin entrar.
1: Puede
2: verlo por TNT.
1: Puede verlo por TNT. Mira, aquí está. Esta es la información de la mañana, hace una hora. Tavilo será el encargado de abrir la serie ante España por la segunda ronda de las Qualifiers de la Copa Davis. Jano enfrentará a Daniel Mérida este sábado. Kurt Anita Lizana, 13 horas. Luego, Garín enfrentará a, signo de interrogación, Rafael Jodar.
2: Que hoy salió algo deshidratado.
1: Ya, no.
2: Pero de aquí al sábado debiese.
1: Se recupera.
2: Porque además segundo turno.
1: Exactamente.
2: Menos calor. Tiempo.
1: Garín ante Jodar, entonces.
2: Oye, mira, fíjate que se va a jugar la Copa de Vida Estadio Nacional y está en la fonda del Estadio Nacional.
1: Mira,
2: se va a disfrutar un 18 muy familiar, con mucha gente dando vuelta por todo el parque, y al mismo tiempo se va a estar realizando la Copa Davis,
1: ¿no?
2: Con cerca de 10,000
3: personas. Pero lógico.
2: Pero es lo que debe ocurrir siempre.
3: Sí, porque imagínate si el estadio tuviese su ingreso en la puerta del estadio y se pudiese hacer un partido de fútbol.
2: Claro.
1: Y doble, Tavilo y Tomás Barrios.
3: Y reunión doble. Pedro podría Martínez, ser como en los viejos tiempos. La canchada para una reunión doble.
1: Ojalá que lo.
3: Se jugara.
1: No pasa nada.
3: ¿Con quién le toca la U en la fecha
2: siguiente? Viene con Ñublense
3: la U y.
2: Y un Audax que está arreglando su estadio.
3: Audax Católica.
2: No,
3: como en los viejos tiempos.
2: Ah, bueno, ya. Yo le decía, fíjate que el 20 de septiembre del año 1992, asistí

0: creo haber sido un testigo privilegiado de la última reunión doble de la U y Colo Colo en el Estadio Nacional.
1: ¿Año cuál dijiste?
0: Año 1992, 20 de septiembre. Primer partido del día, Colo Colo le gana a Palestino 3-1. Es el día de la rabona de Borgi y la tijera de Rubio, suspendido, ¿ya? O sea, y anulado, que no termina en gol. Y la U le gana a Cobreloa 2-0 en la última fecha. La U gana la primera rueda ese día.
2: Cache.
0: 20 de septiembre
1: 92.
0: Del año 92.
2: Yo fui en la liguilla el 95.
0: Nos vamos.
2: Católica versus Colo Colo, pero jugaba creo que Temuco con Cobreloa.
0: Claro, por eso te digo que en un mismo estadio, Colo Colo y la U, yo creo que esa fue la última oportunidad.
2: Como reunión doble.
0: Como reunión doble.
2: Bueno, hoy ya volverá.
1: Feliz 18, cuídense, que lo pasen con su familia, disfruten.
0: Chao.
1: La gente que me está preguntando por esta camisetita, una réplica del Mundial de Alemania 74. Fútbol clásico, arroba fútbol clásico, y están estas y muchas más. Está, pero espectacular.
2: Está, está bonita.
1: Está bonita.
2: Muy bueno.
1: Con las 5, mira, de Don Elías ahí en el Mundial. Que estén bien. Nos vemos el lunes. Cuídese, por favor, y páselo bien. Ya. Chau, chau, chau, chau, chau.
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1: Oiga, don Hugo.
2: Dígame, don Hernán.
1: Me dijeron que usted conocía la mentada Rosita Cachapual, señor.
2: Pero claro, señor, es una cabra muy rebuenaza.
1: Oiga, ¿y dónde vive para que me la presiente?
2: Se cambió.

0: con razón le dijeron que no se quedara en Santiago, la Rosita, pues yo.
1: ¿Por qué, cuñado?
0: Si a pesar de no ser puerto este, hay caja tiburón, Dios me libre. Guarde con el señor cura que viene enojado, parece.

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0: 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Un minuto.
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0: 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Un minuto.
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2: Buenos días, es hora de noticias en agricultura en este día viernes 18 de septiembre. Varias actividades están en desarrollo a esta hora, actividades republicanas, hitos que se desarrollan durante esta importante jornada. De hecho, vamos a comenzar de inmediato con lo que ha sucedido, con lo que ha realizado el presidente José Antonio Kast, que ha tenido varias actividades en el Palacio de la Moneda antes de su traslado hasta la Catedral de Santiago. ¿Qué es lo que ha sucedido con el mandatario? Nos cuenta Ricardo Cuevas. Muy buen día.
3: Muy buenos días, Francisco, y así es, tal como tú mencionabas, desde temprano el presidente José Antonio Kast ha realizado una serie de actividades en el Palacio Presidencial de la Moneda, la última y la más reciente, la foto oficial con su gabinete de ministros y también con su gabinete de subsecretarios. Incluso acá un detalle, se sumó a la primera foto con los ministros a la primera dama María Pía Adriasola. Todo esto también luego de que en una segunda instancia los propios secretarios de Estado también tuvieron la oportunidad de fotografiarse junto a sus respectivos parejas, todo esto en la Plaza de la Constitución. Más tarde se espera que cerca de las 11 horas el presidente Kast llegue hasta la Catedral de Santiago para participar del Tedeum. Luego, a eso de las 13:30 horas, participará la máxima autoridad de nuestro país junto a sus ministros, subsecretarios y colaboradores en el esquinazo de Fiestas Patrias, esto en el Palacio de la Moneda. Y más tarde, a las 6 de la tarde específicamente, la máxima autoridad

0: Interior también como vocero de gobierno. Eso está sucediendo en el Palacio de la Moneda a esta hora y nos vamos directamente hasta la Catedral de Santiago porque ya comienzan a llegar los invitados a esta ceremonia que se va a desarrollar dentro de los próximos minutos, que va a ser liderada por el cardenal Fernando Chomalí. Ahí está Constanza Gálvez. Constanza, buen día.
1: Así es, buenos días, Francisco, ¿qué tal? Ya estamos acá a las inmediaciones de la Catedral de Santiago para esperar la llegada del presidente de la República, José Antonio Kast, como bien decía Ricardo, y se espera que llegue durante los próximos minutos para participar de su primer Tedeum ecuménico como mandatario. Esta ceremonia se programa para las 11 de la mañana y va a ser encabezada por el cardenal Fernando Chomalí. Desde temprano, Francisco, se ha desplegado un operativo especial de seguridad en el centro de la capital, mientras comienzan a arribar las autoridades e invitados a la ceremonia. Y hasta ahora la atención está puesta precisamente en la llegada del jefe de Estado, además de ministros, subsecretarios y representantes de los distintos poderes del Estado. En paralelo, desde las 8 de la mañana aproximadamente, se encuentran vigentes cortes y desvíos de tránsito en el casco histórico. Las restricciones se concentran principalmente en el perímetro comprendido entre Alameda, Avenida Manuel Rodríguez, Ismael Valdés Vergara y Santa Lucía, por lo que la recomendación para quienes deban desplazarse por el sector es optar por vías alternativas y privilegiar el transporte en metro. Todo esto, Francisco, como antesala del tradicional Tedeum ecuménico que este año se desarrolla en el marco del aniversario número 216 de la primera Junta Nacional de Gobierno. Así que estaremos actualizando todo lo que ocurra acá, reacciones y cualquier movimiento, estamos atentos. Informó Noticias en Agricultura.
0: Muchas gracias, Constanza, y también les informamos que a raíz precisamente de este Tedeum ecuménico también hay algunas situaciones que están desarrollando en el Metro de Santiago, porque estación Plaza de Armas, tanto en la línea 5 como en la línea 3, se encuentra cerrada para su ingreso o salida, pero sí hay combinación disponible por si usted tiene que trasladarse dentro de las próximas horas o dentro de los próximos minutos por la capital, para que lo considere, porque la estación Plaza de Armas entonces se encuentra cerrada a raíz de esta actividad que se va a desarrollar dentro de los próximos minutos ahí en el casco histórico, precisamente en la Catedral de Santiago. Información que vamos a estar obviamente profundizando a partir de las 11 de la mañana con una transmisión especial de Radio Agricultura de este Tedeum Ecuménico 2026, el primero del presidente José Antonio Kast, donde vamos a estar atentos a las reacciones, también a los dichos y también los distintos improntas que puedan surgir durante esta mañana ahí en la Catedral de Santiago. Nosotros les contamos que a esta hora tenemos en la capital agradables 17 grados de temperatura, comienza a subir entonces para esta jornada, se pronostica una máxima de 27 grados según indica la Dirección Meteorológica de Chile, un 18 de septiembre entonces agradable en Santiago para poder disfrutar junto a la familia, junto a sus seres queridos, obviamente todo esto con la más y absoluta responsabilidad. Dejamos hasta acá este boletín informativo, nos reencontramos en un ratito más ya con la transmisión especial entonces del Tedeum Ecuménico 2026.
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1: Emisión especial de Radio Agricultura con motivo del Te Deum Ecuménico 2026, el primero del presidente José Antonio Kast. En esta jornada de día viernes 18 de septiembre, un día bastante agradable, tenemos a esta hora en la capital 18,1 grados de temperatura y ya podemos ver en las pantallas de Radio Agricultura cómo el presidente José Antonio Kast se sube al tradicional Ford Galaxy en el exterior del Palacio de la Moneda para ya emprender rumbo en dirección hacia la Catedral de Santiago, donde se va a desarrollar entonces este Te Deum Ecuménico 2026, que va a ser encabezado por el cardenal Fernando Chomalí. Una jornada que ha comenzado bien temprano en el Palacio de la Moneda con las tradicionales fotografías oficiales que realizó el jefe de Estado junto a sus ministros, también subsecretarios, personal incluso de la sede de gobierno, como es habitual en este tipo de instancias. Vemos entonces al presidente José Antonio Kast arriba de este vehículo, el Ford Galaxy, de pie, con un traje oscuro, con la banda presidencial, acompañado obviamente, como es tradicional también en este tipo de instancias, por el viceministro del Interior, Claudio Alvarado, y también vocero del Ejecutivo, quienes ya comienzan a emprender rumbo entonces a esta hora, 10 para las 11 de la mañana, en dirección hacia la Catedral de Santiago, acompañado y escoltado por el Regimiento Granaderos, que es parte también de los hitos republicanos que se cumplen habitualmente en este tipo de instancia. Un dato importante es que este vehículo, este Ford Galaxy, está siendo conducido por Lorena Sepúlveda, suboficial de Carabineros, 24 años de servicio, escolta también de la primera dama María Pía Adriasola, y vemos como ya entonces comienza a avanzar por calle Moneda en dirección hacia Morandé. El presidente va de pie, acompañado y escoltado entonces, como mencionábamos, por el Regimiento Granaderos. Se espera que llegue dentro de los próximos minutos hasta la Catedral de Santiago, donde ya han ido llegando durante esta mañana los distintos invitados, también las autoridades, los ministros, los subsecretarios, los distintos jefes de las ramas armadas, también personal diplomático, representantes de distintos países. Entre ellos vimos también en las pantallas de Radio Agricultura al embajador de Estados Unidos en Chile, Brandon Yab, que recordemos también estuvo reunido en días anteriores con el presidente en el Palacio de la Moneda. Esta es parte entonces de las actividades oficiales que dan ya inicio a este festejo del 18 de septiembre, y ahí va avanzando el presidente entonces en dirección hacia la zona norte, en dirección hacia el norte por calle Morandé, en dirección hasta la Catedral de Santiago, donde hay un importante despliegue también, considerando los traslados que se van a desarrollar durante esta jornada. El presidente ha participado de varias actividades en la previa de este Te Deum ecuménico. Ayer estuvo en la comuna de San Bernardo participando de una instancia similar, en un mensaje claro de apoyo al alcalde de esa comuna, Christopher White. Recordemos que fue víctima de amenazas de muerte. También dio el inicio oficial a las celebraciones de las fiestas patrias el día miércoles en el Parque O'Higgins con la inauguración oficial de las fondas que dan, como mencionábamos, inicio entonces al festejo de las fiestas patrias, donde hizo referencia a lo que ha sido parte de su gobierno, también lo que le ha tocado vivir durante estos meses, prácticamente 7 meses en el ejercicio, el jefe de Estado. Vamos a tomar contacto con nuestros periodistas que están desplegados en el centro de Santiago, tomando el pulso de lo que va a ser esta jornada, este mensaje también que se espera por parte del cardenal Fernando Chomalí, donde es habitual también que se aborden temas de contingencia, los que varios han anticipado, podría ser el desempleo, la seguridad, también el crecimiento económico, la unidad, que ha sido también un llamado permanente del presidente José Antonio Kast durante los últimos días, identidad, unidad nacional, seguridad, economía, empleo y una celebración responsable. Es el mensaje que ha enviado permanentemente el jefe de Estado en la previa de lo que es la celebración de las fiestas patrias. Nos vamos entonces hasta el casco histórico, hasta la Catedral de Santiago. Ahí tenemos al periodista Ricardo Cuevas. Ricardo, ¿cómo estás? Muy buen día.
2: Muy buenos días, Francisco. Efectivamente, estoy ubicado acá frente a la Catedral de Santiago, en plena Plaza de Armas, el casco histórico de nuestra capital, como mencionabas, el kilómetro cero, también conocido por otros, en donde se va a realizar entonces el Te Deum Ecuménico 2026, el primero que realiza el presidente José Antonio Kast al mando de nuestro país. Y recordemos que él también había participado el año pasado, eso sí, en su calidad de candidato presidencial, lo hizo junto al resto de los 8 candidatos que participaron entonces de la elección el año pasado. Parte entonces todo de lo que se vive acá. Te cuento, Francisco, que ya está el regimiento Granaderos esperando la llegada del presidente Kast a bordo del Ford Galaxy, que de acuerdo a lo que podemos ver por la propia transmisión oficial por parte de Presidencia de la República, ya se acerca, viene por la calle Teatinos, acaba de cruzar la calle Agustinas, entonces falta algunos minutos para que llegue entonces, porque finalmente el recorrido contempla que llegue hasta la calle Compañía, en donde doblará en dirección al oriente para luego empalmar con Ahumada, en donde se encuentra la Catedral de Santiago. En la previa de lo que ha sido el Te Deum, han hablado diferentes autoridades de nuestro país, llegaron uno a uno, fueron llegando entonces considerando que la ceremonia estaba pactada que iniciara a eso de las 11 de la mañana. Uno de los que se refirió respecto de las expectativas que pueden haber en torno a la homilía del arzobispo de Santiago y cardenal Fernando Chomalí fue el presidente de la Cámara de Diputados, el Jorge Alessandri, diputado de la UDI, quien habló respecto de lo que espera entonces de esta homilía por parte de la máxima autoridad de la Iglesia Católica en nuestro país. Dijo que se esperaba que se abordara el tema de seguridad, también el tema de empleo. Pasemos a escuchar parte de sus declaraciones entonces de Jorge Alessandri.
3: Es una tradición republicana de Chile, el Te Deum católico, evidentemente ecuménico, y ojalá todas las autoridades nos podamos poner de acuerdo en buscar lo mejor para Chile, en acuerdo, en conversación, tendiendo puentes, peleando menos y haciendo más. No hay nada más antidemocrático que te amenacen de muerte o que te asalten camino a tu casa. Por lo tanto, esperamos de este Te Deum ecuménico mensajes para que nos pongamos de acuerdo en los énfasis que Chile necesita: seguridad y empleo.
2: Estaban entonces parte de las declaraciones del presidente de la Cámara de Diputados, el UDI Jorge Alessandri, todo esto cuando el presidente Kast sigue avanzando en este trayecto en el Ford Galaxy. Otra de las personas que también se refirió a las expectativas que tiene respecto de lo que va a ser la homilía por parte del cardenal de Santiago fue el diputado del Partido Republicano, José Antonio Kast Adriasola, quien se refirió respecto de lo que espera que se pronuncie el arzobispo de Santiago. Pasamos a escuchar también entonces esas declaraciones.
4: Siempre esta es una homilía que tiene que apuntar a celebrar a la patria, a ir un mensaje del año que se viene. Así que el cardenal Chomalí siempre tiene en vista la unidad del país, los temas que son urgentes. Yo creo que probablemente hable del tema del empleo, que es una de las urgencias principales que tenemos. Así que estamos expectantes de lo que pueda decir y podremos comentar cuando ya lo hayamos escuchado.
2: Entonces, tema empleo, una de las preocupaciones, Francisco, que han mostrado, tal como mencionabas tú también, las diferentes autoridades que han ido llegando hasta acá a la catedral, el tema del empleo, crecimiento económico, seguridad, sobre todo considerando lo que ocurrió con el alcalde de San Bernardo, Christopher White, y también recordemos esta muestra de apoyo que recibió esa autoridad comunal por parte de diferentes autoridades de nuestro país, lo hizo el presidente José Antonio Kast con la actividad que realizó este día jueves en San Bernardo, lo mencionabas también, Francisco, hizo lo propio el gobernador de Santiago, Claudio Orrego, quien también desayunó con el alcalde White durante la última jornada, y así también una serie de jefes comunales y distintas autoridades que han tomado contacto con el alcalde de San Bernardo, todo esto entonces en el contexto de este plan de amenaza de muerte con el que se pretendía acabar con la vida del alcalde de San Bernardo durante las fiestas patrias, Francisco.
1: Así es, Ricardo, y vemos, como tú mencionabas, al presidente que sigue avanzando por calle Morandé hacia el norte. Están las escuelas matrices de las distintas Fuerzas Armadas ahí en este trayecto. También bastantes personas que están ahí observando cómo se traslada el jefe de Estado entonces en dirección hacia la Catedral de Santiago, como mencionábamos, acompañado por el ministro del Interior y vocero Claudio Alvarado, que habitualmente es la autoridad que va junto al mandatario en este tipo de actividades, tanto para la cuenta pública, como los TEDEUM, todas las actividades oficiales entonces de la presidencia. Nos vamos a ir hasta otro punto de la Catedral de Santiago, porque ahí está Constanza Gálvez, quien también ha podido conversar con algunos de los invitados, las autoridades que han llegado hasta la Catedral para ser parte de esta actividad que va a comenzar dentro de los próximos minutos. Estaba programado para las 11 de la mañana, pero va a haber un leve retraso, como es habitual, todo esto en medio del traslado, entonces, como mencionábamos, del jefe de Estado en dirección hacia la Catedral. Constanza Gálvez, ahí en la Catedral, también nos cuenta qué es lo que está sucediendo hasta ahora en este punto de la capital.
5: ¿Cómo estás, Francisco? Así es, estamos a la espera de la llegada del presidente José Antonio Kast, pero mientras ya han llegado ministros de Estado y representantes de diferentes sectores políticos, mientras aún continúa el despliegue previo al inicio de esta tradicional ceremonia. En la antesala del Tedeum, quien habló fue el delegado presidencial de la región metropolitana, Germán Codina, quien en sus palabras destacó el valor de esta instancia de reflexión espiritual, donde señaló que permite unir al país, sobre todo en estos momentos difíciles donde nos enfrentamos al crimen organizado, y también abordar las distintas realidades que enfrenta la ciudadanía. Codina también recordó que ayer estuvieron junto al alcalde de San Bernardo, Christopher White, en el desfile de la comuna tras las amenazas que ha recibido, y sostuvo que las familias necesitan que el país avance en el combate contra el crimen organizado. Vamos a escuchar sus palabras.
6: Bueno, yo creo que Chile valora estos espacios de reflexión espiritual que sabemos además permiten unir a nuestro país siempre detrás de las prioridades y los temas más importantes para la ciudadanía. Ayer estuvimos junto al presidente en San Bernardo, ustedes saben la señal política que estábamos dando de apoyo a las autoridades locales y sobre todo a la gente, a esas familias que necesitan a sus autoridades y necesitan que avancemos contra el crimen. Y hoy día esperamos también que los temas sociales, obviamente, que siempre la Iglesia ha tenido una especial sensibilidad, se aborden.
5: Y ahí estaban las palabras del delegado presidencial Germán Codina, y en la misma línea, quien también habló hace unos minutos acá en las afueras de la Catedral Metropolitana, fue el alcalde de Providencia, Jaime Belolio, quien sostuvo que el Estado, también se refirió al mismo tema del alcalde de San Bernardo, y sostuvo que el Estado debe brindarle más protección independientemente de las diferencias políticas que puedan existir entre ellos. La seguridad debe ser para todos consigno. En este sentido, también dijo que hay materias que requieren unidad a nivel nacional, señalando que el crimen organizado representa la amenaza más grave para la democracia actualmente. Revisemos lo que dijo.
7: Este es un día especial de unión, este es un día en el cual tenemos que reflexionar sobre aquello que nos une y aquello que nos puede deparar el futuro en conjunto. Yo creo que hemos tenido durante los últimos años muchas tensiones, desde el estallido, la pandemia, los plebiscitos, y hoy día tenemos una crisis económica, una crisis en materia de seguridad, y por tanto justamente este 18 de septiembre es un día de unión.
5: Ya escuchábamos entonces al alcalde de Providencia, y también seguimos en la misma línea de seguridad, Francisco, que ha sido el tema principal que ha marcado la llegada de las autoridades, porque quien también arribó hasta acá a la Catedral fue el ex candidato presidencial Johannes Kaiser, quien abordó esta situación de seguridad del país, y el timonel del Partido Liberal se refirió al rol que a su juicio deben asumir las Fuerzas Armadas frente a los determinados escenarios de seguridad a los que se enfrenta nuestro país, y volvió a plantear la necesidad de utilizar las distintas capacidades del Estado para enfrentar la delincuencia y el crimen organizado, una postura que recordemos que también fue parte de

0: homilía que va a entregar el cardenal Fernando Chomalí durante esta jornada. Informó Noticias en Agricultura.
1: Así es, Connie, ya escuchamos de fondo el himno nacional, patrio, esto a la llegada entonces del presidente José Antonio Kast, que ya comienza a aproximarse a la Catedral de Santiago en este recorrido que ha realizado en el Ford Galaxy, cerca de 5 o 10 minutos desde el Palacio de la Moneda, a un ritmo bastante lento, saludando a las personas que se han apostado también en las inmediaciones de la catedral para saludarlos, también para ser parte de esta actividad que está desarrollándose este día 18 de septiembre. En los próximos minutos entonces ya comienza este tedeum ecuménico. Vamos con Ricardo Cuevas, porque ya comienza a acercarse el presidente de la República hasta la catedral. ¿Qué es lo que sucede, Ricardo, en este minuto?
2: Sí, Francisco, porque acaba de llegar el presidente José Antonio Kast arriba del Ford Galaxy, entonces a la Catedral de Santiago, recibe los honores por parte del Regimiento de Escolta Presidencial número 1, Granaderos. Todo esto cuando, recordemos, el vehículo, el Ford Galaxy, es conducido por Lorena Sepúlveda, suboficial de 24 años de servicio y que también es escolta de la primera dama. Entonces, presidente José Antonio Kast recibe los honores, ya está próximo a detenerse frente a la Catedral de Santiago para participar del Tedeum. Lo podemos ver de pie en el Ford Galaxy, un vehículo descapotable, color negro, está con la banda presidencial cruzada de su hombro derecho hacia la parte izquierda de su cintura. Se logra divisar una corbata color azul, todo esto mientras mira fijamente a los soldados que son parte del regimiento escolta presidencial número 1, Granaderos, cuando también el presidente José Antonio Kast es acompañado por el viceministro del Interior y vocero Claudio Alvarado, cuando ya están a punto de llegar y de detenerse. Todo esto entonces es parte de lo que sucede mientras que la banda del Regimiento de Granaderos realiza los honores al presidente José Antonio Kast mientras tocan el himno de nuestro país, el himno patrio, entonces con las distintas instrumentos que componen la banda musical que es parte entonces del ejército. Llega ya el presidente José Antonio Kast, se detiene a la vez que se termina la primera parte del himno patrio, ya se preparan para abrir la puerta a los escoltas presidenciales, entonces el presidente Kast que está ya próximo a ingresar a la Catedral de Santiago, lugar en donde es recibido en la puerta principal de la catedral por el director general del ceremonial y protocolos, embajador Óscar Fuentes Lira, quien lo va a encaminar a saludar entonces cuando se baje ya del Ford Galaxy, donde ya se encuentra caminando, ya descendió del vehículo el presidente Kast, a puertas entonces de ingresar a la Catedral de Santiago. Recibe entonces el saludo de Óscar Fuentes, todo esto mientras ya encamina el paso hacia adentro de la Catedral de Santiago para participar entonces de su primer tedeum como presidente de la República. Recibe los saludos respectivos por la Comisión Pórtico que está en el ingreso de la Catedral. Todo esto ya entonces, Francisco, cuando estamos a solo minutos de que termine el ingreso del presidente de la República e inicie el tedeum ecuménico 2026.
1: Ya, el tedeum ecuménico, que es una tradición que se remonta desde 1811, según los antecedentes que se han dado a conocer por la Iglesia de Santiago. José Miguel Carrera solicitó a la autoridad eclesiástica de Santiago que celebrara una acción de gracias para conmemorar el primer aniversario de la primera Junta Nacional de Gobierno. Desde entonces, la ceremonia se ha extendido por el país y se ha incorporado a las celebraciones patrias. Aunque es una ceremonia de carácter religiosa y no una instancia formal de decisión política, el tedeum siempre ha adquirido una importancia particular dentro del calendario republicano. La presencia, obviamente, del presidente de la República, ministros, parlamentarios, representantes de los distintos poderes de nuestro país y autoridades religiosas convierte esta ceremonia en uno de los momentos en que la religión de Estado y también la vida pública se encuentran de manera particularmente visible. Además, las homilías también han sido discursos de los líderes religiosos que suelen abordar asuntos contingentes. Vemos cómo el presidente entonces ya ha hecho ingreso hasta la Catedral de Santiago, donde dentro de los próximos minutos debería comenzar entonces ya esta actividad que tiene varios hitos durante su desarrollo, pero obviamente lo más importante y donde están todos los ojos puestos es en la homilía que va a realizar el cardenal Fernando Chomalí. Como es habitual, dentro de toda su intervención siempre hay algún mensaje de contingencia, algún llamado a las autoridades cuando

0: La situación en nuestro país ha sido compleja, a la unidad, a poder avanzar en un camino conjunto por el bien de nuestro país, de nuestros ciudadanos, de nuestros habitantes, tanto de norte a sur como de cordillera, también al mar. Vemos al presidente, quien ya se encuentra entonces al interior de la catedral, está ahí con su banda presidencial, una corbata oscura, un traje oscuro eligió para esta jornada el jefe de Estado, en una actividad que debería durar aproximadamente unos 50 minutos, una hora 20 de extensión, según se nos ha anticipado, y luego de ello se esperan las reacciones también por parte de las autoridades, quizás algún mensaje incluso del propio presidente José Antonio Kast, quien debuta en este tipo de instancias como jefe de Estado, su primer Te Deum ecuménico, donde ha sido obviamente el principal invitado, el principal protagonista de lo que va a ser esta ceremonia en la Catedral de Santiago. Todo esto, recordemos que es parte también de una serie de actividades que va a tener durante esta jornada. Tras esto se traslada nuevamente hasta el Palacio de la Moneda para ser parte del tradicional esquinazo que se realiza en la sede de gobierno. También va a ofrecer un vino de honor a las autoridades que van a trasladarse posteriormente entonces hasta el Palacio de la Moneda. Vemos cómo el presidente está siendo acompañado ahí, saludando a los distintos invitados que se encuentran ya instalados al interior de la catedral, algunas personas que le sacan fotografías, los saludan ahí, también algún saludo de mano del presidente con las distintas autoridades e invitados que van a ser parte entonces de esta actividad tradicional del día 18 de septiembre que se desarrolla en la Catedral de Santiago. Saludo también a los representantes de los distintos credos que son parte también de esta ceremonia, de este hito republicano que va a comenzar dentro de los próximos minutos. Vimos llegar a distintas autoridades, al director nacional de la Policía de Investigaciones, al director general de Carabineros, también representantes de los otros poderes del Estado, parlamentarios, presidentes de partido, tanto de oficialismo como de oposición, quienes se reúnen para escuchar entonces esta homilía que debería comenzar dentro de los próximos 15 a 20 minutos por parte del cardenal Fernando Chomalei. Ahí vemos entonces que continúa este ingreso del presidente para tomar posición. Ya llegó también la primera dama, se encuentra al interior de la catedral, María Pía Adriasola, quien estuvo esta jornada también en las fotografías oficiales junto al jefe de Estado, con sus colaboradores, también con algunos de los funcionarios del Palacio de la Moneda, en el marco de todo este trabajo de desarrollo también de actividades relacionadas a la celebración de las fiestas patrias que se desarrollan este día jueves, viernes, 18 de septiembre. El presidente, lo mencionábamos durante el inicio de esta transmisión especial, ha sido parte de varias actividades, también estuvo en el Te Deum evangélico durante la semana pasada, varias actividades desde el 14 de septiembre en adelante, donde, como lo mencionábamos, hay cuatro ejes que han sido recurrentes en sus intervenciones: identidad y unidad nacional, Chile como una comunidad con tradiciones diversas pero con una identidad común, también la seguridad, un énfasis en la labor policial, el combate del crimen organizado y la recuperación de las condiciones de seguridad, que ha sido también parte de su mensaje y principales preocupaciones desde que asumió como presidente el 11 de marzo pasado. Otro tema también importante que ha reflejado durante los últimos días el presidente es la relación entre la economía y el empleo, una expectativa de una recuperación económica y también mejores oportunidades laborales. De hecho, se espera que dentro de las próximas semanas ya presente un plan de emergencia laboral como parte de la agenda del gobierno para enfrentar dicho problema. Ahí está el presidente, entonces sigue saludando a las distintas autoridades a su ingreso, saludó a el general director de Carabineros, también representantes del Parlamento, están los presidentes de ambas cámaras, quienes han llegado durante esta mañana. Ahora saluda también a la Contralora, Dorothy Pérez, y también a otras autoridades que están aquí al interior de la Catedral de Santiago, entre ellos el senador de Renovación Nacional, Manuel José Osandón. Y continúa entonces este ingreso y saludo bastante largo que ha hecho por cada una de las autoridades que están presentes en primera fila aquí en la Catedral de Santiago, cuando ya comienza entonces también a posicionarse. Saluda en estos momentos a la primera dama, María Pía Adriasola, quien se encuentra con un traje blanco de una sola pieza y que lo ha acompañado durante toda esta mañana en las distintas actividades que ha liderado entonces el jefe de Estado de cara a lo que va a ser este su primer Te Deum ecuménico 2026, que va a ser entonces encabezado, como mencionábamos, por el cardenal Fernando Chomalí. Parte entonces del ingreso del jefe de Estado, ahora se posiciona junto a los presidentes de las cámaras, Jorge Alessandri, le da la mano al presidente de la Cámara Baja, también a la senadora Paulina Núñez, de Renovación Nacional, presidenta del Senado, con quienes también se ha saludado en estos últimos segundos, para ya tomar posición respecto a lo que va a ser entonces su participación en este Tedeum, bastante sonriente. Hemos visto al presidente saludando ahí a las distintas autoridades, conversando, entregando alguna palabra entonces de lo que va a ser esta jornada, cuando ya finalmente entonces toma posición al interior de la catedral, acompañado a su izquierda por la presidenta de la Cámara Alta, Paulina Núñez, también se encuentra el presidente de la Cámara Baja, cuando ya escuchamos entonces el inicio de esta ceremonia ecuménica, el Te Deum 2026.
1: Iniciamos nuestra celebración orando con el canto del cantor a lo divino, don Juan Carlos Bustamante.

Antes de comenzar el Te Deum, los invito a que hagamos un minuto de silencio por las víctimas, 16 adultos mayores que murieron en el incendio de la casa de ancianos en Pitrufquén.

haciendo nuestra una tradición que se remonta a los días de nuestra independencia, comenzamos la celebración de este nuevo aniversario patrio agradeciendo a Dios sus innumerables dones y orando por la patria, por sus gobernantes y por todos los chilenos. Saludo cordialmente al excelentísimo señor presidente de la República, don José Antonio Kast, y su distinguida esposa, primera dama, María Pía Abriazola. Al señor presidente del Senado, al señor presidente subrogante de la Corte Suprema de Justicia, al señor presidente de la Cámara de Diputados, a la señora presidente del Tribunal Constitucional, a la señora Contralora General de la República, al señor Fiscal Nacional Subrogante del Ministerio Público, a la señora Presidente del Consejo Directivo del Servicio Electoral y a las señoras y señores de Ministros de Estados. Dirijo también mi respetuoso saludo al Vicario de la Iglesia Ortodoxa del Patriarcado de Antioquía, Monseñor George Abed. Saludo cordialmente a Monseñor Curián Vallaluncal, Nuncio Apostólico de Su Santidad en Chile, y a todos los obispos y ministros de las confesiones cristianas y religiosas que participan en nuestra acción de gracias. Saludo cordialmente a los representantes de países amigos que hoy nos acompañan, a los comandantes en jefe de las Fuerzas Armadas, al general director de Carabineros, al director general de la Policía de Investigaciones y al director nacional de Gendarmería de Chile, a los honorables senadores, ministros de la Corte Suprema, diputados y a todas las autoridades nacionales, regionales y de la ciudad de Santiago, y a todos quienes nos acompañan en esta mañana aquí y a través de distintos medios. En esta mañana queremos agradecer a Dios los bienes que nos ha dispensado nuestro país. Imploremos al Señor de la Historia la gracia de colaborar como hermanos para construir una patria grande y acogedora en la cual todos formemos una familia unida y solidaria, cimentada en la justicia y la paz, en la verdad y el amor a Dios y a su prójimo.

En el nombre del Padre, y del Hijo, y del Espíritu Santo. La paz del Señor esté con todos ustedes. Oremos. Oh Dios, tú dispones todas las cosas con amor admirable. Recibe con bondad las súplicas que te dirigimos por nuestra patria. Que la concordia y la justicia se afiancen en ella mediante la prudencia.

0: De los que la gobiernan, la sabiduría de quienes la guían y el esfuerzo honrado y generoso de todos los ciudadanos. Ayúdanos a superar toda discriminación para que se afiancen en la sociedad humana la igualdad y la justicia, y así alcancemos el bienestar verdadero en un ambiente de fraternidad y paz, por nuestro Señor Jesucristo, tu Hijo, que vive y reina contigo en la unidad del Espíritu Santo y es Dios, por los siglos de los siglos.
1: Amén.
2: Les ruego que tomen asiento para que escuchemos la palabra del Señor. El apóstol Pablo, en la carta a los cristianos de Filipos, nos invita a vivir con los mismos sentimientos que hay en Cristo Jesús. Proclama la lectura el obispo Romy Pulgar Hughes, de la Iglesia Metodista de Chile.

0: Compartimos la palabra de Dios, la carta del apóstol Pablo a la iglesia de Filipo, el capítulo 2, versículos del 1 al 11, y dice así la palabra del Señor. Hermanas y hermanos, si la exhortación en nombre de Cristo tiene algún valor, si algo vale el consuelo que brota del amor, o la comunión en el Espíritu, o la ternura y la compasión, les ruego que hagan perfecta mi alegría, permaneciendo bien unidos. Tengan un mismo amor, un mismo corazón, un mismo pensamiento. No hagan nada por interés ni por vanidad, y que la humildad los lleve a estimar a los otros como superiores a ustedes mismos. Que cada uno busque no solamente su propio interés, sino también el de los demás. Vivan con los mismos sentimientos que hay en Cristo Jesús. Él, que era de condición divina, no consideró esta igualdad con Dios como algo que debía guardar celosamente. Al contrario, se anonadó a sí mismo, tomando la condición de servidor y haciéndose semejante a los hombres. Y presentándose con aspecto humano, se humilló hasta aceptar por obediencia la muerte y muerte de cruz. Por eso Dios lo exaltó y le dio el nombre que está por sobre todo nombre, para que en el nombre de Jesús se doble toda rodilla en el cielo, en la tierra y en los abismos, y toda lengua proclame para gloria de Dios Padre: Jesucristo es el Señor. Palabra de Dios.
1: Hacemos oración con el Salmo 84. Nos ayuda en la oración el obispo Eduardo Cid Cortés, de la Iglesia Misión Evangélica Wesleyana, presidente de la Fraternidad Ecuménica de Chile. Bueno.

Restablécenos, Dios nuestro Salvador. Depón tu indignación contra nosotros. Estarás siempre enojado con nosotros. Mantendrás tu furor de siglo en siglo.

Cerca está tu salvación de quien le teme. En nuestra tierra la gloria morará. El amor y la verdad se encontrarán. La justicia y la paz se besarán. La verdad que minará de la tierra, la justicia mirará desde el cielo.

0: Proclama el Evangelio el padre George Abed de la Iglesia Católica Ortodoxa del Patriarcado de Antioquía.
1: Lectura del Evangelio de nuestro Señor Jesucristo según San Mateo. Dijo Jesús a sus discípulos: No son lo que me dicen, Señor, Señor, lo que entrarán en el reino de los cielos, sino los que cumplen

Muchos me dirán en aquel día: Señor, Señor, ¿acaso no profetizamos en tu nombre? ¿No expulsamos a los demonios e hicimos muchos milagros en tu nombre? Entonces yo les manifestaré: jamás los conocí, apártense de mí, ustedes los que hacen el mal. Así todo, el que escucha las palabras que acabo de decir y las pone en práctica, puede compararse a un hombre sensato que edificó su casa sobre roca. Cayeron las lluvias, se precipitaron los torrentes, soplaron los vientos y sacudieron la casa, pero esta

Al contrario, el que escucha mis palabras y no las practica puede compararse a un hombre insensato que edificó su casa sobre arena. Cayeron las lluvias, se precipitaron los torrentes, soplaron los vientos y sacudieron la casa. Esta se

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1: Hermanos y hermanas, en este día, al igual que todos los años, celebramos el inicio del proceso que nos llevará a nuestra independencia.

¿Qué país más hermoso tenemos? ¿Qué país más noble? Qué emocionante ver cada mañana a millones de chilenos inmigrantes yendo a trabajar después de ir a dejar a sus hijos al colegio. Qué belleza esa cordillera que nos mira día a día y qué resiliencia más notable de esa comuna incendiada o devastada por los temporales. Ahí están sus habitantes compartiendo la olla común y acompañándose en medio de la dificultad. Ahí están las juntas de vecinos, los bomberos, los carabineros, la defensa civil, las fuerzas armadas, el párroco, el municipio y los voluntarios. Ahí está el alma de Chile que construye día a día, de sol a sol, el país que amamos y hoy celebramos. Chile, Chile lindo, cómo te querré. A Chile podrán golpearlo mil veces, pero mil veces se levantará. Porque su campo de flores bordados es la copia feliz del Edén y porque no hay espacio ni tiempo para el pesimismo estéril. Chile, escucha esta declaración solemne. Te amamos entrañablemente porque eres nuestra patria. Chile sabe que el trigo y la cizaña crecen juntos, pero sabe también que su futuro es promisorio en virtud de su fe indestructible, fundada en la promesa del Señor, que nos aseguró que estará con nosotros hasta el fin de los tiempos. Que no nos invade el pesimismo y menos la desesperanza, porque la verdadera medida de nuestro país no es la ausencia de sus males, sino la suma de sus virtudes, y basta recorrer Chile para reconocerlas en cada rincón y sobre todo en cada uno de sus habitantes. Una nación, al igual que una casa, se levanta con esfuerzo, piedra sobre piedra, en las fábricas, en las salas de clases, en los hospitales, en los servicios públicos y en la iglesia, pero sobre todo al interior de cada hogar. Ese es el Chile que no sale en las noticias, pero que día a día y con mucho esmero sostiene nuestra dulce patria. En ese contexto de alegría y de esperanza, también sabemos que cada generación hereda los acontecimientos, cambios y anhelos de su tiempo. El presente nos exige reflexionar con serenidad, sentido de unidad y la certeza de que los grandes desafíos solo se superan trabajando juntos. No están los tiempos para proyectos personales, para pasar cuentas, para superficialidades y menos para frivolidades. Es el tiempo de ampliar la mirada, conocer la realidad y sobre todo abrirse al otro sin prejuicios. Es el tiempo de la reflexión serena y sin ideologías, pensando en el bien de Chile, de nuestro Chile. En ese espíritu de oración es bueno preguntarse qué es lo que nos interpela. Por cierto, la pobreza, no solo material, sino también espiritual. La violencia que erosiona la seguridad y la confianza en el otro. El desencuentro político que fragmenta el diálogo y dificulta los consensos. La baja tasa de natalidad y el rápido envejecimiento de nuestra población. Las nuevas tecnologías y el uso de la inteligencia artificial que traerá graves consecuencias en la educación y el empleo. Y por último, el mal de todos los males. La corrupción en todas sus formas y expresiones, un verdadero cáncer que si no se detiene a tiempo nos traerá mal sobre mal, dolor sobre dolor, muerte sobre muerte. Ese no es el Chile que conocemos, no es el Chile que fundaron nuestros próceres, no es el Chile que queremos para las futuras generaciones. No obstante, somos libres de elegir el camino que deseamos transitar. Y por lo mismo, a partir de la realidad debemos discernir con la cabeza, el corazón y las manos cómo enfrentamos el futuro. Es el tiempo de la valentía, del coraje y de los grandes relatos y de la época heroica. Es el tiempo de los grandes acuerdos y de los generosos consensos. Es el tiempo de la unidad en medio de la diversidad. Frente a este desafío, los invito a mirar a Cristo, conocerlo más de cerca y escuchar su mensaje sin igual de amor al prójimo, de verdad y de justicia. Él conoce cuáles son nuestras debilidades, pero también nuestras fortalezas, y nunca

pierde la esperanza y la fe en nosotros y nos llama a nunca perder la confianza en Él. En el Evangelio de San Mateo, Jesús nos habla de la necesidad de construir sobre roca, y Él es la roca. Esa imagen lleva a preguntarnos si Chile está dispuesto a seguir esa enseñanza, porque una casa fundada sobre roca no se desmorona, no cede frente a las incertidumbres ni teme a las tormentas, que hoy son las presiones geopolíticas, el pesimismo crónico, la desesperanza prendida y aquellas que anidan en el corazón del hombre. El exceso afán de protagonismo, la codicia sin límites y la corrupción. Construir sobre roca, Jesucristo, reconocer la centralidad de la persona creada a imagen y semejanza de Dios a la hora de tomar decisiones de cualquier orden. Significa compromiso para superar las dificultades, disposición para poner soluciones y no solo para criticar, humildad para reconocer los errores y generosidad para recomponer las confianzas. Significa salir del pragmatismo asfixiante y reconocer la complejidad de la vida y que la razón y la fe, las ciencias y las humanidades, la técnica, la ética y la estética están llamadas a vincularse armónicamente. Significa levantar una casa firme donde todos tengan cabida más allá de sus diferencias y donde el norte sea el bien común y las oportunidades de desarrollo de todos sus habitantes. Para lograrlo, sus líderes deben dar testimonio, rectitud, honestidad a toda prueba, responsabilidad en el ejercicio de sus cargos, determinación para tomar decisiones complejas y un profundo sentido de unidad. Todos los estamentos de la sociedad, políticos, religiosos, judiciales, económicos, las Fuerzas Armadas y la sociedad civil, son necesarios para que los cimientos de nuestra casa común, esa que llamamos Chile con tanto orgullo e ilusión, sea suficientemente fuerte para sostener la alegría y la esperanza de sus habitantes y un verdadero sentido de futuro. Atenta contra este proyecto de país la corrupción, porque corroe los cimientos de la sociedad, convirtiéndose en el enemigo número uno de Chile, porque le abre la puerta al crimen organizado, a la delincuencia, al narcotráfico, a la trata de personas y a todo lo que impide crecer en paz como país. No habrá una sociedad sana, escuelas sanas, empresas sanas, capillas tranquilas y niños jugando en las plazas si al interior del Estado hay signos de corrupción. Erradicarla es prioritario porque enloda a la inmensa, repito, a la inmensa mayoría de chilenos inmigrantes que son ciudadanos ejemplares y que embellecen a la sociedad con su presencia y su actuar. Erradicarla es prioritario porque un árbol corrompido en sus raíces no dará buenos frutos. ¿Cuáles debieran ser nuestras aspiraciones? ¿Cuáles son las preguntas que debemos hacer para encontrar las mejores respuestas sobre nuestro devenir? Una vez más recurro a la parábola de Jesús, ya que podemos elegir construir una casa sobre arena y ver cómo la casa se derrumba, o por el contrario, elevar una construcción sólida fundada en Jesucristo, que nos impulsa a vivir aquellos valores que nos dignifican y en principios que nos permiten trascender. En su encíclica Magnífica Humanitas, el Papa León XIV nos invita a reflexionar no solo acerca de la inteligencia artificial, también desea hacernos discernir sobre la importancia de saber escuchar y no encerrarnos en nosotros mismos. Es así como deseo invitarlos al ejercicio de salir al encuentro del otro para escucharlo y poder descifrar juntos los dolores que nos aquejan y que requieren de nuestra máxima atención. Los impactos de la pobreza sobre una persona son punzantes, agudos y debiesen hacernos reaccionar, ya que no solo le resta oportunidades de progreso, sino que también genera desesperanza al sentirse no valorado y excluido de la sociedad. Además, en un mundo que suele medir el éxito por la acumulación de riquezas, que privilegia más la competencia por sobre la cooperación y que sitúa lo individual por sobre lo humanitario, es difícil que podamos generar las condiciones para que ésta disminuya. El Papa Benedicto XVI expresó que superar la pobreza y la marginalidad es una cuestión ética que debe orientar las decisiones hacia una sociedad que cuida, protege, pero también que impulsa y ofrece las herramientas.

herramientas necesarias para vencer el desamparo, el sufrimiento y la soledad que emanan de la pobreza. Y es precisamente la soledad otro rasgo de nuestra sociedad que nos debe preocupar profundamente. Muchos jóvenes viven permanentemente conectados y sin embargo experimentan una profunda soledad. Uno de cada cinco jóvenes reporta vivir esta experiencia y a la vez un 41% se autopercibe como bueno para nada. Entre las personas mayores de 60 años, un 49,2% experimenta soledad no deseada y el riesgo de aislamiento social es aún mayor. Existe además otro grupo del que se habla poco, personas entre los 30 y los 39 años que declaran sentirse aisladas, con bajo apoyo social y sometidas a fuertes presiones laborales, económicas y familiares. ¿Qué estamos haciendo para que el amargo desafío que nos plantea la soledad deje de consumir las esperanzas de tantos que necesitan estrechar lazos, sostener vínculos y sentir la empatía de los demás? El Papa Francisco lo repetía incansablemente: debemos salir al encuentro del otro para vencer el miedo y fortalecer el tejido social. Y si de tejido social se trata, el nuestro está debilitándose de forma alarmante. Nuestra población envejece rápidamente. Según las proyecciones del INE, en 2 años más Chile vivirá un cruce demográfico decisivo. Por primera vez y de forma permanente habrá más personas mayores de 65 años que niños menores de 15. Al mismo tiempo, la natalidad continúa cayendo y nos sitúa entre los países con los niveles más bajos. Durante los próximos 15 años, la población escolar representará solo el 10,8% de la población total. No debemos olvidar también otra realidad desgarradora. En 2025 nacieron 146.446 niños, ese mismo año más de 167.000 ingresaron al Servicio de Protección a la Niñez y la Adolescencia. Estos fenómenos representan un desafío para nuestro porvenir, no solo porque nuestra fuerza laboral y nuestra capacidad para ahorrar e invertir se verán reducidas, sino también porque cambiará nuestra arquitectura social. Habrá menos niños en las familias y en las escuelas y será más escaso ese contacto entre generaciones que nos ayudan a construir identidad, transmitir nuestra historia y nuestros valores. Sin embargo, no basta con describir esta realidad en cifras. Debemos preguntarnos también por las condiciones que ofrecemos a quienes deseen formar una familia. La dificultad de acceder a una vivienda, la inestabilidad laboral, las jornadas poco compatibles con la vida familiar, la incertidumbre económica y una cultura que con frecuencia presenta a los hijos como una carga, terminan influyendo sobre decisiones profundamente humanas. La pregunta entonces no puede ser solo cuántos niños nacerán, sino qué tipo de país estamos construyendo para que la maternidad, la paternidad y la vida familiar puedan desarrollarse con esperanza. El dilema familia o trabajo no debiese existir. El dilema hijos o trabajo no debiese existir. Vamos como país por familia, hijos y trabajo. Ello implica un esfuerzo conjunto del Estado y el empresariado de largo alcance que vaya más allá de lo meramente económico. Jóvenes, a ustedes les digo, formen una familia, asuman responsabilidades, hagan realidad sus sueños, que la desesperanza no sea el motor de sus vidas, sino la confianza en ustedes mismos y en Dios, que nunca los abandonará. Gobernantes y empresarios, a ustedes les digo, la mejor política pública es entregar las condiciones necesarias para lograr un empleo formal. Colegios y universidades, a ustedes les digo, eduquen para servir a los demás, para cumplir los sueños, para sacar a los alumnos los dones, los carismas y destrezas que Dios les ha regalado. Como decía Francisco, citando a San Carlos Acutis, jóvenes, sean originales y no fotocopias. El 9,5% de desempleo hoy significa casi 1 millón de personas sin trabajo. Esto es un grito al cielo que no nos puede dejar indiferente. La confianza es como el oxígeno. No se ve.

no se toca, no tiene sabor ni se huele. Sin embargo, es imprescindible para generar relaciones humanas sanas y la subsistencia de esa institución. Es por eso que las conductas que reflejen cooperación, lealtad, coherencia y el compromiso de mantener los acuerdos son los primeros pasos para que la confianza retorne. Es lamentable apreciar que vivimos inserto en una crisis de confianza. En efecto, solo 2 de cada 10 chilenos creen que se puede confiar en la mayoría de las personas, y durante la última década se ha ido consolidando una percepción generalizada. En Chile existen altos niveles de corrupción que genera aún más desconfianza. Esto es grave, ya que la confianza no solo forma parte de la base de nuestra convivencia, sino que además es el cemento que vincula los estamentos de la sociedad. Es la que une frente a la adversidad, la que genera sentido de pertenencia, generosidad y tolerancia en medio de las diferencias, la que crea normas de convivencia y valores sociales que garantizan mayor estabilidad. De ella se desprende la convicción de que todos los miembros de la sociedad poseen el derecho a ser tratados con respeto y a desarrollarse en libertad. Por lo tanto, una nación desconfiada atomiza las capacidades de sus ciudadanos y puede provocar discriminación, temor y segregación social. Es hora de preguntarse, en el santuario de nuestras conciencias, de qué manera con mis palabras, gestos y acciones he contribuido a la pérdida generalizada de la confianza en las personas y en las instituciones. Vivimos tiempos en que la violencia y la inseguridad han penetrado espacios que hasta hace poco parecían protegidos. Muchos viven encerrados, con temor en medio de lazos sociales debilitados, mucho desánimo y bajas expectativas frente al futuro, con sentimiento de desamparo y angustia. Todo esto golpea los proyectos de vida de miles de habitantes cansados de ver cómo su autonomía se reduce. Ese no es el proyecto que anida en el corazón de tantos chilenos inmigrantes de bien que tienen vidas ejemplares en la familia, el vecindario y el trabajo, y son los más. Y es que la violencia es injusta, temeraria y cruel, provoca división y caos porque desprecia el valor de la vida y nuestro ordenamiento institucional. La violencia debilita la democracia y por lo tanto el ordenamiento jurídico, social y económico del país. Frente a ello, la doctrina social de la Iglesia propone buscar la paz. ¿Pero qué significa la paz? No es solo ausencia de violencia, sino justicia en acción. Se trata de un orden social basado en la verdad, la libertad y la solidaridad, del que surgen la armonía, la confianza y la estabilidad que permiten el progreso humano y material de una sociedad. Disminuir la violencia no solo requiere aplicar leyes, también significa dar a conocer los testimonios de resiliencia y valentía de quienes han ido contracorriente para enfrentarla. Por eso quiero resaltar el sacrificio de tantos profesionales, uniformados y civiles, chilenos y migrantes, de izquierda y de derecha, y de tantos ciudadanos que la enfrentan día a día para que la violencia se aleje de nuestras plazas, escuelas y hogares. Porque una sociedad instalada en un ambiente de violencia termina menoscabando sus propias fortalezas, capacidades y talentos. No hay espacio para la violencia, no hay espacio, pero tampoco para las causas que la provocan: segregación, pobreza y falta de oportunidades. Enfrentarla requiere instituciones firmes, autoridades responsables y una respuesta decidida frente al delito, pero también construir la cultura del respeto. Pido con máxima urgencia que instauremos estrategias con decisión y coraje para prevenir la violencia y no solo para curar sus heridas. Ello no se podrá llevar a cabo si no se dedican los mejores esfuerzos para fortalecer la familia y la educación pública y fomentar estrategias audaces para que a nadie le falte un trabajo digno y adecuadamente remunerado. La democracia supone legítimas diferencias. No estamos llamados a pensar todo de la misma manera, pero sí a aprender a compartir, escuchar y respetarnos en medio de esas diferencias. Chile necesita una clase política capaz de situarse en

por sobre la confrontación permanente y que ejerza su labor a través de convicciones claras por sobre intereses personales. Una clase política coherente, con disposición al diálogo y con la humildad suficiente para reconocer que nadie posee por sí solo todas las respuestas que el país necesita. Salir al encuentro de mi adversario, no de mi enemigo político, significa comprender que el bienestar de todos está por encima, está por sobre el interés de un solo sector. El Papa Francisco nos invitaba en Fratelli Tutti a rehabilitar la política, recordándonos que es una altísima vocación, es una de las formas más preciosas de la caridad porque busca el bien común. Esa vocación exige altura de miras, capacidad de escucha y la disposición a poner a Chile por encima de nuestras divergencias. Qué lejos estamos cada vez que vemos episodios de violencia, de maltrato, de descomposición del lenguaje, de episodios de corrupción y de poco decoro entre quienes tienen altas responsabilidades políticas. Frente al avance de la tecnología, el Papa León XIV nos regala su primera encíclica Magnifica Humanitas, Magnifica Humanidad, enfatizando que nada que sea humano nos deja indiferentes, porque nada se compara al misterio de la vida humana creada por Dios y redimida por Jesucristo el Señor, ya por su posibilidad de trascendencia. Nadie puede construir por sí mismo, nos recuerda el Santo Padre. Incluso cuando se trata de las innovaciones de la ciencia más avanzada. Por eso el uso que le otorgamos a la inteligencia artificial depende de nuestras decisiones y nuestra capacidad de gestionarla en beneficio del bien común. Cuando el Papa León XIV utiliza el concepto de desarmar la inteligencia artificial, quiso decir que no se debe renunciar a la tecnología, sino impedir su dominio sobre lo humano. Es bueno recordar que somos un país libre y soberano y que nada ni nadie puede obligar nuestro proyecto fundado en el respeto a la dignidad humana, la centralidad de la persona, el deber y el derecho de los padres de educar a sus hijos, la libertad religiosa y el deber de poder emprender. Se hace fundamental un diálogo sincero entre el gobierno, los empresarios, los sindicatos y las universidades para abordar este asunto que tocará los cimientos mismos de la estructura educacional y laboral. El avance de la ciencia debe ir de la mano de la reflexión ética y de la tarea legislativa. León XIV invita a la magnífica humanidad a iluminar la época de la inteligencia artificial a través del rostro de Cristo. En él comprendemos que el hombre está llamado a ser colaborador en la obra de la creación y no un observador resignado ante los procesos tecnológicos que limitan su libertad y su responsabilidad. Termino con una pregunta que el Papa Francisco formula en la encíclica Laudato Si. ¿Cuál es el mundo que le dejaremos a las próximas generaciones? Si somos capaces de ir más allá de nosotros mismos, más allá de lo individual, podremos sembrar esperanza. Eso es construir sobre roca. Comprender que nuestras decisiones tienen consecuencias, que la vida del otro nos concierne y que el bien común exige responsabilidad compartida. El poeta Vicente Huidobro lo expresó con una imagen poderosa: estamos todos cosidos a la misma estrella. Nuestro deber es hacernos responsables de que esa estrella no deje de alumbrar el camino. Chile solo podrá avanzar cuando dejemos de pensar únicamente desde el tú o el yo y aprendamos a reconocernos nuevamente como un nosotros. Trabajemos juntos en la conformación de nuestra casa común a través de una cultura del cuidado que no es más que la civilización del amor, donde cada persona es corresponsable del bienestar de los demás. Con la misma fe de la Virgen del Carmen, cuyo centenario y su coronación celebramos este año, convirtámonos en tejedores de esperanza en nuestro mundo, compartiendo lo que somos y lo que tenemos para que la presencia de Jesús crezca entre nosotros y su reino tome forma. Amén.

minutos donde abordó distintos temas, entre ellos la corrupción, la pobreza, lo que va a significar también el avance de la inteligencia artificial, la seguridad, advirtiendo

0: Chomalí. Seguimos en la transmisión oficial de Radio Agricultura de este Tedeum 2026.
1: De bomberos, carabineros, soldados, voluntarios de Cáritas y personal de Senapred ofrecen flores que agradecen al Señor su misericordia por nuestra patria. Y se hacen oración por todos aquellos que han sufrido por las inundaciones en el sur y en el norte de nuestra patria.

0: están haciendo entonces, depositando precisamente estas ofrendas ahí a un costado del altar de la Catedral de Santiago, en lo que está haciendo entonces el desarrollo de este Te Deum Ecuménico 2026, como mencionábamos, con un mensaje claro por parte del cardenal Fernando Chomalí, que se basó básicamente en distintos ejes que planteó en su homilía, entre ellos la pobreza y soledad, que son los rostros silenciosos de la vulnerabilidad, también la situación que estamos enfrentando como país con menos nacimientos y más envejecimiento de nuestra población, la confianza, la crisis que nos afecta a todos, tanto en materia política y social, haciendo un llamado también a dejar de lado los intereses personales por sobre el bien común de todos nuestros habitantes, de todos los chilenos. Lo más también importante, lo relacionado a la violencia, recordemos que ha marcado un poco también lo que ha sido esta celebración de fiestas patrias por el particular caso del alcalde de San Bernardo, Christopher White, quien fue objeto de amenazas de muerte, lo que ha significado también una serie de señales transversales por parte de la clase política en respaldo a la autoridad comunal. Incluso ayer el presidente, recordemos, estuvo en la comuna de San Bernardo acompañándole una actividad similar en el Te Deum Ecuménico que realizaron en dicha comuna. Parte entonces de los ejes del mensaje de la homilía dada hace pocos minutos por el cardenal Fernando Chomalí. Seguimos escuchando el Te Deum 2026 aquí en Radio Agricultura.
1: Los destinos del mundo y cuidas con amor de cada uno de los hombres. Tú que haces salir el sol sobre buenos y malos y llover sobre justos y pecadores, escucha, Padre, la oración que confiados te dirigimos en el Día de la Patria.

Oremos por nuestras autoridades. Hace la oración la obispa Isani Bruch de la Iglesia Evangélica Luterana en Chile.

0: Oremos. Dios bueno, concede a nuestras autoridades sabiduría, justicia y prudencia para que puedan gobernar según tu voluntad. Haz que siempre promuevan la cultura de la vida. Busquen siempre y antepongan ante todo la verdad, la justicia y el servicio a los hermanos y hermanas, de manera particular a los y las más vulnerables y necesitados y necesitadas. Te lo pedimos por nuestro Señor Jesucristo, que vive y reina contigo por los siglos de los siglos.
1: Amén.
0: Amén.
2: Oremos por Chile. Hace la oración el padre Ignacio Cavie de Cerda, de la Iglesia Católica Ortodoxa.
3: Padre bueno, Señor de la esperanza, te pedimos por nuestra patria y por cada uno de sus habitantes, de manera particular por nuestros pueblos originarios, que en la diversidad nos comprendamos y sepamos respetar nuestras culturas y diferencias. Que a nadie le falte el pan en la mesa, trabajo y vivienda digna, y que busquemos siempre ser solidarios los unos con los otros. Te lo pedimos por nuestro Señor Jesucristo, que vive y reina contigo por los siglos de los siglos.
1: Amén.
2: Amén. Oremos por la paz y por los que sufren. Hace la oración don Francisco Villera Errazu, director ejecutivo de la Sociedad Bíblica Chilena.
4: Padre bueno, ten misericordia con nuestros hermanos que sufren, por las inclemencias de la naturaleza, por los más necesitados y abandonados. También oramos por los que sufren en sus cuerpos por la enfermedad. En tu amor, míralos a todos ellos y concédenos ser solidarios con cada uno y descubrir en sus rostros tu presencia. Que fermente en nosotros la esperanza de los cielos nuevos y la tierra nueva, y que en nuestros días vivamos en paz y justicia. Te lo pedimos por nuestro Señor Jesucristo, que vive y reina contigo por los siglos de los siglos.
2: Amén. Amén. Oremos por las familias. Hace la oración el obispo Juan Sarabia Cortés, de la Iglesia Anglicana.
5: Padre bueno, te pedimos que bendigas a las familias de nuestra patria, que nos des la gracia del amor, del perdón, la comprensión, el servicio mutuo y el respeto en el hogar. Que estén las familias siempre abiertas a la vida y que cada familia sean santuarios de alegría y de paz. Te pedimos que libres a las familias de todo tipo de violencia, que tengan trabajos dignos y pensiones justas, y principalmente que nos des fe para caminar de tu mano. Te lo pedimos por los méritos de Jesús nuestro Señor, quien vive y reina contigo por los siglos de los siglos.
1: Amén.
2: Amén. Oremos por los jóvenes. Hace la oración Sofía López Riveros, de la Asociación Cristiana de Jóvenes.
6: Padre bueno, protege a nuestros niños y niñas, adolescentes y jóvenes, que crezcan en sabiduría y estatura. Dale salud de alma y cuerpo. Que ningún hijo de esta tierra quede marginado de la educación y el progreso. Te lo pedimos por nuestro Señor Jesucristo.

Oremos por la paz en el mundo. Llenos de confianza como hijos de Dios, oremos al Padre con las mismas palabras que el Señor Jesús nos enseñó. Padre nuestro que estás en el cielo, santificado sea tu nombre, venga a nosotros tu reino, hágase tu voluntad en la tierra como en el cielo, danos hoy nuestro pan de cada día, perdona nuestras ofensas, como también nosotros perdonamos a los que nos ofenden, no nos dejes caer en la tentación y líbranos del mal. Hermanos, llamados a ser una gran nación de hermanos, los invito a que nos demos un saludo de paz.

0: saludo de La Paz, donde vamos a ver a las distintas autoridades saludándose. Todo esto luego de una ceremonia que se ha desarrollado en la Catedral de Santiago. Vemos al presidente José Antonio Kast, quien se ha mantenido en su posición, escuchando atentamente lo que ha dicho el cardenal Fernando Chomalí, recepcionando también los mensajes en las distintas dimensiones de lo que planteó la máxima autoridad eclesiástica de la Iglesia Católica de nuestro país. Lo mencionábamos, algunos de los ejes, cuando vemos cómo ya comienzan también a darse este saludo de la paz al interior de la Catedral de Santiago, el cardenal con distintas autoridades también eclesiásticas. El presidente de la República saluda en estos momentos al presidente de la Cámara Baja, Jorge Alessandri, también a su par del Senado, Paulina Núñez, al presidente subrogante de la Corte Suprema, Ricardo Blanco, quienes han estado a sus costados durante toda esta ceremonia que se ha desarrollado al interior de la catedral. Vemos también a los ministros de Estado, quienes están saludando con los distintos invitados y las autoridades. Ahí está entonces también el presidente recibiendo el saludo de algunas personas que se han acercado precisamente a entregarle algún mensaje, considerando todos los desafíos que tiene por delante en distintas materias. También ahí saluda a la primera dama María Pía Adrián Sola, todo esto en este saludo de la paz que ha sido desarrollado en este momento tras la intervención del cardenal y arzobispo de Santiago, Fernando Chomalí. Seguimos en la transmisión oficial del Tedeum acá en Radio Agricultura.
1: Hace la oración el obispo Eduardo Baigortín, representante oficial de la comunidad judía de Chile.
2: En el marco de este día patrio, la comunidad judía adhiere con esta oración. Dios nuestro y Dios de nuestros padres, recibe con tu misericordia nuestra oración por Chile y su gobierno. Derrama tu bendición sobre este país y sobre todos los que ejercen su autoridad con justicia y rectitud. Inspíralos con el espíritu de tu ley y de tu justicia para que imperen siempre en nuestra patria la paz, la quietud, la felicidad y la libertad. Oh Dios de toda la humanidad, concede tu inspiración a todos los habitantes de Chile. Implanta el amor, la fraternidad, la paz y la armonía entre los diversos credos. Desarraiga del corazón de los hombres el odio y la envidia. Cumple los deseos de los nobles hijos de Chile que trabajan por la grandeza de la nación. Sea tu voluntad que reine la paz y la armonía entre todos los pueblos de la tierra y que se cumpla la visión de tus profetas que dijeron: y se transformarán las espadas en segadoras y las lanzas en arados. No alzará la espada nación contra otra, ni se ejercitarán más para la guerra. Te pedimos por un Chile más solidario de posibilidades para todos, de encuentro con su sueño y con su destino. Que atayo mea tefilá, porque tú escuchas nuestras plegarias. Amén.
1: La comunidad musulmana ora por la patria. Hace la oración el Sheikh Nurdín Zúñiga.
3: Assalamu alaikum wa rahmatullahi ta'ala wa barakatuh. En el nombre de Allah, el misericordioso, el compasivo. En nombre de la comunidad musulmana, saludamos a su excelencia el presidente de la República, señor José Antonio Kast, al arzobispo de Santiago, cardenal Fernando Chomalí, a las autoridades y representantes de las distintas comunidades religiosas y a todos los presentes en esta solemne ceremonia. Desde la diversidad de nuestras tradiciones de fe, nos une el amor por Chile, nuestra tierra, y el anhelo de contribuir juntos a su bienestar. En el Sagrado Corán, Dios Altísimo dice: si Dios hubiera querido, habría hecho de ustedes una sola comunidad. Compitan, pues, en las buenas obras. Oh Allah, Dios Altísimo, Señor de toda la humanidad, te rogamos por Chile y por cada persona que habita en esta tierra. Concede, Señor, a nuestra nación paz, unidad y esperanza. Protege a sus familias y fortalece especialmente a quienes sufren, están solos o atraviesan por carencias o dificultades. Abre caminos para que todos puedan acceder a un trabajo justo y digno, a una vivienda adecuada y a una prosperidad económica que alcance a cada hogar sin dejar a nadie atrás. Te rogamos, Dios nuestro, que el diálogo y la compasión prevalezcan sobre la confrontación y el odio. Líbranos del temor y la violencia y permítenos vivir y transitar con seguridad. Inspira a nuestras autoridades para que actúen con sabiduría, justicia y vocación de servicio, procurando siempre la unión y el bien común. Haz de nosotros constructores de concordia, capaces de reconocernos como miembros de una sola familia, chilena y humana. Ayúdanos a cuidar al prójimo, servir a quien lo necesita y trabajar juntos por una nación fraterna, justa, segura y próspera. Una nación en la que cada persona encuentre oportunidades, un hogar digno y el fruto honrado de su trabajo, y por un mundo en el que todos puedan vivir con dignidad y en paz. Amén. La paz sea sobre todos ustedes.
1: Amén. Nuestra celebración llega a su punto culminante con el canto del Te Deum.

0: Oremos. Dios de bondad, creador del mundo y señor de la historia, que te preocupas de nosotros con cuidado paternal, te pedimos que disipes nuestros temores y escucha nuestras súplicas para que, apaciguadas las tormentas, experimentemos constantemente tu misericordia y, seguros de tu protección, te sirvamos con acción de gracias por nuestro Señor Jesucristo.
1: Amén. Los invito a que todos juntos entonemos nuestro himno nacional.

0: Escuchábamos entonces el himno nacional interpretado al interior de la Catedral de Santiago, con lo que ya se pone fin, término a este Te Deum Ecuménico 2026. Seguimos escuchando ya la parte final entonces de esta ceremonia que se está desarrollando ahí en el centro de Santiago.
1: De gracias por la patria, nos dan su bendición.
2: El Señor esté con ustedes.
1: Y con tu espíritu.
2: El Señor los bendiga y los guarde.
1: Amén.
2: Haga brillar su rostro sobre ustedes y su familia y les conceda su favor.
1: Amén.
2: Les muestre su rostro y les conceda su paz.
1: Amén.
2: Y la bendición de Dios Todopoderoso, Padre, Hijo y Espíritu Santo, descienda sobre ustedes y los acompañe siempre.
1: Amén.

0: Ecuménico 2026, que escuchábamos por Radio Agricultura en su totalidad, con la intervención, la homilía del cardenal Fernando Chomalí, quien lideró esta actividad entonces ahí en la Catedral de Santiago, con la presencia de las distintas autoridades de nuestro país, también representantes de otras naciones, diplomáticos, los jefes de las Fuerzas Armadas, los también máximas autoridades de las policías de nuestro país, parlamentarios, representantes de los partidos políticos y obviamente también el presidente José Antonio Kast, junto a su gabinete, que han estado atentos durante prácticamente esta hora y cuarto que se extendió este Tedeum 2026. Hasta ahora vemos cómo el cardenal Fernando Chomalí se acerca a las distintas autoridades para saludarlas, pasa por cerca de los ministros de Estado y ahora se da la mano, estrecha la mano con el presidente José Antonio Kast, también con los representantes, las máximas autoridades de las cámaras del Congreso y también de la Corte Suprema. Ya comienza también a retirarse de a poco, se empiezan a perfilar para salir de la Catedral de Santiago las distintas autoridades, mientras continúan estos saludos al interior de la catedral, con lo que es el punto cúlmine de este primer Tedeum que participa el presidente José Antonio Kast en su calidad de jefe de Estado. Lo mencionábamos, varios temas sobre la mesa dejó el cardenal Fernando Chomalí, sin duda el más importante, este llamado que ha hecho a la clase política, a la unidad, a encontrarse para poder avanzar en diálogo, también la escucha y el respeto de las distintas opiniones. Se le advierte que no todos tienen que pensar de la misma forma, pero siempre hay que poner por delante el interés superior de nuestro país por sobre los intereses personales. En su intervención sostuvo que la democracia supone legítimas diferencias y que no es necesario pensar todos de la misma manera, pero sí aprender a convivir con dichas diferencias. Chile necesita una clase política capaz de situarse por sobre la confrontación permanente y que ejerza su labor a través de convicciones claras por sobre los intereses personales, como lo mencionábamos. En esa línea también señaló que el país necesita una clase política coherente, con disposición al diálogo y con humildad para reconocer que ninguna persona posee por sí sola todas las respuestas que Chile necesita. También realizó una distinción entre adversarios y enemigos políticos, apuntando a la necesidad de encontrarse con quienes se mantienen en posiciones diferentes. Otros temas importantes también, lo relacionado a seguridad, corrupción, que también fue uno de los puntos o ejes centrales de su homilía, donde advierte que este es un cáncer que hay que erradicar porque obviamente también va generando algún tipo de problema, de contrapunto con la realidad en nuestro país, la corrupción que se ha visto también en algunas instituciones. Todo esto es parte entonces del mensaje entregado por el cardenal y arzobispo de Santiago, Fernando Chomalí, quien ahora, acompañado del presidente José Antonio Kast, ya comienzan a salir de la Catedral de Santiago hacia la Plaza de Armas, donde, recordemos, está dispuesto el Ford Galaxy, que va a trasladar al mandatario nuevamente hasta el Palacio de la Moneda, donde tiene una actividad que también es habitual en este tipo de instancias, que es el esquinazo que se desarrolla al interior de la sede de gobierno, donde también va a compartir con las autoridades y con sus ministros un vino de honor, como se hace habitualmente en este tipo de instancias. Parte entonces de lo que está sucediendo en el casco histórico de nuestra capital tras este Tedeum 2026, que marca también la jornada de este 18 de septiembre. Continúa entonces la salida del presidente junto al cardenal hacia el exterior de la Catedral de Santiago, donde entendemos que hay bastantes personas también que están atentas a lo que ha sido esta ceremonia. También está la prensa esperando las reacciones de las distintas autoridades para conocer los balances, también las lecturas, las interpretaciones en torno a lo que ha dejado el mensaje, esta homilía del cardenal Fernando Chomalí, que, como mencionábamos, año a año las autoridades eclesiásticas que lideran este tipo de instancias envían un mensaje a las autoridades, a la ciudadanía, todo esto obviamente con el propósito de poder ir mejorando las relaciones, las conversaciones y todo por el bien de nuestro país, que ha sido parte entonces de lo que mencionábamos, este discurso de cerca de 25 minutos, esta homilía realizada por el cardenal Fernando Chomalí. Estamos atentos a ver si es que el presidente también puede emitir algunas palabras a su salida de la catedral, donde lo vemos ahí que se continúa despidiendo de las personas que asistieron, los invitados, sacándose fotografías, selfies incluso, ahí con distintos invitados que han sido parte de esta ceremonia en la Catedral de Santiago, y ya perfila entonces su salida hasta la Plaza de Armas, donde va a abordar el Ford Galaxy, que lo llevará de vuelta entonces al Palacio de la Moneda para continuar con sus actividades. Lo mencionábamos, el esquinazo a eso de las 13:30 horas, pero también durante esta tarde va a participar de la gala en el Teatro Municipal de Santiago, que es otra de las actividades habituales en este tipo de situaciones de celebración de fiestas patrias. Nos vamos entonces hasta el exterior de la Catedral de Santiago, porque ya el presidente José Antonio Kast comienza entonces su salida de este recinto. Ahí está el periodista Ricardo Cuevas, quien nos cuenta un poco de lo que se puede ver ahí desde la perspectiva de la prensa en torno a la salida del jefe de Estado. Ricardo.
1: Sí, Francisco, mira, te cuento que ya se está a puertas de que salga el presidente de la República, José Antonio Kast, de la Catedral de Santiago, donde se realizó este Tedeum Ecuménico 2026, y ya al menos acá lo que se puede apreciar en la Plaza de Armas, está listo el Ford Galaxy para realizar el traslado del mandatario rumbo al Palacio de la Moneda para participar del esquinazo. También están formados los distintos militares pertenecientes al regimiento de granaderos que le hicieron y le rindieron honores al mandatario cuando llegó acá antes del Tedeum. Es parte de lo que se puede apreciar, ya se ve un poco de movimiento, hay camionetas ya que están listas para moverse, también se ve movimiento por parte de los funcionarios policiales, todo entonces esto a la espera de lo que será la salida del presidente José Antonio Kast rumbo al Palacio Presidencial para participar de la moneda. Todo esto también cuando está en el Ford Galaxy, ya se encuentra Lorena Sepúlveda, suboficial y escolta de la primera dama, quien es la encargada de conducir este vehículo, que recordemos fue un regalo por parte de la monarquía británica por allá en 1968. Fue un regalo que realizó la reina Isabel II en la primera y única visita de Estado que ha realizado por el momento la monarquía británica a nuestro país, Francisco, y que este vehículo en particular, lo que tiene que ver con el Ford Galaxy, es un vehículo que se usa en diferentes hitos y ritos que son parte del Estado chileno. Lo recordarán algunos, por ejemplo, el cambio de mando, también en la cuenta pública, es donde se utiliza este vehículo, acá en este caso el Tedeum. Es parte entonces de las instancias donde se ocupa este vehículo, que tiene una particularidad que se mueve cuando se traslada de región, por ejemplo, Francisco, se hace en grúa, debido a que al ser un auto que ya tiene más de 50 años de antigüedad, requiere ciertos cuidados especiales y que también necesita esta atención por parte de quienes se encargan de mantener en buen estado el vehículo para poder utilizarlo en distintas actividades, claro, de Estado por parte del presidente de la República. Bueno, eso es lo que... Sí, Francisco.
0: Ricardo, ¿cómo está el ambiente afuera de la catedral? ¿Hay personas que han llegado para estar presentes en esta actividad? ¿Se ve público? ¿Cómo ha sido también el exterior de lo que fue esta ceremonia ahí en la catedral?
1: Sí, mira, se ve un poco de gente aglomerada específicamente en la esquina de lo que es Ahumada con Catedral, un poco personas, pero la verdad es no deben ser al ojo más de 50 personas que están expectantes a ver si es que logran visualizar la salida del presidente de la República. Todo esto también porque hay que considerar, por otro lado, que hay un perímetro de seguridad en donde se encuentra toda la Plaza de Armas cercada y con un acceso restringido, considerando a las diferentes autoridades que son parte y que participan del Tedeum, porque tenemos, por ejemplo, a los distintos comandantes en jefe de las Fuerzas Armadas, de también General Director de Carabineros, de la Policía de Investigaciones, así como también representantes de las distintas iglesias y religiones que son parte, que tienen presencia en nuestro país. Por ejemplo, también se ven a los representantes del Poder Judicial, del Congreso, entonces Poder Legislativo, Poder Judicial, Poder Ejecutivo, y además de las distintas ramas de las Fuerzas Armadas y de Seguridad y Orden, que son quienes están acá. Entonces, además del presidente de la República, obviamente, que participa y que encabeza luego del arzobispo y cardenal Fernando Chumalí, es este otro variopinto de autoridades que se encuentran acá, razón por la que se necesita tener este resguardo en los alrededores. Francisco, mira, te cuento que ya en estos momentos sale el presidente José Antonio Kast de la Catedral de Santiago, está acompañado por el arzobispo y cardenal concejal de Santiago, Fernando Chomalí, se dan la mano, están intercambiando ahí un par de palabras acerca, de hecho se puede ver que el cardenal le dice algunas palabras al oído mientras se estrechan la mano. Lo hace también el viceministro del Interior y vocero, Claudio Alvarado, que ahora está intercambiando algunas palabras con la máxima autoridad de la Iglesia Católica en nuestro país. Todo esto ya cuando el presidente José Antonio Kast se dispone ya a subirse a la Ford Galaxy para trasladarse hasta el Palacio de la Moneda y participar en el resto de las actividades que tiene programadas para esta jornada, como el esquinazo que ya se espera que inicie en los próximos minutos, a eso de las 13 horas con 30 minutos, instancia donde también se espera que comparta algunas palabras. Bueno, claro, como se puede escuchar, ya inicia la
0: salida oficial. Ya.
1: La salida. Exactamente, ya con la banda de guerra interpretando el himno nacional, ya cuando todo esto empieza a moverse ya por parte del regimiento Granaderos, la escolta del presidente de la República, ya finalmente comienza este movimiento rumbo hacia el Palacio de la Moneda, esto por calle Ahumada, rumbo al sur. Se espera que una vez que llegue a la intersección de Compañía, doble hacia el poniente hasta Teatinos y haga en definitiva el recorrido inverso para llegar al Palacio Presidencial.
0: Perfecto, Ricardo, lo vamos a dejar entonces para que ustedes se puedan mover junto a Constanza Gálvez para tomar las primeras reacciones entonces de las autoridades de lo que ha significado este Tedeum Ecuménico 2026, el primero que es parte del presidente José Antonio Kast en su calidad de jefe de Estado, como tú mencionabas, ya en fila rumbo entonces arriba del Ford Galaxy, acompañado del ministro del Interior, Claudio Alvarado, en dirección hacia el Palacio de la Moneda, donde va a continuar su agenda durante esta tarde. Lo mencionaban, con este esquinazo tradicional que se desarrolla en la sede de gobierno, también un vino de honor que va a ofrecer a las distintas autoridades para posteriormente durante la tarde ser parte de la gala también en el Teatro Municipal. Vemos entonces cómo ya avanza el jefe de Estado de pie, saludando a las escuelas matrices que se han apostado ahí en el exterior de la catedral y también rumbo al Palacio de la Moneda, todo esto con, tú mencionabas también, público que se ha acercado para ser parte y para ver también lo que implica este Tedeum Ecuménico, el primero del jefe de Estado, donde hay varios temas que analizar respecto a lo que ha dicho el cardenal Fernando Chomalí en torno a los ejes que marcaron su homilía y que sin duda van a generar reacciones en los distintos actores políticos de nuestro país, en la oposición, en el oficialismo también, propiamente tal, en algunas de las distintas

0: poderes del Estado, como que toca temas que son importantes como la corrupción, la seguridad, obviamente son temas que involucran a todos los actores de nuestro país, los distintos poderes del Estado, también el mundo parlamentario y por consecuencia también al Ejecutivo, que es liderado en estos momentos por José Antonio Kast. Así que vamos a estar atentos a lo que suceda y también si es que llega a hablar allá el presidente en el Palacio de la Moneda para ver su reflexión en torno a lo que ha sido entonces este mensaje de unidad. También llamado a encontrarse en la política para poder propiciar las condiciones que obviamente vayan en favor de nuestro país, de nuestra población, especialmente, como mencionaba el cardenal, de las personas más pobres, las personas más desprotegidas, que tienen que enfrentar situaciones complejas y que donde también hizo este llamado a la unidad para poder entregarle soluciones que sean concretas a las personas que sin duda sufren día a día los distintos vejámenes que tenemos en distintos temas, como es la educación, también la salud y también lo relacionado a seguridad. Y nos vamos al tiro entonces a las inmediaciones porque comienzan las reacciones. Constanza Gálvez está con el presidente de la Cámara de Diputados. Constanza.
1: Bueno, vamos a intentar. Sí, Francisco, escuchamos acá al presidente de la Cámara de Diputados, Jorge Alessandri.
2: ¿Cómo recibe este mensaje llamado a la unidad política? Él incluso cita.
1: Estamos preguntándole ahora por sus impresiones por el Tedeum Ecuménico. Escuchemos.
3: A la misma estrella. Si a Chile le va bien, le va a ir a todos los sectores políticos bien, a todos los ciudadanos de Chile bien también. Por lo tanto, la unidad, el llamado que hace el arzobispo de Santiago frente a todo el resto de la iglesia, deberá inspirarnos en las familias, en los trabajos y a todos a ser más solidarios y pensar más en el bien común, que nos dijo claramente que eso es el fin de la política, el bien común.
1: Habla ahora sobre sus impresiones de la seguridad. ¿Escuchamos?
3: Efectivamente ha mencionado el tema de la seguridad como un dolor de Chile. No hay nada más antidemocrático que te asalten camino al trabajo o al metro o a la locomoción colectiva, y hay que tomar ese llamado y ponerse manos a la obra.
4: Hizo una crítica a la
1: clase. Ahí estaban las palabras del presidente de la Cámara de Diputados en materia de seguridad, quien afirma que se necesita orden en este en el país debido al crimen organizado. Sigamos escuchando parte de sus reacciones.
3: Por supuesto que tenemos que hacerle caso al cardenal en eso, mirar el bien común por encima, tender puentes y estar dispuesto a terminar con la confrontación y a trabajar más.
2: Diputado, yo lo quería llevar a otro tema. ¿Cómo toma esta iniciativa de la diputada?
0: Claro, habla el presidente.
1: Hablamos
0: de la Cámara de Diputados, Jorge Alessandri, Constanza Gálvez, ahí seguimos atentos a lo que dice el parlamentario.
1: Sí, Francisco, ahora seguimos escuchando al presidente de la Cámara de Diputados.
3: Carlos Ibáñez, Aysén.
1: Habla ahora sobre cambiar el nombre de la región metropolitana. Escuchamos lo que dice.
3: Mayoritario para que le sigamos diciendo así por mucho tiempo.
4: ¿Cómo se puede enfrentar la violencia más allá de las leyes, como lo plantea el cardenal?
3: Ahí se necesitan a todas las instituciones públicas y privadas unidas. La violencia no nos puede ganar y Chile tiene que dar la pelea no solo con leyes, también con una actitud muy fuerte y con apoyo internacional.
1: Ya. Llega el presidente del Partido Comunista, Lautaro Carmona. Vamos con Ricardo Francisco.
0: Vamos, Ricardo Cuevas está con el presidente entonces del Partido Comunista. Escuchamos.
5: Sí, así encuentra el presidente del Partido Comunista. Pasamos a escuchar parte de sus declaraciones.
6: Yo creo que el mensaje del cardenal y todos los mensajes fueron contribuyendo a una convocatoria que tiene conciencia de que estamos viviendo un tiempo muy difícil, sobre todo para la gente de trabajo. O sea, anotó la cesantía, anotó las dificultades y también los grandes temas como la seguridad. Una cosa muy subrayada fue la batalla contra la corrupción. Lo asoció a que si no ganamos esa batalla contra la corrupción, penetran todos los fenómenos que son nocivos, negativos y que están en el marco de esta gran lucha contra el crimen organizado y el delito. Creo que hay una convocatoria donde cada uno de los sectores tiene que hacerse cargo desde la misión que tiene. O sea, no todos somos gobierno, no todos somos parlamentarios. Cada uno tiene su metro cuadrado y tiene que desde ahí interpretar y buscar cómo ese mensaje, que es un mensaje que busca representar mayorías. Él le habla a todo Chile y esencialmente le habla al sector más sensible, el que el que paga más duramente las consecuencias de los momentos de crisis, etc. Entonces, veo hoy bastante

0: Valora ese mensaje, creo que tiene una profundidad mayor según, digamos, el mundo y la comunidad creyente, y eso también es muy importante porque es una cosa de códigos valóricos de por medio. Y yo he venido, digamos, con mucho gusto, lo hice muchas veces antes, porque primero una jornada ecuménica. Quiero recordar, digamos, que las jornadas ecuménicas se instalaron por allí en el año 71. Y segundo, es una obligación cívica de atender el pensamiento de estos sectores.
1: Doctor, ¿es una preocupación transversal el tema de seguridad?
2: La pregunta respecto a las preocupaciones transversales sobre seguridad, seguimos escuchando al presidente del Partido Comunista, Lautaro Carmona.
0: Obras son amores, o sea, otras cosas son los hechos, pero no quiero imaginar que alguien no esté en una disposición absoluta de una batalla sin ninguna consideración por darle espacio al delito.
3: Ahí está el presidente del Partido Comunista, Lautaro Carmona. Nos vamos a otro punto con Constanza Gálvez, está con el alcalde de Providencia, Jaime Belolio. Constanza.
4: Así es, Francisco, habla el alcalde Belolio ahora sobre sus impresiones de las reflexiones del cardenal en el TDUM. Escuchemos.
5: En política tenemos que vernos como adversarios que pensamos distintos, pero que tenemos que construir un futuro común. Y particularmente en materia de seguridad es evidente que tenemos que unirnos en torno a cómo enfrentamos el crimen organizado, cómo se enfrenta la corrupción, cómo se enfrentan aquellas cosas que van carcomiendo no solo el alma, sino que el espíritu propio de la democracia. Así que la verdad es que me parece que fue un mensaje de unidad, un mensaje de esperanza también, que parece relevante en estos momentos en donde hemos tenido muchas diferencias, pero justamente el 18 de septiembre nos une nuestro pasado, pero también nos une nuestro futuro. Gracias.
4: Ya escuchábamos ahí al alcalde de Providencia. Ahora, Francisco, llega la ministra de Desarrollo Social y Familia, la ministra María Jesús Wolf. Escuchemos.
6: Son fortalecer las familias, trabajar con los niños de nuestro país, con las personas mayores y abordar los desafíos demográficos, que es un envejecimiento acelerado y además una caída sostenida de la natalidad. En eso hemos estado trabajando como gobierno desde el comienzo, con el plan Chile Renace, con una comisión asesora presidencial, que el foco que tiene es darle esperanza a las familias que puedan desarrollar los proyectos que ellas merecen, y en eso estamos comprometidos como gobierno de Chile.
7: Compartiendo ese llamado que tiene que ser un llamado sistémico, que todos los estamentos participan para que...
6: Así es, nosotros necesitamos que toda nuestra sociedad se comprometa con esta agenda, que las empresas, la sociedad civil, las comunidades tengan un rol significativo, porque no es suficiente el trabajo que impulsemos desde el Estado, necesitamos a la sociedad en su conjunto.
8: Muchas gracias.
4: Ya, la ministra se refirió a todo lo que tiene que ver de la materia en su agenda. Ahora nos vamos a más reacciones, Francisco, porque ya se está retirando el ejército y vamos a ir a buscar a más autoridades. Así que te doy el pase, Francisco.
3: Muévase nomás, busque más reacciones. Escuchábamos a la ministra de Desarrollo Social, María Jesús Wolf, respecto a lo que mencionaba precisamente el cardenal Fernando Chomalí sobre la baja tasa de natalidad y el envejecimiento de la población, que es uno también de los ejes prioritarios del gobierno en materia de la cartera que lidera María Jesús Wolf. Hablamos de desarrollo social y familia. Nos vamos hasta otro punto. Está Ricardo Cuevas. ¿Con quién, Ricardo?
2: Sí, porque a esta hora habla la presidenta del Frente Amplio, diputada Gael Llomas. Pasamos a escuchar parte de sus declaraciones sobre la homilía del cardenal Chomalí.
9: Fueron recibidas, ¿cierto?, por las personas, por los inversionistas, y creo que hay que también asumir de manera autocrítica para no repetir los malos pasos, sino que construir un país que dé certeza, que dé confianza, que pasemos del pesimismo a la esperanza.
10: Diputada, la poca asistencia también de la oposición al CTDU.
2: Me preguntan respecto de la poca asistencia de la oposición.
9: Queríamos estar presentes desde el Frente Amplio, por eso como presidenta del Frente Amplio quisimos también ponernos primero en disposición al diálogo, a escuchar. Sabemos que en esto todos tenemos que estar disponibles y esa es nuestra decisión.
11: Diputada, yo le quería llevar otro tema. ¿Cómo toma esta iniciativa de la diputada
9: A ver, es que justo se cruzaron un poco las preguntas, pero era... ¿Sí?
2: Respecto al empleo, ¿cómo se toma esta postura que realizó el cardenal Chomalí respecto de la importancia de crear más empleo y el desempleo que ya a esta altura ya llega casi al 10%?
9: Sí. Primero, me uno al llamado y lo recibo con mucha vocación. Creo que tenemos que estar a la altura. gobernantes, empresarios, trabajadores para construir un acuerdo que permita generar empleos formales para las familias de Chile frente a esta tasa tremenda de 1 millón de personas que están desempleadas. Nosotros tenemos que dar garantías y ese camino hay que construirlo. De nuestra parte está a la disposición para construir ese camino de diálogo.
2: Ahí estaban entonces las palabras de la presidenta del Frente Amplio, Gael Yeomans, respecto a lo que dijo Cardenal Fernando Chomalí respecto de la importancia de crear empleo en nuestro país, todo esto considerando que la cifra, la más actualizada, habla de un 9,5% de desempleo entre todos los chilenos, Francisco.
3: Así es, Ricardo, y nos cambiamos de sector. Constanza Gálvez está con el delegado presidencial Germán Codina. Nos cuenta qué es lo que está comentando hasta ahora.
12: Así es, estamos ahora con el delegado presidencial de la región metropolitana, Germán Codina. Delegado, cuéntenos por favor sus impresiones respecto a la homilía que principalmente tuvo el Foco en Seguridad, considerando la situación que enfrenta nuestro país en cuanto a crimen organizado.
13: Hola, ¿cómo estás? Muy buenos días, tardes ya. En realidad, el cardenal nos pone a todos siempre desafíos importantes, y aquí él planteó varios desafíos: la situación que vive nuestro país, la confianza, el tema de la seguridad, como tú planteas, pero también, sobre todo, a mí me llega al corazón el llamado que hace a poner más sensibilidad en nuestras acciones diarias, en ver a quienes sufren. Habló mucho de la soledad no solo que viven adultos mayores, sino que también muchos jóvenes de nuestro país. Y también el problema del desempleo, cómo afecta a las familias, cómo hay que involucrarse también para ir recuperando los barrios y de esa forma entregarle a los niños, niñas y adolescentes de nuestro país espacios de desarrollo integral. Así que en realidad creo que es un excelente llamado el que hace el cardenal, y espero que de todos los colores políticos, los que estuvieron presentes, se lo lleven, lo mediten y que ojalá se aplique en todo ámbito de acciones, ¿no es cierto?, y las tareas que desempeñamos día a día.
12: Claro, delegado, ¿y qué le parece la representación que hubo en esta jornada? Vimos a pocos sectores de la oposición presentes.
13: Bueno, yo creo que hay que valorar instancias como estas. Son instancias republicanas, son instancias justamente donde la transversalidad debe manifestarse, y creo que el espacio que genera la Iglesia con un Tedeum, que además es un Tedeum, como te digo, republicano, histórico, que viene desde las raíces de nuestra democracia y nuestra república, tiene que ser un espacio respetado por todos. Ojalá que haya buenos motivos para que no hayan asistido, pero creo que hay que hacer siempre, ¿no es cierto?, el esfuerzo de poder concurrir y participar de estas instancias republicanas, que además nos permiten ver desde prismas distintos grandes necesidades que tiene la ciudadanía, que, como te digo, bien la supo expresar el cardenal, y que creo que tienen que conmovernos a todos en nuestro ejercicio diario de las labores que desempeñamos.
3: Ya nos vamos hasta otro punto. Entonces, en la catedral está Ricardo Cuevas con el líder del Partido Nacional Libertario. Nos cuenta de todo esto.
2: Sí, habla Johannes Kaiser respecto de las palabras del cardenal Fernando Chomalí. Pasamos a escucharlo.
14: Accesorio, y va a tener un rol y una misión mucho más importante las distintas iglesias y organizaciones de nuestra propia sociedad civil. No podemos esperar que todo lo haga el Estado no es muy bueno haciendo muchas cosas.
15: Johannes, ¿cómo recibe las palabras del gobernador Chomalí? Él hace un llamado bastante duro también a la clase.
2: Le preguntan por el llamado a la clase política, pasemos a escucharlo.
14: Señor, tiene mucha razón en ciertas materias, pero Chile no es un país con un monolítico desde el punto de vista político. Es más fácil decir, tienen que estar todos de acuerdo, pero nosotros tenemos visiones distintas de cómo alcanzar los mismos objetivos que el cardenal Chomalí describió. Y en ese sentido, bueno, ¿quién cede? Vamos a ceder, ¿quién entrega sus posiciones que cree que son correctas para avanzar las posiciones de alguien más que cree que son incorrectas? Yo creo que no es tan fácil como se ha planteado.
2: Respecto a lo que tiene que ver con el desempleo, el cardenal también hablaba de la importancia de crear empleos, considerando que ya la cifra está cercana al 10% de desempleo en nuestro país.
14: Y eso es solamente el formal, no hemos hablado de la informalidad, que son casi un tercio. No, si el desastre es mayor. Ahora la pregunta es si vamos a avanzar en aquello que probadamente funciona, o vamos a avanzar en aquellas cosas que hasta ahora lo que han hecho ha sido aumentar el desempleo. Planteémonos ahora en la posición que planteó el cardenal Chomalí. De derecha a izquierda estamos todos de acuerdo que el avance de ciertas legislaciones que han ido encareciendo el empleo formal se han transformado en un enemigo de la contratación. Bueno, supongo que estaríamos todos de acuerdo en modificarlo. Lamentablemente existen también algunas fuerzas que no tienen interés en mejorar el sistema, sino que tienen interés en verlo destruido.
2: Estábamos entonces conversando con Johannes Kaiser, el presidente del Partido Nacional Libertario.

0: Francisco.
1: Gracias, Ricardo. Nos cambiamos de punto porque está Constanza Gálvez con Rojo Edwards, senador independiente. Constanza.
2: Así es, le preguntan por indultos al senador Rojo Edwards. Escuchamos.
3: Antes de la ley de presupuesto sería, a mi juicio, una solución deseada. Pero el presidente ha sido muy claro que lo va a hacer caso a caso y, por lo tanto, si no se alcanza antes de la discusión del presupuesto, ojalá se pueda hacer y terminar con esta discusión antes de fin de año, que es un poco las fechas que se han estado manejando.
4: El senador, ¿y por materia?
2: Le preguntan por materia de seguridad.
3: En el mensaje hubo materias de seguridad en conjunto con todo lo que son los dolores de los chilenos. Y eso es lo que demuestra a una iglesia que está conectada con el sufrimiento de los chilenos, una iglesia que le da también una guía, un camino a seguir a la política, que creo que es base dentro de lo que fue este discurso. Y por eso que, como les comentaba, creo que esto es algo que hay que leerlo, porque muestra un camino, una hoja de ruta que los políticos, la clase dirigente en general, debiese poder seguir.
2: Gracias. Ya escuchábamos al senador Rojo Edwards, quien principalmente se refirió al tema de indultos y seguridad. Así que seguimos atentos a más reacciones, Francisco.
1: Muchas gracias, Constanza. Estamos atentos también a lo que está sucediendo en el Palacio de la Moneda, porque hasta ahora hace ingreso hasta la sede de gobierno el presidente José Antonio Kast. No entregó declaraciones a su ingreso a la sede de gobierno, pero puede que lo haga durante los próximos minutos al interior ya del Palacio de la Moneda. Seguimos con Ricardo Cuevas, que se encuentra todavía en la catedral ahí escuchando algunas reacciones de los invitados y representantes políticos que llegaron hasta este punto.
0: Sí, Francisco, porque a esta hora habla Carlos Cuadrado, diputado del Partido por la Democracia, respecto de sus impresiones sobre esta homilía del cardenal Fernando Chomar. Lo escuchamos.
5: Más la obligación de avanzar para terminar con esas injusticias que dañan la convivencia de la patria y que dañan fundamentalmente a los sectores más postergados de Chile. Bueno, yo creo que lo más importante es el peso moral que el cardenal impone a sus palabras. Todas las autoridades que asistieron a este Tedeum escucharon las palabras del cardenal voluntariamente. Por lo tanto, no hay excusa para, habiéndolo escuchado, habiendo asumido el mensaje, no traduzcan en cada una de sus cargos y en cada uno de los territorios que gobiernan las enseñanzas, los principios y el llamado que hizo el cardenal a mejorar la política y abordar con más dedicación y fuerza cada uno de los temas que afectan a la mayoría de los chilenos en este momento.
0: Ya estaban entonces parte de las declaraciones del diputado del PPD, Carlos Cuadrado, respecto de sus impresiones sobre la homilía del cardenal Fernando Chomalí, que entregó en este Tedeum Ecuménico 2026. Francisco.
1: Muchas gracias, Ricardo. Y con estas declaraciones comenzamos a poner término a esta transmisión especial de Radio Agricultura que les llevó este Tedeum Ecuménico 2026, con mensajes claros al llamado a la unidad, a salir en encuentro de la política para poder avanzar en responder a las urgencias ciudadanas, temas que van a seguir sin duda sobre la mesa durante los próximos días, análisis político también de lo que se está desarrollando por parte del gobierno, del Congreso y todo lo que implica entonces lo que ha dejado esta homilía del cardenal Fernando Chomalí en este 18 de septiembre. Bastante agradable hasta ahora la temperatura en la capital. Les contamos que tenemos en Santiago nubosidad parcial, pero con 25 grados, espera una máxima de 27. Nosotros nos despedimos, les agradecemos la compañía durante esta mañana y también les enviamos un mensaje para que celebre con responsabilidad, que disfrute junto a la familia, junto a los más cercanos, pero con responsabilidad durante estas fiestas patrias y los días que quedan por delante.
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0: Agricultura indica la hora. 2:00 p.m.
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2: Buenas tardes, es hora de noticias en Agricultura. Comenzamos la revisión de las informaciones con las actividades que está desarrollando el presidente de la República, José Antonio Kast, en el Palacio de la Moneda. ¿Qué es lo que ha sucedido en los últimos minutos? Nos cuenta de todo esto Ricardo Cuevas.
3: Desde el Palacio Presidencial de la Moneda y tras el Tedeum ecuménico, el presidente José Antonio Kast insistió con su llamado a la unidad para enfrentar los problemas que aquejan al país, entre ellos a la seguridad. Palabras del mandatario que entregó en el tradicional esquinazo, en donde bailó su primer pie de cueca dentro del Palacio de la Moneda. En esa instancia habló el presidente Kast, quien insistió con su mensaje sobre la unidad y también llamó a disfrutar de las fiestas patrias con responsabilidad. Pasemos a escuchar parte de sus declaraciones del presidente Kast.
4: Pasamos un tiempo complejo donde había muchas dudas y hoy día nos hemos ido reencontrando en torno a lo que nos une, que es la patria. Es una patria donde cabemos todos, más allá de nuestras legítimas diferencias. Podemos tener diferencias en distintos ámbitos, pero tenemos una sola patria. Es una casa común para cada uno de los chilenos. Como digo, es legítimo ir a las elecciones, disputarse los cargos. Eso es súper legítimo. Pero no nos olvidemos, como lo dijimos ayer, que cuando enfrentamos enemigos poderosos, tenemos que unirnos.
3: Palabras del mandatario cuando se espera que siga su agenda durante la tarde, específicamente a las 18 horas.

0: Está agendada su participación en la gala presidencial en homenaje a las fiestas patrias que se realizará en el Teatro Municipal de Santiago y en donde también participará el alcalde de Santiago y presidente del directorio del Teatro Municipal, Mario Desbordes. Informó Noticias en Agricultura.
1: Muchas gracias, Ricardo. Y les contamos que hace pocos minutos, exactamente a las 13:52 minutos, se registró un fuerte sismo en la zona central de nuestro país. Según informa Sismología de la Universidad de Chile, este tendría una magnitud de 4,7 grados y se localizó a 4,46 kilómetros al noreste de Farillones, con una profundidad cercana a los 90 kilómetros. Información que ocurrió hace pocos minutos. Se sintió bastante fuerte este movimiento telúrico, entonces lo reiteramos, 4,7 grados según indica Sismología de la Universidad de Chile, al noreste de Farillones, a 4,6 kilómetros de este punto ubicado en la provincia de Cordillera. Nos cambiamos de tema porque también hay balances en las últimas horas respecto al desarrollo de las fiestas patrias, y Carabineros entregó detalles durante esta mañana informándose que hasta el momento hay 3 personas fallecidas en accidentes viales. El general Víctor Bielma, jefe de la zona de tránsito, carreteras y también seguridad vial, señaló que hay 3 personas fallecidas durante este fin de semana en la región metropolitana, en la región de Los Ríos y en la Araucanía, correspondiendo a un atropello y 2 choques a nivel nacional. Además, detalló que se han fiscalizado a cerca de 16.000 vehículos que han practicado más de 4.700 exámenes de alcotest y narcotest, arrojando un total de 52 personas detenidas. De los detenidos, se detalló que 35 de ellos son asociados a la conducción bajo los efectos del alcohol y 17 de ellos asociados al consumo de droga por parte de los conductores, además de haber notificado a cerca de 245 infracciones. En cuanto a la cantidad de vehículos que han salido de la región metropolitana por las celebraciones, el general explicó que se esperaba que salieran cerca de 400.000 automóviles, pero salió un 7% menos, es decir, cerca de 12.000 vehículos menos de lo pronosticado o proyectado por las propias autoridades. En ese contexto, reiteraron el llamado a las personas que todavía quedan días de fiestas patrias por celebrar para que sea un fin de semana con responsabilidad, autocuidado, para no seguir aumentando precisamente estas lamentables cifras. A esta hora en Santiago tenemos cielo parcialmente nublado en la capital, 26 grados según indica la Dirección Meteorológica de Chile, acercándonos a la máxima de 27 grados anunciado para este día viernes 18 de septiembre. Dejamos hasta acá este boletín informativo. Recuerde que puede revisar toda la programación y también las distintas noticias en nuestra página web www.radioagricultura.cl.
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1: 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Agricultura indica la hora. 3 de la tarde.
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3: Hola, ¿cómo están? Hora de noticias en Agricultura. Vamos de lleno con la revisión de las informaciones. Un nuevo revés sufrió la candidatura de la expresidenta Michelle Bachelet a la Secretaría General de la ONU. La exmandataria obtuvo solo un voto a favor y 11 en contra. Esto en el tercer sondeo informal recién realizado por el Consejo de Seguridad de las Naciones Unidas. Con este resultado, Bachelet volvió a ubicarse en el penúltimo lugar entre los 8 candidatos que buscan suceder a Antonio Guterres. Recordemos que la exmandataria había conseguido ya 6 respaldos en la primera consulta, sin embargo, solo 2 en el segundo sondeo informal. En tanto, la costarricense Rebeca Greenspan volvió a encabezar las preferencias con 9 votos a favor, 5 en contra y 1 sin opinión. Cabe destacar que estos sondeos son confidenciales y no definen al próximo secretario general, sino que sirven precisamente para medir el respaldo de cada candidato. Más adelante el proceso permitirá conocer la posición de los 5 miembros permanentes del Consejo de Seguridad, donde se necesitan al menos 9 votos a favor y ningún veto para poder avanzar. Cambiamos de materia, se dio a conocer nueva información respecto al sismo que se percibió esta tarde en la zona central de nuestro país. Desde el Centro Sismológico Nacional informaron que el movimiento alcanzó una magnitud de 4,8 y tuvo su epicentro 4 kilómetros al noroeste de Farellones. Según Senapred, el temblor fue percibido en las regiones metropolitana, Valparaíso y O'Higgins. La mayor intensidad se registró precisamente en la región de Valparaíso, precisamente en Quillota, donde alcanzó grado 5 en la escala de Mercalli, mientras que Limache, Quilpué, Viña del Mar y San Felipe se mantuvo en grado 4 en la región metropolitana. En tanto, el movimiento alcanzó intensidades de entre 2 y 3 grados Mercalli, al igual que en distintos sectores de O'Higgins. Hasta el momento, las autoridades no han reportado personas afectadas ni daños en infraestructura producto de este movimiento telúrico que se vivió hace algunas horas. Actualizamos el tiempo según la Dirección Meteorológica de Chile. Hasta ahora en la zona centro de Santiago hay una temperatura bastante veraniega en este 18 de septiembre. 26,6 grados marca el termómetro según la Dirección Meteorológica de Chile. Mientras que en la región de Valparaíso el termómetro marca 17 grados actualmente. Usted recuerde que puede seguir informándose a través de nuestro sitio web www.radioagricultura.cl y comentarnos a través de todas nuestras redes sociales en Instagram, Facebook y TikTok. Nos encuentra como Radio Agricultura y en X como Agricultura FM. Nos reencontramos dentro de la próxima hora con más noticias este 18 de septiembre y lo invitamos a seguir en sintonía.
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0: 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Agricultura indica la hora. 4 de la tarde.
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7: Hola, ¿cómo están? Buenas tardes, 4 de la tarde en punto, hora de noticias en Agricultura. Revisamos lo último de las informaciones. Un nuevo pulso eruptivo se registró durante esta tarde en el complejo volcánico Nevados de Chillán, esto es la región de Ñuble. El episodio ocurrió cerca de las 14 horas y provocó la expulsión de cenizas desde el volcán. Según informó el Servicio Nacional de Geología y Minería, la columna de ceniza alcanzó cerca de 380 metros de altura sobre el cráter y se desplazó hacia el sur. Además, se registró la expulsión de fragmentos de roca en los alrededores del volcán. El organismo se mantiene monitoreando la actividad para detectar posibles cambios en su comportamiento y entregar nuevos antecedentes en caso de que sea necesario. Por el momento, Nevados de Chillán se mantiene con alerta amarilla, lo que significa que presenta una actividad mayor a la habitual que podría registrar nuevos episodios como el ocurrido. Revisamos información desde el Biobío con Marcelo Castro. Adelante.
8: Claro, buenas tardes. Una serie de reyertas se han producido en las fondas y ramadas del Gran Concepción. Una de ellas se produjo en las ramadas de Coronel, que no dejaron lesionados, pero sí llamaron la atención de los asistentes. La otra se produjo en las afueras del Gimnasio Municipal de Concepción, en donde se desarrollan las fondas y ramadas de la capital del Biobío, en donde jóvenes se enfrentaron en una gresca. Detalles de esto último los entregó el alcalde de Concepción, Héctor Muñoz.
9: Ha habido incidentes muy menores, empujones, a veces se tiran los vasos y eso genera molestia, pero ha sido abordado de inmediato por los inspectores municipales y carabineros que están en el lugar, así que ha sido tema muy menor y por eso la seguridad, la idea la hemos priorizado para que estos incidentes, cuando hay empujones entre jóvenes, pero fue abordado de inmediato por los inspectores, también se puede apreciar en los segundos siguientes por nuestro equipo y carabineros, y eso es lo importante. Uno no puede prevenir que alguien se enoje y se pongan a pelear, pero sí cómo se aborda, y el se abordó de inmediato, y la idea de las denuncias, obviamente después con todos los hechos podemos incluso hasta denunciar a las personas que participaron. No hay detenidos, pero digo, fueron incidentes claramente que no pasaron a mayores.
8: Por ambos hechos no hubo denuncia, ni tampoco personas detenidas, por lo que Carabineros llamó a denunciar estos hechos. En tanto, han habido 3 accidentes de tránsito en la región del Biobío, uno de ellos con consecuencias fatales. Desde Concepción informó Noticias en Agricultura.
7: Y en información policial, la Fiscalía inició una investigación tras el hallazgo del cuerpo de un hombre durante esta mañana en el sector sur de Playa Brava, esto en Iquique. Según registros de cámaras de seguridad, el cadáver habría sido arrastrado por el mar hasta la orilla, cerca de las 3:30 de la madrugada. Hasta el lugar llegó el fiscal regional subrogante de Tarapacá, Guillermo Arriaza, quien encabezó las primeras diligencias para esclarecer las circunstancias.

0: circunstancias de la muerte. De manera preliminar, el cuerpo no presentaría lesiones atribuibles a la participación de terceras personas. Sin embargo, la fiscalía instruyó diligencias a la Brigada de Homicidios de la Policía de Investigación para determinar qué ocurrió. En tanto, el servicio médico legal quedó a cargo de realizar la autopsia y establecer la causa exacta de muerte, además de avanzar en la identificación del hombre fallecido. Actualizamos el tiempo. A esta hora en la zona centro de Santiago se ha escondido un poco el sol. Hay una temperatura de 26 grados igualmente, mientras que en la región de Valparaíso el termómetro marca 16 grados actualmente. Usted recuerde que puede seguir informándose a través de nuestro sitio web www.radioagricultura.cl. Nos reencontramos dentro de la próxima hora. Lo invitamos aquí a seguir en sintonía.
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3: Agricultura indica la hora. 5:00 p.m.
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10: Hola, ¿cómo están? Hora de noticias en Agricultura. Revisamos lo último de las informaciones. Le contábamos anteriormente del pulso eruptivo que se produjo durante esta tarde en el complejo volcánico Nevados de Chillán. Hablaron las autoridades, el detalle lo tiene Marcelo Castro, adelante.
11: Buenas tardes. Un pulso volcánico tuvo durante esta tarde el complejo volcánico Nevados de Chillán en la región del Ñuble. El hecho ocurrió pasadas las 14 horas y se pudo apreciar desde diversos sectores de la región del Ñuble. El hecho causó preocupación especialmente en los turistas que se encuentran durante este fin de semana de fiestas patrias en el complejo turístico Nevados de Chillán. Sobre este episodio se refirió el delegado presidencial del Ñuble, Diego Sepúlveda.
12: Pasadas las 14 horas se registró un pulso eruptivo en el complejo volcánico Nevados de Chillán, lo que provocó una columna con alto contenido de piroclastos de 380 metros sobre el nivel del cráter. Nos encontramos monitoreando la situación aquí en Senapred. El informe de Cernagimín indica que esto está dentro de los parámetros normales para la alerta.

0: alerta técnica amarilla en la cual el complejo volcánico Nevados de Chillán se encuentra. Hacemos un llamado a informarse por los canales oficiales y nos encontramos monitoreando la situación con todos los organismos técnicos.
1: Desde Senapred informaron que existe alerta técnica amarilla desde el pasado 15 de junio, por lo que no se descartan nuevos pulsos. Además, existe una prohibición de acercarse al cráter a un kilómetro a la redonda. Desde la región del Ñuble, informó Noticias en Agricultura.
2: Cambiamos de materia. Desde el Reino Unido, el rey Carlos III se sumió esta jornada a las celebraciones de fiestas patrias con un mensaje dirigido a Chile, en el cual destacó la relación entre ambas naciones y manifestó su intención de continuar fortaleciendo la cooperación bilateral. Al presidente y al pueblo de Chile, comenzó escribiendo. Sin embargo, algo que llamó la atención fue una minúscula equivocación, ya que se refirió al 18 de septiembre como el Día de la Independencia de Chile. En la ocasión de vuestro Día de la Independencia, mi esposa y yo extendemos a su excelencia y a los ciudadanos de la República de Chile nuestras más sinceras felicitaciones y mejores deseos, escribió así en un principio en esta carta a Carlos III. Sin embargo, recordemos que este 18 de septiembre se conmemora la conformación de la primera Junta Nacional de Gobierno, sostenida en 1810, mientras que la proclamación de la independencia de Chile se concretó el 12 de febrero de 1818. Bueno, más allá de la confusión histórica, el rey aprovechó la carta para destacar los vínculos entre nuestro país y el Reino Unido, además de abordar algunos de los desafíos que ambos países enfrentan de aquí al futuro. Actualizamos el tiempo. Según la Dirección Meteorológica de Chile, se posaron las nubes en el cielo de la zona central, por más que haya salido el sol en la mañana. Ya a esta hora en la zona centro de Santiago hay una temperatura igualmente de 26 grados, bastante veraniega, mientras que en la región de Valparaíso el termómetro marca actualmente 17 grados con una nubosidad parcial. Hasta aquí las noticias. 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
10: Hola, ¿cómo están? Hora de noticias en agricultura. Vamos de lleno con la revisión de las últimas informaciones. Un variado panorama meteorológico es lo que se espera para este fin de semana de fiestas patrias, sábado y domingo, con altas temperaturas, también fuertes vientos y lluvias en distintas zonas del país. Así lo adelantó el meteorólogo Elio Bruford a EMOL, en donde en el norte se esperan altas temperaturas y fuertes vientos que podrían levantar polvo y generar tormentas de arena en sectores costeros de Arica y Parinacota y Tarapacá. También existe probabilidad de tormentas eléctricas, incluso, y precipitaciones en zonas cercanas a la cordillera. En tanto, en la zona central, para este sábado se espera cielo nublado, mientras que las lluvias llegarían durante la madrugada del domingo entre O'Higgins y Biobío, acompañadas de fuertes ráfagas de viento, mientras que las precipitaciones deberían disminuir durante la tarde de esa jornada. Por la región metropolitana, este sábado la máxima llegaría a los 24 grados, mientras que el domingo bajaría hasta los 18. Para esa jornada también se esperan lluvias débiles durante la mañana en sectores del poniente y sur de la capital. Y en otras materias, el canciller de Bolivia, Héctor Huanca, planteó esta jornada a Chile elegir qué clase de vecinos quieren ser, destacando el acercamiento entre su país y el nuestro, y aseguró que una eventual visita del presidente José Antonio Kast en octubre sería un gran paso para recomponer las relaciones diplomáticas entre ambos países, que, bueno, siempre ha estado marcada durante varias décadas por el conflicto marítimo existente. La posibilidad de la visita del mandatario Kast fue confirmada por el cónsul general de Chile en Bolivia, Roberto Ruiz. Al respecto, el canciller de Bolivia afirmó que la visita tendría una importancia que va más allá de lo protocolar y sería una señal política del acercamiento entre ambos gobiernos. Entre los temas que ambos países están trabajando se encuentran nuevas oportunidades comerciales, una mayor integración energética y cooperación en minería, salud y seguridad fronteriza. Esto especialmente para enfrentar el crimen organizado. Pese a este acercamiento, el canciller boliviano aclaró que su país mantiene su histórica aspiración de una salida soberana al Océano Pacífico. Cabe recordar que Chile y Bolivia no mantienen relaciones diplomáticas a nivel de embajadores, esto desde 1978. Actualizamos el tiempo. Según la Dirección Meteorológica de Chile, a esta hora en la zona centro de Santiago sigue habiendo una temperatura bastante alta de 26.2 grados mientras que en la región de Valparaíso el termómetro marca actualmente 16 grados. 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
8: Hola, ¿cómo están? Hora de Noticias en Agricultura. Vamos de lleno con la revisión de las últimas informaciones. Nos vamos a ir inmediatamente hasta la región de O'Higgins, donde tenemos un contacto con el periodista Emilio Araya. Adelante.
9: Muy buenas tardes. Una trágica madrugada se vivió este 18 de septiembre en la comuna de Rengo, donde a eso de las 4 de la mañana, al interior de una cocinería en el recinto de Las Fondas, y por causas que aún se investigan, un trabajador del local, que cumplía funciones de garzón, fue apuñalado. Tras la denuncia, la fiscalía instruyó a la Brigada de Homicidios de la PDI y a Carabineros para realizar las diversas diligencias que permitan esclarecer los hechos. Pasemos a escuchar las declaraciones del coronel Luis Rebolledo Cabezas, de la prefectura Cachapoal.
10: Alrededor de las 3:50 horas del día de hoy, un individuo mayor de edad es trasladado al hospital de Rengo con una lesión en su región cervical atribuible al uso de un elemento cortopunzante. Según los antecedentes, este individuo se encontraba realizando labores de garzón al interior de una fonda en la misma comuna, cuando entra en un altercado con otro individuo el que le propina esta herida. Lamentablemente, alrededor de las 4 de la mañana, se anuncia su fallecimiento en el mismo hospital, generándose un procedimiento para establecer los hechos y las circunstancias en que este individuo resulta herido.
9: Finalmente, el hecho ha causado gran conmoción en la primera jornada de fiestas patrias en la provincia de Cachapoal, en la región de O'Higgins. La investigación sigue en curso para dar con el responsable de este crimen. Desde la región de O'Higgins, informó Noticias en Agricultura.
8: Y el presidente José Antonio Kast ya se encuentra en la gala presidencial de Fiestas Patrias, la cual se está llevando a cabo en el Teatro Municipal de Santiago para conmemorar este 18 de septiembre el aniversario de la primera Junta Nacional de Gobierno. El mandatario llegó junto a la primera dama, María Pía de Arriazola. Asimismo, junto al presidente se espera que, o sea, lo está acompañando efectivamente el alcalde de Santiago y presidente del directorio del Teatro Municipal, Mario Desbordes. Precisamente habló el edil de Santiago, en donde destacó esta jornada de celebración.
11: Una de las las dos ceremonias oficiales del día 18 de septiembre, el día que se conmemoramos nuestras fiestas patrias. Les guste, ¿no? Algunos, efectivamente también la independencia, el acta de la independencia fija el 18 de septiembre de 1810 como el inicio de la revolución, dice el acta, y por lo tanto el inicio del proceso de independencia. Hoy día es el día de Chile, el día de la patria, y el Te Deum de la mañana, y esta fiesta que históricamente ha dado el Teatro Municipal de Santiago con el Presidente de la República es la otra actividad de fiestas patrias.
8: Ahí estaba el alcalde de Santiago, Mario Desbordes. Esto es la antesala de esta solemne ceremonia anual. Ya se vivió el Te Deum durante esta mañana, mientras ahora se sostiene esta gala presidencial de Fiestas Patrias en el Teatro Municipal de Santiago. Y actualizamos el pronóstico del tiempo. Según la Dirección Meteorológica de Chile, a esta hora en la zona centro de Santiago hay una temperatura todavía bastante veraniega de 26 grados, mientras que en la región de Valparaíso el termómetro marca ya un poco más bajo, 15 grados actualmente. Nosotros hasta acá dejamos las noticias, le agradecemos su preferencia en este día feriado. Recuerde que puede seguir informándose por nuestro sitio web www.radioagricultura.cl. Que tenga un buen fin de semana. Si va a seguir celebrando las fiestas patrias, hágalo siempre con responsabilidad. Y a nombre de todo el equipo de Radio Agricultura, me encargo de desearle un feliz 18 de septiembre. Nos despedimos. Lo invitamos a seguir junto a nuestra programación.
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